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1: Son las 6:10.
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1: Son las 6:11.
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1: Son las 6:11.

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2: Son las 6:21.
3: La siguiente actualización de la Copa Mundial es presentada por Nature Valley. Países Bajos aplastó a Suecia 5-1 en Houston. Brian Broby y Cody Gakpo marcaron dobletes y Somerville selló la goleada en el minuto 89. Los neerlandeses lideran el grupo F y buscan el pase a la siguiente ronda. 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
2: Son las 6:23.
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2: Son las 6:24.

0: 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Son las 6:32.
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0: Son las 6:33.
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0: Son las 6:34.

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1: Son las 6:45.
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3: La siguiente actualización de la Copa Mundial es presentada por Nature Valley. Países Bajos aplastó a Suecia 5-1 en Houston. Brian Broby y Cody Gakpo marcaron dobletes y Somerville selló la goleada en el minuto 89. Los neerlandeses lideran el grupo F y buscan el pase a la siguiente ronda. 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
1: Son las 6:47.
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1: Son las 6:47.

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1: Son las 6:56.

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1: Son las 7:09.
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1: Son las 7:11.
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1: Son las 7:11.

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1: Son las 7:17.

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1: Son las 7:20.
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1: Son las 7:23.
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1: Son las 7:23.

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1: Son las 7 y 34 minutos.
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1: Son las 7 y 35 minutos.
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1: Son las 7 y 35 minutos.

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1: Son las 7:43.

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1: Son las 7 y 48 minutos.
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1: Son las 7 y 49 minutos.
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1: Son las 7 y 49 minutos.

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1: Son las 8 y 8 minutos.
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1: Son las 8 y 9 minutos.
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1: Son las 8 y 9 minutos.
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1: Son las 8:13.

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1: Son las 8 y 24 minutos.
2: La siguiente actualización de la Copa Mundial es presentada por Nature Valley. Países Bajos aplastó a Suecia 5-1 en Houston. Brian Broby y Cody Gakpo marcaron dobletes y Somerville selló la goleada en el minuto 89. Los neerlandeses lideran el grupo F y buscan el pase a la siguiente ronda. 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
1: Son las 8 y 26 minutos.
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1: Son las 8 y 27 minutos.

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1: Son las 8:36.
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1: Son las 8:37.
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1: Son las 8:44.
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1: Son las 8:45.
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1: Son las 8:45.
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1: Son las 8:49.

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1: Son las 8:59.

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1: Son las 9:09.
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1: Son las 9:09.
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1: Son las 9:09.

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1: Son las 9:19.

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1: Son las 9:23.
2: La siguiente actualización de la Copa Mundial es presentada por Nature Valley. Países Bajos aplastó a Suecia 5-1 en Houston. Brian Broby y Cody Gakpo marcaron dobletes y Somerville selló la goleada en el minuto 89. Los neerlandeses lideran el grupo F y buscan el pase a la siguiente ronda. 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
1: Son las 9:26.
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1: Son las 9:27.

0: 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Son las 9 y 32 minutos.
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0: Son las 9 y 32 minutos. 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
2: Son las 9 y 33 minutos.

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1: Son las 9:51.

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0: buenas noches. Nos da mucho gusto que estén con nosotros en este espacio que nos reúne cada domingo para platicar de la historia, la cultura, las tradiciones y los temas que forman parte de la vida nacional.
1: Bienvenida a tu casa, la hora nacional. Hoy les tenemos un programa muy especial dedicado a reconocer a los padres de México que con su ejemplo, trabajo, dedicación y cariño han contribuido a construir familias y comunidades más fuertes.
0: Vamos a platicar también de Cantares de México, una puesta en escena que reúne a más de 50 artistas en un recorrido por distintos momentos de la historia, la memoria y la identidad de nuestro país.
1: Les presentaremos nuestra nueva sección Estampas del Mundial, que cuenta cómo se vive esta fiesta futbolera en México y el mundo.
0: Platicaremos de eventos culturales, recreativos y mundialistas que pueden visitarse en distintos puntos de la República.
1: Vamos a hablar sobre la importancia de la figura paterna en la sociedad mexicana, los retos de las nuevas paternidades y el papel de los padres en la formación de las nuevas generaciones.
0: Además, tenemos información útil para las familias mexicanas, con recomendaciones para proteger su economía, conocer programas sociales y tomar decisiones informadas para el futuro.
1: Hablaremos sobre la importancia de hacer un testamento y la tranquilidad que implica para nuestras familias.
0: Sí, y además vamos a recordar un episodio importantísimo de nuestra historia, la nacionalización de los ferrocarriles que impulsó el presidente Lázaro Cárdenas. Qué bueno que están aquí. Empezamos.
1: La historia de México puede contarse de muchísimas maneras, pero pocas tan emotivas como a través del arte. En el escenario convergen el teatro, la música y la danza a través de sonidos que nos han dado identidad a lo largo de los siglos.
0: Cantares de México es un espectáculo que recorre desde las raíces de los pueblos originarios hasta las expresiones contemporáneas.
2: Hola amigos, yo soy Lute Reyes y soy parte del espectáculo Cantares de México y voy a cantarles una canción que se llama Soy de México. Están con nosotros aquí en la Hora Nacional.

0: con los festejos del fin de semana, es importantísimo recordar lo que pasó el jueves. México le ganó a República de Corea y eso nos tiene muy contentos.
1: Sí, y es muy importante porque como es la segunda victoria en la fase de grupos, prácticamente asegura la calificación de la selección. Esto tiene feliz a todo el estudio y a toda la afición mexicana.
0: Se vio un equipo que tiene capacidad para responder.
1: Y en las calles se sintió todo el ambiente, familias enteras festejando, un resultado que volvió a ilusionar a la gente.
0: Totalmente, fue un partido que reforzó la confianza del equipo de cara a lo que viene. México cerró esa jornada con mucha fuerza anímica.
1: Y esta semana arrancamos una nueva sección que se llama Estampas del Mundial, donde vamos a platicar cómo se ha vivido este arranque del torneo. Hay notas de color por todos lados, desde el ya famoso Pato Merlín, que soy su fan.
0: Yo también.
1: Hasta las celebraciones que se han replicado en distintos puntos de la República, pasando por historias virales que se han vuelto parte de la conversación global. Vamos con esta sección que nos presenta nuestro compañero Orlando Abad.
2: El Mundial comenzó el 11 de junio, pero las huellas de aquel arranque siguen presentes en la conversación. El partido de México contra Sudáfrica es el segundo más visto en la historia del fútbol mexicano, con una audiencia cercana a los 40 millones de personas. La alegría del Mundial se extiende en cada sede, cada pantalla y cada afición mantiene viva la misma energía, la de un fútbol que se vive como una fiesta compartida entre países y comunidades. En México, Estados Unidos y Canadá, el inicio del torneo dejó escenas que todavía resuenan en las calles, plazas y espacios de convivencia, donde la gente convirtió la transmisión en un encuentro colectivo. Entre esas celebraciones dispersas, apareció una de las imágenes más inesperadas de la jornada en la capital mexicana. Un pato doméstico cruzando entre la multitud. En plena efervescencia del festejo del triunfo de México contra Sudáfrica, vestido con una pequeña camiseta de la selección nacional, avanzaba con calma entre banderas y gritos, como si conociera de toda la vida el ritmo de la celebración. Su nombre es Merlín, y en cuestión de horas dejó de ser solo un ave doméstica para convertirse en un símbolo espontáneo de nuestro país. La historia lo encontró sin buscarlo, el compañero fiel de una vendedora de aguas y su hijo. En paralelo, otra postal se construía a miles de kilómetros en la Embajada de China, donde la comunidad mexicana convirtió la madrugada local en tribuna improvisada. Era un poco más de la una de la mañana cuando el partido reunió a decenas de connacionales frente a una pantalla, transformando el espacio diplomático en un punto de encuentro emocional. La música de Maná terminó por unir la distancia. Corearon mientras el salón entero se convertía en celebración contenida, de esas que ocurren lejos del territorio, pero dentro de la misma identidad. Mientras tanto, en Monterrey, otra multitud escribía su propia versión del desborde colectivo. Una explanada convertida en pista improvisada detonó uno de los momentos más virales. Otra escena, más íntima, pero igualmente significativa, se registró con un niño sin camiseta de la selección. Apareció con un suéter navideño como alternativa simbólica. No hubo corrección ni reemplazo. La prenda terminó por convertirse en uniforme emocional de la jornada, recordando que la pertenencia al Mundial también se construye desde de la creatividad cotidiana. En Los Ángeles, California, también resonó como un estruendo la fiebre mundialista de los mexicanos. Finalmente, la propia presidencia de México presentó un video conmemorativo donde se mostró cómo se vivió la inauguración en distintos estados del país. La pieza reunió imágenes de plazas públicas, pantallas gigantes, celebraciones comunitarias y encuentros familiares, trazando un recorrido audiovisual por el territorio mexicano. Así, estas estampas del Mundial alegran los corazones de los aficionados. Son escenas que quedan en la memoria colectiva de quienes los viven dentro y fuera de los estadios.
1: Bienvenidas y bienvenidos a La Chilanguía. Esta semana la agenda cultural y recreativa trae opciones para todos los gustos.
0: Hay actividades para hacer en familia y con amigos.
1: ¡Chilanguía!
3: Plan Guía. Bienvenidas y bienvenidos a esta guía de la ciudad que sigue sumando actividades para quienes disfrutan la cultura, el deporte y las tradiciones mexicanas y chilangas.
4: En la Ciudad de México continúan los fanfests gratuitos con pantallas gigantes, actividades comunitarias y transmisiones de los partidos en distintos puntos de la capital, como en el Zócalo Capitalino.
3: Y si no, a la gente de Guadalajara que continúa con la fiesta de la zona fan Vibra Jalisco, donde miles de personas llegan y disfrutan los conciertos gratuitos, pero también hay muestras gastronómicas y hay actividades que mezclan fútbol con la cultura local de nuestros amigos de Jalisco.
4: En Monterrey, en el Parque Fundidora, mantienen el ritmo con presentaciones musicales y espectáculos para toda la familia.
3: La Ciudad de México tiene exposiciones, recorridos y actividades especiales en museos y espacios culturales para que visitantes vivan una experiencia mucho más allá de la cancha.
4: Bueno, el corredor cultural que comprende 19 exposiciones en 17 museos, contando el de antropología, Universum de la UNAM, Memoria y Tolerancia, el Papalote, Museo del Niño, el Tamayo, el Franz Mayer, el Yacuic y el Dolores Olmedo, todos ellos se han unido para esta fiesta.
3: Pero miren, hasta aquí nuestras recomendaciones de esta semana. La Chilanguía nos espera muy pronto para que ustedes conozcan planes, disfruten la ciudad y sigan viviendo de esta gran fiesta que nos acerca cada vez más al Mundial 2026, el tercero en México.
4: ¡Eso!
3: ¡Nos vemos!
0: Hay personas que nos acompañan durante toda la vida. A veces son los que nos enseñaron a andar en bici, los que nos dieron el primer consejo importante o los que estuvieron ahí cuando más necesitábamos apoyo. En México se calcula que por lo menos 25 millones de personas desempeñan la función paterna.
1: La figura paterna muchas veces se construye con esos momentos cotidianos que terminan convirtiéndose en recuerdos que no se van a borrar jamás. Hoy, además de celebrar el Día del Padre, queremos reflexionar sobre cómo ha evolucionado la paternidad en nuestro país.
5: Este Día del Padre reconocemos a quienes ejercen esa labor con responsabilidad y cariño. A los padres biológicos, adoptivos, abuelos, tutores y también a las madres que han asumido ambos roles para sacar adelante a sus familias. Actualmente la paternidad está cambiando. Cada vez más hombres participan en la crianza y en los cuidados, en las tareas del hogar y en la construcción de relaciones más cercanas con sus hijos. Son las llamadas nuevas masculinidades, una forma de ejercer la paternidad desde la corresponsabilidad, la empatía y el afecto. Un claro ejemplo es el comunicador Mariano Osorio.
6: De manera muy particular, quiero felicitarme por tener la dicha, por tener la gloria de ser un papá de 3 hijos que a lo largo de todos estos años me han enseñado a ser una mejor persona, a ser un hombre más sensible, a volverme definitivamente cada vez más responsable y más consciente de mis acciones y a practicar lo que yo llamo la paternidad responsable. Esto desde un punto de vista que está vinculado con la educación de los hijos, pero también con el ejemplo, porque el ejemplo arrastra. Y esa motivación, este motor de motivación que son nuestros hijos, definitivamente nos ayuda a ser un poquito mejores. Tengo la oportunidad de hacerme 100% cargo de la educación de mis hijos y de poder compartir con ellos sus alegrías, sus experiencias, sus dudas y de poder entablar una conversación como probablemente no era tan común cuando yo era chico, cuando esta generación pues no teníamos quizás tanta confianza como hoy la tenemos con los papás. Esta es una de las grandes bendiciones con las que hoy cuento y uno de los grandes logros de estos nuevos papás, de estas nuevas generaciones. Y hacia allá es hacia donde creo que debemos trabajar. Una familia que tiene buenos niveles de comunicación definitivamente va a estar en una mejor posición para resolver todo tipo de situaciones.
5: La paternidad se construye en los grandes momentos, pero también en los pequeños. Una conversación antes de dormir, una tarea escolar, una palabra de aliento o un abrazo oportuno. El cantante, actor y conductor César Costa recuerda la emoción y la sorpresa que sintió el día que supo que sería padre.
7: Cuando recién nació mi primera hija, estaba yo en pleno estudio y se me fue la voz y no podía cantar. Y yo dije, bueno, si esto es la paternidad, qué cosa tan espantosa. Entonces le pedí a un amigo que por favor me prestara un rancho por el Ajusco para irme a dormir y descansar un par de días para ver qué es lo que me estaba pasando, ¿no? Y la verdad, luego lo constaté con un muy querido amigo, con Rogelio González, un estupendo director cinematográfico, que me decía que cuando él fue padre, sintió que le arrancaron un pedazo de alma, del corazón, del espíritu. Y esa es la verdad. Me había pasado eso, regresé al estudio, descansé, pude terminar el disco, salió bien afortunadamente, pero ese nacimiento de mi primera hija fue un impacto tremendo. Y luego ya viene la parte bellísima, que es verlos desarrollarse, crecer, darles alas para que sean ellos mismos, y una enorme, enorme responsabilidad. Este es un mensaje para todos los que van a ser papás. Es una responsabilidad muy importante, porque un hijo se tiene para siempre, y lo más importante es, yo creo, yo como papá he querido que mis hijas pues sean mejores que yo, en todos sentidos. Que tengan mejor salud, que tengan mejores oportunidades, que tengan más mundo del que yo he vivido, que tengan más oportunidades y que crezcan, que sean verdaderos e íntegros seres humanos.
5: Ser papá no significa ser perfecto, se aprende todos los días. Es acompañar, escuchar y crecer junto con quienes más queremos. El notario Guillermo Vigil Chiapa, integrante del Colegio de Notarios de la Ciudad de México, comparte cómo combina su vida profesional con la responsabilidad y la alegría de ser padre.
8: Ha sido para mí pues una gran alegría. Soy papá de tres y para mí se convirtieron en un motor para salir adelante. Llegar a ser notario para mí fue muy, muy difícil. Es muy difícil llegar a ser notario, pero siempre pensaba en ellos. Han sido un motor y una alegría en mi vida, mis hijos. Creo que el hecho de ser padre es de las cosas más naturales que nos puede venir en la vida. Entonces, no se agobien, simplemente estoy convencido que si uno lo toma con responsabilidad, es un gozo increíble.
5: Detrás de cada padre comprometido hay historias de esfuerzo, sacrificio y amor. ¡Feliz Día del Padre!
0: Y en otro ejemplo vamos a conocer la historia de un padre de familia preocupado por el bienestar del país y obviamente de los suyos. Se trata del titular de la Procuraduría Federal del Consumidor, César Iván Escalante Ruiz. Vamos a ver y escuchar la plática que tuvo contigo, Micha, y con Rosalba Aguirre.
9: La paternidad tiene muchos momentos, muchos aprendizajes, pero, procurador, ¿qué es lo más gratificante de ser papá?
10: Bueno, creo que todos los momentos importantes de tu hijo, yo tengo la dicha de tener un hijo de 13 años, pues son como los pequeños momentos, sus éxitos en el plano escolar o algún proyecto, no sé, de ciencia. Particularmente le ayudo mucho, yo no soy tan bueno en las matemáticas, pues le ayudo mucho, por ejemplo, en geografía, en historia. Le gusta mucho el fútbol, entonces irlo a ver también, jugar, festejar, sufrir, llorar porque perdió. Esos pequeños momentos son los más gratificantes. Orientarlo para que no se deprima si tiene una calificación baja. Particularmente mi hijo se estresa mucho porque no sale bien en la escuela de repente. Entonces, estar con él y vivir todos estos momentos.
11: Y para los papás primerizos, para esas dobles P's que están allá afuera, papá primerizo, ¿qué consejo tiene?
10: Uno de los principales consejos, creo, es no sobreproteger. De repente sucede que estar viendo al niño o la niña, si ya se movió, si no se movió. Ahorita ya creo que las tendencias en pediatría ya son un poco más libres, pero cuando, insisto, mi hijo nació, si era como mucho y estarlo vigilando y que coma cada 2 horas y que no duerma más de 4. Creo que eso, ser un poquito más sueltos, disfrutar mucho toda la parte del crecimiento, no sufrirla, sino vivirlo, los primeros pasos, y siempre que estén muy pendientes de no comprar cosas que no se necesiten, porque luego la mercadotecnia, los propios algoritmos de las redes sociales detectan que eres padre primerizo, te quieren vender todos los aparatos y todas las mamilas, la grandota, la chiquita. Entonces, que sean muy responsables al momento de adquirir estos productos y que disfruten mucho la paternidad.
9: Y hablando de recomendaciones y consejos, ¿qué hay en este mes en la revista del Consumidor para los papás?
10: Te lo cuento. Esta es la revista del consumidor de junio, es la 592. Tenemos varias cosas en esta revista: un platillo sabio, la guía de consumo sobre arroz, un estudio de calidad sobre papas, frituras de maíz y trigo, que esto lo enlazamos un poco para la gente que va a botanear durante el mundial.
11: Sí,
10: pero en particular por el Día del Padre, tenemos un artículo especial de finanzas personales, un artículo en nuestra sección entorno digital para encontrar las mejores ofertas a través de las aplicaciones. También tenemos una colaboración con Conducef de manera mensual, y aquí es Cuida tu Dinero, en este caso para los papás. El contenido está muy interesante.
11: César Iván Escalante Ríos, procurador, muchísimas gracias por estar con nosotros aquí.
10: Muchas gracias, más gracias a ti.
11: Un gustazo.
10: Gracias, Rox.
0: Muchas gracias.
10: Gracias.
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1: Pensar en el futuro también es una forma de cuidar a quienes más queremos. Un testamento brinda certeza jurídica, ayuda a prevenir conflictos familiares y permite que nuestro patrimonio sea repartido conforme a nuestra voluntad.
0: Vamos a ver y escuchar la plática que tuvieron Micha y Rosalba Aguirre con un especialista sobre la importancia de este documento y las facilidades que existen hoy en día para realizarlo.
14: Familia de la Hora Nacional, pues hablar del futuro no siempre es sencillo, pero hay decisiones que son muy importantes y que de verdad se convierten hasta en un acto de amor y de responsabilidad, como es hacer nuestro testamento.
1: Y para conocer la importancia de este tema y para resolver muchas dudas frecuentes y entender por qué es una herramienta fundamental para proteger nuestro patrimonio y a nuestros seres queridos, hoy nos acompaña el notario Guillermo Vigil Chapa, integrante del Colegio de Notarios de la Ciudad de México. Bienvenido, señor notario.
15: Muchas gracias por la invitación.
14: Resulta un tema quizás hasta complejo. ¿Cómo escribir un testamento? ¿A quién recurro? ¿Qué se hace?
15: Y la verdad es que es un instrumento sumamente sencillo. No hay que pensarle mucho, porque por eso estamos los notarios. Los notarios los vamos a ir llevando paso a paso. Pues el testamento implica tomar una decisión, cumplir con una responsabilidad de quién o quiénes queremos que sean nuestros beneficiarios. Por un lado. Y por otro lado, que mucha gente no conoce, es que en el testamento también podemos designar con quién queremos que se quede lo que más queremos, que son nuestros hijos menores de edad. En nuestro sistema jurídico no hay herencia forzosa. Hay otros países, España, Argentina, donde sí hay una herencia forzosa. Yo no puedo desheredar a ciertas personas. En México no. Ah. En México yo puedo dejar a cualquier persona como mi heredero.
14: ¿Qué serían como los tres principales mitos que tenemos que derribar en este momento del testamento?
15: Mito es que tengo que tener mucho dinero para tener testamento. Otro mito es pensar que mi testamento lo hago una vez en la vida y tengo que prever todos los escenarios. Es muy complicado, porque como es por una cuestión patrimonial y una cuestión familiar, tiende a cambiar con el tiempo. Yo siempre le aconsejo a la gente: piense usted en el corto o mediano plazo. Y si en unos 5 o 6 años cambia, vuelve a ser otro. El testamento, por su naturaleza misma, se puede revocar. Hay que cambiarlo. No hay que prever todo lo que le puede pasar a uno a lo largo de la vida.
11: No, ojalá pudiéramos, ¿no?
15: Exacto. Porque lo que yo he podido ver en la práctica, en el día a día, es que normalmente la gente tiene alguna idea de qué es lo que pasa si hay un intestado. Y lo que me he dado cuenta es que esa idea que tiene la gente normalmente es incorrecta, y eso hace que uno piense que tiene algún derecho cuando a lo mejor y no lo tiene. Claro. Pero también otra cosa que me he dado cuenta: la gente piensa que lo que se dice en el testamento se respeta, y eso sí es cierto. Por eso es importantísimo hacer el testamento. Da una guía.
11: Esto ayuda mucho a que no haya conflictos entre los parientes, familiares.
15: Sí, claro. Como da la certeza de qué es lo que quiso la persona al hacer su testamento, es una guía fundamental para los parientes y evita, claro, una gran cantidad de conflictos a que no hubiera testamento y se fueran por el intestado. Claro, ayuda muchísimo a que no haya conflictos.
14: Saber del mes del testamento, saber a dónde acudir, ¿nos puede hablar un poquito de eso?
15: Ya desde hace muchos años hay un convenio a nivel nacional de los notarios con la Secretaría de Gobernación, en donde septiembre es el mes del testamento. ¿Qué implica el mes del testamento? Dos cosas. Uno, una reducción en los costos para hacer testamento. Básicamente cuesta la mitad hacer un testamento en septiembre. Y otro, se extienden los días y a veces hasta los horarios de atención en las notarías.
14: Si tenemos algunas dudas, redes sociales, ¿dónde podemos conseguir más información al respecto?
15: El Colegio de Notarios de la Ciudad de México tiene varias redes sociales, como en X, Instagram, Facebook. Búsquenlo como Colegio de Notarios de la Ciudad de México. Y aparte está la página de internet del colegio, que es Colegio de notarios.org.mx, y el teléfono del Colegio de Notarios 5511-1819. Ahí nos pueden contactar.
11: Notario Guillermo Vigil Chapa, muchísimas gracias por visitarnos aquí en La Hora Nacional.
15: Gracias a ustedes por la invitación.
14: Gracias.
15: Gracias.
11: Y gracias a ustedes por seguir aquí con nosotros en La Hora Nacional. No se vayan, por favor.
0: La historia de México también se cuenta a través de las vías del tren, que durante décadas conectaron regiones, impulsaron el comercio y acercaron comunidades.
11: Hace casi 9 décadas, el presidente Lázaro Cárdenas tomó una decisión histórica que fortaleció la soberanía nacional al decretar la nacionalización de los ferrocarriles mexicanos. Vamos con la información que nos trae Germán Gastelum.
16: Gobierno o individuo que entregue los recursos naturales o entrega a alguna empresa extranjera, traición a la patria. Son las palabras de don Lázaro Cárdenas. Hoy quiero platicarles algo que sucedió el 23 de junio de 1937. La expropiación de Ferrocarriles Nacionales de México fue antecedente de la gran expropiación petrolera de nuestro país, la cual se hizo un año después. La expropiación de Ferrocarriles Nacionales de México se basó principalmente en la ley de expropiación que se hizo el 25 de noviembre de 1937. ¿Qué decía esta ley? Que el gobierno podía expropiar los bienes particulares siempre y cuando fueran para beneficio y servicio de la nación. En 1937 había problemas económicos, no se habían pagado los sueldos de los trabajadores de los ferrocarriles. Las empresas privadas estaban exigiéndole al gobierno que indemnizaran, que dieran aportaciones, que estuvieran apoyando a la industria privada para poder mantener los ferrocarriles que se movían en toda la nación. Veníamos después de la revolución, varios de estas vías férreas se habían deteriorado y por lo tanto exigían que se arreglaran, además de que muchos sueldos estaban devengados. La situación fue tal que Lázaro Cárdenas, dentro de su estrategia y la consolidación de los bienes naturales de la nación, dijo: "Yo soy el amigo de los trabajadores. En mí van a encontrar siempre un apoyo". Toma la decisión y expropia el 23 de junio de 1937 Ferrocarriles Nacionales de México. Empieza a ser un antecedente y una preparación para la expropiación petrolera. Quería ver cómo reaccionaban todos los mercados mundiales al respecto. Además, de esta manera, él salvaguardaba el transporte y el medio por el cual se llevarían a cabo todos los movimientos para el petróleo, para la expropiación petrolera, para que pudiera manejarse y tener claro que este bien ya era un bien público. Al siguiente año, en 1938, el primero de mayo, él le entrega la administración al Sindicato de Ferrocarriles de México, dándoles solamente la administración. La posesión seguía siendo de nuestra nación. Este fue un gran antecedente que logró que después se consolidaran los ideales de alguien como Lázaro Cárdenas, que siempre tuvo muy clara la visión que México tenía que ser una nación fuerte, que los recursos naturales del país tenían que ser del país. Precisamente en 1937, el 25 de julio, crea nuestra amada Hora Nacional, para de esta manera difundir todos estos ideales, la cultura, las tradiciones mexicanas, nuestra lengua. Y es, hasta nuestros días, el medio por el cual llegamos a toda la nación. Gracias, Tata Lázaro Cárdenas, y por supuesto, a la Hora Nacional. Seguimos aquí.
0: Bueno, pues llegamos al final de esta primera parte de La Hora Nacional. Pero antes de la pausa, le mandamos un abrazo a todos los padres que nos están escuchando. Que acompañen a sus hijos y enseñen con el ejemplo. Y obviamente también a los que siguen vivos en la memoria y el corazón de sus familias.
1: Porque los mejores legados no siempre tienen que ver con bienes materiales. Muchas veces se transmiten en forma de valores, principios, enseñanzas y, por supuesto, amor.
0: Hoy le queremos mandar saludos muy especiales a las personas que nos siguen en radio, televisión y redes sociales. César Peralta, Cecilia Rivera, José Luis Hernández Álvarez, Alicia BFG y GMS Electrificaciones.
1: Para Adriana Peña, Martín Olmedo, Said Jiménez, Manuel Marín, Mundo Educarte de San Luis Potosí, Edith Díaz, Osvaldo Martín y María del Carmen Jiménez.
0: Y otros más para Karen Hernández, Elizabeth García, Rafael Vázquez Castro, Araceli Bazán Sosa, Rolando Rubén Nava Pérez, Francisco Segura y Raúl Robles en Fresnillo, Zacatecas.
1: Recuerden que estamos en YouTube, en Facebook, en Instagram, en TikTok, en X y en Spotify. Y también nos pueden contactar en el siguiente número. Mucha atención. 55 3483 4239, o nos pueden también mandar un correo electrónico a lahoranacional@segov.gov.mx. Que tengan una gran noche y una excelente semana. 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
19: Muy buenas noches, Veracruz. Qué gusto enorme saludarles en este domingo 21 de junio en Veracruz, en La Hora Nacional. Yo soy Alejandra Mota Romero, contenta de estar con mi querido Víctor Mortera.
20: ¿Qué tal, Alejandra? De verdad, un verdadero placer el hecho de que estés con nosotros aquí en Veracruz, en La Hora Nacional, y por supuesto saludando a todo el estado de Veracruz en las diferentes frecuencias y más allá de nuestro estado. Mi nombre es Víctor Mortera. Como bien lo dijo Alejandra, hoy es una noche muy especial porque estamos celebrando el Día del Padre. Un abrazo lleno de afecto y reconocimiento a todos los papás veracruzanos que nos escuchan en casa manejando o trabajando, pero también pues a los papás que ya no están en este plano terrenal, hay que apapacharlos y abrazarlos con el corazón.
19: Así es, Víctor. Muchísimas felicidades a todos los papás, pero además en este día 21 de junio también le damos la bienvenida oficial al verano, a esta temporada la más cálida del año, y con ese mismo calor humano preparamos este programa para hoy en Veracruz en La Hora Nacional, donde tendremos el gran balance de lo que fue el Salsa Fest. Pero también les tendremos buenas noticias en materia de vivienda y economía local, así como una propuesta musical de Coatzacoalcos y una invitación a descubrir la identidad de nuestro estado.
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19: Comenzamos.
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19: Y arrancamos con excelentes cifras, porque el Salsa Fest 2026 concluyó con un éxito rotundo al reunir 580 mil asistentes durante 3 días de música, cultura y convivencia familiar, consolidándose como el encuentro salsero más importante de Latinoamérica.
20: Con una derrama económica superior a los 900 millones de pesos y una ocupación hotelera del 100% en la zona conurbada Veracruz-Boca del Río, el festival confirmó que Veracruz se ha convertido en un referente internacional para los amantes de la salsa, impulsando además la promoción turística, cultural y económica del estado.
19: Y es que el efecto positivo del evento reafirma su papel como un motor de desarrollo que fortalece la economía local y que posiciona a Veracruz como un destino atractivo para visitantes nacionales, pero también internacionales. La convocatoria alcanzó cifras históricas, con 170 mil asistentes el día de la inauguración, 250 mil durante su segunda jornada y 160 mil en el gran cierre de este festival.
20: Miles de familias disfrutaron de un acceso totalmente gratuito a espectáculos de primer nivel en un ambiente seguro, fortaleciendo la convivencia social y el aprovechamiento de los espacios públicos a través de una celebración que ya es de los veracruzanos.
19: En el festival hubo público de Estados Unidos, de Colombia, de Venezuela, Perú, Canadá, Francia, Alemania, Cuba, Chile, España, de Guatemala, por supuesto República Dominicana, también de Argentina e Italia, así como asistentes de todo el país, es decir, de las 32 entidades federativas.
20: Qué interesante que el turismo europeo también esté volteando hacia Veracruz.
19: ¡Claro!
20: Y sobre todo en este tipo de festivales. El Salsódromo ofreció una experiencia integral con 6 pantallas gigantes, espacios interactivos, actividades recreativas, clases de baile, que mira qué buena falta nos hace, pero bueno, será para el próximo. Y un escenario alterno que complementó la oferta artística, además de módulos de promoción turística y la participación de personajes emblemáticos como las mascotas del Águila de Veracruz, ¡Playball! Acercaron a los visitantes a la riqueza cultural, gastronómica y natural de las distintas regiones del estado.
19: Y es que, Víctor, audiencia, la edición de este año, la edición 2026, marcó un precedente al reunir 12 artistas internacionales. Les platicamos que estuvo la energía de Luis Vázquez, el homenaje a Celia Cruz encabezado por Lucrecia.
20: Gran homenaje, ¿eh?
19: Claro que sí, Azúcar. Y la presentación de la India, además de presentaciones de Chiquito Team Band y la reconocida orquesta Guayacán, que hicieron disfrutar a las y los asistentes.
20: Y bueno, el sábado 13 la fiesta continuó con la presencia de Grupo Niche, Víctor Manuel El Tocayo, Gilberto Santa Rosa y la India, artistas que dejaron huella en el Salsódromo. La participación de Olga Tañón enriqueció una cartelera de gran nivel que culminó con las actuaciones de Charly Sa, Rey Ruiz y Alberto Barros, quienes ofrecieron un cierre memorable frente al mar.
19: Y es que el éxito del Salsa Fest también quedó reflejado en la satisfacción de las personas asistentes, y es que muchos de ellos, provenientes de otros estados, incluso ya lo decíamos, de otros países, visitantes destacaron la calidad artística, la hospitalidad, ni qué decir de la gastronomía.
20: Bye.
19: Y el ambiente único que ofrece Veracruz, coincidiendo en que esta celebración es una experiencia imperdible para cualquier amante de la salsa.
20: Así, el festival reafirmó que Veracruz y la salsa están más de moda que nunca, y que este evento continúa creciendo como un símbolo de identidad, alegría y proyección internacional. ¿Qué nos deparará el Salsa Fest 2027?
19: Ya estaremos pendientes, porque definitivamente el corazón de la salsa está en Veracruz.
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20: Por otro lado, y hablando de otros temas en Veracruz en la hora nacional, un total de 648 familias veracruzanas provenientes de 55 municipios recibieron su constancia de finiquito como parte del programa de justicia social del FOVISSSTE, estrategia impulsada por el gobierno de México para atender créditos que, pese a años de pagos por partes de los acreditados, mantenían saldos crecientes y difíciles de liquidar.
19: Y es que efectivamente, tras muchos años de esfuerzo y espera, hoy finalmente se convierten legalmente en dueñas y dueños de sus hogares. Ya habían pagado hasta el 200% de crédito inicial y no veían nada más el final de su deuda. Hoy están sin esa deuda y con sus propiedades libres de cualquier cargo.
20: Durante la entrega, el gobierno de Veracruz destacó que esta acción representa un acto de justicia social que devuelve la tranquilidad, certeza patrimonial y mejores condiciones de vida a las y los trabajadores al servicio del Estado.
19: Durante décadas prevalecieron esquemas financieros que colocaron por encima de las personas la rentabilidad de fondos e intermediarios, generando cargas económicas que limitaron el bienestar de miles de familias. Por ello, la transformación implica impulsar acciones que fortalezcan la economía familiar y que contribuyan al desarrollo de las comunidades.
20: El programa de justicia social forma parte de la estrategia nacional impulsada por el gobierno de México para recuperar la vocación social de la institución y corregir créditos que durante años afectaron la economía de las familias trabajadoras.
19: Y es que si hablamos de cifras, hay que decir que en Veracruz existen alrededor de 50,000 personas derechohabientes del FOVISSSTE y más de 12,000 podrían beneficiarse de manera inmediata mediante esquemas de liquidación, de reducción o regularización de sus adeudos.
20: Como ejemplo, se mencionó el caso de Verónica Lara Contreras, quien obtuvo un crédito por 418,000 pesos, pagó más de 836,000 pesos y aún registraba un saldo superior a 1,000,000 de pesos, deuda que quedó cancelada mediante este programa.
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19: Pasamos ahora a historias de emprendimiento. Enedina Marroquín Méndez es una de las miles de veracruzanas y veracruzanos que se han beneficiado con el programa Apoyo a la Palabra, una iniciativa que brinda respaldo para impulsar emprendimientos locales.
20: Gracias a esta ayuda directa y sin intermediarios, su negocio de pasteles, ubicado en el barrio de San Miguel del municipio La Perla, sigue creciendo. ¿Y qué les parece si escuchamos su testimonio?
2: Me llamo Enedina Marroquín Méndez, del barrio de San Miguel de La Perla. No, yo recibí el Apoyo a la Palabra, que con eso pude emprender mi negocio de pasteles. El apoyo pude comprar mi batidora y cosas que necesitaba yo, como moldes y para seguir emprendiendo. Los meto a hornear en mi hornito de la estufa, que dilata ahí como 20 minutos el pan. Ya hago el pan y pues espero que enfríe y los enlecho y ya los empiezo a preparar al siguiente día, que los decoro con chantilly y así. Yo tengo la idea de ampliar más mi negocio, comprar una batidora industrial más grande, porque pues esta está pequeña. Entonces sí, compraría yo una batidora más grande, una industrial, para seguir emprendiendo mi negocio. Estoy agradecida porque pues nos da el apoyo y emprendemos desde casa. No es necesario salir afuera a trabajar y descuidar nuestros niños. Y pues estoy aquí en mi casa emprendiendo mi negocio.
19: Este programa sigue llegando de manera directa a las y los veracruzanos que necesitan un impulso para hacer crecer su negocio. Así como don Luciano Hernández López. Él es originario de la localidad de Camilla, Xontomatlán, Veracruz, quien exporta su café a distintas partes de México. En la voz, vamos a escuchar a don Luciano Hernández López.
4: Me llamo Luciano Hernández López, originario de Tecamilla, Tomaclán, Veracruz. Procesamos el café cereza, lo oreamos, lo secamos en secadora, lo oreamos en planilla. Estoy muy agradecido porque con ese apoyo que nos dan de crédito a la palabra y que no nos cobra ni un centavo de interés, le agradezco de todo corazón porque estoy mandando a parte de la República, 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
21: Durante los primeros 5 meses de este año se han entregado 8.820 apoyos en 106 municipios, con un total de más de 87 millones de pesos invertidos, fortaleciendo a familias y comunidades.
19: Así es como el gobierno de Veracruz confía plenamente en la honestidad de las veracruzanas y veracruzanos. Por eso entrega esta ayuda de manera directa, transparente y sin intermediarios.
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21: Un saludo enorme a la zona norte del estado de Veracruz. Y bueno, pues en esta zona, precisamente como parte de las acciones de atención a sector acuícola y pesquero, recientemente el gobierno de Veracruz entregó más de 400 apoyos a productoras y productores de los municipios de Tuxpan y Cazones de Herrera, de manera directa y sin intermediarios.
19: Así es como la actual administración estatal ha mencionado que nuestra gente es sumamente trabajadora. Por eso hoy les están ayudando a fortalecer su economía familiar.
21: Y la inversión fue de 1.740.000 pesos y en total se entregaron más de 4.000 pesos de apoyo directo por productor.
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19: Es momento de ponerle ritmo a la noche y hoy les traemos una propuesta vibrante que nace en el sur de Veracruz, en Coatzacoalcos. Les presentamos a KIM, un colectivo artístico de la escena independiente liderado por

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1: Veracruz es un estado donde la historia, las tradiciones y el arte se expresan en cada bordado, en cada máscara y en cada pieza artesanal. Por eso hoy queremos invitarte a realizar un recorrido por una exposición que celebra el alma de nuestro estado, Miradas de Territorio. Es una experiencia que reúne la riqueza cultural de las 10 regiones veracruzanas.
2: Instalada en la sala foyer de la galería del World Trade Center allá en el puerto de Veracruz, esta exposición es una ventana hacia las costumbres, los saberes y las expresiones que han dado identidad a generaciones enteras. A través de una cuidada selección de indumentarias tradicionales y artesanías, las y los visitantes pueden descubrir el enorme patrimonio cultural que distingue a Veracruz.
1: Y es que imaginen esto, recorrer sus pasillos, donde será posible admirar de cerca los coloridos atuendos que forman parte de algunas de las celebraciones y danzas más representativas del estado de Veracruz. Destacan las vestimentas del carnaval de Zacualpan, la tradicional danza de los viejos de Tantoyuca, los emblemáticos guaguas de Papantla, los negritos de la costa totonaca y los característicos payasos de Jico, cada uno con elementos que narran historias de identidad y comunidad.
2: La muestra también exhibe la indumentaria tradicional de comunidades de Tlaquilpa, del pueblo totonaco, de la región de Sotavento y de las comunidades afromexicanas, reflejando la diversidad cultural que convierte a Veracruz en un mosaico de pueblos y tradiciones vivas.
1: Pero Miradas de Territorio va mucho más allá de la ropa típica. En cada espacio también se pueden apreciar máscaras de madera, accesorios, bolsas y una amplia variedad de artesanías elaboradas por manos veracruzanas. La alfarería, la cerámica, la cestería, la joyería tradicional y la talla en madera son solo algunas de las expresiones presentes en esta exposición, que es resultado de conocimientos que han sido transmitidos de generación en generación y que hoy siguen dando vida a la identidad de nuestros pueblos.

0: Cada pieza cuenta una historia. Cada tejido, cada color y cada figura representan la memoria de comunidades que han sabido conservar sus tradiciones a lo largo del tiempo. Es un recorrido que invita a reconocer el valor del patrimonio cultural y el extraordinario trabajo de las personas artesanas que mantienen vigentes estas expresiones.
1: Así es como la exposición nos recuerda que el patrimonio histórico y cultural de Veracruz se teje, se borda y se preserva todos los días gracias al talento y la dedicación de sus habitantes. Es un espacio de encuentro donde visitantes de todas las edades pueden acercarse a la diversidad que enriquece el estado y comprender la importancia de proteger estas manifestaciones culturales.
0: La invitación está abierta para toda la familia. La entrada es completamente gratuita y la exposición permanecerá abierta hasta el próximo 28 de julio. Tenemos prácticamente todo un mes, ofreciendo una excelente oportunidad para disfrutar de un recorrido lleno de historia, arte y tradición.
1: Por eso, si buscas una experiencia diferente que te conecte con las raíces de Veracruz, Miradas de Territorio es una parada obligada. Ven y descubre el legado de nuestros pueblos originarios, de las comunidades afromexicanas y de los artesanos y artesanas que con su creatividad y talento mantienen viva la esencia de nuestra cultura.
0: Porque conocer Veracruz es también conocer su identidad, sus tradiciones y a la gente que las hace perdurar. No te pierdas esta exposición y sigue las actividades culturales que demuestran por qué Veracruz
1: está de moda.
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4: ¿Sabías que? Cuando hablamos de la riqueza gastronómica de México, pensamos en platillos llenos de historia y sabor, pero también en una repostería que ha conquistado paladares durante siglos. Entre esos tesoros se encuentra un dulce tan crujiente como delicioso, el gaznate. Todavía es posible encontrar en algunas ciudades a los tradicionales merengueros recorriendo las calles con sus charolas repletas de coloridos merengues y gaznates, ofreciendo un pedacito de tradición que ha pasado de generación en generación. Su característica forma de pequeño cilindro y su irresistible relleno los convierten en uno de los dulces mexicanos más apreciados. El gaznate está elaborado con una masa delgada y crujiente, similar al hojaldre, que se enrolla en forma de tubo y se fría hasta obtener un dorado perfecto. Después se rellena con distintas preparaciones, siendo las más tradicionales la cajeta o dulce de leche, aunque también son muy populares los rellenos de crema batida o merengue que aportan un contraste suave y esponjoso con la textura crujiente de la masa. Su curioso nombre proviene de una antigua palabra que significa garganta, haciendo referencia a su forma tubular. Más allá de su apariencia, este postre representa una mezcla de historia y creatividad culinaria. Se cree que surgió durante la época colonial, cuando las recetas europeas de masas fritas y hojaldres fueron adaptadas con ingredientes locales en la Nueva España. Los conventos, reconocidos por ser centros de innovación gastronómica, habrían sido el escenario donde monjas y cocineras indígenas dieron vida a muchas recetas que hoy forman parte del patrimonio culinario mexicano, entre ellas los gaznates. Con el paso del tiempo, este dulce se extendió por distintas regiones del país, incorporando variantes tanto en su preparación como en sus rellenos. Hoy es tan común encontrarlos en ferias, mercados, fiestas patronales y dulcerías tradicionales, donde siguen despertando la nostalgia de quienes crecieron disfrutándolos y la curiosidad de nuevas generaciones. Y si quieres prepararlos en casa, la receta es más sencilla de lo que parece. Se comienza mezclando harina, azúcar, sal y mantequilla hasta integrar perfectamente. Después añade agua y un poco de pulque para formar una masa suave y moldeable que debe reposar alrededor de 40 minutos. Se extiende muy delgada, se corta en rectángulos y cada pieza se enrolla sobre un molde especial para gaznates, sellando la punta con un huevo batido antes de freírla hasta que quede dorada y crujiente. Mientras los cilindros se enfrían, se prepara un merengue cocinando azúcar con agua hasta obtener un jarabe espeso, mismo que se incorpora lentamente a claras de huevo montadas a punto de nieve. Finalmente se agrega esencia de vainilla y un toque de colorante para conseguir el clásico tono rosado que distingue a muchos de estos dulces. Con ayuda de una manga pastelera se rellenan los gaznates y están listos para disfrutarse. Los gaznates son mucho más que un postre, son una muestra de la creatividad culinaria mexicana, una tradición que sigue viva en nuestras calles y ferias y un sabor que conecta el pasado con el presente. Cada bocado recuerda que la cocina mexicana no solo se disfruta en sus platillos salados, sino también en estos dulces que conservan la historia, la identidad y el cariño de generaciones enteras.
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2: Encuentro Jarocho Emprendedor, Raíces del Arte. Disfruta, conoce y apoya el talento de las y los emprendedores veracruzanos en un espacio lleno de creatividad, identidad y productos locales. La cita es el viernes 26 y sábado 27 de junio de 15 a 22 horas en el Camellón Martí, ubicado en Paseo Martí entre Vasco Núñez y Gabriel Garzón, en el puerto de Veracruz. Asiste con tu familia y apoyemos el emprendimiento jarocho. La Galería de Arte Contemporáneo de la ciudad de Jalapa te invita el domingo 28 de junio al concierto titulado Neurodivergencia en Acción, con unas personas muy especiales que han puesto todo su empeño y corazón para mostrar su potencial y llenarnos de alegría. Asiste en punto de las 12 horas a Jalapeños Ilustres número 135 en la Colonia Centro de la capital veracruzana. Vive la tradición musical de Veracruz. Únete al taller de canto y percusiones jarochas y aprende los ritmos, cantos y sonoridades que dan vida al son jarocho. Este taller se llevará a cabo todos los sábados de 15 a 17 horas en el Centro Cultural Atarazanas, ubicado en la calle Julio Montero sin número, esquina Esteban Morales, en el Centro Histórico del Puerto de Veracruz. Para más información, puedes comunicarte al 2299-3289-21. El Teatro del Estado General Ignacio de la Llave te invita a disfrutar de las actividades que se realizan en el marco del Festival Alberto de la Rosa, del 25 al 28 de junio, que se llevarán a cabo en diversos espacios de la ciudad de Jalapa. El próximo domingo 28 de junio a las 19 horas, no te pierdas de la presentación del Maestro de la Rosa en la gala musical. La entrada es gratuita con boleto de control. Detrás de cada color, cada trazo y cada ilusión existe una historia diferente por descubrir. Foro Boca te invita a la inauguración de la exposición La Otra Cara del Circo, una muestra de pintura e ilustración que revela la magia, la nostalgia y los contrastes del mundo circense. La cita es el miércoles 8 de julio a las 19 horas en el Foro Boca en Boca de Río, Veracruz. La entrada es libre. La Secretaría de Cultura de Veracruz, en coordinación con la Secretaría de Cultura del Gobierno Federal y el Fondo Nacional para el Fomento de las Artesanías, invita a artesanos, artesanas y ceramistas de todo el país a participar en la edición del Premio Nacional de Cerámica. Cuenta con 7 distintas categorías. En Veracruz, la sede para recibir piezas de manera física será el Centro Cultural Ex Convento Betlemita del 7 al 9 de julio. Para más información, puedes consultar la convocatoria completa en www.gob.mx/cultura. Esto fue La Cartelera Cultural. Soy Mike Andrade para Veracruz en la Hora Nacional.
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3: El tiempo vuela y llegamos al final de nuestra emisión. Muchas gracias por el favor de su atención en esta emisión de Veracruz en la Hora Nacional. Yo soy Alejandra Mota Romero y siempre estaré contenta de regresar y de conocer más de nuestra cultura, de nuestras tradiciones y los sonidos de Veracruz. Víctor.
4: Así es, reiteramos nuestra felicitación a todos los papás en su día. Que sigan siendo muy consentidos. Descansen, excelente inicio de semana y nos escuchamos el próximo domingo. A nombre de Josué de la Fraga en la producción, Alejandra Mota Romero también acompaña en esta noche de Veracruz en la Hora Nacional. Soy Víctor Mortera. Muy buenas noches, Veracruz.
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1: Son las 11 y 23 minutos.
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1: Son las 11 y 26 minutos.
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1: Son las 11 y 26 minutos.

0: 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Polvo, lluvia, tráfico. Nuestro coche aguanta de todo, pero mantenerlo limpio no tiene por qué ser un lujo. Hoy te enseñamos cómo preparar un shampoo para lavar el auto. Anota la receta y dale a tu auto el brillo que se merece.
1: Y en otros temas, la fiebre mundialista está aquí, pero ojo, haz que ruede el balón y no tus gastos.
0: Si quieres saber cómo evitar que la pasión mundialista te deje fuera del juego, quédate en la Revista del Consumidor Radio.
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0: En la actualidad, crear nuestras propias tecnologías domésticas es la opción ideal para elaborar productos básicos con ingredientes de calidad y muy accesibles.
1: Lo mejor, no tenemos que buscar por horas lo que necesitamos, ya que lo encontramos en tiendas de materias primas y droguerías. Por eso vamos a preparar nuestro propio shampoo para lavar el auto. ¡Manos a la obra!
0: Recuerda que cada receta está aprobada por el Laboratorio Nacional de Protección al Consumidor. Los ingredientes que vamos a utilizar para hacer 750 mililitros son: una taza de agua purificada, una pizca de colorante vegetal azul, una cucharada sopera de cera de carnaúba, dos tazas de lauril éter sulfato de sodio y cuatro cucharadas soperas de polisorbato 20.
1: También vamos a necesitar los siguientes utensilios: una taza medidora, una cacerola con capacidad de 2.5 litros, un embudo, una cuchara sopera y una botella de plástico de 750 mililitros con tapa. Su preparación nos va a tomar nada más y nada menos que 25 minutos. Sin duda, una gran ventaja.
0: Para poder elaborar nuestro champú para auto, comenzamos vertiendo el agua en la cacerola y la calentamos. Una vez caliente, agregamos polisorbato 20 y revolvemos. Cuando el agua esté a punto de hervir, agregamos una cucharada sopera de cera de carnaúba. Agitamos hasta que se incorpore por completo y dejamos hervir durante 3 minutos. Retiramos del fuego, agregamos el lauril éter sulfato de sodio y removemos suavemente.

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1: Te permitirá disfrutar la intensidad del torneo sin poner en riesgo tu estabilidad económica.
2: No se trata de no gastar, sino de hacerlo con conciencia. Si vas a comprar productos alusivos con responsabilidad, evita hacer gastos con cargo a tu tarjeta de crédito. Además, para que tus finanzas no reciban una tarjeta roja, considera las siguientes reglas del juego.
1: Establece un presupuesto y define cuánto gastar en artículos y celebraciones sin descuidar tus gastos fijos. Compara precios antes de comprar y elige siempre establecimientos formales.
2: Guarda tus comprobantes, ya que son tu única defensa para cambios, devoluciones o aclaraciones. No olvides que la propina es opcional, ya que es una gratificación voluntaria por el servicio, no un cargo obligatorio.
1: Reflexiona antes de gastar y pregúntate si realmente necesitas el producto o si el lugar donde verás el partido justifica el gasto. Disfruta sin la camiseta oficial. Puedes vivir la emoción del fútbol sin necesidad de gastar de más.
2: Y hablando de camisetas, puedes consultar los costos de los productos oficiales en diferentes establecimientos en el programa ¿Quién es quién en los precios? Pero el precio no es lo único que debes vigilar. En plena fiebre mundialista, las imitaciones y los productos de baja calidad están a la orden del día. Por eso, si vas a comprar algún producto, revisa la calidad de los materiales. Examina las costuras, acabados y resistencia para detectar productos de baja calidad.
1: También verifica el empaque, ya que los artículos originales tienen sellos, hologramas y etiquetas de licenciamiento oficial de las marcas deportivas. Fíjate bien en la nitidez, la calidad de impresión y ortografía de las etiquetas. Las imitaciones suelen tener errores o empaques deficientes.
2: Recuerda comprar en tiendas o distribuidores oficiales. Es la forma más segura de garantizar la autenticidad del producto y hacer valer tu garantía. No te confíes. Aunque la compra sea digital, no debes de bajar la guardia.
1: Para evitar fraudes en tus compras en línea, toma en cuenta las siguientes recomendaciones. Compra en sitios seguros y verifica que la dirección comience con https://. Tenga certificado de seguridad vigente y ofrezca métodos de pago confiables.
2: Comprueba la identidad del proveedor. Asegúrate que el comercio tenga domicilio físico, teléfono, correo electrónico u otros medios de contacto. Consulta la reputación de la tienda y busca opiniones o referencias de otros compradores antes de pagar.
1: Lee los términos y condiciones. Hazlo para evitar sorpresas y conocer las políticas de envío, cambios y devoluciones. Analiza la descripción del producto y revisa materiales, talla, colores y dimensiones. Compara las imágenes con el original y verifica que el número de modelo coincida. Desconfía de las gangas, ya que si el precio está muy por debajo del valor de mercado, es una señal de alerta.
2: Para compras en línea más seguras, consulta el monitoreo de tiendas virtuales ingresando a www.profeco.gob.mx/tiendas virtuales. Ahí te decimos si el comercio es transparente con sus medios de contacto físicos, métodos de envío, precios claros en moneda nacional y políticas de cancelación.
1: Ya para cerrar, recuerda que la Ley Federal de Protección al Consumidor, en su artículo 12, establece que el proveedor tiene la obligación de entregar factura, recibo o ticket de compra. ¡No te vayas sin él! ¡Es tu respaldo! Recuerda que no necesitas gastar en exceso para disfrutar del Mundial. ¡Vive la emoción del fútbol con un consumo responsable!
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2: Son las 11:50.

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2: Son las 11:56.

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1: Son las 12:14.

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1: Son las 12:30.

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1: Son las 12:59.

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1: Es la 1:15.

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1: Es la 1:25.

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1: Es la 1:30.

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1: Son las 2:29.

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2: Son las 3:07.

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1: Son las 3:13.

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1: Son las 3:21.

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2: Son las 3:33.

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1: Son las 3:57.

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1: Son las 4:08.

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1: Son las 4:22.

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1: Son las 5 y 8 minutos.
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1: Son las 5 y 9 minutos.
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1: Son las 5 y 9 minutos.

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1: Son las 5 y 19 minutos.
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1: Son las 5 y 20 minutos.
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1: Son las 5 y 20 minutos.

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1: Son las 5:37.
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3: Buenas noches, secretario.
4: Buenas noches, señor juez.
5: Antes de comenzar el juicio, hágame el favor, tome nota ahí. Usted sabe que hoy hubo un...
4: No me
5: diga. Sí, se casó a Asunción Palos con Claudio López.
4: Sí.
5: Lo casó el doctor Gavica.
4: Gavica.
5: ¿Usted conoce a Claudio, nené?
4: ¿Cómo no? Ya lo
5: póngale,
4: íntimo amigo mío.
5: Bueno, póngale 10 pesos de multa primero por no utilizarme a mí para casarme, siendo su amigo.
4: Vamos a ponerle 10 más por no haberme invitado a la boda mía.
5: No, espérese. 100 pesos por no haberme invitado a los dos.
4: A los dos.
5: A la boda.
4: Bueno, pues mira que viene salió un matrimonio.
5: Póngale 100 fijos y 10 corridos según Tres Patines. Así que hágame el favor. Y nada más. ¿Ya lo apuntó?
4: Sí.
5: Bueno. Ya. ¿Y qué? ¿No me va a preguntar cómo me siento hoy?
4: Sí, ¿cómo estás?
5: Ah, pues regular, está? Regular. Tengo el temor de que me va a caer catarro.
4: ¿Y por qué tiene usted ese temor?
5: Porque esta mañana amanecí estornudando.
4: ¿De veras? ¿Se fijó cuántas veces estornudó usted?
5: Déjeme recordar, 6 veces.
4: ¿6 nada más?
5: Nada más.
4: Ah, entonces no se alarme, señor juez. A lo mejor no es un catarro.
5: Ah, no.
4: No. A lo mejor es una bronconeumonía doble.
5: ¿Y esa es la esperanza que usted me da, compadre?
4: Bueno, señor juez, yo tengo que tener civismo y decirle la verdad.
5: Póngase un peso de multa para que no sea tan verdadero. Y a ver qué caso tenemos hoy.
4: Bueno, pues Luz María Nananina, señor juez, acusa a un peluquero.
5: ¿De qué lo acusa?
4: De haberle estropeado la cabeza a una sobrina de ella.
5: Pues llámelo complicado en este sobrinicidio.
4: Enseguida, señor juez. ¡Luz María Nananina!
6: ¡Aquí como todos los días! ¡Rudecindo Calderio y Escoviña!
7: ¡Presente!
6: ¡José Candelario Tres Patines!
8: ¡A la reja!
5: Antes que nada, ¿quién es el peluquero?
7: El peluquero soy yo, doctor.
9: No. Y yo también, chico.
7: No, señor. Usted no es el peluquero, señor. Usted es un destroza cabezas y va bien.
5: Bueno, pero un momento. ¿A quién acusa usted, Nananina?
6: A Tres Patines, señor juez, que se ha metido a peluquero sin saber de eso y está calándole con el pelo a todas las clientas que se van a arreglar allí.
9: ¿Quién, yo?
7: Sí, señor, usted mismo. Y óigame, señor juez. Quiero advertirle que yo vengo a este juicio en nombre del sindicato de poloqueros de verdad a pedirle que haga usted justicia contra Tres Patines.
5: No se preocupe, Rudecindo, que se hará justicia.
7: Muchísimas gracias, así lo espero, doctor.
5: Ah.
7: Y como una prueba anticipada de nuestro profundo reconocimiento, quiero participarle que el sindicato de peluqueros lo obsequia a usted con un ticket válido por un pelado a lo Italian Boy,
5: ¿eh?
7: Completamente gratis.
5: Momento, Rudecindo, ese ticket es para mí.
7: No, doctor, no, es para su señora.
5: Ah,
7: pero
5: vale.
7: Bueno, si usted quiere hacerse un peinado a lo culo de caballo, se lo hacemos también.
5: ¿A mí?
7: ¿Qué?
5: ¿A mí?
7: No, sí, señor. Y aparte de eso, quiero hacerle saber que el sindicato de poloqueros lo ha hecho usted hijo predilecto de todos los sillones de barbería de la República.
5: Muy agradecido, Rudecindo, muy agradecido.
7: Gracias.
5: Pero suprímame la colita de caballo esa, ¿vio?
7: ¿Eh?
5: Si no quiere que yo lo haga usted hijo adoptivo del hospital de emergencia.
7: ¿A mí?
5: Sí, a usted.
7: Hombre, me extraña, doctor, porque usted sabe que yo lo llevo a usted.
5: Bueno, no me lleve, déjeme donde estoy.
7: Muchísimas gracias.
5: Y a ver, Nananina, ¿qué le hizo a usted Tres Patines?
6: Bueno, señor juez, a mí nada. Porque para que yo entre en la peluquería de Tres Patines hay que darme de anestesia general para arriba, mire cómo...
9: Hágame favor, ¿pero qué tiene la peluquería mía? Para que usted diga eso, señora.
6: ¿Pero qué va a tener? ¿Qué va a tener? Que eso no es peluquería, eso es un matadero de cueros cabelludos, ¿lo que es?
7: Y bien que sí, doctor. Esa peluquería constituye un desprestigio para los peluqueros, de modo y manera que hay que clausurarla enseguida porque perjudica su negocio y pone en peligro su condumio.
9: ¿Su qué, chico?
7: Su condumio.
9: ¿Condumio? Qué bruto es. Andamio, chico.
7: ¿De qué andamio, mi andamio, hombre?
9: ¿Condumio es algún pelado nuevo?
7: No, señor. Condumio quiere decir comida.
9: Bueno, eso será en España, ¿verdad?
7: Y en Cuba también, hijo, por Dios. A mí no me tiene usted que enseñar nada de Cuba, porque yo soy un gallego aplatanado.
9: ¿Con qué, chico?
7: ¿Cómo que con qué?
9: Sí, ¿tú te aplatanaste con plátano manzano o con plátano burro?
7: Ave María, bendito Dios. Doctor, me deja sonar un cocotazo, pequeño cocotazo.
5: No, señor, no, señor.
9: Olvida, olvida.
5: No, no, usted no es el que tiene que decir eso.
9: No, no, yo se lo
5: porque
9: digo...
5: Porque si yo le doy orden de que se lo dé, se lo da.
7: No, no, si me da la gana a mí, se lo doy.
5: No, no.
7: Usted no me puede mandar a...
5: Póngale 10 pesos de multa. Rudecindo, ¿cómo fue que dijo usted?
7: Muchísimas gracias.
5: De nada. Aquí no se pueden sonar cocotazos a nadie.
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1: Son las 5:42.
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1: Son las 5:43.
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5: Dígame una cosa, Tres Patines, ¿qué clase de peluquería es la que tiene usted?
9: Bueno, es una peluquería magnífica, la verdad, chico.
5: Sí.
9: Porque aquí donde tú me ves, yo soy un peluquero de primera.
5: ¿Primera?
9: Sí.
5: ¿Sabe usted hacer permanente?
9: Hombre, chico. Esa es la especialidad mía, chico.
5: Ajá.
9: Y te lo digo porque estoy perfectamente documentado lo que digo, yo sé lo que
5: bueno,
9: digo.
5: Bueno, sí, explícame.
9: ¿Oíste?
5: Sí.
9: Clienta que se hace un permanente conmigo, clienta que vuelve seguro.
5: ¿De veras?
9: Ah, con mi madre que sí. Las hay que quedan tan contentas con el permanente que yo le hago, que a los 3 días ya están allí para que se lo haga otra vez.
5: ¿A los 3 días?
9: A los 3 días, ¿eh?
5: ¿Cuánto duran entonces los permanentes que hace usted?
9: Bueno, duran casi un año.
5: ¿Y no dice usted que hay clientas que a los 3 días tiene que hacérselo otra vez?
9: Sí, por eso te digo que duran casi un año.
5: ¿Cómo casi un año?
9: Claro, chico, lo que falta para el año no son más que 11 meses, 3 semanas y media, ¿no es eso?
5: No me diga, ¿y le parece poco a usted?
9: ¿A quién me parece poco? ¿A mí?
5: Sí.
9: ¿A mí sí? ¿Y a ti?
5: A mí no.
9: Bueno, pues no te hagas permanente conmigo que nadie te obliga.
5: Secretario, póngale 10 pesos de multa a Tres Patines.
9: ¿Pero eso por qué, chico?
5: Porque yo no me hago el permanente con nadie, señor.
9: Ah, bueno, ya sé, te lo hace casero, ¿no?
5: No, señor, ni casero ni de ninguna clase.
9: Ah, bueno, yo te lo preguntaba porque la peluquería mía no está en La Habana.
5: ¿Y dónde está entonces?
9: Bueno, te voy a decir, ¿tú conoces el reparto Miramar?
5: Parece hasta mentira. Mira que preguntarme esa cosa. ¿Cómo no? Yo no soy de aquí, yo no estoy radicando aquí en La Habana. ¿Cómo no voy a conocer el reparto Miramar, señor? Sí, lo conoce. Sí, señor.
9: ¿Pero sí o sí?
5: ¿Cómo sí, sí?
9: Lo conoce. ¿Tú
5: sí,
9: sabes
5: señor.
9: Dónde está la copa?
5: Dígame usted. Su pregunta de primer año. Yo sí conozco el reparto Miramar, tengo que conocer dónde está la copa, señor.
9: Bueno, pues 2 cuadras más allá.
5: ¿Dos cuadras más allá?
9: Sí.
5: ¿De la copa?
9: No, de la playa de Viriato.
5: ¿Y qué me quiere usted decir con eso?
9: Que todos los permanentes que yo hago son caseros porque se hacen en casa, chico.
5: ¿En casa del cliente?
9: No, en casa yo, casa.
5: Póngale 10 pesos de multa, atrevido.
9: Caballero, mira.
5: ¿Qué manera de hablar es esa?
9: Yo estoy documentado, chico.
5: ¿Documentado? Documentelo con 10 pesos más.
9: Y el secretario también está documentado, que es amigo mío, que puede.
5: Amigo suyo, pues esos 10 pesos se los pone usted o los paga él o los paga usted. Y vamos a no discutir, dígame, nananina. Si Tres Patines no le hizo nada, ¿por qué lo acusa usted a él?
6: Bueno, porque realmente a mí hacerme no me hizo nada, señor juez. Pero a mi hija la chicha, yo la llevé allí. Eso es lo que es, se le fastidió toda la cabeza.
5: ¿A su ahijada, chicha?
6: A chicha, mi hijada.
5: ¿De veras?
6: Sí, señor. La pobre lleva 3 días acostada sin poder moverse de la cama.
5: No me diga, tan enferma está la pobre.
6: No, que ella no está enferma, que va a ser enferma.
5: ¿Y entonces por qué lleva 3 días sin poderse mover de la cama?
6: Porque se le pegó la cabeza al colchón y no hay manera de despegársela del colchón.
9: Pero ¿cómo no va a haber manera de despegársela, señora? ¿Ustedes ya probaron con agua caliente?
6: Sí, señor, le rociamos la cabeza con agua caliente, Berk y todo el mundo en la casa, pero igual que nada, todo el mundo entró allí, nada.
9: Bueno, porque lo que hay que hacerle no es rociar la cabeza con agua caliente.
6: ¿Y qué es lo que hay que hacer entonces?
9: Meterle la cabeza en agua caliente con colchón y tocho.
6: ¿Con colchón?
9: Eso se le le da candela por abajo a una piscina.
5: Ah, sí. ¿A quién?
9: A una, piscina. Ajá. Y cuando el agua hirve, que hirve el agua. Entonces la tira con colchón y todo.
5: Bueno, espérate.
9: Y despega el colchón o larga
5: bueno,
9: la toma.
5: Bueno, atiéndame una cosa.
6: Mira eso, mi hija con un colchón en una piscina en la cabeza. Cosa más grande.
5: Óigame, Tres Patines. Primero, antes que nada, dígame de qué manera usted calienta el agua de la piscina. ¿Por dónde pone la candela?
6: Eso bueno, está bueno.
9: ¿A dónde? Tú abres un túnel.
5: ¿Un túnel?
9: Al lado de la piscina.
5: Ajá. ¿De la qué?
9: De la piscina.
5: Piscina.
9: ¿Eh?
5: Piscina.
9: ¿No es de peces?
5: No, no es llena de peces. ¿Sí? Esa es para nadar. Piscina para nadar.
9: Bueno, si tú estás en piscina, ¿en qué es así?

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1: Así, ¿verdad? Sí, la mete con la nariz para abajo. Con la nariz para abajo se puede ahogar. Sí.
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3: Son las 5 y 49 minutos.
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3: Son las 5 y 49 minutos.
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1: Trampolín, ahí mismo tú te acuestas boca abajo, arriba en la tabla de trampolín, agarra por la pata. Así, ¿verdad? Sí, la mete con la nariz para abajo. Con la nariz para abajo se puede ahogar. Sí.
7: Siga, nananina, ¿cómo puedo?
1: Que ella es de nariz chiquita de esa, de
7: ella de nariz.
1: De toma corriente, de esa nariz de toma corriente. Sí. Así, ¿verdad? Sí, la mete con la nariz para abajo.

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1: Con un permanente bien hecho a una mujer, hace falta que tenga cabeza.
2: Hombre, claro, si la mujer no tiene cabeza, ¿cómo le va a hacer un permanente?
3: No, un momento, Tres Patines. Oh. Rudecindo dice que hace falta que tenga cabeza al peluquero.
2: ¿El peluquero?
3: Sí.
2: ¿Y la mujer no?
3: Sí, la mujer también.
2: ¿Y entonces qué estamos discutiendo?
3: Nada.
2: Vamos a ver un peluquero sin cabeza.
3: Cállese la boca.
2: ¿Dónde se ponen los pejuelos?
3: Cállese la boca. Y dos, continúe usted, Nananina. ¿Qué fue su ahijada a la peluquería de Tres Patines?
4: A pelarse, señor juez, y a que le peinaran con cola de caballo.
1: Bendito sea Dios. ¿Y cómo no fue a mi peluquería, señora? Si las colas de caballo precisamente son mi especialidad.
3: Ah, las colas de caballo son su especialidad, Rudecindo.
1: Claro que sí, hombre. A las mujeres que tienen el cabello feo, les hago una cola de caballo corriente.
3: ¿Y a las que lo tienen bello?
1: A esas les hago una cola de caballo bayo.
3: ¿Y por qué de caballo bayo?
1: Para que haga juego con el cabello bello.
3: Póngale un caballo de multa a Rudecindo, secretario. En fin, Nananina, ¿qué le pasó a su ahijada?
4: Pues nada, señor juez, que ella fue, se peló y volvió con el pelo muy estirado. Se acostó a dormir y ahí está la pobrecita con la cabeza pegada al colchón y sin poder moverse ni levantarse de la cama.
3: ¿Y eso, Tres Patines, qué le hizo usted a la sobrina de Nananina?
2: Lo que ella me dijo que le hiciera a Machi.
3: ¿Qué fue lo que ella le dijo a usted?
2: Sí, señor, porque yo la pelé. Ajá. Y luego le dije, ¿cómo quieres que te peine? Uh-huh. Ella me contestó, con cola para que el pelo me quede bien estirado. Y entonces yo la peiné con cola, chico.
3: ¿Con cola de caballo?
2: Con cola de carpintero, chico.
3: ¿Cómo con cola de carpintero?
2: Sí, porque ella me dijo con cola nada más. Entonces yo cogí una brocha, le di cuatro manos de cola después de la varilla y le quedó el pelo de lo más estiradito.
3: Hágame usted el favor.
2: Es una pata de banco lo que tiene que hacer.
3: Dígame usted. Entonces, por eso, por lo que tiene la cabeza pegada al colchón.
2: Bueno, yo no le he visto, pero me supongo que pudiera ser por eso.
3: Bueno, me basta. Escriba ahí, secretario.
5: Venga la sentencia.
3: Por esa pobre mujer que está pegada a un colchón, le tengo usted que poner 30 días de prisión. Y como vuelva acusado de otro peluquericidio, saldrá de aquí condenado a 10 años de presidio.
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7: Son las 5:54.

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0: Hoy tenemos que dar las gracias. Gracias a quien nos permite disfrutar de un nuevo día. Gracias porque tenemos la alegría y la tristeza, el optimismo y el pesimismo, porque podemos estar contentos o enojados, por el poder de discernir y de elegir, porque en nosotros consiste, y solo en nosotros, encontrar los alicientes. Ser felices debe ser nuestra meta, y luchar contra quienes se opongan. Para un ceño adusto, una sonrisa. Quitar la careta y descubrir la verdadera cara de la gente. Enseñar a quien no sepa que la felicidad es gratis. Que no hay riqueza que valga si se es pobre de corazón. Que la pobreza vive mientras no nace el amor. Gracias por la vida. Gracias a ti, como te llames, Señor, que de cualquier forma eres el mismo.
1: Buenos días, muy buenos días, amigos. Sean bienvenidos a un programa más de Escuche y Aprenda. Aprenda lo que no sabe. Recuerde lo que ha olvidado. Sean bienvenidos a nuestro programa de hoy. Dice esta frase: la vida es demasiado corta para preocuparse por lo que otros dicen o piensan de ti. Así que diviértete y dales algo de qué hablar.
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3: Son las 6:07.
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3: Son las 6:09.
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13: ¿Qué diría un recién nacido si pudiera hablar, si pudiera expresarse un recién nacido? ¿Qué le diría a la familia? ¿Qué le diría a las amigas de la mamá, a los amigos? Bueno, un recién nacido diría: no vengas a visitarme al hospital. Llama antes de venir a casa. Si estás enfermo, No vengas, espera recuperarte. Prefiero que no me cargues, necesito estar con mi mamá. No te pongas perfume, agua de colonia y no fumes antes de venir o cargarme o de visitarme. No vengas después de las 8 de la noche. Las visitas cortas son las mejores. Necesitamos intimidad y pocos consejos. Eso es lo que le diría un bebé recién nacido a las visitas, a las amigas de la mamá o de los padres.
3: Son las 6:10.
13: Vivir lejos de casa no es para todos. Hay que tener un corazón grande, lo suficientemente grande como para empacar todo lo que dejas, alegrías y dolores, amigos y amores. Y cuando tocas un suelo que no te pertenece, o cuando estás acostado en un colchón que no tiene tu forma y una almohada incómoda, y miras al techo preguntándote a dónde vas, amigos que no son tuyos, una ciudad que no es tuya, debes de tener un corazón grande, tan grande para hacer cosas nuevas, un corazón que a veces teme que otros se hayan olvidado de ti, porque el presente ha tomado el control de sus vidas. Un gran corazón, pero no demasiado fuerte, y entonces ahí es donde se detiene. Está bajo arresto, te confunde y no sabe quién eres. Así que te acuestas en el colchón que ahora ha sufrido un poco tu peso, y la almohada es más suave por un lado, y te preguntas, ¿en quién te estás convirtiendo más allá de preguntarte a dónde vas? Porque cuando te vas, más que moverte hacia un lugar, vas hacia un destino, el tuyo. Estamos hechos de otra madera. Quien no lo ha vivido, no podrá entenderlo.
3: Son las 6:12.
13: 10 consejos para vivir feliz. Aquí les van los 10 consejos para vivir feliz. No te quejes. La gente más fuerte no se queja, nunca. Una cosa es intentar mejorar las cosas y otra lamentarse porque no tienes lo que deseas. Prohibido terribilizar. La terribilitis es la enfermedad del siglo XXI y consiste en decirse a uno mismo, si me echan del trabajo, será terrible el fin del mundo. Otra. 3. Necesitas muy poco para ser feliz. San Francisco de Asís decía que cada día necesito menos cosas y las pocas que necesito, las necesito muy poco. 4. Cuida el diálogo interno. No nos afecta lo que nos sucede, sino lo que nos decimos acerca de lo que nos sucede. 5. No exijas nada a nadie. Una fuente de problemas es decirte a ti mismo que necesitas que todo el mundo te trate bien todo el tiempo. 6. Cuídate. Ocúpate primero de ti mismo para hacer luego felices a los demás. 7. Utiliza el humor y el amor frente a la locura ajena. Si tu pareja está de los nervios, dale besos y hazle bromas para que no discutas. 8. Disfruta en el trabajo. Hacemos demasiadas cosas por obligación cuando deberíamos básicamente disfrutar de la vida. Haz todo en clave de diversión. 9. Quiérete incondicionalmente. La mejor autoestima está basada en quererse a sí mismo. 10. Quiere incondicionalmente a los demás. Cuando alguien hace algo malo es por desconocimiento o locura. En el fondo, el niño que llevan dentro es maravilloso. Esos son los 10 consejos para vivir feliz.
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3: Son las 6:14.
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3: Son las 6:16.
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13: Los científicos afirman que ser olvidadizo es un signo de inteligencia. Todo el mundo olvida algo de vez en cuando. Puede ser desde dejar un paraguas en un restaurante hasta una dirección o rastrear las contraseñas que hay que recordar actualmente. Y a lo largo de los años, diferentes ejercicios de memoria y trucos se pueden hacer para mejorarla, pero rara vez funciona. Tal vez sea justo aceptar que eres un poco olvidadizo, olvidadiza y probablemente buena en otras cosas. Sin embargo, hace algún tiempo hay una investigación fantástica que trata sobre el olvido. Y se ha llegado a la conclusión bastante sorprendente que resulta que tener mala memoria no tiene que ser negativo. Claro, es difícil para una persona no olvidar las cosas de vez en cuando, pero esto podría ser un signo de algo de lo que estar orgulloso. Si en el futuro probablemente deberías dejar de torturarte sobre lo olvidadizo que eres, esta nueva indicación y producto de las investigaciones dice que el olvido puede ser un gran signo de inteligencia. Las personas con los mejores recuerdos tienden a olvidar detalles relativamente innecesarios. Por lo tanto, si olvidaste las instrucciones para llegar a ese nuevo restaurante, es probable que tengas cosas más importantes en tu mente. Así que no es tan malo. Ser olvidadizo es un signo de inteligencia. Dice esta frase: sé feliz porque la piedra nunca es tan grande, porque las injusticias se pagan, porque el dolor se supera, porque la verdad insiste, porque los errores te enseñan y porque nadie es perfecto. La vida siempre da una segunda oportunidad para todo y pone a cada uno donde debe estar.
3: Son las 6:18.
13: Fíjese que, bueno, esto me estoy recordando de lo que hablaba yo del cómo sanar la casa. El mal humor causa estragos en el desarrollo emocional y cognitivo de los niños. Fíjese que Friedrich Nietzsche dijo: quien no tiene padre debe conseguir uno. El filósofo quería decir que los padres son importantes tanto para el desarrollo de los hijos como para las madres. De hecho, tanto el amor como el rechazo de ambos padres puede afectar profundamente el equilibrio emocional, la autoestima y la salud mental de sus hijos. Varios estudios encontraron que la ausencia del padre a veces causa problemas de adaptación en sus hijos, así como la oleada de comportamientos destructivos a medida que crecen. Por supuesto, su presencia y comprensión tienen el efecto contrario: facilitar la adaptación del niño y promover un desarrollo psicológico saludable. Investigadores de Michigan han analizado la importancia de los padres en la vida de sus hijos. Se encontró que el análisis de los efectos del estrés paternal y problemas mentales como la depresión y la ansiedad en los niños, y se descubrió que estos problemas influyeron en la relación de los padres con sus hijos y por lo tanto también su desarrollo. Obviamente es un resultado predecible. Se ha visto que los padres que sufren de depresión durante los primeros años de vida de sus hijos influyen en el desarrollo social de los niños en comparación con la depresión o la ansiedad de la madre. Se ha encontrado que un alto nivel de estrés del padre cuando los niños tienen entre 2 y 3 años de edad es particularmente perjudicial para el desarrollo cognitivo, para el lenguaje. Así que hay que tener buen humor. Debemos de hacerlo ya como una obligación, porque nuestros hijos lo merecen. Nuestros hijos necesitan padres de buen humor, padres contentos, padres alegres, que convivan, que platiquen, que los acaricien, que los abracen. Eso es importante.
3: Son las 6:21.
13: ¿Sabe usted que las palomas tienen un hongo y no deben ser, no deben estar cerca de los niños? Hay quien les da maíz para que alimenten a las palomas donde están, y eso es malísimo para los niños. Hay una enfermedad que se llama histoplasmosis, infección causada por el hongo que tiene el hongo se desarrolla en el suelo con las excretas de aves y murciélagos, y donde es capaz de producir abundantes microbios que al ser inhalados por el hombre son incapaces de causar la infección. La histoplasmosis puede aparecer como una enfermedad respiratoria, a lo mejor se confunde con influenza, pero tiene una combinación de síntomas que incluyen decaimiento, fiebre, dolor en el pecho, tos seca, dolor de cabeza, pérdida de apetito, dificultad para respirar, escalofríos, ronquera, dolores musculares y de articulaciones. Una radiografía de tórax puede mostrar hallazgos específicos en los pulmones de la persona enferma. Y si es un niño chiquito, o un niño, o cualquier persona, el problema es más grave. Se llama criptococo y proviene de las heces. Ingresa por las vías respiratorias, se aloja en los pulmones, puede provocar neumonía. Y ataca a personas con bajas defensas, con cáncer o VIH-Sida principalmente, pero también los niños, mujeres embarazadas. Por eso la recomendación es alejarse de las palomas. Si usted va a un parque donde hay muchas palomas, le parecerá muy gracioso darle a su hijo algunas semillas o migajas para que se las dé a las palomas. Y al aletear las palomas sueltan el hongo. No haga eso. Todo lo contrario. Evite que su hijo, su niño, esté cerca de las palomas. Si por ahí hay un nido de palomas, pues con la pena, destrúyalo, porque es más importante su salud. Los síntomas, como decía, son fiebre, tos seca, dolor en todo el cuerpo, náuseas, erupciones de la piel, tos constante, sangrado, pérdida de peso. Y se contagia a través de la tos y puede confundirse con tuberculosis o con muchas otras cosas. Y resulta que no, que fue porque el niño le dio de comer a las palomas en el parque.
3: Son las 6:24.
13: Les voy a platicar esta pequeña obra que se llama Tuve que aceptar. Tuve que aceptar que no sé nada del tiempo, que es un misterio para mí y que no comprendo la eternidad. Yo tuve que aceptar que mi cuerpo no sería inmortal, que él envejecería y un día se acabaría, que estamos hechos de recuerdos y olvidos, deseos, memorias, residuos, ruidos, susurros, silencios, días y noches, pequeñas historias y detalles. Tuve que aceptar que todo es pasajero y transitorio, y tuve que aceptar que vine al mundo para hacer algo por él, para tratar de dar lo mejor de mí, para dejar rastros positivos de mis pasos antes de partir. Yo tuve que aceptar que mis padres no durarían siempre y que mis hijos poco a poco escogerían su camino y proseguirían ese camino sin mí. Y tuve que aceptar que ellos no eran míos, como suponía, y que la libertad de ir y venir es también un derecho suyo. Yo tuve que aceptar que todos mis bienes me fueron confiados en préstamo, que no me pertenecían y que eran tan fugaces como fugaz era mi propia existencia en la tierra. Y tuve que aceptar que los bienes quedarían para uso de otras personas cuando yo ya no esté por aquí. Yo tuve que aceptar que barrer mi acera todos los días no me daba garantía de que era propiedad mía, y que barrerla con tanta constancia solo era una fútil ilusión de poseerla. Yo tuve que aceptar que lo que llamaba mi casa era solo un techo temporal, que un día más, un día menos, sería el abrigo terrenal de otra familia, y tuve que aceptar que mi apego a las cosas solo haría más penosa mi despedida y mi partida. Yo tuve que aceptar que los animales que quiero y los árboles que planté, mis flores y mis aves, eran mortales. Ellos no me pertenecían. Fue difícil, pero tuve que aceptarlo. Yo tuve que aceptar mis fragilidades, mis limitaciones y mi condición de ser mortal, de ser efímero. Yo tuve que aceptar que la vida continuaría sin mí y que al cabo de un tiempo me olvidarían. Humildemente confieso que tuve que librar muchas batallas para aceptarlo, y tuve que aceptar que no sé nada del tiempo, que es un misterio para mí, que no comprendo la eternidad y que nada sabemos sobre ella. Tantas palabras escritas, tanta necesidad de explicar, entender y comprender este mundo y la vida que en él vivimos, pero me rendí y acepté lo que tenía que aceptar y así dejé de sufrir. Deseché mi orgullo y mi prepotencia y admití que la naturaleza trata a todos de la misma manera, sin favoritismos. Yo tuve que desarmarme y abrir mis brazos para reconocer la vida como es, reconocer que todo es transitorio y que funciona mientras estemos aquí en la tierra. Esto me hizo reflexionar y aceptar, y así alcanzar la paz tan soñada.
3: Son las 6:27.
13: Vamos a platicar a ustedes acerca de la cúrcuma. Me han sugerido este tema. La cúrcuma es un, pues, lo utiliza en muchos países como un aditivo, como un saborizante a la alimentación en la India, por ejemplo, pero tiene alguna actividad antiinflamatoria. Disminuye la inflamación crónica que se aumenta con el paso de los años. La cúrcuma puede calmar las molestias del cuerpo, articulaciones y espalda. Mejora el cerebro y el estado de ánimo. La cúrcuma es el componente de, bueno, curcumina es el componente activo de la cúrcuma, y este compuesto se ha usado desde hace cientos de años. Es una superespecie, es una especie rica en antioxidantes y con propiedades antiinflamatorias para combatir la inflamación crónica silenciosa que daña el cuerpo. Esto lo puede usted encontrar en el mercado, la cúrcuma. Tiene increíbles beneficios para la salud. Si ya se dio usted la tarea de investigar un poco acerca de la cúrcuma, también debe averiguar que la cúrcuma se absorbe poco y se puede tomar en té. Es saludable, pero finalmente se absorbe. Es saludable, ayuda a combatir el daño de los radicales libres, tiene antioxidantes, ayuda a tener unas articulaciones saludables, ayuda a calmar las molestias del cuerpo, mejora la flexibilidad. Se ha demostrado que es efectivo en aumentar la flexibilidad, incluso en enfermedades con tanta pérdida como la fibrosis de la submucosa oral. Algunos atletas también usan la cúrcuma para recuperar la salud de sus articulaciones. Ayuda a retrasar el envejecimiento celular y se ha visto que ayuda a soportar una piel brillante y saludable. También Se ha demostrado que la cúrcuma ayuda a estimular el factor neurotrófico derivado del cerebro, el cual estimula a las neuronas a crecer y ayuda a evitar varios procesos neurodegenerativos en el cerebro. La cúrcuma incluso se ha visto que tiene beneficios comparables con los antidepresivos. Se ha visto que podría ayudar a evitar tomar antidepresivos al combatir la depresión de manera natural. La salud del corazón depende de muchos factores, especialmente del estilo de vida, lo que comes y el ejercicio que haces. Añadir cúrcuma a tu dieta podría ayudar a proteger tu corazón. Y se ha visto que la cúrcuma ayuda a calmar el sistema digestivo, aliviando el exceso de gases, hinchazón abdominal y otros problemas intestinales y estomacales. Funciona de forma distinta a los probióticos y a las enzimas exógenas. Son los beneficios que usted puede encontrar con la cúrcuma. Tomando usted cúrcuma, tome la raicita, deje lo que hierva 20 minutos, enfríelo y tómelo.
0: Gracias por su atención al programa cultural Escuche y Aprenda. 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Recuerde lo que ha olvidado. La invitación para mañana a la misma hora a través de XEU. Buenos días, les dice José Luis Feijó Herrera.
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4: Hoy tenemos que dar las gracias. Gracias a quien nos permite disfrutar de un nuevo día. Gracias, porque tenemos la alegría y la tristeza, el optimismo y el pesimismo, porque podemos estar contentos o enojados, por el poder de discernir y de elegir, porque en nosotros consiste, y solo en nosotros, encontrar los alicientes. Ser felices debe ser nuestra meta. Y luchar contra quienes se opongan. Para un ceño adusto, una sonrisa. Quitar la careta y descubrir la verdadera cara de la gente. Enseñar a quien no sepa que la felicidad es gratis. Que no hay riqueza que valga si se es pobre de corazón. Que la pobreza vive mientras no nace el amor. Gracias por la vida. Gracias a ti, como te llames, Señor, que de cualquier forma eres el mismo.
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5: Feliz principio de semana. Tenemos ya aquí en el puerto de Veracruz una temperatura de 27 grados Celsius. Ayer esperando que todos los papás en su día hayan pasado un bonito festejo junto con sus hijos y su familia. Y esta mañana le estaremos comentando a la audiencia de XCU. Nadie se queda fuera. El Tecnológico de Veracruz amplía el número de espacios. Veracruz actualiza su atlas de riesgo. Podrá consultar si, pues, la colonia donde usted vive es vulnerable. Se realizó la marcha multicolor de la comunidad LGBT. El párroco de la Catedral de Veracruz llama a los padres a asumir su compromiso. Llaman a valorar también el esfuerzo de los padres, aunque el tiempo no siempre alcanza. Realizaron la regata por el Festival del Mar. Pues ya preparan una agenda turística para estas vacaciones de verano en Veracruz y les estaremos compartiendo el detalle. Por cierto, que ya estamos en verano, sí, ya estamos en verano. Y van a reducir el uso de celulares en escuelas de Veracruz. También le tendremos, como en Jalapa, volverá el operativo de alcoholímetro en Veracruz. ¿Qué dicen las autoridades? Panaderos y reposteros, pues deben regularse los que son informales. Esto lo debe hacer el gobierno, dicen en la Cámara de la Industria Panificadora. Y el calor ha provocado la caída del 20% en la venta de pan en Veracruz. Colombia Ayer se realizó la segunda vuelta electoral. El candidato de derecha, Abelardo de la Espriella, pues es el virtual ganador de la presidencia de Colombia. Gustavo Petro, el presidente, pues anunció, dijo que hay algunas irregularidades en la elección. Eso fue lo que dijo. Identificaron a 5 veracruzanos desaparecidos, hallados en fosas de Puebla. Detienen enfermero del Seguro Social con medicamento valuado en miles de pesos. Y este fin de semana, otra muerte que lamentar en una motocicleta ha consternado. La muerte del estudiante Mauricio Gael. Ocurrió este accidente donde falleció sobre la carretera Boca del Río Paso del Toro, en la Universidad Popular Autónoma de Veracruz, institución donde estudiaba. Lamentaron su deceso y una vez más tiene que ver con el uso de una motocicleta, que se da este accidente con consecuencias fatales este fin de semana. Y vamos en la unidad móvil. Luis Alberto Luna, adelante. Y en los deportes, Edwin Santana.
6: Excelente mañana, amigos de XEU, un gusto saludarlos. Hoy en los deportes platicaremos sobre la Copa del Mundo Norteamérica 2026, porque España consiguió su primer triunfo en este torneo y lo hizo de manera contundente. Uruguay sigue por la calle de la amargura, no le pudo ganar a Cabo Verde. Se vivió el partido 1000 en la historia de las Copas del Mundo y se jugó en Monterrey. Además, también tenemos la actividad de las Grandes Ligas, platicamos de ello y mucho más a las 8:15.
5: También le comentaremos han renunciado a su cargo el primer ministro de Reino Unido. Dice que perdió la confianza de parte del Partido Laborista. Keir Starmer renuncia como primer ministro del Reino Unido. Y este encontronazo que se dio, Maru Campos, la gobernadora de Chihuahua, le exige a la presidenta Claudia Sheinbaum entregar a Rubén Rocha Moya a los Estados Unidos. La patria es primero, dice Maru Campos. La respuesta no se hizo esperar. Pues la dirigente nacional de Morena, pues ella está acusando a Maru Campos, a la gobernadora de Chihuahua. Le dijo, eres una traidora a la patria. Eso fue lo que le dijo Ariadna Montiel a Maru Campos. Le estaremos compartiendo al detalle. Adelante, Luis Alberto Luna, en la unidad móvil.
7: Hola, ¿qué tal? Muy buenos días, Betty. Buenos días al auditorio de XCU. Así es, ya me encuentro en la unidad móvil recorriendo la zona conurbada para reportar cualquier hecho de relevancia para nuestro auditorio de XCU y también estar al pendiente de los reportes y mensajes que envíen a cabina para darle seguimiento. Excelente día, Betty.
5: Excelente día, Luis Alberto. Hola, ¿qué tal? Muy buenos días. Saludo a la audiencia de XEU en este lunes, principio de semana, 22 de junio del 2026. Que no se le haga tarde para llevar a sus hijos a la escuela. En XEU tenemos la hora correcta. David Sotelo, con el gusto de saludarte cada mañana y la felicitación por el Día del Padre que fue ayer. ¿Cómo estás, David?
9: Gracias, Betty. Buenos días a nuestra audiencia. A las 6:38 a.m. Hoy es el Día Internacional de los Bosques Tropicales y desde ayer ya estamos en verano. El 22 de junio de 1911, en México, fuerzas federales recuperaron la ciudad de Tijuana, que había sido tomada por filibusteros gringos en 2011. Esta ciudad fue declarada heroica. El 22 de junio de 1949 nació la actriz estadounidense Lindsay Wagner, la mujer biónica, hoy cumple 77 años. El 22 de junio de 1949 nació la actriz estadounidense Meryl Streep, hoy cumple 77 años. El 22 de junio de 1953 murió el nativo de Cosamaloapan, don Benito Fentanes, quien destacó como periodista, político, escritor, educador, poeta y lingüista. El 22 de junio de 1953 nació la cantante estadounidense Cyndi Lauper. Hoy cumple 73 años. El 22 de junio de 1958 nació la actriz y cantante mexicana María del Rocío Banquels Núñez, más conocida como Rocío Banquels. Hoy cumple 68 años. El 22 de junio de 1978 murió a los 64 años el locutor y animador de televisión mexicano Francisco Rubiales Calvo, conocido como Paco Malgesto. El 22 de junio de 1987 murió a los 88 años el famoso cantante, actor y bailarín estadounidense Fred Astaire. Fue ampliamente considerado como el mejor bailarín del siglo XX. El 22 de junio de 2010 falleció a los 90 años el coatepecano, profesor, periodista y cronista de la ciudad de Veracruz, don Antonio Salazar Páez.
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9: Ya son las 6 de la mañana, 44 minutos en XEU, lunes 22 de junio de 2026. 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
5: Tenemos llamados. Nos están reportando que hay una maniobra de retiro de camión en la carretera Veracruz-Jalapa, casi llegando a la caseta antigua. Hay tránsito vial muy pesado. Sandra nos está reportando, nos envía saludos, muchas gracias. Entonces, reiterando, se está realizando una maniobra de retiro de camión en la carretera Veracruz-Jalapa, casi llegando a la caseta antigua. Hay tránsito vial muy pesado, está el congestionamiento para que lo tome en cuenta. Y tenemos más mensajes. Bendiciones para todos. Saludos al señor Francisco Moreno y su esposa, Rosy Plata, de Lomas de Río Medio, dice la familia Antonio Almendra en este mensaje. Otro de los comentarios que estamos recibiendo, los mensajes de parte de la audiencia, y déjenme ver qué nos están diciendo. Manda saludos a sus hijos, Estefanía, Jenny, que los quiere mucho, y Jorgito, que tenga suerte hoy que tiene examen, de parte de su papá, Jorge Rubén, que escuchan desde el fraccionamiento Jardines de Medellín de Bravo. Y acá tenemos otro mensaje. Hay un patio baldío en Campero, esquina calle 2. Hay muchas ratas, salamandras y mucho mosco, es lo que nos está reportando. Y también nos dicen en este mensaje: buen día, Betty y David. ¿Me podrían decir si van a comenzar a inscribir a los discapacitados hoy? Dice: soy Jesús Asensio Quijano, escucho en la Costa Lagunes. Estamos preguntando en la Secretaría del Bienestar si sí inician hoy nuevas incorporaciones. Y nos dicen que, a ver qué nos dicen, al parecer hay un incendio atrás de una reconocida papelería. Esto es por el rumbo de, me parece, hacia Plaza Américas. Creo que sí es hacia allá, me parece. Sí. Y nos están enviando esta fotografía de la humazón que se logra apreciar esta mañana. Y al parecer un incendio atrás, dice, de esta reconocida papelería. Eso es lo que nos están reportando. Muchísimas gracias por reportarnos esta mañana. Y dice, tenemos más comentarios, déjeme ver, más reportes ciudadanos. Accidente en la autopista Veracruz-Cardel. Nos están enviando fotografías y pues seguramente entonces Pedro Aparicio, que nos está reportando, seguramente habrá congestionamiento. Vamos a estar checando en Guardia Nacional Carreteras, pero nos dicen accidente en la autopista Veracruz-Cardel, para que lo tomen en cuenta, y nos envió una fotografía de la larga fila que ya hay al momento en la autopista Veracruz-Cardel. Gracias por comunicarse. Denuncia ciudadana para XCU, urge apoyo en Laguna Real. Vecinos del fraccionamiento Laguna Real exigen a Comisión Federal el cambio inmediato de un transformador caduco en la zona de Cascadas. Estamos viviendo una crisis humana por apagones interminables, falta total de luz, la situación es insostenible. Es lo que nos están diciendo en estos mensajes. Datos del reporte, ubicación Cascada en el fraccionamiento Laguna Real. El número de reporte que nos comparten, el J0607-954562. Esos son algunos de los reportes que tenemos esta mañana.
9: La 648 en XEU es lunes 22 de junio de 2026.
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1: Espacios de nuevo ingreso para el próximo ciclo escolar, luego de que más de 2,000 jóvenes presentaron examen de admisión para obtener un lugar en alguna de sus carreras. Esto dijo el director del Instituto Tecnológico de Veracruz.
2: También ya en el nuevo ciclo que viene ampliamos ahí el número de espacios para los jóvenes. Traíamos estimados unos 1,200 espacios, pero tuvimos mucha demanda, más de 2,000 fichas que hicieron examen, y ampliamos las capacidades. Vamos a tener casi 1,500 alumnos de nuevo ingreso que van a poder estar ya a partir de agosto en primer semestre. Y los demás jóvenes los vamos a invitar para que estén con nosotros en el periodo agosto-diciembre en un curso que llamamos curso introductorio, para que ellos tengan la oportunidad de reforzar su conocimiento y en enero ingresen al instituto.
3: Es decir, nadie se queda fuera.
2: Exactamente. Traemos una encomienda del gobierno federal, particularmente del Tecnológico Nacional de México, de que nadie se quede fuera, de darle espacio y oportunidad a todos los jóvenes. Nos limita luego el espacio físico. Entonces, lo que hacemos es admitimos a algunos en agosto y el resto en enero. También ahí trabajamos porque los jóvenes necesitan reforzar algunos conocimientos. Les estamos dando muchos cursos. Ahorita los que van a ser admitidos, los casi 1,500, van a recibir un curso durante el mes de julio y agosto, previo al inicio de su semestre, de su carrera, un curso de reforzamiento. Y posteriormente los otros van a tomar la opción del curso introductorio. Es opcional, pero ojalá puedan inscribirse para que sí en enero estén ya con nosotros.
4: ¿Cuántos programas actualmente se han ampliado?
2: Sí, en el caso de licenciatura, tenemos, si no me equivoco, 12 programas, 12, 13 programas. Tenemos en posgrado 5 programas. De hecho, arrancamos un programa nuevo, el doctorado en ciencias en ingeniería. Es un programa que arrancó en enero, junio. Esperamos que venga más gente ahorita. También arrancamos una maestría en línea en inteligencia artificial, que está también aperturada para ahorita, para agosto. Y bueno, esa es la dinámica que estamos trabajando a nivel nacional, nuevas carreras, con base a las necesidades del entorno, a lo que está demandando aquí nuestro entorno, es hacia donde estamos moviendo.
3: La inteligencia artificial, ¿cuántos alumnos van a poder hacer la primera generación? Y también, ¿cuál es otra de las carreras más demandadas?
2: En el caso de los posgrados, nosotros estimamos entre 15 y 20 alumnos, es el número ideal para poder arrancar un programa, pero como es un programa de cobertura nacional, es decir, los jóvenes se inscriben con nosotros, pero van a compartir espacios virtuales con jóvenes de otras instituciones, la verdad es que no tenemos ahí límite superior, puede ingresar más de ese número.
3: ¿Pero cuál es la carrera más demandada?
2: La más demandada ha sido hasta la fecha ingeniería industrial, y la segunda es ingeniería mecatrónica. Se ha mantenido por muchos años como las más demandadas, y el tercero ocupa ingeniería en sistemas computacionales.
5: 6:54 minutos en XEU.
1: Esto dijo el director del Instituto Tecnológico de Veracruz, José Manuel Rosado Pérez. Y Veracruz actualiza su atlas de riesgo. Escuchemos el reporte de la titular de Protección Civil de Veracruz, Guadalupe Tapia.
6: En el municipio de Veracruz se encuentra en proceso el atlas de riesgo, también es una instrucción de nuestra presidenta municipal. No se ha dado a conocer por la importancia del documento, no podemos hacer una publicación de la mitad del atlas o de los avances que se tienen hasta que esté concluido. Cabe puntualizar que en el municipio desde el 2013 no se actualizaba el atlas, entonces es un trabajo que se viene realizando desde hace algunos meses de manera puntual, y cuando se concluya, pues será dado a conocer por nuestra presidenta municipal.
7: ¿Tiene una fecha estimada? Porque decía que mucha gente no podía, porque desconocían y no tenían el personal humano para realizarlo.
6: Bueno, esto lo está elaborando una empresa especializada, y en su momento, cuando se concluya, se dará a conocer. No tenemos todavía una fecha estimada. Como

0: Les menciono, en el municipio desde el 2013 no se hacía esta actualización y bueno, desde hace algunos meses se iniciaron los trabajos.
1: ¿Pero quedaría listo para este año?
0: Sí, la idea es que esté listo para este año.
2: Aparte de que se actualice, también se va a subir a internet porque también es una obligación, creo, ¿no?
0: Sí, el Atlas, bueno, es un documento de consulta pública en donde los ciudadanos van a poder informarse dependiendo su ubicación, cuáles son los tipos de riesgo que les representan. Sin embargo, contamos con el Atlas Estatal, que fue actualizado también en el 2024, y ahí pueden consultar el municipio de Veracruz. Está bastante completo, tiene capas con mucha información que le puede servir a cualquier ciudadano.
3: 6:55 en XEU, es lunes 22 de junio de 2026.
4: Esto fue lo que dijo la directora de Protección Civil del Ayuntamiento de Veracruz, Guadalupe Tapia.
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6: ¿Qué tal? Muy buenos días en este lunes 22 de junio. Esa es la información que puede usted leer en nuestro portal xeu.mx. Maru Campos exige a Sheinbaum entregar a Rubén Rocha Moya a Estados Unidos. La patria es primero, dice. Eres una traidora a la patria, señala Ariadna Montiel a Maru Campos tras exigir entrega de Rocha Moya. El párroco de la Catedral de Veracruz llama a los padres a asumir su compromiso.
5: El Universal.
6: CEP da a funcionarios cursos de coaching y negociación. El Universal reveló que la CEP firmó un contrato para pagar hasta 15.3 millones de pesos a empresas privadas para impartir los cursos.
5: El Reforma.
6: Va para largo ajuste a tren interoceánico, luego de que el gobierno anunció que cambiará trazos del interoceánico tras el accidente del 2025. Expertos calculan que cambio tardaría un año más.
5: Milenio.
6: La derecha también se impone en Colombia y consolida avance en América Latina. Abelardo de la Espriella, el candidato de Trump, gana con menos de 1% a Cepeda, que impugnará 33 mil mesas. Rubio asegura, vienen días mejores.
5: La Jornada.
6: Colombia triunfa a la derecha en la elección presidencial. El izquierdista impugnará 33 mil mesas de votación y aguardará el escrutinio definitivo.
5: El Excelsior.
6: De la Espriella desbanca a la izquierda en Colombia. Colombia giró a la derecha con la elección como nuevo presidente de Abelardo de la Espriella, un abogado millonario respaldado por Donald Trump, que pone fin al primer gobierno izquierdista del país.
5: La Crónica.
6: México en punto muerto en extracción y producción de litio. México no solo sigue en punto muerto respecto a investigación y exploración para buscar métodos más sencillos para el procesamiento del llamado oro blanco, sino que al no contar con un presupuesto justo para programas que lo metan al mercado y a la industria, se sigue rezagando frente a naciones como Argentina y Chile, que se han convertido en gigantes de la industria.
5: El Financiero.
6: Estados Unidos usaría el T-MEC como palanca, afirma Morgan. La revisión del T-MEC, que inicia formalmente el 1 de julio, no solo definirá ajustes comerciales para la región, sino que se convertirá en una herramienta de presión para abordar temas ajenos al comercio. En el Economista. La negociación entre Estados Unidos e Irán se descompone. Mercados en alerta. Irán dejó la mesa de negociación, pero regresó y las partes acordaron una hoja de ruta para los próximos 60 días. Informó para XEU Noticias a Anabel Vela Pegueros.
3: Seis 6:59 en XEU, lunes 22 de junio.
4: Nos dicen que este incendio, si es allá por Plaza Américas, ya estamos checando lo que está ocurriendo, este humazón que se logra apreciar esta mañana allá por Plaza Américas. Nos están diciendo que es por ese rumbo donde se estaría tal vez registrando un incendio. Vamos a ir a la pausa, enseguida regresamos.
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4: Saludamos esta mañana al meteorólogo del Centro Hidrometeorológico Regional de Boca del Río, Roel Ayala. ¿Qué tal, Roel? Muy buen día. Le escuchamos con el pronóstico del tiempo.
7: Buenos días, muy buenos días a todo el auditorio. Bueno, primeramente les comentamos las condiciones meteorológicas actuales en la conurbada Veracruz-Boca del Río. Contamos con una temperatura de 28 grados Celsius, la humedad relativa del 90%, una presión de 1008.5, condiciones de cielo despejado. Y en cuanto al viento, lo mantenemos en calma. En cuanto a las próximas 24 horas, pues estaremos manteniendo este ingreso de humedad, este constante ingreso de humedad hacia el estado, interactuando con el calentamiento diurno, el forzamiento orográfico y el canal de baja presión en el suroeste del Golfo de México, así como una zona de inestabilidad de porciones medias y altas de la atmósfera sobre la porción sur, centro y sur del estado. Esto estaría favoreciendo que a partir de la tarde en las zonas montañosas se presente un incremento de nubosidad, así como de lluvias acompañadas de actividad eléctrica, vienten rachas y la probabilidad de caída de granizo. Estas condiciones, de igual forma, hacia las zonas de planicie y costas se estarían presentando las premios nocturnas a matutinas. En cuanto a los acumulados de lluvia que estamos previendo, pues estarían presentando el orden de los 50 a 75 milímetros en las cuencas del Coatzacoalcos y Tonalá, así como las zonas montañosas de la cuenca del Papaloapan, siendo en la región las porciones medias y altas de la cuenca del Papaloapan, donde podríamos presentar algún evento aislado del orden de los 75 a 150 milímetros. En cuanto a puntuales del orden de 25 a 50 milímetros, se estarían presentando en la parte baja de la cuenca del Papaloapan. De igual forma, pues se estarían presentando hacia las zonas montañosas de las cuencas del Tecolutla, Nautla, Topan, La Antigua y Jamapa Cotaxla. Lluvias del orden de los 5 a 25 milímetros las esperamos en el resto de las zonas montañosas, así como en las zonas de planicie y costa de la porción centro, esto en la costa central, hacia las zonas de planicie y costa de la porción norte, pues prácticamente se estarían presentando menores a los 5 milímetros. En cuanto al viento, pues se estaría presentando del este y sureste en la porción norte del estado, mientras que en el centro y sur estaría del este y noreste, en ambos casos alcanzando velocidades de 25 a 35 kilómetros por hora en el transcurso de la tarde y decreciendo en el transcurso de la noche y ya durante la madrugada fijándose hacia el noroeste con velocidades menores a los 5 kilómetros por hora. En cuanto a las temperaturas, pues prácticamente mantenemos temperaturas máximas de 30 a 35 grados Celsius en las zonas de planicie y costa, especialmente de las cuencas del Pánuco, Tuxpan, Papaloapan y Coatzacoalcos, mientras que en zonas montañosas estarían fluctuando entre los 25 y los 30 grados Celsius. En cuanto al transcurso de la noche y madrugada, las temperaturas mínimas se mantendrían del orden de los 20 a 25 grados Celsius en las zonas de planicie y costa, mientras que en zonas montañosas se estarían presentando entre los 15 y los 20 grados Celsius. Hacia las zonas serranas, como las inmediaciones del pico de Orizaba, el cofre de Perote, en la región de Guayacocotla, mantendríamos temperaturas alrededor de los 5 grados Celsius, lo que favorecería un ambiente fresco a frío en porciones. En cuanto al día de hoy, en el transcurso de este día, en la conurbación, prevemos tener condiciones de cielo despejado medio nublado, baja probabilidad de lluvias, obviamente el incremento de nubosidad a partir de la tarde, y de presentarse lluvias estaría presentando alrededor de la medianoche y durante la madrugada del día de mañana en forma de lloviznas y chubascos aislados, estos presentándose con un acumulado entre los 5 y los 20 milímetros, especialmente durante la madrugada del día de mañana. es decir, que amaneceríamos con presencia de lluvias. En cuanto al viento, pues estaría manteniendo del este y noreste en el transcurso de este día, alcanzando velocidades de 25 a 35 kilómetros por hora, decreciendo por la noche y durante la madrugada, presentándose del noroeste con velocidades menores a los 5 kilómetros por hora. La temperatura máxima que prevemos alcanzar sería sobre los 34 grados Celsius, manteniéndose este ambiente cálido a caluroso. Algunas de las temperaturas mínimas que se presentaron durante este día, tenemos Tuxpan con 25.6, Jalapa con 16.6, aquí en el puerto 26 grados Celsius y en Orizaba 17.6 grados. Por mi parte sería todo, no sé si tenga alguna pregunta.
4: Si nos pudiera comentar el índice de calor que pudiéramos tener este día aquí en Veracruz.
7: Sobre los 39 grados.
4: Muy bien, pues entonces la posibilidad de lluvias ya aumentaría para nosotros en la madrugada, noche madrugada.
7: Efectivamente, ya prácticamente a partir de la madrugada ya se incrementa la probabilidad de lluvias. La presencia de lluvias, principalmente aquí en la conurbación, estaría muy elevado durante lo que es el martes y el día miércoles, que tendríamos las lluvias más significativas.
4: Muchísimas gracias, Roel. Me dio mucho gusto saludarle. Que tenga excelente día.
7: Gracias a ustedes. Un excelente inicio de semana para todos.
4: Gracias.
3: 7:06 en XEU.
4: Enseguida comentaremos el resumen del pronóstico del tiempo.
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4: Esta mañana aquí en el puerto de Veracruz con 26 grados Celsius de temperatura. Estamos teniendo, según lo que nos están indicando, aquí en el puerto de Veracruz con una humedad del 90%. Tenemos además 1008 hectopascales, la presión atmosférica, el cielo despejado, el viento en calma. En las próximas 24 horas tendremos el ingreso de humedad que estará interactuando con un canal de baja presión, una zona de inestabilidad en el centro y sur, y tendremos, de acuerdo al pronóstico, pues la posibilidad de que en la tarde pudiera haber aumento de nubosidad, lluvias, tal vez caída de granizo hacia la región de montaña. Aquí en la región de costa ya se incrementa el potencial de lluvias para nosotros de esta noche a primeras horas de mañana martes, igualmente hacia el miércoles. Hoy, mientras tanto, cielo despejado, es baja la probabilidad de lluvias este día, sin embargo, reiterando el aumento de la nubosidad en la noche a madrugada, la posibilidad de chubascos con posibles acumulados de 5 a 20 milímetros en la madrugada de este martes, podríamos amanecer este martes con lluvia. El viento hoy del este noreste de 25 a 35 kilómetros por hora. Y la máxima temperatura que se está pronosticando hoy para nosotros, Veracruz, Boca del Río, 34 grados. El índice de calor, 39 grados Celsius. Reiterando, ya aumenta la probabilidad de lluvias. Estamos en verano y este fin de semana fue de un intenso calor que hemos tenido en los últimos días. Y además, bueno, pues también compartirle, para quienes nos siguen preguntando, el índice de calor pudiera ser de 39 grados Celsius para este día, reiterando la posibilidad que incrementa de precipitaciones de esta noche a primeras horas de mañana por este canal de baja presión al ingreso de humedad, y serían posibles acumulados de 5 a 20 milímetros en la madrugada de este martes, que pudiéramos amanecer con lluvia. Hoy el viento del este noreste de 25 a 35 kilómetros por hora. En Jalapa, hoy se está pronosticando una temperatura máxima de 25 a 30 grados Celsius.
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3: 7:13 en XEU, es lunes 22 de junio.
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22: Son las 7. Y 14 minutos.
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3: Ya son las 7 de la mañana con 16 minutos en XEU, lunes 22 de junio.
4: Nos están reportando que están quemando llantas, eso es lo que nos están diciendo. En un momento más le voy a dar lectura hacia dónde, pero también nos reportan que en la calle Río Sena, en Río Medio 4, no tiene luz. Todas las noches se va, ayer se fue a las 10 de la noche, es hora que no ha regresado. La ocasión anterior los dejaron hasta 2 días sin luz. Es insoportable. El número de reporte, el J0607-954883. Eso es lo que nos están reportando esta mañana. Y dice este mensaje que nos están compartiendo, que nos dicen en estos comentarios, nos podrían apoyar reportando a la compañía de agua de Boca del Río una fuga de agua potable hacia el sindicato de Casas Tamsa sobre la banqueta de la calle Artículo 123. Ahí nos están compartiendo fotografías. Se ve, pues sí, bastante considerable esa fuga de agua potable que nos están reportando. Y vamos a la unidad móvil. Luis Alberto Luna, adelante.
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27: Hola, ¿qué tal? Muy buenos días. Este es el reporte desde la unidad vial a través de XEU 98.1 FM, La Fiera 94.1 FM y Fusión en el 90.1 FM. Para informarles que este lunes, vecinos y automovilistas reportan un registro sin tapa en la calle Flor de Rosinia, casi avenida Trébol, en la colonia Lomas del Vergel. Vecinos del lugar señalan que este registro tiene ya varios días sin su tapa, lo que ha provocado que algunos automovilistas que no lo alcanzaban a ver caían y se dañaban algunas de sus llantas. Debido a esta situación, los vecinos colocaron una llanta sobre este registro para que los automovilistas que circulan por esta calle lo puedan ver y eviten caer en él. Cabe mencionar que en esta avenida es muy transitada, ya que es una de las arterias principales que utilizan vecinos de fraccionamientos cercanos, como el Nuevo Veracruz, para dirigirse hacia el centro de la ciudad. Es por eso que vecinos y automovilistas hacen el llamado a las autoridades correspondientes para que asistan al lugar y coloquen la tapa correspondiente a este registro y así evitar algún accidente de gravedad. Les reitero, el registro se encuentra en la calle Flor de Rosinia, casi esquina Trébol, en la colonia Lomas del Vergel. Hasta aquí el reporte vial a través de XEU 98.1 FM, Fusión en el 90.1 FM y La Fiera en el 94.1 FM.
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3: 719 en XEU.
4: Bueno, pues nos dicen que en el kilómetro 13.5 que están quemando llantas, ojalá lo reporten a quien corresponda y se multe a quien lo está haciendo. Y también nos están señalando esta mañana, la calle Camino Real de Tejería, conocida como La Brecha, está horrible para transitar, es la vía de paso de todos los traileros, camiones de carga y vehículos en general, tras la rehabilitación de TAMSA y 13.5. Ojalá pudieran pasarle una, pues la maquinaria, urge, ahí nos está enviando video de cómo se ve pues las pésimas condiciones de esa parte que nos está reportando la calle Camino Real de Tejería, conocida como La Brecha. Eso es lo que nos están enviando, un video de cómo se encuentra precisamente pues esa parte. Muchísimas gracias por reportar. Y le vamos a compartir, pues ayer hubo esta marcha de la comunidad LGBT.
1: Con banderas arcoíris, carros alegóricos, música, vestuarios de drag queens y pancartas, integrantes de la comunidad LGBTIQ+, tomaron este domingo el Boulevard Manuel Ávila Camacho de Veracruz durante la edición número 15 de la Marcha por el Orgullo y los Derechos de la Diversidad Sexual. El contingente partió de la esquina del Boulevard Manuel Ávila Camacho y la Avenida Martí para avanzar rumbo a la Macroplaza del Malecón, donde se realizó un evento masivo y la entrega de la medalla Juan Carvajal. Durante el recorrido se registró el cierre vial en el carril con dirección sur a norte del bulevar, por lo que automovilistas tuvieron que utilizar rutas alternas. Aunque la marcha estuvo marcada por el ambiente festivo, también fue un espacio de protesta y exigencia de justicia para víctimas de violencia y crímenes de odio contra personas de la diversidad sexual. Loreta Nicole, integrante del bloque disidente, explicó que este grupo lleva 4 años participando en la movilización y surgió ante la necesidad de que las personas trans pudieran visibilizar sus demandas dentro de la marcha.
2: Y Bloque Disidente se creó como, por la necesidad de personas trans de incorporarse justamente a estas marchas y reivindicar el sentido principal de una marcha, que es una protesta, que es pedir por nuestros derechos y sobre todo por señalar y denunciar los crímenes de odio que vivimos día a día, sobre todo.
1: La activista señaló que México ocupa uno de los primeros lugares a nivel mundial en casos de transfeminicidio, situación que mantiene en alerta a organizaciones y colectivos de la comunidad. Durante la movilización, integrantes del contingente recordaron a víctimas como Alexis Noé, una mujer trans que murió el año pasado en el municipio de Veracruz, así como Ali Magistrade, persona no binaria que impulsó el reconocimiento de la identidad de género no binaria ante el Instituto Nacional Electoral. Loreta Nicole indicó que, de acuerdo con la información que conoce, en Veracruz se han registrado al menos 2 crímenes de odio en lo que va del año. Sin embargo, advirtió que las cifras de violencia contra personas trans continúan siendo preocupantes.
2: Está bien que se vengan a divertir, está bien que vengan a bailar, pero también recuerden que la marcha surgió como una protesta y que pues vengan porque ustedes se representan y nos representan a todos, así que luchen por sus derechos.
1: Informó para XEU Noticias, Inés Tabal.
3: Las 7:23 en XEU, lunes 22 de junio.
4: Vamos a la pausa.
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3: Son las 7 de la mañana con 26 minutos en XEU, lunes 22 de junio.
4: Tenemos este reporte desde redacción. Olivia Pérez, adelante.
31: ¿Qué tal, Betty? Les saludo con gusto para informarles que la derecha se impuso en Colombia. El empresario colombiano de derecha, Abelardo de la Espriella, prometió que en su presidencia buscará reconstruir la patria desde sus cimientos para que Colombia vuelva a rugir. Durante el discurso de agradecimiento que dio ante miles de personas en la ciudad de Barranquilla, después de una apretada contienda electoral, destacó la libertad, la democracia y la institucionalidad. Vamos a escuchar parte de ese mensaje.
32: Estamos agradecidos con Dios por este milagro que ha obrado en medio de tanta situación compleja, el voto fusil, la compra de votos, la campaña que ha hecho el presidente de la República, los funcionarios repartiendo contratos, y a pesar de todo eso, pudimos derrotar al régimen. Eso es épico y solamente es posible gracias al favor de Dios. Así que primero, el agradecimiento para él y, por supuesto, el agradecimiento para esos 13 millones de colombianos que confiaron en nuestra propuesta, que prefirieron la patria milagro a la patria miseria y que defendieron con su voto la libertad, la democracia y la institucionalidad.
31: Betty, ahí lo que comentó Abelardo de la Espriella, quien es el virtual ganador de la elección presidencial en Colombia. La victoria de Abelardo de Espriella con 49.6% del voto frente al 48.7% de Iván Cepeda, según la primera estimación, en estas elecciones presidenciales de Colombia, ha llevado a la celebración del resultado entre amigos y vecinos geográficos del ahora virtual ganador derechista Alberto de la Espriella. Donald Trump, presidente de Estados Unidos, celebró la victoria. Dijo, ganó a lo grande, escribió en su cuenta de Truth Social. El secretario de Estado de Estados Unidos, Marco Rubio, anunció que había felicitado por teléfono a de la Espriella, al que llamó presidente electo, y le trasladó su deseo de trabajar estrechamente en poner fin a la inmigración ilegal hacia Estados Unidos. Esto es lo que sucede en Colombia. La derecha se impuso según los últimos recuentos, y todos los detalles en nuestro portal en xeu.mx en la sección internacional. Buenos días.
3: 729 en XEU.
4: Tenemos más mensajes, llamados de la audiencia. Dice, buen día, XEU, pueden enviarle una felicitación a mi amiga Olivia Galindo por su cumpleaños, que esté plagado de cosas bonitas este y todos los días, dice Dulmari Rojas en este mensaje que nos están compartiendo. Muchísimas gracias. Y también nos dicen Gloria Barragán, ¿saben si están trabajando en el registro civil para tramitar CUR y qué documentos se deben llevar? Si es CUR biométrica la que usted quiere obtener, pues las citas están agotadas prácticamente, según lo que nos han dicho en últimas entrevistas que hubo en torno a la CUR biométrica. Eso es lo que le podemos comentar, pero bueno, vamos a verificar nuevamente ahí en el registro civil. Y tenemos pues estos mensajes que nos están compartiendo de parte de la audiencia. Muchísimas gracias, Jorge Enrique, por sus fotografías de esta mañana aquí en el puerto de Veracruz. También tenemos, déjeme ver, pues más comentarios del público que nos hacen llegar estos mensajes. Pedro Guerrero dice, buen día, Betty y David. En lo que pide la gobernadora Maru Campos no se llama traición a la patria, dice, se llama hablar con la verdad, dice Pedro Guerrero en Las Brisas, nos está escuchando. Y el párroco de la Catedral de Veracruz, ayer que fue el Día del Padre, llamó a los padres a asumir su compromiso.
12: Sí, es difícil, digo, cada ser humano va llevando también su propio caminar, y ciertamente que está la otra cara o la otra situación, y así como hay que honrar a los padres y madre, como dice las Sagradas Escrituras, pues algunas veces irresponsablemente el no comprometerse, el abandonar, el no estar presente, pues muchas veces es la carga que más se hace notar en la sociedad, pero no hay que ver aquellas otras partes buenas que hay de papás que muchas veces se han quedado solos en la lucha, en la batalla, y están presentes, ¿no? Hay que ver también esa otra cara, y pues sí, hay que exhortar a los papás que tengan esa responsabilidad, que asuman ese compromiso según también sus posibilidades, y no caigan en dar mal ejemplo, porque pues eso no ayuda al desarrollo, al crecimiento tampoco de los niños. La ausencia lastima, y muchas veces pues ciertas actitudes que no permiten el desarrollo sano de los hijos, pues.
15: ¿Esto será factor de que ahora la juventud ya no quiere tener hijos? Pues hombres ya no quieren ser padres, mujeres ya no quieren ser madres. La juventud ahora cada vez está teniendo menos descendencia.
12: Sí, estamos en una sociedad donde hay ciertas cosas que no ayudan, no favorecen al patrón de la familia. Estamos en una sociedad donde se está y se promueve mucho el individualismo, se promueve mucho la más que libertad, libertinaje, y muchos no quieren esa responsabilidad y ese compromiso porque, pues sí, es un compromiso, una responsabilidad, el hacerse cargo, pues, de una familia, de unos hijos, porque no se trata solamente de engendrar, sino que hay que acompañar. Hay que trabajar, hay que estar presente, hay que enseñar el camino ético, moral, adecuado, porque muchos de nosotros recordamos la presencia de nuestros padres, aquellas cosas buenas que nos dejaron, y creo que es muy importante la figura, la presencia del padre, ¿no?
3: 7:33 en XEU, lunes 22 de junio.
4: Esto dijo el párroco de la Catedral de Veracruz, el sacerdote Aurelio Mojica Limón, ayer que precisamente fue el Día del Padre. Pero también, pues él hizo este llamado a valorar el esfuerzo de los padres.
12: Sí, es felicitar a los papás. Desde las mismas Sagradas Escrituras y mandamiento, honrarás a tu padre y a tu madre. Te irá bien, dice el mandamiento. Y honrar pues significa el valorarles, y en este día de manera muy especial, valorar su esfuerzo, su dedicación, su trabajo. Por allí hay algunos anécdotas que se van contando, por ejemplo, un papá que decía que le costaba mucho estar con sus hijos por el trabajo, que salía muy temprano y que regresaba ya de noche, pero que él le daba un beso al irse o al regresar y luego le dejaba un nudo ahí en la sábana para que se diera cuenta que estuvo presente. Y esto significó mucho para este hijo, tanto que la maestra platicaba de que era de los mejores alumnos, porque muchas veces hay que buscar la manera de hacerse presente, aunque no se pueda muchas veces con el tiempo, pero hay maneras cuando hay amor. Y honrar a los padres es precisamente también cuidarlos. En las Sagradas Escrituras se narra un acontecimiento, Noé, que se dedicó a la agricultura, tuvo un viñedo, pero se pasó en el vino y quedó desnudo, tirado, y uno de los hijos se burló de él, el menor. Los otros dos mayores fueron de espalda, le echaron una sábana, no lo vieron desnudo, lo cubrieron, y fueron los que se llevaron la bendición. Hay que cubrir las desnudeces o errores de los mayores o de los padres en lugar de burlarse de ellos, porque luego hay patrones de conducta que se pueden repetir y no hay que juzgar mejor. Por eso hay que valorarlos, hay que cuidarlos, y en este día pues hay que orar teniendo como presente de manera muy especial que tenemos un Padre que es Dios, y modelos de Padre en las Sagradas Escrituras como es San José, custodio, que acompañó a Jesús en el proceso, en el camino de su vida, y Jesús vio precisamente a José, esa figura, mucho que influyó pues en él. Es Día de los Papás, felicidades, y hay que bendecir a los papás y que apoyarles en esta gran misión que tienen, no es fácil.
3: 7:35 minutos en XEU.
4: Esto dijo el párroco de la catedral y vocero de la diócesis católica, Aurelio Mojica Limón. Vamos a la pausa.
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3: Ya son las 7:39 en XEU, lunes 22 de junio de 2026.
4: La compañía de agua de Boca del Río está informando este día que por trabajos de mantenimiento en el pozo petrolera que abastece la zona de Costa de Oro, se verán afectados los niveles del tanque Castillo, encargado de suministrar agua al fraccionamiento Costa de Oro en el sector comprendido entre calle Tiburón y avenida Costa de Oro, así como de las calles Mantarraya a Ballena, por lo que podrían presentar baja presión y posible falta de agua en las zonas mencionadas. Se mantendrá disponible el servicio de pipa para atender cualquier requerimiento que pudiera surgir durante este periodo, es lo que dice la compañía de agua de Boca del Río. Son trabajos de mantenimiento en el pozo petrolera que abastece la zona de Costa de Oro, por lo cual se verán afectados los niveles del tanque Castillo, encargado de suministrar agua al fraccionamiento Costa de Oro, en el sector comprendido, repetimos, entre calle Tiburón y avenida Costa de Oro, así como de las calles Mantarraya a Ballena. Así que podrían presentar baja presión y posible falta de agua en estas zonas mencionadas, es lo que está dando a conocer la compañía de agua de Boca del Río.
3: 7:40 en XEU.
4: Y vamos con este reporte desde redacción. Olivia Pérez, adelante.
31: ¿Qué tal, Betty? Les saludo nuevamente para informarles. Renuncia el primer ministro de Reino Unido, Keir Starmer, anunció su renuncia en medio de cuestionamientos internos tras los resultados adversos en las elecciones locales. Starmer afirmó que permanecerá en el cargo hasta la elección del próximo líder, quien deberá asumir hasta el regreso del Parlamento en septiembre próximo. En una declaración ante la residencia oficial de Downing Street, el líder laborista dijo que ya había comunicado su decisión al rey Carlos III, jefe del Estado británico. Tras semanas de especulaciones, el líder laborista reconoció la pérdida de confianza por parte de su partido. Se trata del sexto primer ministro de Reino Unido que deja el cargo ante la presión de las batallas internas de su partido, esto a 10 años del Brexit, y es que los británicos lamentan haber salido de la Unión Europea. Y ahora, nuevamente, esta renuncia, el sexto primer ministro que renuncia en Reino Unido. La información a detalle en nuestro portal en xeu.mx en la sección internacional. Buenos días.
3: Las 7:42 en XEU.
4: Tenemos mensajes de la audiencia que nos están compartiendo para reportar, dice, el charco de aguas negras que se forma en la calle J.P. Moreno en la colonia de Alberto Tejeda. CAP no ha ido a destapar el drenaje y tragatormentas. Envío video para que vean cómo está. El olor es insoportable. Ahí nos están compartiendo fotografía y video de lo que está ocurriendo. Muchísimas gracias por reportar. Y tenemos acá también otros mensajes. Soy Alfredo Romero del fraccionamiento Floresta. Dice, mi pregunta es si todavía sigue circulando la ruta dorado de la línea Ulúa, porque trato de ver por la aplicación que tienen y ya no aparece ni un camión Ulúa con esa ruta, la ruta dorado de la línea Ulúa. Pues vamos a verificar y ojalá, si alguien tiene referencia, nos pueda comentar. Están preguntando por la línea, la ruta dorado de la línea Ulúa. Dicen que en la aplicación no aparece ni un camión Ulúa. Eso es lo que nos están comentando Alfredo Romero del fraccionamiento Floresta. Y tenemos, dice, XEU, buen día, ya quedó la luz en la calle Constancia, solo que pusieron dos transformadores de baja capacidad para que tengamos luz, porque pues no hay de mayor capacidad. hay muchos bajones y la Comisión Federal no repone los aparatos descompuestos. Esto no es vida, dice Gilberto Gómez. Bendiciones, se suplica nuevamente ayuda. Eso es lo que nos están diciendo. Y tenemos también accidente de moto en el fraccionamiento Floresta, en Paseo Los Sauces, a una cuadra de Miguel Alemán. Dice, es en la esquina. Ahí hay dos personas y una camioneta blanca ahí junto. Ya está una patrulla, al parecer de tránsito. La señora Irma del fraccionamiento Siglo XXI nos está reportando accidente de moto en el fraccionamiento Floresta en Paseo Los Sauces, a una cuadra de Miguel Alemán. Es en la esquina. Eso es lo que nos están reportando. Manejen con precaución. Y le vamos a comentar que se realizó la regata por el Festival del Mar.
2: Este domingo 21 de junio se llevó a cabo una regata en playas de Boca del Río como parte de las actividades del Festival del Mar organizado por la Secretaría de Marina. El evento fue programado a las 7:30 de la mañana del domingo en la playa Pelícano, ubicada en la zona conocida como el Penacho del Indio en Boca del Río. En esta regata participaron alrededor de 60 personas con kayaks y paddles, quienes recorrieron varias playas del municipio boqueño, como lo son la playa Pelícano, la playa Gaviota, entre otras. Cabe recordar que el Festival del Mar se realiza en Veracruz en coordinación con la Secretaría de Marina y Capitanía de Puerto como parte de los festejos del Día de la Marina, que se celebró el pasado 21 de junio, y del Día de la Gente del Mar, que se celebra el día 25 de junio. Informó para XEU Noticias, Luis Alberto Luna Ramírez.
3: 7:45 en XEU.
4: Ya están preparando la agenda turística para estas próximas vacaciones de verano. Escuchemos lo que ha dicho el director de turismo, Daniel Martín Lois.
6: Sí, estamos ya generando la agenda que va a haber en verano. La alcaldesa la tendrá que anunciar en los próximos días. Vamos a esperar un poquito que fluya el tema del mundial, porque ahorita la fiebre mundialista está con todo. Bueno, les tengo que comentar que el último mes de mayo, de Semana Santa para acá, hemos tenido muy buenos números en el tema turístico. O sea, ha habido semanas del 90 y tantos, 92, 95%, en sábados y domingos. Después bajan un poquito, pero a ver, la verdad es que sí creo que tanto gobierno del estado como los municipios están haciendo un buen trabajo y Veracruz está volviéndose un referente turístico. Verano esperamos estar todo el tiempo, entre semana al 80 y fin de semana 90, 100. Eso pretendemos. Hotelera, sí, en el momento que es hotelero eso, la derrama se expande a restaurantes y prestadores de servicio. Pues bueno, nuestro destino es un destino natural, sobre todo del Distrito Federal, Puebla, Hidalgo y Tlaxcala, las zonas aledañas a eso. Es nuestro referente, ¿no? Hemos visto que empieza a llegar mucho turismo, bueno, bastante, no mucho, ojalá y un día sea mucho, turismo de Estados Unidos y de Centroamérica y Sudamérica, y pues esperamos poder seguir en esa dinámica. Sí. A ver, cosas que nos señalan mucho, que les ha gustado mucho la limpieza que hay ahorita en el centro histórico, que ya hay cosas donde pasear, convivir, que están activos varios puntos, como nos han pedido muchísimo el tema del danzón. El danzón está jueves, viernes, sábado, la activación de las plazuelas, pues obviamente eso le gusta al turista y sobre todo al internacional.
3: 7:47 en XEU.
4: Esto dijo el director de turismo municipal, Daniel Martín Lois. Vamos a la pausa.
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3: Mensaje que nos está compartiendo. Nos piden seguir reportando que arreglen la fragua desde Díaz Mirón a Bolívar, 20 de noviembre, desde Díaz Mirón a Juan Pablo II. Está en pésimas condiciones. Es una avenida importante. Por evitarla, pues se saturan otras calles. Esto es lo que nos siguen reportando. Muchísimas gracias por comunicarse. Y dice, drenaje tapado. En la calle Jalisco, esquina calle 3, Colonia Villarrica, en Boca del Río, el número de reporte, el 1771-481. Marta Pérez nos está reportando y dice que es muy mal olor el que se percibe. Estos son algunos de los mensajes que nos están compartiendo. Muchísimas gracias. Y le voy a comentar, con el objetivo de garantizar los derechos de la niñez y la adolescencia, autoridades municipales y escolares de Veracruz implementarán acuerdos para regular el uso de teléfonos celulares dentro de las escuelas. Esto es lo que dijo Juan Genaro Rebolledo Montes, secretario ejecutivo de la Secretaría Ejecutiva del Sistema Nacional de Protección de Niñas, Niños y Adolescentes, SIPINA.
4: En un momento, pues, el que va a determinar si hay una responsabilidad aquí, pues es la autoridad competente, que es el fiscal especializado en responsabilidades juveniles. Se van a hacer acuerdos en todas las escuelas para determinar el uso de los teléfonos celulares, que son nada más, en un momento, una herramienta para apoyarse en sus estudios. Entonces, estamos en eso y vamos a checar acuerdos con, tanto con las instituciones educativas, padres de familia y las direcciones de los planteles.
5: Es decir, que se va a promover reducir el uso del celular en las escuelas de Veracruz.
4: Esta es una de las tareas que tenemos por instrucciones de la presidenta municipal y también de la presidenta del DIF municipal, de acordar con estas con las tres personas que porque todos somos de una manera los que vamos a hacer esos acuerdos. ¿Para qué? Para que se regule el uso en las escuelas y también en los entornos de familiares.
5: ¿Pero es en todas las escuelas entonces del municipio que van a promover esto o solo en la ETI 1?
4: Pues ahorita vamos a empezar con las escuelas que en un momento han participado en estas situaciones y con el municipio vamos a entablar diálogos con padres de familia, directores y instituciones para ver cómo se puede regular el uso.
5: Bueno, pues algo más que desee agregar para la audiencia de XEU.
4: Pues estamos en contacto con todos los supervisores, las direcciones, y en un momento determinado podemos nosotros garantizar los derechos de niñas, niñas y adolescentes. Tenemos los teléfonos que ya fueron dados a la XEU, pero se los volvemos a repetir.
5: Sí.
4: Que son el 2299-610106.
5: Sí, lo repite, por favor.
4: 2299-610106. 2299-610107. También la ubicación de SIPINA es dentro de las instalaciones del DIF Central en la avenida Ignacio Bustamante, esquina Matamoros. Y estamos para servir de 8 de la tarde a 3 de la de 8 de la mañana a 3 de la tarde y tenemos una guardia de 3 de la tarde en adelante.
6: Ya son las 7 de la mañana, 55 minutos en XEU.
3: Esto dijo Juan Genaro Rebolledo Montes, secretario ejecutivo de la Secretaría del Sistema Nacional de Protección de Niñas, Niños y Adolescentes, SIPINA. ¿Y qué hacer si el Servicio de Administración Tributaria a esta fecha no les ha depositado su saldo a favor? Vamos a escuchar lo que dijo el delegado de la PRODECON, la Procuraduría de la Defensa del Contribuyente, Héctor Hugo Hernández.
7: Mire, precisamente...

0: tras año con motivo de la declaración anual, hay dos temas principales. Una tiene que ver con la omisión, ahí sí, por parte de la autoridad de devolver esta cantidad. Recordemos que los saldos a favor es un trámite que se realiza en un plazo de 40 días a partir de que se presenta esta solicitud ante la autoridad. Entonces, muchos contribuyentes acuden actualmente a PRODECON precisamente porque la autoridad ni siquiera se ha pronunciado sobre la procedencia de la misma. Lo que se hace aquí en PRODECON es iniciar un procedimiento de quejas y reclamaciones en donde solicitamos y requerimos a la autoridad responsable para que se pronuncie respecto a la solicitud presentada por el contribuyente. Entonces, como vemos, pues también hay otra vía incluso más segura, más viable, que es la queja ante PRODECON para conocer qué ha pasado con nuestro saldo a favor. Otro de los trámites también muy interesantes que se dan con motivo de la declaración y de la devolución es cuando los contribuyentes advierten que les han sido emitidos CFDIs, facturas, por personas respecto de las cuales no se reconoce su relación laboral. Entonces también esto está muy interesante porque el contribuyente que acude a PRODECON, pues bueno, tiene la certeza de que de esta procuraduría va a hacer una investigación con estas personas retenedoras para conocer por qué se emitió este CFDI, si existe alguna relación laboral, y en su caso que se cancelen los mismos, porque estos generan que las personas contribuyentes pues se vean reflejados con un ingreso mayor al que corresponde y por supuesto que un saldo a cargo en vez de a favor. Entonces, estos dos trámites son los que más hemos visto durante ahorita el mes de junio, este tema de la omisión de la autoridad de devolver en tiempo y la de retenedores, es decir, personas que al día de hoy consultan su portal y advierten que tienen CFDIs emitidos cuando no existe una relación laboral, y nosotros les apoyamos en ambos trámites de una manera gratuita.
1: Ok, bueno, pues algo más que desea agregar para la audiencia de XCU.
0: No, que acudan a las vías oficiales, que en PRODECON van a encontrar un organismo que les va a resolver todas estas dudas fiscales. Recordemos que PRODECON en materia fiscal es el experto, es la organización, el organismo que tiene esta característica de protección y defensa de los derechos de las personas contribuyentes. Y en Veracruz pues encuentran este organismo también, acudan a solicitar sus servicios que son completamente gratuitos.
1: Ahora, PRODECON da orientación al respecto, ¿dónde los ubican?
0: Sí, claro, las oficinas de la Procuraduría de la Defensa del Contribuyente se encuentran ubicadas aquí en Palacio Federal, que es Avenida de 5 de Mayo, número 1677, Colonia Centro, aquí en el puerto de Veracruz, y también lo pueden, una asesoría se puede también brindar de manera telefónica. Para ello tenemos el teléfono 2299-313877, la extensión 4600. Esa es la extensión a la que tienen que marcar para poderles orientar.
2: Las 7:59 en XEU.
3: Esto dijo el delegado de la PRODECON, la Procuraduría de la Defensa del Contribuyente en Veracruz, Héctor Hugo Hernández. Tenemos más llamados. Arturo Cepeda, del fraccionamiento Virginia, dice que tienen un registro de drenaje tapado desde hace casi un mes y medio en la esquina de Jacarandas y Portocarrero, sobre Portocarrero, donde hay varios locales de comida. Y ahí dice que pues las aguas negras salen de día. Pues esto, se levantó un reporte desde el 11, el número de reporte el 797668 en Boca del Río, en Medio Ambiente, y dice que no se ha resuelto el problema. Es el mensaje que nos están compartiendo. Muchísimas gracias. Y dice este otro mensaje que nos hacen llegar. Dice, con las lluvias fuertes que hubo hace algunos días, se formó un socavón en Úrsulo Galván entre Ejército Mexicano y Heriberto Jara, en el ejido Primero de Mayo Sur, en Boca del Río. El día 15 de junio, la Compañía de Agua de Boca del Río fue a tapar el socavón, hicieron un cuadro en el pavimento, le echaron arena. Sin embargo, pues no se ha terminado de bachear, generando que la tierra que hay en el mismo se haya esparcido. Andrea es lo que nos está reportando. Muchísimas gracias por comunicarse. Y este fin de semana, lamentablemente, otra muerte que pues se ha registrado en un accidente de motocicleta. Y hay consternación por la muerte de este estudiante en este accidente en la boca del río Paso del Toro.
4: Consternado la muerte del estudiante Mauricio Gael Suárez Galicia, ocurrido sobre la carretera Boca del Río Paso del Toro. A través de las redes sociales, la Universidad Popular Autónoma de Veracruz, institución donde Mauricio estudiaba, lamentó su deceso. La licenciatura en Comercio Exterior sede Veracruz, perteneciente a la Universidad Popular Autónoma de Veracruz, expresa su más sentido pésame y solidaridad a la familia y amigos de Mauricio Gael Suárez Galicia, publicaron en las redes. El joven estaba estudiando actualmente la licenciatura en Comercio Exterior perteneciente a dicha institución. Fueron las primeras horas del sábado 20 de junio cuando Mauricio circulaba a bordo de una motocicleta sobre dicha carretera a la altura de un conocido hospital. Posteriormente, el estudiante perdió el control de la unidad, por lo que derrapó varios metros sobre el pavimento y ante esto su cuerpo sufrió varios golpes que provocaron que perdiera la vida. XEU Noticias, a Anabel Vela Pegueros.
2: 8:02 en XEU.
1: Pues ahí lo que ha sucedido este fin de semana, esta muerte más que lamentar. Y bueno, en otro tema, vamos con este reporte desde redacción. Olivia Pérez, adelante.
5: ¿Qué tal, Betty? Les saludo nuevamente para darles a conocer. Este domingo se informó el sensible fallecimiento del empresario veracruzano Alejandro Cosío, empresario político. Alejandro Cosío falleció a causa del cáncer que padecía. Fue militante del PAN, fue diputado del Blanquiazul, fue delegado de Economía y del Instituto Nacional de Migración en Veracruz. En la última etapa de su vida, Alejandro Cosío se convirtió en un férreo crítico del sistema de salud. Acusaba desabasto de medicamentos, también cuestionamientos por irregularidades en hospitales, los trámites burocráticos que viven los enfermos, sobre todo de cáncer en México. Reclamó al gobierno estatal que le quedaron a deber más de 50 millones de pesos por servicios prestados entre 2015 y 2017. Y este domingo se dio a conocer el sensible fallecimiento del político y empresario Alejandro Cosío. Descanse en paz. La información a detalle en nuestro portal en xeu.mx en la sección Sociedad. Buenos días.
2: Las 8:03 en XEU.
1: Nos habían reportado de que al parecer había un incendio allá por rumbo Plaza Américas. Ahí estuvo Luis Alberto Luna checando la unidad móvil y nos reporta que no hay nada, no hubo nada. Entonces les pedimos cuando nos pasen sus reportes que sean del día, porque parece ser que eso no ocurrió, es lo que nos está reportando Luis Alberto Luna en la unidad móvil. Bueno, pues esto es lo que le podemos comentar, que no hubo este incendio que nos habían reportado hacia Plaza Américas. Beto Muñoz es quien nos había reportado, nos dice a Luis Alberto que no encontró pues nada, ahí precisamente él estuvo con la unidad móvil. Bueno, tenemos por acá, vamos a ir a la pausa, enseguida regresamos.
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2: Ya son las 8:05 en XEU, lunes 22 de junio.
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1: El Instituto Tecnológico de Veracruz ampliará 1,200 nuevos espacios de nuevo ingreso para el próximo ciclo escolar, luego de que más de 2,000 jóvenes presentaron examen de admisión
3: para obtener un lugar en alguna de las carreras. Esto dijo el director del Tecnológico, José Manuel Rosado Pérez.
2: Después de 13 años sin actualizarse, el municipio de Veracruz trabaja en un nuevo atlas de riesgo que estará disponible para los ciudadanos con la finalidad de que se informen sobre las zonas más vulnerables de la ciudad. Esto lo dijo la directora de Protección Civil de Veracruz, Guadalupe Tapia.
3: Integrantes de la comunidad LGBT realizaron esta manifestación, esta protesta, en el Boulevard Ávila Camacho. El contingente salió de ahí, precisamente del Boulevard esquina con Martí, con carros alegóricos y con banderas de arco iris.
2: En el marco del Día del Padre, el sacerdote Aurelio Mojica Limón, párroco de la ciudad de Veracruz, reconoció que la irresponsabilidad paterna existe y pesa, pero también pidió no generalizar ni cerrar los ojos ante los casos contrarios.
3: Y también el sacerdote Aurelio Mojica Limón llamó a valorar el esfuerzo de los padres y reconocer su presencia, aunque a veces el tiempo no siempre les alcance por los trabajos que tienen padres de familia.
2: Ayer domingo 21 de junio se llevó a cabo una regata en playas de Boca del Río como parte de las actividades del Festival del Mar organizado por la Secretaría de Marina. En esta regata participaron alrededor de 60 personas con kayaks y paddles, quienes recorrieron varias playas de la zona de Boca del Río como son Pelícano, Gaviota y otras más.
3: Desde el próximo 7 de agosto contarán con un presidente que los respetará, un presidente que entiende que no existe libertad sin seguridad. No hay democracia sin autoridad. Esto manifestó el virtual presidente electo de Colombia, Abelardo de la Espriella. De acuerdo con el 99% del conteo, obtuvo cerca de 13 millones de votos, lo que representa el 49.66% de los votos, y superó al candidato oficialista Iván Cepeda, quien obtuvo el 48.70% de los sufragios, de acuerdo con la Registraduría Nacional. Abelardo de la Espriella es candidato de derecha que habría ganado, es el virtual ganador de la presidencia de Colombia. Las reacciones no se han hecho esperar. Lo han felicitado el presidente de los Estados Unidos, Donald Trump, y también ha hecho lo propio Marco Rubio en los Estados Unidos.
2: Keir Starmer anunció su renuncia en medio de cuestionamientos internos tras los resultados adversos en las elecciones locales. Se trata del sexto primer ministro de Reino Unido que deja el cargo ante la presión de las batallas internas de su partido. Esto a 10 años del Brexit, y es que los británicos lamentan haber salido de la Unión Europea.
3: El municipio de Veracruz espera alcanzar niveles de ocupación hotelera de entre el 90 y 100% durante las próximas vacaciones de verano, luego de registrar resultados positivos en materia turística desde Semana Santa. Esto dijo el director de Turismo Municipal, Daniel Martín Lois.
2: Con el objetivo de garantizar los derechos de la niñez y la adolescencia, las autoridades municipales y escolares de Veracruz implementarán acuerdos para regular el uso de los teléfonos celulares dentro de los planteles educativos, buscando que estos dispositivos sean utilizados estrictamente como una herramienta de apoyo para los estudios y no como un factor de riesgo o distracción.
3: Si el SAT, el Servicio de Administración Tributaria, no ha depositado el saldo a favor tras la declaración anual, los contribuyentes tienen mecanismos legales para resolver esta situación. Esto dijo el delegado de la Procuraduría de la Defensa del Contribuyente, la PRODECON, Héctor Hugo Hernández. Explica que ante la omisión de la autoridad pueden recurrir a la PRODECON, que está ubicada en el Palacio Federal, que está en la Avenida 5 de Mayo. Y ha consternado la muerte del estudiante Mauricio Gael Suárez, ocurrido sobre la carretera Boca del Río Paso del Toro. A través de redes sociales, la Universidad Popular Autónoma de Veracruz, institución donde Mauricio estudiaba, lamentó su fallecimiento. La licenciatura en Comercio Exterior, sede Veracruz, perteneciente a la Universidad Popular Autónoma de Veracruz, expresa su más sentido pésame y solidaridad a la familia y amigos de Mauricio Gael Suárez. El joven estaba estudiando la licenciatura en Comercio Exterior. Fue en las primeras horas de este pasado sábado cuando Mauricio circulaba a bordo de una motocicleta sobre esta carretera y posteriormente perdió el control de la unidad, derrapó varios metros sobre el pavimento y lamentablemente falleció. Ha consternado la muerte de este estudiante, Mauricio Gael Suárez Galicia, en este accidente que hubo este fin de semana en la boca del río Paso del Toro. Descanse en paz. Y le repetimos el pronóstico del tiempo. Pues tenemos una temperatura de 27 grados Celsius esta mañana, 90% el porcentaje de humedad, 1008 hectopascales, la presión atmosférica, el viento en calma. En las próximas 24 horas el ingreso de humedad estará interactuando con un canal de baja presión, una zona de inestabilidad en el centro y el sur, y esto dejará pues el aumento de nubosidad y lluvias y la caída de granizo hacia las regiones que ya conocemos. Bueno, también para nosotros se incrementa el potencial de lluvias de esta noche a mañana. Hoy es baja la probabilidad de lluvias para nosotros. Sin embargo, aquí en la región de costa, de esta noche a mañana pudiéramos tener acumulados de 5 a 20 milímetros y podremos precisamente amanecer mañana martes con lluvias, según lo que nos están indicando en el pronóstico del tiempo. Hoy los vientos del este noreste de 25 a 35 kilómetros por hora. La posibilidad de las lluvias sería de esta noche a mañana martes y también hacia el miércoles. De igual manera, habría la posibilidad de precipitaciones aquí en la región de costa. Hoy se está pronosticando para nosotros una temperatura máxima de 34 grados, el índice de calor 39 grados Celsius y hacia la región de Jalapa un pronóstico de temperatura máxima de 30 grados Celsius.
2: 8:12 en XEU, lunes 22 de junio.
3: Y más adelante le estaremos comentando, pues llega el Pato Merlín, llegó a la mañanera. Ya se había anunciado de parte de la presidenta que lo iban a invitar. Este Pato Merlín, que pues se ha vuelto ya un emblema del mundial, llegó a la mañanera. Y también le estaremos compartiendo a la audiencia de XEU, pues lo que están anunciando. Están anunciando pues algunas cuestiones que tienen que ver precisamente con los programas de bienestar y le estaremos comentando pues también lo que están anunciando de parte de la Secretaría de Bienestar en la mañanera de este día. Además le tendremos al público radioescucha, identifican a 5 veracruzanos desaparecidos y hallados en fosas en Puebla. Panaderos informales deben ser regulados por el gobierno. El calor ha provocado una caída del 20% en la venta de pan en Veracruz. Detienen a un enfermero del Seguro Social con medicamento valuado en miles de pesos. Y en la sección de deportes le tendrán nuestros compañeros, pues al momento, cómo va la feria de goles mundialista. España golea Arabia Saudita y pues también Egipto gana por primera vez un partido del mundial, así que le van a tener también porque Cabo Verde pues le sacó el empate a Uruguay.
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22: Ocho 8:17 en XEU, lunes 22 de junio.
3: Y vamos en la unidad móvil. Luis Alberto Luna, adelante.
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25: Hola, ¿qué tal? Muy buenos días. Este es el reporte desde la unidad vial a través de XEU 98.1 FM, La Fiera en el 94.1 FM y Fusión en el 90.1 FM. Para informarles que la mañana de este lunes, automovilistas reportan que en la calle Úrsulo Galván, entre Ejército Mexicano y Heriberto Jara, de la colonia Primero de Mayo Sur, hay un hoyo que abarca parte de dos carriles de esta calle. Vecinos señalan que hace tiempo que arreglaron la calle y la repavimentaron, pero al parecer dejaron un cuadro al cual no terminaron y únicamente lo rellenaron con tierra. Con el paso del tiempo y de los vehículos, se ha generado este hoyo que afecta la vialidad. Hasta el momento, el hueco no ha sido señalizado, por lo que los vehículos no pueden evitar caer en él, ya que ocupa parte de los dos carriles de esta calle, que es de doble sentido. Debido a esto, los automovilistas hacen el llamado a las autoridades para que asistan al lugar, reparen este hoyo y eviten algún accidente en la zona, ya que al ser una de las salidas principales al Ejército Mexicano, es muy transitada y podría generarse algún accidente. Les reitero, este hoyo se encuentra en la calle Úrsulo Galván, casi esquina Ejército Mexicano, en la colonia Primero de Mayo Sur, en Boca del Río. Hasta aquí el reporte vial a través de XEU 98.1 FM, Fusión en el 90.1 FM y La Fiera en el 94.1 FM.
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3: Silver del taxi 1652, un accidente en Cuauhtémoc y Echeven, y nos está compartiendo un video de este accidente que hubo en Cuauhtémoc y Echeven. Quien nos va escuchando en el taxi 1652, manejen con precaución. Vamos a la pausa. Tendremos la información deportiva.
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8: Saludos amigos de XEU, soy Edwin Santana y vámonos con la información deportiva. Arrancamos con la actividad del fin de semana en la Copa del Mundo Norteamérica 2026. El sábado por la mañana, Países Bajos, Holanda se despachó con la cuchara grande venciendo 5-1 a la selección de Suecia. Este partido es importante porque Países Bajos empató en su debut contra Japón y ahora le gana 5-1 a Países Bajos. Eso se combinó también con la victoria contundente de Japón 4-0 ante Túnez, para que en ese grupo F que integran Países Bajos, Suecia, Túnez y Japón, ya tengamos a otro equipo eliminado, que es Túnez. Ese duelo entre Japón y Túnez fue en el estadio Monterrey, fue el partido 1000 en la historia de los mundiales y pertenece al mismo sector que Países Bajos, que tanto como Suecia y Japón todavía tienen aspiraciones de llegar a la siguiente ronda de la competencia. Al término del partido entre Países Bajos y Suecia, con victoria contundente 5-1 de los neerlandeses, le preguntaron a su técnico Ronald Koeman qué opina de un posible cruce en 16avos de final en la primera ronda de eliminación directa ante Brasil o Marruecos, porque el grupo F se cruza con el grupo C y ese partido sería en Monterrey. Esto dijo Ronald Koeman, técnico de la Naranja Mecánica.
11: No prefiero nada porque yo creo que son dos equipos muy fuertes. Lo vimos al partido entre ellos, un empate. Yo creo que donde Marruecos jugó bien primera parte, segunda parte de Brasil. Son dos equipos grandes y no veo uno más fuerte que el otro. Pensamos en nosotros mismos de ganar el próximo partido, primero puesto del grupo y después ya vamos a ver a qué equipo nos toca.
8: Palabras de Ronald Koeman, el director técnico de la selección neerlandesa, que ganó 5-1 ante Suecia y que ahora tiene 4 puntos en el grupo F ante un hipotético cruce con el grupo C, donde Brasil y Marruecos se encuentran en la parte alta. Si Escocia no dice otra cosa, podríamos tener en Monterrey en 16avos de final Brasil contra Países Bajos o también Marruecos contra Países Bajos. Sería partidazo allá en la Sultana del Norte, donde este fin se vivió el partido 1000 en la historia de las Copas del Mundo entre Japón y Túnez, con victoria de 4-0 para los samuráis azules. En más partidos, Alemania en el grupo E se impuso con gol de último minuto de Undav 2-1 a la selección de Costa de Marfil. Victoria para los germanos que batallaron en este enfrentamiento. En ese mismo sector, la selección de Ecuador empató a 0 contra Curazao. Resultado histórico para Curazao, que vive su primera Copa del Mundo y que ahora suma su primer punto de toda la historia. Caso contrario para Ecuador, que tiene un punto punto de 6. Perdió en su debut contra Costa de Marfil y ahora no le pudo ganar a Curazao. Ecuador está obligado a ganarle a Alemania en la última jornada si quiere aspirar a llegar a 16avos de final. Esto señaló al respecto a su técnico, Sebastián Becasese.
9: Siempre hay que seguir creyendo, que siempre hay que seguir trabajando. Los desafíos aparecen como oportunidades. Es normal hoy sentir esta sensación de dolor, de desilusión, pero esto todavía no terminó. Así que tenemos 100 minutos por delante y vamos a ir con toda esa entereza y esa fuerza para tratar de conseguir ese objetivo, ¿no?
8: Reacciones de Sebastián Becasese, el técnico de la Tri de Ecuador, que está en un problemón. No le pudieron ganar ni a Costa de Marfil ni a Curazao. Empataron a cero contra Curazao. No han marcado gol en este torneo y necesitan goles porque deben de ganarle a Alemania para aspirar a estar en la siguiente ronda de la competencia. Tremendo problema para la selección ecuatoriana. En actividad del grupo G, Bélgica empató a cero contra la selección de Irán. Bélgica también tiene un problemón porque Bélgica no ha podido ganar en esta Copa del Mundo. Empató contra Egipto y ahora también contra la selección de Irán. En acción del grupo H, Cabo Verde empató a 2 ante la selección de Uruguay. Lo de Cabo Verde ya es cosa seria porque le empató a España y ahora le empata a Uruguay, a 2 selecciones campeonas del mundo, y cierra la última jornada contra Arabia Saudita. Así que veremos qué es lo que pasa con este equipo de Cabo Verde. Finalmente, España ayer en el Día del Padre venció 4-0 a la selección de Arabia Saudita. Actuación destacada de la Furia Roja, cortesía de Lamine Yamal, doblete de Oyarzabal y un autogol de Hassan Tambaki. Así es como España goleó 4-0 a Arabia. España consigue su primera victoria, había empatado previo contra Cabo Verde, y España tiene 4 puntos, ubicándose como líder del sector. Al final del partido, el análisis lo hizo su técnico, Luis de la Fuente.
10: Pensamos que hay que seguir mejorando para, si queremos llegar al día 19, hay que hacer que todavía mejor las cosas. Esa es la parte exigente de este análisis, pero la parte más importante, más positiva, es que este equipo tiene un margen de mejora, como siempre he dicho, excepcional. Estamos contentos porque hemos vuelto a recuperar sensaciones.
8: Él es Luis de la Fuente, el técnico de la Furia Roja de España, que goleó 4-0 a la selección de Arabia Saudita y que ahora en Guadalajara estará enfrentando a Uruguay. Tremendo partido porque Uruguay necesita ganar. Uruguay empató contra Arabia Saudita, Uruguay empató contra Cabo Verde, pero si Uruguay le gana a España, Uruguay es líder de grupo. Así que vaya situación, ese grupo H sin duda alguna está espectacular, y más allá también lo que pasa con Cabo Verde, que tiene el futuro en sus manos, porque si España empata contra Uruguay y Cabo Verde le gana a Arabia Saudita, en una de esas Cabo Verde acaba como líder de grupo. Así que hay que seguir mucho ese grupo H, que termina en Guadalajara el 26 de junio, en esta semana, cuando justamente España se enfrente al cuadro de Uruguay. La actividad para hoy en el Mundial nos indica que a las 11 de la mañana Argentina enfrenta a Austria, a las 3 de la tarde Francia se enfrentará a Irak, a las 6 Noruega de Erling Haaland contra la Senegal de Sadio Mané, y a las 9 de la noche Jordania contra Argelia. En la previa del juego entre Argentina y Austria de hoy a las 11 de la mañana, en acción del grupo J, habla el futbolista del albiceleste, él es Enzo Fernández.
13: No, esperamos un equipo que juegue directo, que son muy agresivos en el medio, pero bueno, preparamos la semana de la manera que vamos a jugar y esperemos que sea un gran partido para nosotros.
8: Escuchamos a Enzo Fernández, futbolista de Argentina, que hoy a las 11 de la mañana, en el primer partido del día, enfrenta a Austria. Se juega en Dallas, en el AT&T Stadium. Es la actividad, 4 partidos en la cartelera para hoy de la Copa del Mundo Norteamérica 2026. 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Tenemos notas informativas de las 48 selecciones que participan en esta Copa del Mundo. 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Cerrando en información deportiva, hablamos de béisbol. Algunas de las pizarras más importantes de ayer nos indican que los Dodgers fueron apaleados 12-1 ante los Orioles de Baltimore. Los Angelinos de Anaheim vencieron 9-7 a los Atléticos, que son unos nómadas y que andan por el mundo. Los Astros de Houston 2-1 se impusieron a los Guardianes. Los Texas 4-3 vencieron a los Padres, y los Red Sox cayeron 3-1 ante los Marineros de Seattle. Ahí la actividad de la Gran Carpa, el mejor béisbol del mundo. 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Más detalles en nuestras redes sociales, ahí nos ubica como xeudeportes. Nos escuchamos a las 4 en el Deportivo de la U. Soy Edwin Santana, tenga una excelente mañana.
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0: Ya son las 8:34 en XEU, lunes 22 de junio de 2026. Se comunica con nosotros vía streaming don Pedro Sánchez. Él nos dice, buenos días, ojalá que puedan arreglar la calle Orquídeas, esquina Pensamiento, que está en mal estado, gracias. Ojalá que nos escriba exactamente en qué colonia se encuentra. José Leodegario Guzmán, él nos comenta, ayer estaba paseando con mi familia por el bulevar y me dio pena ver a tanto malviviente que molesta a los turistas. Andan todos sucios y fumando mala hierba. Esperemos que las autoridades hagan algo. Esa gente ahuyenta al turismo. 8:34 en XEU, lunes 22 de junio.
1: Tenemos este reporte desde redacción. Olivia Pérez, adelante.
2: ¿Qué tal, Betty? Les saludo nuevamente para informarles, pues tiene fallas esta red social X, antes Twitter, pues presentó fallas durante esta mañana de lunes 22 de junio, de acuerdo con reportes realizados por usuarios en distintas partes de México y otros países. A través de la plataforma especializada Down Detector, se registró un aumento repentino en estos reportes de errores relacionados con el funcionamiento del servicio. La gráfica de incidencias mostró un pico de más de 1,500 reportes cerca de las 8 de la mañana, lo que llevó a miles de usuarios a preguntarse si la plataforma estaba experimentando una caída generalizada. Algunos señalaban que no podían entrar, otros que sí podían entrar, pero no podían reproducir los servicios como de video en la aplicación X, que presenta fallas esta mañana, según los reportes. La información a detalle en nuestro portal en xcu.mx en la sección de Tecnociencia. Buenos días.
0: 8:35 en XEU.
1: Más mensajes. Jazz Reyes dice, para informarles que el semáforo de Arista, esquina Miguel Ángel de Quevedo, no funciona. Todos quieren pasar y no tarden a ver algún accidente, es lo que nos dice en este mensaje. Dice Betty, soy la señora Sara Hernández del Buenavista. Desde hace 30 horas que no tenemos luz, ha sido reportado varias veces. Dicen que ya van a mandar cuadrillas, es la hora que no tenemos luz en el andador Atenea. El número de reporte de ayer a las 6 de la tarde es el J060795-4726, eso es lo que nos están reportando, que no tienen energía eléctrica. Y son algunos de los mensajes. Dice la Luis Enrique Ramón Vilaboa, del fraccionamiento Virginia. Ayer visité Orizaba, nombrado Pueblo Mágico. Los arroyos vehiculares son de concreto hidráulico, sin hoyos, chipotes con señalamientos. Será imposible que Veracruz Puerto y entrada de turismo nacional extranjero pudiera lograr lo alcanzado en Orizaba, es lo que nos dice el ingeniero Enrique en este mensaje que nos está compartiendo. Y también tenemos, dice, solicito a las autoridades municipales hagan el esfuerzo por arreglar la avenida Cuauhtémoc, la cual está sumamente deteriorada, y ordenar a quien corresponda sobre los vehículos estacionados y los negocios que ocupan las banquetas, porque los peatones tienen que bajarse hasta los carriles de circulación. Esta avenida es la entrada principal de la autopista que viene de Ciudad Cardel. Esto dice Teodoro Ferman en este mensaje que nos está compartiendo. Para informarles también este otro mensaje que nos hacen llegar, lámpara fundida en Andador Bahía 41, entre Andador Ágata y la calle del Lago, en el Infonavit Buenavista, Ávila, nos está reportando. Muchísimas gracias.
0: 8:38 en XEU, es lunes 22 de junio.
1: Bueno, pues en la mañanera recibieron al pato Merlín, este pato que se ha vuelto un emblema sin que estuviera propuesto así, o pues se hubiera hecho de antemano el que pudiera ser un emblema del Mundial. Pues así se convirtió a través de redes sociales el pato Merlín. La presidenta recibió al pato y a la familia que lo cuida. Es Carla, madre soltera de dos hijos, que llevó al pato Merlín.
3: Hola, ¿qué tal? Buenos días. Mi nombre es Carla. Vengo a presentarles a mi familia, mi hijo Carlos, mi hijo Cristian y el bebé de la casa que se llama Merlín. Nos sentimos muy honrados de estar aquí con la presidenta, Es un honor para nosotros estar enfrente de ustedes y que el mundo entero conozca lo que es la parte bonita mexicana, que siento que es por ese motivo nos hemos hecho tan virales, porque han visto una familia trabajadora, una familia que se levanta todos los días para ir por ese sustento, para mantener a una familia, ¿no? Entonces creo que el mundo, por eso tenemos los ojos ahí, ¿no? Porque están viendo esa parte bonita, como lo dijo la presidenta, esa parte chiquita de lo que somos realmente nosotros. Nosotros no somos esa parte que dicen que son muertes, que son cosas difíciles, no. Somos la parte trabajadora, somos esa parte de la buena familia, la familia mexicana. Entonces, les quiero agradecer a todos por la invitación. Ha sido lo mejor que nos ha pasado en esta vida y pues bendiciones para todos.
0: 8:40 minutos en XEU.
1: Pues esto es lo que dijo la dueña de este pato Merlín, que se ha vuelto un emblema del mundial. Es Carla, dice que es madre soltera y siguió diciendo, escuchemos.
3: Mis hijos, bueno, como ya le había comentado, se llama Carlos, tiene 22 años, es un chico que tiene un trastorno de psicosis. Él acaba de salir del hospital psiquiátrico, pero es el niño más hermoso que puede existir, porque es un niño, es un muchacho noble, un muchacho que trabaja todos los días y se esfuerza por ser una mejor persona. Cristian tiene 14 años, va en la secundaria y es un niño también muy lindo que me ayuda todos los días, sábados y domingos. Él no descansa, después de la escuela me ayuda a cargar paquetes en el local. Estamos trabajando en la calle, somos vendedores y me ayuda bastante a cargar paquetes, me ayuda a vender con los clientes. Y pues Merlín es el patrón del negocito que tenemos. Él es el que va atrás de nosotros supervisando de que estemos trabajando y que lo hagamos correctamente. Y pues yo soy comerciante, tengo 48 años y soy una mamá soltera, pero con mucha dignidad se lo digo, he podido sacar a mis tres hijos adelante y me siento muy honrada de ser mexicana y de estar aquí con ustedes.
0: 8:42 en XEU.
1: Pues esto es lo que ha dicho pues Carla, la dueña de este pato Merlín. Y dice que ya registraron ante el Instituto Mexicano de la Propiedad Intelectual al Pato Merlín.
3: Sí, estamos haciendo el registro, se va a hacer el día de hoy, precisamente, se va a registrar. Y el cuidado que se le tiene a Merlín es darle una buena alimentación. Él come comida especial para pato. También le damos verduras, le damos fruta y proteínas, que es básico para sus plumas. Le damos charales vivos en su agua y también les damos grillos. Y también los domingos se come un taco de carnitas, porque sí lo hace. Saludos precisamente al señor que se lo da.
0: 8:43 en XEU.
1: Pues esto es lo que se ha dicho en la mañanera. El fin de semana, el activista Gustavo Hernández ironizó con la invitación que le hicieron al Pato Merlín a la mañanera y ha escrito en sus redes sociales, se dirigió a la presidenta y le dijo, si quiere, no me veo como un padre que busca a su hijo, véame como un pato, pero por favor dígame cuándo me reciben la mañanera. Y él terminó su mensaje en redes, cuac, cuac, así ironizó. El activista Gustavo Hernández, pues ironizó con la invitación que hicieron al Pato Merlín, que ya está ahí en la mañanera este día, y él pues se dirigió a las autoridades federales. Si quieren, no me vean como un padre que busca a su hijo, véame como un pato, pero por favor díganme cuándo me recibe en la mañanera. Pues esto es lo que ha sucedido en torno al Pato Merlín. Y hoy en la mañanera que se ha presentado el Pato Merlín, ya se está diciendo que van a ayudar a que la fama de la familia del Pato o la fama del Pato sea benéfica para la familia.
4: Merlín se volvió prácticamente la mascota del mundial. Y como somos nosotros, es un asunto de humanismo, de que se conozca a la familia, quiénes son, su problemática y obviamente el vínculo que establecemos, pues es humanista. Entonces, Carla nos ha platicado pues distintos temas de la vida que llevan y por supuesto les vamos a ayudar a que esta fama que han adquirido pues a través de nosotros se traduzca en mejora en su calidad de vida siempre. Y lo que es increíble, como muchas familias mexicanas siempre salen adelante de manera honesta, trabajando duro, y pues lo que hay que hacer es ayudar, como hacemos en el gobierno de México. Los programas de bienestar son eso, apoyo, ayuda, no dejar a nadie atrás.
0: 8:45 minutos en XEU.
1: Esto es lo que ha dicho en la mañanera la presidenta Claudia Sheinbaum. Vamos a la pausa.
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3: Las 8:49 en XEU, lunes 22 de junio de 2026.
4: Tenemos llamados de streaming, David.
3: Sí, tenemos varios vía streaming. Yadira Peña Prieto, por favor arreglen la salida de Mangos Tristes entre López Mateos y Cándido Aguilar, está en muy mal estado. Angélica Sánchez, buenos días, reporto la salida de Aguas Negras por alcantarilla ubicada en la calle España entre Vía Muerte y Lázaro Cárdenas en la colonia Playa Hermosa. Urge que vayan a desasolvar, hay olores muy fétidos y salida de materia fecal. Carmelo Acosta Solís, quiero reportar que un comerciante se está apropiando de la avenida Víctor Sánchez Tapia entre Río Otapa y Río Viñasco en Río Medio 3. Es una vía muy saturada de carros y ahora la gente se pone a obstruir esta avenida, un llamado a quien le corresponda. Norma Rojas, pasamos el festejo del Día del Padre entre bolsas de basura en el fraccionamiento Dorado Real a un costado de la ciudad industrial.

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1: De la alcaldesa, que será quien finalmente tome la determinación al respecto. Suele ser molestia de la ciudadanía, y yo recuerdo mucho que en anteriores administraciones una de las quejas ciudadanas era precisamente el tema de los operativos permanentes todo el día, y la verdad que la intención de nosotros no es generar molestias en ese sentido, porque también se presta a críticas permanentes y a otras situaciones.
2: Oiga, ¿y los operativos o retenes que realizaba tránsito municipal ya se acabaron o continúan?
1: ¿Los operativos, perdón, que hacía tránsito municipal? No hemos realizado ningún operativo. Nos hemos puesto en algunos lugares estratégicos a promover la cultura vial, a incentivar, a motivar a los motociclistas a que sean cuidadosos, a que disminuyan su velocidad, a que utilicen el casco, etcétera. Pero operativos de intervención donde estemos llevando al corralón todo tipo de vehículos, como solía suceder antes, no lo estamos haciendo, y no tengo instrucciones hasta el día de hoy de hacerlo.
3: Ya son las 8 de la mañana, 53 minutos en XEU.
4: Pues de momento no se va a aplicar este operativo de alcoholímetro aquí en Veracruz. Esto dijo el director de tránsito, Virgilio Torres. Y en este otro reporte identifican a 5 veracruzanos desaparecidos hallados en fosas de Puebla.
5: La Fiscalía General del Estado de Puebla informó sobre la identificación de 5 personas originarias de Veracruz que se encontraban desaparecidas y cuyos cuerpos permanecen bajo resguardo de las autoridades en espera de ser reclamados por sus familiares. La información fue difundida a través del micrositio del Programa de Identificación Humana de la Fiscalía Poblana, donde se detalla que las identificaciones fueron posibles gracias al cotejo de huellas dactilares con registro del Instituto Nacional Electoral. De acuerdo con las fichas publicadas, las personas identificadas son Fausto Medina Torales, originario de Córdoba, nacido el 31 de diciembre de 1970. Hilda Alejandra Sánchez Domínguez, originaria de Coatzacoalcos, nacida el 22 de abril de 1980. Jorge González Méndez, originario de la localidad Miguel Hidalgo, municipio de Catemaco, nacido el 23 de marzo de 1969. Juan Antonio Domínguez, originario de Minatitlán, nacido el 20 de junio de 1970. Marta Elena Barrios Hernández, originaria de la localidad Acontitla, municipio de Tihuatlán, nacida el 1 de julio de 1998. La dependencia indicó que los familiares de las personas identificadas pueden iniciar el procedimiento de reconocimiento a través de los mecanismos establecidos en las fichas de identificación, con el fin que los cuerpos sean entregados conforme a los protocolos legales correspondientes. La Fiscalía de Puebla mantiene disponible la información en su plataforma digital como parte de las acciones del Programa de Identificación Humana, cuyo objetivo es brindar certeza a las familias de personas desaparecidas y facilitar los procesos de localización e identificación. XEU Noticias, a Anabel Vela Pegueros.
3: Ya son las 8 de la mañana, 55 minutos en XEU.
4: Y bueno, en otros temas, panaderos informales deben regularse, debe ser regulado este sector por el propio gobierno. Esto dijo el consejero de la Cámara de la Industria Panificadora, Bichir Naún Lahud.
6: Hay mucha venta de pan, que personas hacen pan en su casa y salen a venderlo, pedidos, etcétera. Eso sí nos pega un poco porque pues es un modo vivendi, pero no tienen nada de obligaciones fiscales ni legales ni nada. Muchos pasteles, es una forma de ganarse la vida, pero sí debería haber algún cajón fiscal para que también contribuyan al gasto. Más bien el gobierno debe ponerse las pilas para hacer una regulación para meterlos al área.
7: Gente la que hace eso.
6: Hay muchas personas, sí, y cada vez va a haber más. Entonces sí tiene el gobierno que ponerse las pilas.

0: crear una forma de control, ¿no?, de estas personas, sobre todo en el aspecto, lo que se llama la salud y las cosas legales de protección civil, porque se maneja gas en cada negocio de esos.
1: Mira, ¿la variación en el precio de la gasolina sí llega a afectarlos a ustedes?
0: Sí, a todo el mundo. O sea, no es algo que estemos exentos, pero ahí la llevamos. No nos pega tan fuerte ahorita, hasta el momento, ¿no? Okay, ahorita okay. Creo que ya se arregló el problema del Medio Oriente, parece, ojalá, y eso nos va a beneficiar a todos.
2: 8:57 minutos en XEU.
3: Esto dijo el consejero de la Cámara de la Industria Panificadora, Bichir Naun Lahoud, y dice que las altas temperaturas, el calor, ha provocado la caída del 20% en la venta de pan.
4: ¿Ha bajado precisamente la venta por el calor?
0: Sí, es normal, es cíclico esto, el calor te baja un 20%. A pesar de esto, sí se está vendiendo porque el pan se quedó barato dentro de la canasta básica y lo estamos notando en las ventas. No ha bajado en forma drástica.
5: Don Nagún, ¿hubo incrementos en la tortilla por la harina? Ajá. ¿En el pan no sucedió eso?
0: No, fíjate, en el pan hasta el momento la harina se ha comportado bien, el grano, el trigo no ha subido. Y lo que se está incrementando mucho son la cosa de los fletes por los combustibles que subieron y los seguros, que ahora cobran mucho seguro por algo de guerra, algo así. Y como el grano viene de una parte de por allá también, sí nos podría llegar a afectar, pero no creemos, porque nosotros lo traemos de Estados Unidos y Canadá y algo de Ucrania.
2: 8:58 en XEU.
3: Esto dijo el consejero de la Cámara de la Industria Panificadora, en Bichir Naun Lahoud. Y para quienes nos han estado preguntando si hoy inician incorporaciones para mujeres, bienestar y adultos mayores, se ha entrevistado hace unos momentos al delegado regional de bienestar, Kichin Coya, y esto es lo que dijo.
6: Bueno, a partir del día de hoy, lunes 22 al domingo 28, se estará llevando el proceso de incorporación a los programas sociales de la Secretaría de Bienestar para adulto mayor 65 y más y mujeres bienestar a partir de los 60 años, Oli.
7: ¿A dónde deben de acudir o hay un calendario?
6: Recuerden que siempre hay un calendario, al igual que hay módulos en diferentes partes de la ciudad para acercar los servicios, los conocidos de siempre, que son en el Coyol, en los Volcanes, en el Secati de las Brisas, en el Tecnológico de Veracruz, en Dos Lomas, en Santa Fe, desde luego en la Avenida Durano, en el módulo de la Carranza, y actualmente hemos anexado otro módulo en el Parque Sinforiano que se encuentra en Avenida Dos Bahías, en Río Medio, Oli.
7: ¿Y el calendario cómo va? ¿Hoy quiénes inician?
6: Hoy inician la letra A.
7: Sí, ¿nos pudiera detallar el calendario? Porque no está publicado en ninguna red.
6: Ok, ahorita te lo envío si gustas, con todo.
7: Ok, gusto, ¿vale? Sí, por favor. ¿Cuáles son los requisitos para las nuevas incorporaciones?
6: Claro que sí, Oli. Recordemos que son 4 requisitos que se solicitan, que es la identificación oficial, el INE, o el pasaporte, o la cédula, y también solicitamos el acta de nacimiento, al igual que el CUR certificado, y el comprobante de domicilio no mayor a 3 meses, y 2 números de celular, Oli.
7: ¿Cuándo habrá incorporaciones de personas con discapacidad?
6: Bueno, recordemos que el proceso de incorporación a personas con discapacidad se realiza cada año en el mes de febrero y marzo, Oli.
7: O sea,
6: deben
7: ya pasó.
6: De tener su certificado. Uh-huh. Ya pasó, y yo les recomiendo que iniciando el año tengan o vayan o acudan por su certificado actualizado.
7: Certificado actualizado de salud.
6: Así es, el certificado es durante un año, entonces iniciando el mes de enero, que acudan para cuando lleguen las penales y principios de marzo puedan hacer la incorporación.
2: 9:01 en XEU.
3: Esto es lo que dijo el delegado de bienestar en la región, Kichin Coya. Inicia este día las incorporaciones para mujeres, bienestar y adultos mayores de 65 años. Hoy le corresponde a la letra A. estamos a la espera de que comparta el resto del calendario de cómo estarán en los próximos días, pero hoy inicia con la letra A. Eso es lo que le podemos comentar a la audiencia de XEU. Y bueno, pues le voy a compartir este reporte. Detuvieron un enfermero del Seguro Social con medicamento valuado en miles de pesos.
8: Abel Elías N., un enfermero del Instituto Mexicano del Seguro Social de la ciudad de Culiacán, Sinaloa, fue detenido por las autoridades. Fue el Registro Nacional de Detenciones de la Secretaría de Seguridad y Protección Ciudadana Federal la que confirmó la detención de este sujeto. De acuerdo con los reportes, Abel Elías presuntamente sustrajo de manera ilegal de una farmacia al menos 4 cajas de un medicamento denominado Tenecteplasa, el cual se ocupa en caso de infartos. Según expertos, el precio promedio en el mercado de dicho medicamento podría oscilar entre los 90 y 120 mil pesos por caja. Además, la presentación de esta medicina es un frasco de 50 miligramos con jeringa incluida. Fue por esta razón que Abel Elías N., enfermero del IMSS, fue detenido en la ciudad de Culiacán, Sinaloa. XEU Noticias, a Anabel Vela Pegueros.
2: 9:03 en XEU, lunes 22 de junio.
3: Este fin de semana se dio a conocer un libro de Ken Salazar, ex embajador de Estados Unidos en México, un adelanto de su libro, y Ken Salazar manifiesta en ese libro que si alguna preocupación tenía el entonces presidente López Obrador, que platicamos en su momento en la gira de transición, es más bien la participación de alguna agencia del gobierno de los Estados Unidos en la captura del Mayo Zambada en México para llevarlo a Estados Unidos. Y esto fue lo que dijo en un adelanto de su libro. Dijo que le preocupaba al expresidente López Obrador que pudiera entrar Estados Unidos a llevarse al Mayo Zambada. Eso lo dijo en el adelanto de su libro. Ya le han preguntado en la mañanera a la presidenta Claudia Sheinbaum sobre lo dicho por Ken Salazar, el ex embajador de Estados Unidos en México. Y bueno, pues lo que en un momento más le voy a compartir, lo que ha dicho la presidenta Claudia Sheinbaum sobre este punto, lo que ya le hemos venido compartiendo desde ayer. La presidenta dijo que la preocupación del expresidente López Obrador no tenía que ver con lo que pudiera declarar el capo, sino con una posible participación de agencias estadounidenses en territorio mexicano. Con respecto a lo dicho por Ken Salazar en su libro, la mandataria le han preguntado en la mañanera de este día y dice que la preocupación del expresidente López Obrador por la captura del Mayo Zambada pues no tenía que ver con lo que pudiera declarar el capo, sino con una posible participación de agencias estadounidenses en territorio mexicano. Y ella reiteró, si alguna preocupación tenía el presidente López Obrador, que platicamos en su momento, es más bien la participación de alguna agencia del gobierno de los Estados Unidos, según lo que dijo esta mañana. Rechazó que existiera inquietud por las posibles declaraciones del Mayo Zambada. Aseguró que el tema central era determinar si hubo participación de autoridades estadounidenses en la operación, parte de lo que ha dicho en la mañanera este día la presidenta Claudia Sheinbaum, que es lo que ha comentado sobre este tema. Y bueno, también le informamos que el fin de semana reapareció Maru Campos, la gobernadora panista de Chihuahua, en donde le pidió a la presidenta que entregue a Rubén Rocha Moya, el gobernador con licencia de Sinaloa, que lo entregue al gobierno de Estados Unidos y pues que no ponga en riesgo la soberanía y el T-MEC. Maru Campos esto pidió, entregar a Rubén Rocha Moya, acusó a la 4T de poner en riesgo la soberanía y el tratado comercial ahora que se está dando la negociación. Ante esto, la respuesta no se hizo esperar. La dirigente nacional de Morena, Ariadna Montiel, le respondió a Maru Campos que era pues una traidora a la patria. A través de sus redes sociales, la dirigente de Morena acusó a la panista de ser traidora a la patria. Bueno, pues esto fue lo que se dio también este fin de semana, y pues estos son también temas de la mañanera. En un momento más le estaremos compartiendo, si es que ya le preguntaron sobre lo dicho por la gobernadora de Chihuahua, si es que le han preguntado en la mañanera a la presidenta Claudia Sheinbaum, le estaremos comentando. Prácticamente llegando al final del noticiero, tenemos algunos últimos mensajes que nos están compartiendo. Dice, nos pueden apoyar con reporte de luz en fraccionamiento Laguna Real. No hay luz desde ayer 8:30 de la noche en toda el área de Paseo Las Barras. Se han hecho varios reportes y hasta ahorita no han ido. Sí, desde que inició el noticiero nos han estado reportando y nos han proporcionado número de reporte de ahí del fraccionamiento Laguna Real que no tienen energía eléctrica. Este otro mensaje, déjeme ver qué es lo que nos están diciendo. Si nos pudieran apoyar a preguntar qué ha pasado con el trámite que se hizo hace un año de las tarjetas del Banco de Bienestar extraviadas y que no han llegado. Si es que van a llegar o qué tenemos que hacer, dice Gloria Leticia Prado Lozano, que nos escucha en Boca del Río. Y también este otro mensaje, Eunice Vaca, estoy en prestaciones del Seguro Social de la Clínica 57 y nos dicen que no hay internet a nivel nacional. Pues sí tenemos internet, puede que haya alguna falla en el sistema de ahí del seguro, pero en este momento aquí sí tenemos internet. Sí, no, aquí sí está el internet, aquí en el centro, aquí nosotros sí tenemos internet. Lo que estaba fallando, que ya nos reportaba Olivia Pérez, es la red social X, antes Twitter, esa es la que tenía algunas fallas, pero el internet sí lo tenemos en este momento. No sé si a lo mejor le hayan querido decir de que tienen fallas en el sistema ahí en el Seguro Social, no lo sé, señora Eunice Vaca, que es quien nos está reportando. Muchísimas gracias por comunicarse. Y nos dicen también, en Brisas, en la calle Cabo Catoche y Cabo Corrientes, desde ayer la luz tenía pues bajas y altas, así ha estado, es lo que nos está compartiendo. Muchísimas gracias por comunicarse. Y Rocío Becerra, que es quien nos reportaba que no tienen luz en el fraccionamiento Laguna Real, ya nos ha compartido otro número de reporte que también les han dado de Comisión Federal, el J0607-954923. Nos despedimos en el noticiero. A continuación tendremos periodismo de análisis con este tema. ¿Podrían ser anuladas las elecciones recientes de Coahuila? ¿Cuáles serían las consecuencias? Enseguida platicaremos con los analistas de cada lunes.
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3: ¿Qué tal? Muy buenos días. Saludo a la audiencia de XEU Periodismo de Análisis. Hoy es lunes, estamos a 22 de junio del 2026. ¿Podrían ser anuladas las elecciones recientes de Coahuila? ¿Cuáles serían las consecuencias? El tema de esta mañana, y es que la dirigente nacional de Morena, Ariadna Montiel, denunció que su partido, Morena, detectó irregularidades en 962 casillas, que representa el 22.6%, por lo que pedirán ante las instancias electorales locales y federales la anulación de toda la elección de Coahuila, en la que se eligió al Congreso de Coahuila. Este año, estas han sido las únicas elecciones, la renovación del Congreso local en Coahuila, y en donde el PRI arrasó, y pues Morena dice que está promoviendo el que sean anuladas todas las elecciones, pues en este caso la elección que hubo al Congreso local de Coahuila. Aunque el organismo electoral local en Coahuila ya entregó las constancias de mayoría a los ganadores, pues dijo Ariadna Montiel que su partido presentará formalmente las denuncias ante la Fiscalía General de la República por presuntos delitos electorales, también ante el Instituto Nacional Electoral por el presunto uso excesivo de recursos en la compra de votos, y a la Unidad de Inteligencia Financiera por el origen del dinero utilizado por el PRI y el gobierno del estado de Coahuila. Eso fue lo que dijo Ariadna Montiel. Aseguró que cuentan con las pruebas suficientes para demostrar el fraude y la compra de votos a través de códigos QR y las transferencias monetarias a los electores que votaron por el PRI. Dice que presentaron 17 quejas electorales, una por cada uno de los 16 distritos y una de carácter general, y la denuncia va en estos ejes: la compra y la coacción del voto, la participación indebida de servidores públicos, el uso electoral de los programas sociales del estado, la intimidación, violencia política y de género, y el rebase de topes de campaña. Así que piden anular por completo la elección que hubo en Coahuila para la renovación del Congreso local, en donde el PRI arrasó, se llevó 16 de 16 distritos, y bueno, pues ahí lo que está causando mucha controversia con respecto a la petición que hace Morena para que anulen esas elecciones, y todos los comentarios que nos pudieran hacer nuestros invitados aquí en Periodismo de Análisis. Como cada lunes, está con nosotros Fernando Mendoza, analista político. Tendremos también el comentario de Eduardo Manzanares, analista político. Al maestro Edgar González Suárez, también estaremos platicando con él y con el politólogo Guillermo Torres. Pero antes me indican, sí, ¿verdad? Me dijiste, vamos a la pausa. Enseguida regresamos.
2: 9:14 minutos en XEU, lunes 22 de junio de 2026.
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2: Son las 9 de la mañana con 18 minutos en XEU, lunes 22 de junio de 2026. ¿Podrían ser anuladas las elecciones recientes de Coahuila? ¿Cuáles serían las consecuencias?
3: ¿Por qué de la importancia de este tema, Fernando Mendoza, analista político? Bienvenido. Y pues la felicitación por el Día del Padre ayer. Muchas felicidades, que la hayas pasado excelente con tu familia. Y la importancia del tema elecciones Coahuila, las únicas de este año. Arrasa el PRI, Morena impugna, argumenta fraude y dice que pide anular toda la elección de Coahuila. ¿Cuál sería la importancia de algo muy focalizado, un congreso local? Te escuchamos, Fernando.
29: Muchas gracias, Betty. Muchas gracias. Saludo con gusto a la audiencia de Periodismo Análisis de XEU, Betty.
3: Con calor.
29: Y bastante, bastante calor. Una mañana típica veracruzana, ¿no?
3: De verano.
29: De verano, veracruzano, exactamente. Ayer observaba las playas bastante concurridas de visitantes. Ojalá lo hayan pasado muy bien y les hayamos dado la atención que distingue a los veracruzanos, ¿no? Pero bueno, Betty, fíjate que esto que está sucediendo con el caso Coahuila, esta impugnación que Morena levanta, que Morena propone en el proceso electoral que recientemente se llevó a cabo en Coahuila, no es algo que habría de sorprendernos, ¿no? Sin embargo, llama mucho la atención por los antecedentes recientes que hemos tenido del desmonte institucional.
3: ¿A qué te refieres con el desmonte institucional, Fernando?
29: De lo que había, Betty, y a la instauración de nuevos modelos o nuevas formas institucionales que se están teniendo. En efecto, el cuestionamiento que me haces, Betty, pues vale la pena para explicarte. Es decir, digamos que se han eliminado o se han modificado instituciones las cuales habían venido siendo aquellas que manejan la vida política en nuestro país. Por ejemplo, el Instituto Nacional Electoral, que ha sufrido una serie de modificaciones en cuanto a la forma de administrar los procesos electorales. El Tribunal Federal Electoral también lo ha sido. Todo el Poder Judicial ha sido, digamos, modificado a un nuevo modelo de acuerdo al proyecto de nación que estos que hoy gobiernan, pues han venido presentando. La discusión ha sido muy amplia, ha habido muchas voces críticas en el sentido de que se han capturado esas instituciones. Sin embargo, las voces oficiales se han sostenido en la idea de decir que se están adecuando a los nuevos tiempos y que son características muy diferentes y que habríamos de tener un avance distinto o un avance democrático más validado desde la perspectiva oficial, ¿no? Pero bueno, insisto, el debate ha sido constante, el debate, la crítica ha sido bastante, bastante profunda en este sentido, ¿no? En un sentido y en el otro.
3: ¿De qué han perdido autonomía e independencia
29: las instituciones? Es que la crítica ha sido orientada justamente en esa ruta, ¿no? En la ruta de la captura institucional, es un término que aplica en comunicación política, que aplica en temas políticos, Betty, la captura de parte del gobierno, de parte de aquellos que tienen el poder en un momento, de las instituciones para beneficiarse de la permanencia en el poder, digámoslo de esta forma. Esa es la corriente que empuja a la oposición a este gobierno. Sin embargo, el gobierno, el oficialismo, pues obviamente se opina totalmente lo contrario. Hay quienes dicen que, pues bueno, llegan nuevos y tendrán que poner su nueva forma de gobernar, pero bueno, la discusión continúa ahí, una discusión bastante profunda, y creo que este proceso electoral de Coahuila puede ser el laboratorio que pudiera tener algunos sesgos interesantes del actuar de las nuevas instituciones. Sin embargo, dicen por ahí, piensa mal y acertarás, no vaya siendo que también se convierta en una especie de justificante para validar el actuar en futuros procesos electorales.
3: ¿A qué te refieres, Fernando?
29: Procesos electorales. Betty, fíjate que pudiéramos entender desde el pragmatismo que este proceso electoral es simplemente transite en lo que estamos acostumbrados, y al final del día el oficialismo pues pueda levantar la voz argumentando, sembrando una narrativa, que es lo que comúnmente hemos venido viendo, de poder declarar que estas nuevas instituciones sí funcionan y que sí se respeta la democracia, con la intencionalidad perversa, y digo, esto es algo que no, lamentablemente no podemos validar, porque es algo que no ha sucedido, de que en un futuro se puedan emitir opiniones totalmente distintas a las que hoy se emitiría. Pero vale la pena precisar algo muy importante.
3: A ver si estoy entendiendo el planteamiento, perdón por la interrupción, Fernando. Lo que estoy entendiendo es que estas elecciones, que está muy focalizada, que es el Congreso local en Coahuila, servirá como una especie como para sostener la narrativa del gobierno de que estas instituciones sí son autónomas, aunque a lo mejor pudieran no serlo. Entonces presenta Morena impugnaciones, obviamente el Tribunal Electoral, el INE, la UIF van a validar, pudiera suceder, es lo que estoy entendiendo, van a validar que el PRI ganó, y entonces para que la narrativa sea, para que vean que las instituciones, si son autónomas, si son independientes, y que realmente esto pues sería mero trámite, y para futuras elecciones, en caso de, entonces ahí sí decir, pues no se anularon las de Coahuila, sí funcionan las instituciones. ¿Es así como estás con el planteamiento?
29: Es que sí pudiera entenderse eso. Sin embargo, esa narrativa es muy fácil de echarla abajo desde la perspectiva tanto jurídica como política. Y voy a lo siguiente, Betty. El diseño y la estructura jurídica de nuestro sistema electoral es un sistema electoral que está diseñado no para invalidar elecciones, no para, digamos que hacer un borrón y cuenta nueva de un proceso electoral, sino que porque para llegar al resultado final de un proceso electoral se atraviesan por una serie de filtros bastante complejos en los que al final, ¿sí? Del paso de todos estos filtros, a ver, para empezar, el primer filtro es la casilla, donde participan directamente ciudadanos. Segundo filtro, ¿sí? Es el cómputo distrital que se hace. Tercer filtro ya es la validación de la elección a nivel estatal. Tercer filtro, la validación que puede tener a nivel judicial cualquier proceso electoral. Y si digo, para llegar a todos estos filtros existe todo un proceso de validación, el cual jurídicamente es bastante complejo demostrarlo. Lo que sucede en nuestro país normalmente son pequeños ajustes, ¿sí? Digamos que estadísticamente hablando, la invalidación de electores de elecciones en nuestro país es muy poco probable, justificándola desde la perspectiva de anomalías en el proceso de toda una elección. Al final del día, el diseño está hecho para blindar el ejercicio individual del ciudadano en su voto, de tal forma que esta narrativa que pudiera pretenderse construir, pues simplemente por el modelo y el diseño de nuestro proceso electoral, se puede echar abajo, Betty. O sea, sin embargo, las famosas impugnaciones en nuestro país han vuelto ya parte del paisaje político de nuestro país. Las impugnaciones atraviesan por tres pistas distintas, Betty. Una de ellas es la, digamos, el espacio jurídico, donde las normas, las reglas que ya están escritas ahí, son difícilmente debatibles. Las normas del juego son para todos los que participan en un proceso electoral, son leyes que ya están establecidas y no pueden torcerse a voluntad de unos y otros. La segunda pista que yo distingo en los procesos electorales de nuestro país es la pista política. Las famosas impugnaciones han sido utilizadas más que nada para tratar de buscar una justificación a esa derrota o esa victoria que haya tenido la franquicia política beneficiada o perjudicada en el resultado final. Y por último, la tercera vía por la que yo considero que las impugnaciones transitan es una que tiene que ver con la segunda, y es la imposición de una narrativa en particular. Si ganas la elección, puedes sustentar muy bien la narrativa de tu victoria, pero cuando normalmente aquellos que impugnan la elección van por la vía de dejar en quebranto esa credibilidad de aquel que asciende al poder, es decir, dejan en entredicho la victoria de aquel que se haya alzado con la misma, ¿no? Y de alguna forma le genera una narrativa que le permite seguir construyendo oposición, en este caso cuando pierde, ¿sí? Durante el periodo inmediato del ejercicio del poder. En este sentido, lamentablemente, Betty, observamos que los procesos electorales en nuestro país no terminan con el conteo del voto del ciudadano. Lamentablemente, el problema de los procesos electorales en nuestro país es que simplemente pareciera que son utilizados más que nada al término de estos como procesos de propaganda para continuar en el espectro de la opinión pública, ¿sí? Lamentablemente, cuando esto es una derrota, simplemente se entiende como un fraude. Cuando esto es una victoria, hablamos de que esta victoria está envuelta en un acto de democracia pura. El problema, el inconveniente, Betty, en estos casos, realmente es que lamentablemente los que participan en las elecciones, los partidos políticos, tienen una muy nula capacidad de lograr entender que también existe gente que pueda votar o que ya no pueda votar a favor de ellos.
3: Es el comentario de Fernando Mendoza, analista político. Vamos a la pausa. Enseguida regresamos en Periodismo de Análisis.
2: 9:29 en XEU, es lunes 22 de junio de 2026.
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2: Son las 9:32 en XEU, lunes 22 de junio de 2026. ¿Podrían ser anuladas las elecciones recientes de Coahuila? ¿Cuáles serían las consecuencias?
3: Vamos a escuchar el comentario de Eduardo Manzanares. Adelante.
13: ¿Qué tal, Betty? Muy buenos días a la audiencia de XEU de Periodismo de Análisis. Muy buen inicio de semana también, caluroso inicio de semana, así que vamos a hidratarnos bien y a tratar de mantenernos fuera de los rayos del sol de manera prolongada. Vaya tema, y pues la respuesta inicial, Betty, es sí, jurídicamente podrían ser anuladas las elecciones recientes en Coahuila, pero quizá esa no sea la pregunta central. Desde mi punto de vista, la pregunta central es si con lo conocido hasta el día de hoy existe una base suficiente para pensar en una anulación total. Y aquí, bueno, pues la respuesta la quiero precisar con mayor detalle. La ruta legal existe, pero el escenario de nulidad total parece complicado. Lo más probable es una revisión de casillas, de distritos específicos o bien de responsabilidades electorales, y no necesariamente la caída completa de la elección. El punto de partida aquí es claro. El pasado 7 de junio, Coahuila llevó a cabo su elección local para renovar 25 diputaciones, de las cuales 16 son de mayoría relativa y 9 de representación proporcional. Y bueno, pues el Instituto Nacional Electoral, luego de la instalación de más de 4,275 casillas, dio a conocer y sostuvo que no hubo incidentes graves que comprometieran el desarrollo general de la jornada. Esto dicho por el propio Instituto Nacional Electoral. Por su parte, el Instituto Electoral de Coahuila aprobó el cómputo estatal el 14 de junio con una votación de 1,213,321 sufragios. El PRI obtuvo 651,086 votos, que equivalen al 53.66%, y Morena obtuvo 290,056 votos, que equivalen al 23.91%. Esta diferencia de casi 30 puntos pesa jurídicamente, porque en materia de nulidad no basta señalar irregularidades, hay que demostrar que fueron graves, generalizadas y determinantes para el resultado, y eso pues lo va a tener que comprobar Morena. ¿Por qué Morena? Porque abrió una ruta de impugnación muy fuerte. El partido pidió la nulidad de las 16 diputaciones locales, denunció presunta compra, coacción del voto a través de códigos QR, el uso de programas sociales, la participación de servidores públicos, violencia, intimidación, violencia política de género, denunció rebase de topes de campaña y también irregularidades en 962 casillas, que equivalen al 22.6%. Y déjame, me centro aquí, Betty, porque sí lo quiero, mi respuesta no la baso, no está hecha con base en una percepción o en una sensación, sino en elementos jurídicos. Este 22.6% puede sonar políticamente potente, pero jurídicamente no resuelve el caso por sí solos. ¿Por qué? Porque la ley de medios de impugnación de Coahuila establece que una elección puede anularse cuando se acrediten causales de nulidad por lo menos el 20% de las casillas del distrito, municipio o bien del estado. Entonces, también contempla la ley electoral estatal la nulidad por rebase de topes de campaña en al menos 5% por uso de recursos ilícitos o públicos no autorizados y por violaciones graves, dolosas y determinantes. Pero la misma ley exige que esas violaciones estén plenamente acreditadas y que sean determinantes para el resultado. Es decir, la elección no se anula por comunicado, no se anula por una conferencia de prensa, tampoco por la narrativa política. Se anula si el tribunal encuentra pruebas objetivas, actas, testimonios consistentes, registros financieros, la trazabilidad de los pagos, la intervención de los servidores públicos, patrones repetidos y una conexión clara entre la irregularidad y el resultado electoral. Entonces, como consecuencia más grave o más importante es que el caso Coahuila puede convertirse en un precedente nacional. Veamos, si se acredita un esquema de compra de votos con herramientas digitales, pues aquí ya el problema no sería solamente Coahuila. Sería señal que las viejas prácticas clientelares están migrando hacia mecanismos tecnológicos más difíciles de rastrear. Entonces, esto obligaría a la autoridad electoral, al INE, a las fiscalías electorales, a los tribunales, pues a construir criterios nuevos sobre la prueba digital, el financiamiento irregular y la coacción de voto. Entonces, si hablamos de nulidad total, pues el golpe político obviamente sería enorme, tendría que convocarse una elección extraordinaria y la legislación local prevé que cuando se declara nula una elección, pues la convocatoria extraordinaria debe emitirse dentro de los 90 días siguientes. Como conclusión, Betty, para no extenderme mucho, sí pueden ser anuladas, pero con lo conocido hasta ahora, no considero que vaya a ser sencillo que se anule toda la elección en Coahuila. Por la diferencia de votos que es muy amplia, por el reporte institucional de la jornada que habla de instalación de la totalidad de las casillas y la ausencia de incidentes graves generalizados, y desde luego que la carga de la prueba recae en quien impugna. Entonces, el escenario más realista es una batalla jurídica por casillas, por distritos, por responsabilidades específicas, y aquí el escenario más delicado sería que se pruebe el mecanismo sistemático de compra y coacción de votos. Entonces, es un gran reto para las autoridades electorales, para este poder judicial del acordeón. Y pues hay que recordarlo cómo se llevaron a cabo esas elecciones con los famosos acordeones, y pues es una prueba de fuego para las autoridades electorales, tanto estatales como federales. Tienen que, sin defender a nadie, ni al PRI ni a Morena, pues se tiene que demostrar fehacientemente que hubieron todas las irregularidades que el partido político en el poder y que quiere Coahuila se llevaron a cabo. Pues bien, gracias Betty, gracias amigos Radio Escuchas, nos escuchamos la próxima semana, que tengan un excelente día.
2: 9:39 en XEU.
3: Gracias Eduardo Manzanares por tu comentario, vamos a ir a la pausa, enseguida regresamos.
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2: Son las 9:43 en XEU, lunes 22 de junio de 2026. ¿Podrían ser anuladas las elecciones recientes en Coahuila? ¿Cuáles serían las consecuencias?
3: Pues ya tengo en la línea telefónica al maestro Edgar González Suárez, catedrático, sociólogo y analista político. Maestro, ¿qué nos dice su comentario? Lo escuchamos luego de que Morena ha impugnado esta elección de Coahuila y lo que pide es que sea anulada por completo. ¿Qué nos comenta al respecto? Lo escuchamos. Muy buen día. Adelante y feliz Día del Padre.
33: Gracias, muy amable Betty, gracias por las felicidades, buenos días a ti, buenos días al público, buenos días a Fernando, que parece que hoy anda solito ahí en la mesa. Igual, fíjate que respondiendo de manera directa a la pregunta que hace la XCU, bueno, pues sí, sí podrían ser anuladas, aunque igual tengo la impresión de que la anulación de una elección pues siempre es un proceso complejo y difícil, tanto en lo técnico, lo jurídico y también en lo político. De tal manera que las elecciones pues no se anulan de manera automática ni se anulan por la mera voluntad de una fuerza política. Yo creo que la estrategia desplegada por Morena, pues técnicamente es una estrategia multicausal, es decir, va a buscar todos los elementos posibles para tratar de anular la elección. De hecho, va por la anulación de todo el proceso y para ello ha establecido un juicio de nulidad formal y 16 juicios, uno en cada distrito, para anular la elección en cada uno de los distritos electorales de Coahuila. Y por lo tanto, pues ese es un juicio bastante pesado, y en donde efectivamente alcanzaba yo a oír al final algo de lo que decía Eduardo. El problema no es tanto iniciar el juicio o iniciar las demandas, etcétera, presentar las causales, sino demostrarlas. Y aquí, aquí es donde está el reto precisamente para Morena. Morena tiene que demostrar fehacientemente y claramente que es probable que tenga el mayor más del 20% de los distritos los pueda cuestionar y los pueda derribar. Dicen ellos que tienen por lo menos el 22%, es decir, habría un margen para poder trabajar jurídica y políticamente desde ahí, pero la nulidad tiene que ver con causas graves, es decir, la anulación del 20% de las casillas se debe o debe de ser por causas graves, y ahí es donde empezamos a tener los bemoles. Por ejemplo, tendría que demostrar si hay candidatos que violaron el principio de la elegibilidad, es decir, que sí, no debieron de haber ser elegidos, ya sea por edad, por domicilio, por lo que sea, pero tienen que demostrarlo fehacientemente. También deben demostrar fehacientemente si hubo violaciones sustanciales en la jornada electoral, como por ejemplo la compra de voto, las amenazas, quizá la participación de cuerpos armados, etcétera. Eso se tiene que demostrar con evidencias, con testimonios, etcétera. Tienen que demostrar que se rebasó el tope de campaña por más del 5% de lo que se había establecido, por lo menos, ¿no? Por lo menos. Y eso también lo tienen ellos presentados en su estrategia al iniciar una disputa de sobre fiscalización en el INE por el rebase de topes de campaña, y también una disputa por el rastreo y el origen de los recursos en la UIF. Entonces, eso va apuntando hacia allá y se tendrá, en su caso, que demostrar. También, evidentemente, otra de las causas tendría que ser demostrar que hubo una inequidad en la cobertura informativa, tanto en radio y televisión, y por supuesto que hubo compra de tiempo fuera del tiempo reglamentario, y eso lo tendrían que demostrar también. Y evidentemente otra de las causales sería demostrar que hubo recursos económicos con origen ilícito. Es decir, tiene elementos, sí, pero ahora hay que probarlos y sí, hay que demostrarlos. Y ese es el reto realmente, tanto jurídico, decía yo, como político, para poder anular toda la elección. ¿Y cuáles serían las consecuencias? Bueno, mira, en realidad las consecuencias son prácticas. Lo primero que pasaría es que el Congreso del Estado pues tendría que convocar elecciones extraordinarias antes de que inicien formalmente las nuevas autoridades, es decir, de aquí a diciembre. Tendría que organizar unas nuevas elecciones. El Instituto Electoral de Coahuila debería de organizar otra vez un nuevo proceso, si es que así se determinara. Y si no hay tiempo o no se pueden realizar por A o por Z antes de ese tiempo, pues se tendría que nombrar un consejo provisional, una autoridad provisional que tomara funciones para no dejar vacíos de poder. Candidatos que fueran sancionados, que hubieran caído en estas causales y demás, no podrían volver a participar como candidatos, y evidentemente pues habría un impacto económico en el Instituto Electoral, porque tendría que dispensar un nuevo recurso o nuevos recursos, un nuevo costo que no estaba previsto para una elección extraordinaria o una nueva elección. Ahora bien, esa es la parte formal. Desde el punto de vista político, coincido también un poco con lo que comenta Fernando. Morena y el PRI, en este caso, que es el que gana la elección, están en un, digamos, en un enfrentamiento que puede ser decisivo y definitorio para las elecciones posteriores. ¿Por qué? Porque con lo que se está anunciando por parte de Morena, lo que se está anunciando, va a ser muy

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5: Entender la lógica que la oposición quiere prevalecer o quiere mantener,
6: sí.
5: Va a tomar todas las previsiones posibles para poder anular estrategias de este tipo. Y las elecciones del 27 se me antojan elecciones bastante, bastante difíciles y bastante complicadas. Por lo que yo veo del resultado final de esta elección es que sí se pueden anular, pero efectivamente va a ser un proceso bastante complicado y difícil, y muy seguramente habrá algunas cosas que se puedan modificar, pero no creo que se llegue a la elección general, digo, a la anulación general o a la anulación total de la elección.
6: Bien, pues muchísimas gracias, maestro Edgar González Suárez. Me dio mucho gusto saludarle, que tenga excelente semana.
5: Gracias, muy amable, gracias a todos, hasta luego.
6: Hasta luego, es el maestro Edgar González Suárez. Vamos a la pausa. Enviamos una felicitación a Paulina Ravelo, fiel radioescucha de XCU, hoy cumpleaños. Muchísimas felicidades para Paulina Ravelo, que desde hace muchos años ella es fiel radioescucha de XCU. Felicidades, vamos a la pausa.
7: 9:54 en XCU, lunes 22 de junio de 2026.
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11: Son las 9:53.
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6: 9:58 minutos en XEU, Periodismo de Análisis.
7: Y saludamos al politólogo Guillermo Torres. ¿Cómo está, politólogo? Qué gusto saludarle. Feliz principio de semana. ¿Y qué nos dice del tema luego de la impugnación que ha hecho Morena, que busca que se anulen por completo la elección en Coahuila? ¿Esto podría proceder? ¿Cuál es su perspectiva? Le escuchamos.
8: Buenos días, Betty. Pues es muy complicado que un resultado tan abultado como ha sido el resultado de la elección en Coahuila, en donde en algunos de los 16 distritos hubo una, se superó por arriba del 60%, se ve muy complicado que vaya a tener una modificación de resultado por esta impugnación. Recordar que en el proceso del 2024, por ejemplo, que también fue abultado, se metieron solicitudes de impugnación y la mayoría no tuvieron el efecto necesario. Pareciera que es una constante del partido gobernante a nivel nacional, de Morena, que cada vez que pierde proceso electoral siempre tiene que ir al tema de la impugnación. Es decir, no quiere reconocer las derrotas. Y parte de lo que se acusa en este proceso es la utilización de programas sociales, la utilización de recursos públicos. Bueno, se tendrá que demostrar, pero repito, veo muy difícil una modificación en ese resultado. Ahora, hay que pensar que ahora con la reforma de nulidad del proceso electoral por intervención extranjera, puedan haber nuevos criterios, aunque falta una ley secundaria que regule el tema.
7: Politólogo, y con esto, pues hacia dónde vamos realmente, a que todas las elecciones de aquí en adelante, si no gana Morena, van a ser impugnadas y en todo caso buscando que se anulen.
8: Pues pareciera que ese es lo que podría darse con los criterios. ¿Por qué digo los criterios? Una publicación en un medio extranjero donde hable o critique algún aspirante, algún candidato, se pueda decir que es un tema de intervención. Ese es el riesgo que se puede llegar a correr en esa dinámica. Y yo creo que eso es algo que pues buscaríamos evitar como sociedad, que se puedan reconocer o se quieran modificar resultados de la ciudadanía, pues, son más aplastantes, con situaciones que tienen que ver más con una estrategia política que con una realidad.
7: Bueno, en conclusión, usted, ¿cuál es su pronóstico? ¿Será que proceda la anulación o es muy difícil, como nos está diciendo?
8: No va a proceder por la forma en la que está el resultado, principalmente porque fue muy contundente, e incluso hay que decirlo así, Morena abandonó a los suyos previo a la elección. Incluso hay que recordar que el secretario de organización de ese partido, Andrés López Beltrán, renunció a su cargo. Lucía May, alcalde, la presidenta en ese momento del partido, también renunció. Es decir, no hubo una tensión de Morena en esa parte.
7: Muy bien, pues muchísimas gracias, politólogo, que tenga excelente semana.
8: Igualmente.
7: Buen día. Pues es lo que nos ha dicho el politólogo Guillermo Torres, y regreso a alguna conclusión aquí en el estudio con Fernando Mendoza. Fernando, gracias. Pues han coincidido en tu caso, en el propio Eduardo, Edgar, el maestro Edgar, el politólogo Guillermo Torres, que parecería muy complicado, muy difícil, no imposible, porque pues como habías comentado, Morena tiene, en este caso el oficialismo tiene pues las instituciones a su favor.
9: Sí, Betty, en efecto, a ver, jurídicamente la viabilidad yo la veo muy en duda, el diseño de los procesos electorales, de la litigación de los procesos electorales en nuestro país es altamente blindado, y digo, en el afán de proteger el ejercicio individual del voto. Eso es el diseño fundamental, es la primicia, es el punto más importante de todo ese andamiaje legal que tienen nuestras instituciones electorales. Por algo ha sido tomado en consideración a nivel mundial como referente en democracia o en estructura jurídica el proceso electoral mexicano. Hasta la fecha todavía lo sigue siendo así. Sin embargo, debo observar que lamentablemente en nuestro país ya hemos hecho una tradición, valga la palabra, así entre comillas, el hecho de impugnar cuando alguien pierde y no le encuentra el justificante a su capricho, porque todo pareciera ser que ese tipo de situaciones en nuestro país estarían sustentadas más que en hechos, en temas de sostener una narrativa, tanto para darle gusto a los seguidores de algún partido político, para hacerlos sentir de que se perdió, pero se perdió por trampas, no porque realmente el partido hubiera perdido, y de alguna forma mantener esa narrativa para el siguiente, valga la expresión, emulando temas de fútbol, para el siguiente encuentro, Betty, ¿no? Es decir, mantener en jaque a los que se quedan con la victoria bajo una narrativa de los famosos espurios o los no legítimos, y esperar al tiempo para que pues venga la siguiente oportunidad de una elección, Betty.
7: Muy bien, pues muchísimas gracias, Fernando Mendoza, por lo que también nos has comentado esta mañana en Periodismo de Análisis. Gracias a la audiencia por el favor de su atención. Los invitamos a continuación, en confianza, estarán con este tema. Precisamente nuestra compañera Ivonne Pacheco tendrá este tema enseguida en confianza. Mitos y realidades sobre el envejecimiento. Mitos y realidades sobre el envejecimiento. Estará como invitado el geriatra Irving Santiago Sandoval.
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7: Amigos de XEU, qué gusto saludarles en esta emisión de En Confianza. Estamos listos para iniciar una semana y por supuesto también un tema muy interesante que el día de hoy vamos a compartir con todos ustedes, porque vamos a conocer cuáles son esos mitos y realidades en torno al envejecimiento. Un tema sumamente necesario platicarlo porque, bueno, pues obviamente ellos también forman parte fundamental de nuestra familia, de nuestra historia, y nos referimos al adulto mayor. Así que hoy vamos a platicar con el geriatra Irving Santiago Sandoval sobre este tema. Le damos la más cordial bienvenida. ¿Cómo está, doctor? Buen día.
16: Hola, muy buenos días. Pues muy agradecido por la invitación.
7: Nosotros muy contentos porque hablarte de los adultos mayores creo que es muy necesario, y sobre todo en una cultura como la nuestra, ahorita que está todo tan exacerbado sobre el ser mexicano, creo que los mexicanos le damos un valor muy importante dentro de nuestro círculo familiar a los adultos mayores.
16: Sí, realmente ahora ya se le está dando un poquito más de enfoque a los adultos mayores. Uh-huh. Sin embargo, todavía falta muchísimo, todavía hay poca cultura en cuestión del cuidado, sí, del adulto mayor, aunque sí ya ahora ya hay más conocimiento sobre cómo envejecer adecuadamente, el envejecimiento saludable. De todos modos, falta muchísima información, ¿eh?
7: Pues hoy la vamos a descubrir con usted, doctor. Gracias por estar con nosotros. Y también le doy la bienvenida y los buenos días a mis compañeros. Omar Villegas en los controles de audio. ¿Cómo estás, Omar? Y aquí en el estudio me acompaña Artemio Fernández. Buenos días, Artemio.
17: Hola, Ivonne, ¿qué tal? Buen día para ti. Muy buenos días a todo el auditorio de XEU. Son las 10:08 a.m, lunes 22 de junio del año 2026, y le damos la más cordial de las bienvenidas a En Confianza. Aquí está Ivonne Pacheco.
7: Muchas gracias, Artemio, y esta mañana, bueno, con este tema, me gustaría muchísimo, usted como especialista, doctor Irving, como geriatra, ¿qué es la geriatría? ¿Qué es lo que abarca o implica esta especialidad?
16: Claro, bueno, mire, la geriatría es la especialidad médica que se encarga del estudio de las enfermedades en los adultos mayores.
7: Ok.
16: Nuestra especialidad pues trata al adulto mayor o tiene un enfoque tanto para valoración física, valora también el estado funcional, qué tan independiente es el paciente, también valora el estado mental, lo psicológico y por supuesto que el entorno. Es decir, valora a los adultos mayores desde un enfoque integral.
7: Muy bien, qué interesante, doctor, porque además, ahora que en esta introducción que estaba dando, me hizo pensar sobre qué tanto nos estamos preparando también los adultos o jóvenes o de mediana edad para tener una buena vejez, y creo que pues también aquí sería muy valioso lo que pudiera aportar como geriatra.
16: Sí, realmente muchas veces pensamos que la vejez es prácticamente algo que aparece de la noche a la mañana, y por supuesto que no. O sea, nosotros, de acuerdo a nuestro trayecto de vida, obviamente vamos a tener un buen o un mal envejecimiento.
7: Ok. ¿Qué es lo que implica nuestros hábitos, doctor?
16: Por supuesto. Realmente, de hecho, el control de las enfermedades crónicas, el tener buenos hábitos, entre ellos los buenos hábitos, el comer bien, el dormir bien, el no tener como tal tanto estrés, ¿ok? Todo esto, ¿ok? Sí. Es prácticamente lo que nos va a llevar a un buen envejecimiento.
7: Ahora, quisiera preguntarle, dentro de de su especialidad como geriatra, ¿qué podría considerarse como un envejecimiento saludable? ¿Cuáles serían las características, doctor?
16: Un envejecimiento pues saludable es prácticamente que un paciente se sienta bien física y mentalmente, y sobre todo que sea independiente. ¿Okay? Ok, es decir, que no necesite ayuda de otra persona para poder desarrollar su vida día a día.
7: Ok, ¿a partir de cuándo una persona entra ya en esa etapa de la tercera edad o de la vejez? ¿Hay un número?
16: Pues sí, realmente sí hay un número, ok. En esto depende de las escuelas, puede llegar a variar. Mucha gente o muchas escuelas, dependiendo de dónde la estés estudiando, vienen desde los 60, 65, hay quienes lo consideran ya a partir de los 70, 75. Sin embargo, lo más aceptado es a partir de los 60 años. Sin embargo, que los adultos mayores se dividen en diferentes. ¿Okay?
7: ¿Ah, sí? ¿Cómo claro. se dividen, doctor?
16: Sí, por ejemplo, mire, desde los 60 hasta los 74 es un adulto joven. ¿Okay? A partir de los 75 hasta los 85 se llama viejo. ¿Okay? Y ya, obviamente, ya después de los 85 en adelante, pues ya es una persona muy vieja, ¿okay? ¿Ok? Sin embargo, es simplemente una clasificación, pero muchas veces ya desde los 60 ya hay cambios fisiológicos que pues obviamente aparecen en la vejez.
7: Ok, qué interesante. Actualmente, ¿cuál es la esperanza de vida en nuestro país, doctor?
16: Ya está en aproximadamente 75 años.
7: 75 años,
16: así sí. que ya es una edad desde los 60 podríamos decir que ya es adulto mayor, tiene 15 años todavía para, pues...
7: tener plenitud también, ¿no?
16: Por supuesto.
7: Que además ahora, bueno, vamos a los mensajes, ya me están indicando. Regresamos, es un tema muy, muy interesante y lo invitamos también a usted que está escuchando el programa, si tiene tal vez alguna duda o le han dado a lo mejor algún tipo de idea. Hoy vamos a hablar acerca de estos mitos y también de las realidades en torno al envejecimiento. Está con nosotros el especialista en geriatría, que ya lo están escuchando ustedes en este momento, es el doctor Irving, precisamente, y Irving Santiago, y ustedes pueden enviar sus preguntas al 2295-09-7289. Regresamos aquí en Confianza.
17: Son las 10 de la mañana con 13 minutos en XEU. 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
26: 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Egipto hizo historia. La selección africana remontó un 1-0 y venció 3-1 a Nueva Zelanda en la Copa FIFA 2026. Zico, Salah y Trezeguet fueron los héroes de una noche inolvidable. Egipto sigue adelante en el Grupo G. No te pierdas ningún momento del Mundial.
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17: Son las 10 de la mañana con 17 minutos en XEU. Hoy es lunes 22 de junio del año 2026. Continuamos en confianza con Ivonne Pacheco.
7: Gracias, Artemio. Esta mañana estamos hablando aquí en confianza acerca de los mitos y las realidades del envejecimiento y está con nosotros el geriatra Irving Santiago Sandoval. Doctor, ya nos explicaba acerca de qué se enfoca la geriatría, también qué podemos considerar como un envejecimiento saludable, pero dentro de este proceso, doctor, quisiera también que nos compartiera cómo podemos distinguir entre lo que son síntomas naturales del envejecimiento y en algunos casos, a lo mejor síntomas de enfermedades. Es decir, o sea, a lo mejor alguien puede pensar, ay, esto es por la edad, ya ahora me canso mucho, o me duele aquí, me duele allá, pero no necesariamente esto tendría que estar ligado con el envejecimiento, ¿o sí?
16: No, realmente muchas veces ligamos el envejecimiento con malestares.
7: Ajá.
16: O sea, casi siempre piensan que el envejecer es sinónimo de sentirse mal, de que nos empiezan a doler las rodillas, que tengamos ya pérdida de memoria. Por supuesto que no. Un envejecimiento saludable es prácticamente continuar nuestro trayecto de vida funcional como cualquier otro día, como en cualquier otra edad. Obviamente, conforme vamos envejeciendo, igual que en otras etapas de la vida, tenemos diferentes capacidades físicas y mentales. Sin embargo, no es necesario que cuando envejezcamos nos sientamos mal. O sea, nos podemos llegar a sentir bien. Esa es la clave. Ahora, si hay algún síntoma que nos está afectando ya nuestro día a día, que no nos deja hacer nuestras actividades, es ahí cuando hay que buscar ayuda.
7: ¿Qué es oportuno ese comentario, doctor? Porque entonces envejecer no significa enfermedad.
16: Por supuesto que no.
7: No, solo es una etapa de la vida.
16: Solo es una etapa de la vida. O sea, sí hay ciertas características que tiene esta etapa, que pues sí hay un deterioro en algunos aparatos y sistemas, eso es verdad.
7: ¿Cuáles son los más comunes, doctor?
16: Pues hay un poco de, hay diferentes cambios, por ejemplo, en la memoria, ¿ok? Ajá. La atención disminuye, ¿ok? La masa muscular también puede llegar a disminuir, la capacidad física, o sea, es decir, sí hay cambios físicos, pero casi todos estos cambios físicos pueden prevenirse de acuerdo a los hábitos.
7: Por ejemplo, en el caso de la memoria, que esto creo que ha sido uno de los grandes mitos en donde personas mayores ya no están en la capacidad de aprender algo porque ya su capacidad, pues no les va a dar, ¿no? Entonces, ese creo que es uno de los grandes mitos, doctor. ¿Es cierto? ¿O qué se puede hacer también para trabajar, digamos, el tener esta mejor retención, evitar incluso, digo, hay situaciones inminentes, pero a lo mejor una demencia senil o incluso hasta un problema de Alzheimer? ¿Qué se puede hacer, doctor?
16: Bueno, mire, qué bueno que menciona aclarando lo de la demencia senil. Eso prácticamente no existe. O sea, existen los diferentes tipos de demencia, pero como tal una demencia senil no existe.
7: Okay.
16: ¿Por qué ya no se utiliza ese término? Porque regularmente pasa que las personas asocian la demencia senil con que tiene que estar viejo para que tenga una demencia. O que ya cuando llegamos a viejos, adultos mayores, prácticamente vamos a tener una demencia. No. Hay diferentes tipos de demencias que ahora se llaman trastornos neurocognitivos mayores, de tipo diferentes, pero nosotros sí podemos, ¿ok?, tener una buena capacidad en la vejez, una buena memoria y eso se va formando conforme el trayecto de la vida. Obviamente necesitamos tener gimnasia cerebral, mantenernos activos, pero interviene en toda la mente, ¿eh? Interviene en el hacer ejercicio, el sentirnos bien mentalmente, no tener ningún problema psicológico, sobre todo depresión, ¿ok? También tiene que interviene mucho la polifarmacia, qué medicamentos son los que tomamos, okay. ¿Ok? Y pues también, y una cosa muy importante que a veces olvidamos en los adultos mayores es el entorno. Okay. ¿Dónde viven?
4: Sí. ¿Qué influye en el entorno, doctor? Porque pues también este tema de la independencia es muy, muy comentado y muy debatido, porque hay familias en donde pues sí o sí tienen al adulto mayor viviendo con ellos por cuestiones muchas veces económicas, ¿no? Uh-huh. O el adulto mayor ha tenido que ceder su propio espacio e independencia, uh-huh, para, no sé, apoyar a los hijos y demás. Pero también es cierto que hay adultos mayores que defienden a capa y espada esa independencia, y aunque ya no estén quizá en la total capacidad física para valerse por sí mismos, ellos prefieren estar en su propio espacio. ¿Qué ocurre con esto desde la geriatría? ¿Cuál sería la perspectiva que pueda compartir, doctor?
16: Al referirme que interviene precisamente el entorno es porque, por ejemplo, a ver, no es lo mismo un paciente que está rodeado de familia, ¿ok? Uh-huh. Que se preocupa por ellos, que tiene familiares que lo pueden llevar al médico, ¿ok? A un adulto mayor que prácticamente vive solo. Okay, o que a veces, y eso pasa muchas veces, que dos adultos mayores viven solos, que ambos están cuidando y básicamente los dos tienen enfermedades crónicas, que no reciben apoyo de la familia. También depende mucho, por ejemplo, el entorno es en dónde viven. No es lo mismo un adulto mayor que vive en un primer piso, que puede desplazarse, aunque sea con dificultad, a un adulto mayor que vive en un edificio en el cuarto piso, que sí, tienen que bajar 4 pisos para poder ir a la tiendita. O sea, todo eso influye para que obviamente podamos decir, no, pues el adulto mayor tiene más posibilidades de un buen envejecimiento porque él puede ir a comprar productos saludables, alimentarse bien, ir aunque sea a la fondita por comida, está aislado, si no tiene quien le lleve comida, entonces, pues probablemente se desnutra. También no puede salir, interactuar con la gente. Es decir, el entorno también influye muchísimo.
4: ¿Cuántos aspectos a considerar, no? Para tener lo que planteaba al inicio, doctor Irving, sobre tener una vejez que sea saludable, una vejez que sea incluso, creo que amigable, sería también, ¿no? Parte del término. Doctor, hay preguntas del auditorio de XEU, regresando las vamos a estar comentando, y si claro ustedes sí también tienen alguna, pueden enviarla al 2295-09-7289. Regresamos.
17: Son las 10 de la mañana, 25 minutos en XEU. 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
17: Son las 10 de la mañana con 28 minutos en XEU98.1 FM. 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Y ahora continuamos en Confianza con Ivonne Pacheco.
7: Gracias, Artemio. Esta mañana estamos hablando aquí en Confianza, precisamente sobre pues estos mitos y realidades en torno al envejecimiento. Y hay algunas preguntas que van llegando aquí al programa. También ustedes pueden enviarlas al 2295-09-7289. Hoy está como invitado el especialista en geriatría, Irwin Santiago Sandoval, que nos acompaña. Y bueno, doctor, esta persona se llama Ángel y nos escribe: ¿qué está pasando con la persona cuando no quiere aceptar la vejez? Tengo 30 años y no quiero llegar a ese punto.
16: Claro, mire, hay mucho miedo con respecto al envejecimiento. Uh-huh. Siempre tenemos como esa idea de que cuando ya lleguemos a ser adultos mayores vamos a tener muchos problemas físicos.
7: Okay.
16: O sea, se contempla que ya una vez que ya estamos viejos vamos a dejar de hacer nuestras actividades, todo nos va a doler, vamos a tener muchas enfermedades, pero no. O sea, a todas las personas que tengan menos de 60 años, básicamente es, okay, no quiero llegar a viejo. No, es disfrutar tu vida, es disfrutar todas las etapas de tu vida. Uh-huh. Yo les digo a mis pacientes, envejecer es disfrutar de la vida más tiempo. Yo así les comento. Sin embargo, tienes que, obviamente, preocuparte por el hoy. Es okay. Decir, ¿qué estoy haciendo yo actualmente por mi salud para que mi envejecimiento sea saludable? Porque el envejecimiento, pensamos que ya a partir de los 60 me tengo que cuidar todo. No. O sea, tenemos que cuidarnos a partir del hoy. O sea, cuidar lo platicaba muchas veces con mis pacientes, el sentirse bien no es garantía de sentirse bien. Muchas veces tenemos enfermedades crónicas, por ejemplo, la hipertensión, y no lo sienten, ¿ok? Pueden tener presión alta no saberlo, ¿ok? Entonces, eso por mencionar algo. Sin embargo, hay que cuidar nuestra salud física, mental y también social, ¿eh?
7: Sí.
16: O sea, hay que establecer relaciones.
7: Ah, que me gustó. ¿Puedes repetir entonces esta perspectiva que envejecer es? Cuando dijo que es disfrutar la vida.
16: Es disfrutar de la vida más tiempo.
7: Disfrutar.
16: O sea, por supuesto, o sea, todas las etapas son bonitas. Todas las etapas, la niñez es de juego, es de aprendizaje, la adolescencia es de errores, de cambios hormonales, de conocimiento, de autoexploración. La edad adulta es prácticamente el desarrollo profesional, familiar, y la vejez, oye, es disfrutar de todos los frutos que tuviste durante el trayecto de tu vida. O sea, sí, ya llegar y jubilarse, por ejemplo, es prácticamente tener más tiempo para disfrutar de actividades que antes no pudiste. Y en cambio tenemos la idea de decir, ok, ya, me voy a jubilar y ahora sentado viendo la tele. Por supuesto que no. Ahora a disfrutar, a viajar, a hacer lo que no pudimos en algún tiempo por algunas otras responsabilidades.
4: Correcto. Doctor Irving, nos envían una pregunta, dice Rogelio Rivera. Saludos, buen día Ivonne, y saludos al doctor Irving. ¿Mito o realidad? ¿Los adultos mayores son como niños? Están escuchando en Lagos de Puente Moreno. Una pregunta muy clásica, diría yo, sobre el trato que se les da y que ha sido muy debatido sobre infantilizar a los adultos mayores.
16: Por supuesto. De hecho, eso es un mito, totalmente. O sea, nosotros, cuando vamos envejeciendo, y esto pasa que algunas veces algunas enfermedades crónicas nos hacen que perdamos ciertas capacidades.
4: Okay.
16: Entre ellas, por ejemplo, pues ir al baño, okay, que a veces haya problemas urinarios y que necesitamos utilizar pañal, que hay personas que ya no pueden valerse por sí mismas y necesiten darles comida. Es decir, de ahí viene el hecho de que dicen, es que ya ahora se está volviendo como un niño, pero por supuesto que no, ¿eh? O sea, el niño apenas está desarrollando sus capacidades. El niño apenas está desarrollando, pero el adulto mayor no. El adulto mayor ya es una persona formada, hecha y derecha, que tiene obviamente todas sus toda su personalidad ya hecha, ¿ok? Y que obviamente no puede, está mal que nosotros lo tratemos como un niño.
4: Sí.
16: ¿Ok? Infantilizamos a la persona, cosa que no debería de ser.
4: Claro, y que además creo que esto se une con el comentario que hicieron en el blog anterior sobre que su capacidad cognitiva no es que esté perdiéndose, al contrario, simplemente se va modificando de acuerdo a la etapa de vida que está viviendo, ¿no?
16: Por supuesto.
4: Claro que nos entiende, o sea, no tendría por qué dársele un trato como si fuera un niño, sino como un adulto mayor.
16: Exactamente.
4: Doctor, vamos a ir en ese momento a los mensajes y regresamos para seguir hablando aquí en Confianza el día de hoy acerca de los mitos y realidades acerca del envejecimiento. Si ustedes tienen alguna pregunta, pueden hacerla llegar también a través de las líneas telefónicas aquí de XEU, 229-2010-100, 229-2010-101.
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29: 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Egipto hizo historia. La selección africana remontó un 1-0 y venció 3-1 a Nueva Zelanda en la Copa FIFA 2026. Zico, Salah y Trezeguet fueron los héroes de una noche inolvidable. Egipto sigue adelante en el Grupo G. No te pierdas ningún momento del Mundial.
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17: Son las 10 de la mañana con 40 minutos en XEU. 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Y ahora continuamos en Confianza con Ivonne Pacheco.
4: Gracias, Artemio. Esta mañana estamos hablando aquí en Confianza acerca de los mitos y realidades precisamente en torno a la vejez. Y doctor Irwin Santiago, quien es el especialista en geriatría, que el día de hoy nos acompaña aquí en el programa. Hay varios comentarios, voy a ir haciéndole mención de ellos. Dice este mensaje: buen día, Ivonne Pacheco. Pienso que la vejez es mental. Tengo 75 años, con algunos padecimientos de salud, pero soy independiente, camino, subo y bajo al transporte público, asisto a eventos culturales, hago mis labores del hogar, voy a comer lo que se me antoja y me mantengo activa. Camino 30 minutos a una hora al día y trato de hacerlo todo por mí misma. Hay personas que desde los 50 ya se sienten viejos, se encierran, se la pasan durmiendo, viendo la televisión, no se cuidan física ni mentalmente y ya no pueden salir solos. Se hacen dependientes de los demás. No hay que darse a la apatía o al desinterés. No hay que esperar que nos busquen, no inviten a salir o que nos saquen a pasear. Si podemos, hay que hacerlo por salud mental. Gracias y buen día. Muy bueno el tema. Saludos a todos. Muchas gracias. Ya lo único que me faltó que agregar a usted, es aquí su nombre porque solo nos puso la edad que tiene y el estilo de vida que me parece fantástico. ¿Qué piensa usted, doctor Irving?
2: Vaya, pues mire, ahí está el testimonio, sí. ¿Ok? Básicamente eso es un testimonio de una paciente que ha tenido un envejecimiento saludable. Uh-huh. Es decir, ha llegado a una edad adulta, independiente, haciendo todas sus actividades, pero ella dijo varias cosas que son muy importantes. Ella ha cuidado en el trayecto del tiempo su salud.
4: Okay.
2: Es decir, no es que sea de la noche a la mañana que va a cambiar tu salud porque ya te empieces a cuidar. Por uh-huh. supuesto que no. Tenemos que ser conscientes de eso. Tenemos que ser conscientes que siempre es oportuno empezarse a cuidar y siempre va a haber una mejora física, mental. Sin embargo, hay que también ser conscientes de en qué estado estamos. Siempre fuimos sedentarios.
4: Okay.
2: Cuidamos bien nuestras enfermedades o no. O sea, nos mantuvimos activos durante toda nuestra vida, ¿sí uh-huh. o no? Entonces, eso es una pauta para saber, ¿vamos a tener un envejecimiento saludable o no?
4: Sí. Sí, sí, sí. Y que, como bien lo decía, no es algo que llegue de la noche a la mañana la vejez, ¿no? Es un proceso que vamos, teniendo. Y que además, fíjese, doctor Irving, que creo que a veces, retomando el mensaje que decía, tengo, resistencia a envejecer, o a veces hay quienes hasta tienen miedo de envejecer, pero no, a veces no dimensionamos que también envejecer es un privilegio. ¿Cuántas personas, pues, no terminan sus días mucho más jóvenes de lo que hubieran pensado, ¿no? Entonces, hablar de llegar también a vivir esta época de vejez es también un privilegio, como lo es vivir la infancia, la adolescencia o la adultez.
2: Por supuesto. O sea, el hecho de que nosotros lleguemos ya a edades avanzadas,
4: sí.
2: Pues es porque imaginen todo el cúmulo de experiencias que llevamos en nuestra vida, qué no vivimos, con quién no compartimos, qué experiencia podemos darle a los más jóvenes. Es decir, realmente una persona mayor es muy valiosa.
4: Así es. Doctor, aquí hay otro mensaje. Dice, creo que es un error querer tratar al adulto como si fuera un niño. En mi caso, me dicen que te estás poniendo muy necia y yo digo que no es, sino es que me quieres controlar como si fuera un niño y no lo soy. Es la señora Concepción que nos comparte su punto de vista. Muchas gracias, señora Concepción.
2: Pues gracias a la señora Concepción. Qué bueno que toca ese punto porque es muy importante que muchos familiares infantilizan, volvemos a lo mismo, sí. A los adultos mayores. Si bien algunos adultos mayores padecen algunas enfermedades ya neurológicas que le impiden como tal tomar ciertas decisiones, no es el caso de todos.
4: Uh-huh.
2: Es decir, necesitan una valoración médica que determine si es que tienen como tal un deterioro cognitivo, ¿ok? Que todavía se puede solucionar o ya están en alguna enfermedad en la que realmente sí requieran un apoyo por parte de los familiares. Sin embargo, siempre, siempre se debe de contemplar la decisión de los pacientes.
4: Claro, es muy, muy importante y es también parte de esa independencia. Cuando hablamos de independencia, no solo nos referimos a que pueda caminar o valerse por sí solo, sino incluyendo en el poder de sus decisiones.
2: Por supuesto.
4: Muy bien. Doctor Irving, vamos en este momento a los mensajes y regresamos para seguir platicando aquí en Confianza en XEU.
17: Son las 10 de la mañana, 46 minutos en XEU. 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
5: Son las 10:45.
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17: Son las 10:49 en XEU, lunes 22 de junio del año 2026. Continuamos en confianza con Ivón Pacheco.
4: Gracias, Artemio. Y esta mañana, pues, hemos estado platicando aquí en confianza sobre este tema con el especialista en geriatría, el doctor Irving Santiago Sandoval, acerca de, pues, los mitos y realidades sobre el envejecimiento. Hay un comentario, doctor Irving, que nos envía el químico Agustín Hernández. Él nos cuenta que tiene 75 años y además agrega a mucho orgullo. Hace años un amigo dijo, debe ser horrible ser anciano. Le dije, si hoy te volvieras un anciano, sería espantoso. Pero si pasas las etapas de la vida y aceptas cada una, no será tan malo como crees. Muchas gracias al señor Agustín Hernández que nos comparte su experiencia y perspectiva de vida, ¿no?
2: Por supuesto, de hecho, volvemos a lo mismo. Es otra etapa de la vida, el envejecimiento. El envejecer es otra etapa y prácticamente si nosotros vivimos adecuadamente cada etapa, la vejez va a ser una buena etapa de la vida. Vamos a poder disfrutar de todos esos frutos que llevamos a lo largo de la vida.
4: Ok. Doctor, pregunta aquí también, mandaron dos preguntas. ¿Cuál es el mito sobre el envejecimiento que más escucha en su consulta y por qué es falso? ¿Y cuál considera que es el mito más perjudicial sobre el envejecimiento y cómo afecta a la vida de los adultos mayores?
2: Ok, bueno, lo que más escucho es que prácticamente ya una vez llegada la vejez, vamos a estar enfermos. O sea, vejez es sinónimo de estar enfermo. Y okay. Por supuesto que no. Uh-huh. O sea, eso es lo más
4: común.
2: Común. Exacto. Sí. Nosotros casi siempre es que, ¿sabe qué? Ya llegué a los 60 y ¿sabe qué? O ya tengo 70 y ya me empiezan a doler las rodillas, ya se me están olvidando muchas cosas, ya no me siento bien, me duele esto, me duele el otro. No. O sea, eso no es así. Es simplemente ver qué es lo que está pasando, qué, cuáles son las causas por las que nos sentimos así. Pero no es debido solo al envejecimiento, es más bien a lo que hemos platicado, a todo nuestro trayecto de vida, a nuestros hábitos.

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1: Salud del adulto mayor de manera integral, que esa es la perspectiva que ofrece a través de la geriatría. Y bueno, doctor Irving Santiago Sandoval, quien es geriatra y el día de hoy nos ha acompañado aquí en Confianza, ¿dónde pueden estar en contacto con usted? ¿Dónde está ubicado?
2: Sí, claro, mire, estoy ubicado en La Fragua, 1982, entre Colón y Doctor Iglesias.
1: Ok.
2: En el fraccionamiento Reforma. 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
1: Muy bien. Si usted está escuchando el programa y se siente identificado, o incluso, lo comentábamos, doctor Irving, a veces hay familiares que están preocupados por darle una buena calidad de vida a su adulto mayor, a su familiar, y piensan, bueno, voy a hacerle un chequeo, pero en este caso con una perspectiva totalmente especializada en el adulto mayor, creo que puede ser todavía más útil, ¿no? Un chequeo completo.
2: Por supuesto, por eso hay especialidades para todos, ¿ok? Entonces, creo que el geriatra abarca muy bien al adulto mayor a partir de los 60 años. Todo paciente que quiera llegar a una vejez plena, a un envejecimiento saludable, que quiera cuidar su salud, por supuesto que pueda acudir. Recuerden que sentirse bien no es garantía de estar bien, ¿eh? Uh-huh. Siempre es bueno atención médica, ya sea si no se puede con un geriatra, pero atención médica siempre preventiva para poder conservar nuestra salud.
1: Perfecto. Antes de despedirnos, preguntan, más bien comentan, envejecer es una bendición que no todos tienen. Agregaron este mensaje. Muchas gracias.
2: Muchas gracias.
1: Emma Caballero, lo felicito por el tema muy interesante y ojalá siga así el doctor Irving Santiago Sandoval dando temas para el adulto mayor. Y a mí me gustaría que platicara sobre la diabetes en el adulto mayor. Okay, pues ya aquí estamos haciendo la anotación. ¿Quiere agregar algo básico sobre eso?
2: Bueno, pues igual, o sea, por ejemplo, la diabetes, okay, es un tema muy interesante porque la diabetes no se trata igual que en los adultos más jóvenes. Precisamente es una de las enfermedades que contempla no solamente el estado físico, también contempla otras situaciones. El estado mental también incluye el estado también
1: emocional,
2: el entorno, el entorno, porque no es lo mismo un paciente que, por ejemplo, tiene la capacidad de aplicarse insulina, ¿okay? A un paciente que no puede ni siquiera mover los brazos, ¿okay? No es lo mismo un paciente que no tiene los recursos, ¿okay? Para poder conseguir ciertos medicamentos y entonces se optan por otros tratamientos, pero siempre hay una alternativa para mejorar la salud.
1: Perfecto. Muchas gracias a nuestros radioescuchas también por su atención en esta mañana y con ese tema aquí en Confianza. Gracias, doctor Irving. Estaremos muy pendientes de una próxima charla.
2: Gracias a ustedes.
1: Gracias. Y ahora sí nos despedimos a mi compañero Omar Villegas en los controles de audio. No, Omar, está en la plenitud, Artemio, veinteañero, quien fuera, ¿verdad?
3: Sí, la verdad que está muy joven.
2: A disfrutar esa etapa.
1: Así es. Gracias, Artemio. Ya nosotros lo dejamos pendiente.
3: Sí, sí, déjalo pendiente, mi estimada licenciada. Hasta mañana, Ivonne.
1: Hasta mañana, Artemio Fernández. Yo soy Ivonne Pacheco y los esperamos mañana en punto de las 10 para seguir hablando aquí en Confianza. Continúen en sintonía de XEU.
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12: Este lunes en la zona conurbada Veracruz, Boca del Río, se pronostica una temperatura máxima de 34 grados Celsius, sensación térmica de 39 grados Celsius, viento del este noreste, con velocidades de entre 25 y 35 kilómetros por hora. La probabilidad de lluvia durante este lunes se mantiene baja para la zona costera, sin embargo, la situación cambia a partir de la medianoche. Las precipitaciones podrían presentarse de medianoche a madrugada del martes, con acumulados de entre 5 y 20 milímetros. El martes y miércoles se perfilan como las jornadas con mayor actividad pluvial, con lluvias que se esperan principalmente en horario nocturno y matutino. Se recomienda estar atentos de las actualizaciones del pronóstico del tiempo a través de XEU.
2: Nacional.
12: Fueron asegurados 43,000 cartuchos de armas de fuego que pretendían ser introducidas a México. Así lo informó el embajador de Estados Unidos, Ronald Johnson. El diplomático estadounidense destacó el uso de tecnología para frenar el tráfico ilegal de armas hacia los cárteles. Fue a través de sus redes sociales que detalló que el aseguramiento se realizó en Tucson, Arizona. Ya se aseveró que el gobierno de Trump detendrá el flujo ilegal de armas.
2: Deportes.
12: La selección de Francia se enfrentará a Irak el día de hoy a las 3 de la tarde, en duelo correspondiente a la jornada 2 del Grupo I del Mundial 2026. Consulte esta y más información en xeudeportes.mx y, por supuesto, en nuestro portal de internet www.xeu.mx. Mi nombre es Alexandra Burch. Que tenga una excelente mañana de lunes.
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0: ¿qué tal? ¿Cómo están? Buenos días, muy, pero muy buenos días a todo el auditorio de XEU 98.1 FM y también a quienes nos acompañan a través de XEU.mx en cualquier parte del mundo. Oiga, no sabe usted qué gusto nos da que nos acompañe en este inicio de semana. Sí, es lunes 22 de junio del año 2026. Son las 11 de la mañana con 5 minutos. Y saludo a don Omar Villegas, que está en el control de audio. Don Omar, ¿cómo está usted? Dígame, platíqueme, coménteme, ¿todo bien por allá? ¿Qué dice el calor? Ah, no, usted entró temprano, ¿verdad? Entró a las 6 de la mañana hoy, de veras que es lunes tempranero para don Omar Villegas, que está en el control de audio. Y ya temprano hacía calor, Omar, ¿o no? También hacía calor, qué raro, sí. Es cierto, la verdad que está tremendo el calor aquí en el puerto de Veracruz. Aunque dicen las malas lenguas, es decir, la de Fallo, que a lo mejor llueve en la madrugada de hoy para mañana. O sea, en la madrugada del martes. Sí. Fallo Castillo Ramírez, qué gusto saludarte. Fallo no falla. Ya también está aquí en el estudio. ¿Cómo estás?
1: Gracias, amigo Artemio. Estoy bien, fíjate, estoy muy contento porque, pues, ya es lunes. Estamos iniciando semana.
0: Sí.
1: Y pues tenemos al gran Omarcito.
0: Ahí lo tienes, que llegó desde temprano.
1: Sino Omar, el que está.
0: Oye, ¿no traes café en la mañana, Omar? ¿Para todos o nada más para ti? Ah, mira, ese sí alcanza para todos, ¿eh, André? Sí. Trae un garrafón de 20 litros
1: de café. ¿De achot por cada uno?
0: ¿De qué, perdón?
1: Shotcito.
0: ¿O choqué?
1: Shotcito.
0: Ah, perfecto.
1: No, eso no.
0: Bueno. La invitación a que se quede con nosotros este lunes, a que nos acompañe mi querido Fallo Castillo, pues hoy, si no sucede otra cosa, se va a hacer entrega de las sillas.
1: Ya estamos viendo por acá el doctor, las personas.
0: Sí, ya están.
1: Aquí están.
0: Perfecto, bueno. Pues en cuanto llegue el señor productor, que es el que maneja los tiempos y los movimientos aquí en Buen Día, estaremos platicando con ellos, porque como usted sabe, se convocó al auditorio que participara en esta promoción especial, que les haría ganar una silla de ruedas. Uh-huh. Con motivo del Día del Padre. Ayer fue Día del Padre. Felicidades, mi querido Fallito.
1: Por lo de papacitos.
0: Sí, por eso, papacitos. Ah, pues también saludos a Omar, ya que andas en eso de los papacitos. A don Omar Villegas, que también es una persona muy respetable. Y pues hoy vamos a dar entrega, vamos a hacer entrega de estas sillas de ruedas precisamente para los ganadores de la promoción. Pero como te digo, ya será cuando venga el señor Pablito.
1: Después de la junta,
0: a menos que.
1: A la una más o menos.
0: No creo. Omar, ¿alguna información que tengas tú de Pablo? ¿Viene él? ¿En vivo y a todo color? Sí, me preguntaron por él, oye, pero ¿cómo lo identifico? Haga de cuenta que es papá Pitufo.
1: Ajá,
0: además quítele lo azul y es papá Pitufo.
1: Sí, está amarillo, entonces es papá Pitufo Simpson.
0: Simpson. Qué barbaridad. Tú no respetas a nadie, Fallo, la verdad.
1: No, ni a mí. ¿A qué?
0: Oiga, son las 11 de la mañana con 8 minutos y hoy no vamos a tener chef, mi querido Fallo, pero podemos dar una receta a nosotros. ¿Qué te parece? Lentejas rellenas de queso con chorizo.
1: Y gratinado
0: también.
1: Queso gratinado. Así, cualquier queso no.
0: Exactamente.
1: Perfecto.
0: Sí. Y es queso de allá, de la región de Badón, que es muy conocida en el mundo.
1: Fíjate que esa región es muy conocida por todo, sobre todo por las personas que cultivan ese tipo de badón.
0: Lo cultivan, Fallo.
1: Lo cultivan.
0: Muy bien. Lo siembran, lo riegan y luego lo cultivan. Muy bien. Bueno, son las 11 de la mañana con 9 minutos. Omar, ¿tienes corte? Sí, bueno, pues vamos al corte de una vez.
1: ¿No? Y regresamos a Buen Día.

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2: Con calidad digital. Con... El que no le guste. Que chi, que chi, que chi, que tibón a la bim bomba. A la bio, a la bao. ¿Te acuerdas de la chiquitibón del Mundial del 86?
1: Sí, ¿no? ¿Cómo no? No. Mar Castro se llamaba esa muchacha.
2: ¿Cómo?
1: Mar Castro.
2: Mar Castro. Mira, yo creo que ya lo platicé alguna vez.
1: No lo recuerdo.
2: Si me permite dar esta mención honorífica a mí mismo. Muy bien. Hubo en ese entonces, en el Mundial del 86, no sé si te tocó a ti, Omarcito. ¿Eres qué? ¿89? 97, perfecto. Pero la Chiquitibum, o la empresa que la manejaba, hizo un concurso de dibujo.
1: Ah, ok.
2: De que dibujara, imagínate, en ese entonces, los niños que dibujaran mejor a la Chiquitibum le iban a dar regalos.
1: ¿En serio?
2: Te lo juro.
1: ¿Y tú mandaste tú?
2: Yo mandé mi dibujo.
1: ¿Y qué ganaste?
2: Pues no, pero sí me desplayé. Agarré como si fuera globoflexia. Le hice dos tremendas razones de mandar ese dibujo. Y me acuerdo que todavía mi papá me dice, muy bien, está muy bien lo que...
1: ¿Pero por qué le pusiste tres senos?
2: Pero, digo, no, la otra es la cabeza, perdón.
1: Estaba agachada.
2: Estaba agachada. Pero sí participé en ese concurso de la
1: Chiquitibum. ¡Oye, qué bonito! ¿Y no ganaste?
2: ¡No, hombre, qué voy a ganar! También con...
1: Oye, ¿cuál era el premio? ¿No te acuerdas?
2: No recuerdo bien el premio, te prometo, no recuerdo, pero creo que era como que te iban a llevar a un partido de la selección.
1: Sí,
2: órale,
1: vientos.
2: Ese participé.
1: Ibas a conocer a la Chiquitibum en vivo.
2: Iba a terminar de criarme.
1: Dios mío de mi vida.
2: Y también participé mandando dibujo en El Niño y la Mar. Antes hacían eso del...
1: Sí, claro, ese es uno. Era un concurso tradicional.
2: Y sí mandé el
1: niño
2: dibujo.
1: Y la mar,
2: pero por cierto, mi dibujo, pero nunca desistí, ¿eh?
1: Tenías el mar rojo.
2: Hombre, feo, señor.
1: El mar rojo. Bueno, qué bonitos recuerdos, mi querido Fallo. Dice por acá, buenos días al mejor programa del XEU, ya listo para escucharlos. Preciosos muñequitos licenciados, Fallo, Omar, Artemio. Reciban besitos y abracitos cariñositos, muy respetuositos. Y también todas las bendiciones que de Dios en abundancia, atentamente. Christy, que los escucha con mucho gusto desde el Tejar. Y nos colabora con un refrán, que ya Fallo se va a echar el refrán oficial. Pero este es el de Christy y dice, el que no oye consejos no llega viejo. Eso es cierto.
2: Un aplauso para Cristi.
1: Sí, fue fuerte el aplauso para Cristi, porque es cierto. El que no llega viejo, ¿cómo es? El que no oye consejos no llega viejo. Y es que sabes que en confianza con Ivonne Pacheco, tuvimos como invitado un médico geriatra. Que son las especialistas en los adultos de la tercera edad, en los adultos mayores. Yo creo que por eso también Cristi nos manda este consejo, este refrán. Dice: oye, Artemio, no es ese, no es Badón, es Abas, el queso.
2: El queso Abas. Bueno, es el mejor de los quesos.
1: Perfecto, pues ahí está. Gracias por mandar su mensaje. Ahí está el buen Toriz, que ya vino a saludar. Feliz día a los tres mosqueteros en cabina. El famoso Omar.
2: Gracias, mi querido Marcito.
1: Fallo y un servidor. Mi queridísimo Ricardo Toriz, saludos para ti, manito, gracias. Saludote especial. Ayer, Día del Padre. ¿Qué pasó?
2: 11:17 y tenemos un consejo para usted.
1: Perfecto, vamos con Omar Villegas, que tiene un consejo para ustedes.
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0: Oiga, son las 11 de la mañana con 18 minutos en XEU 98.1 FM y XEU.mx. Y ahora sí, Fallo, deleítanos con tu melodiosa voz y ponle y dale sentido, más que ponerle, dale sentido al refrán del día de hoy.
1: Si me lo permite, el refrán dice así.
0: ¿Cómo dice, oiga?
1: Aunque la mona se vista de seda,
0: ajá,
1: mona se queda.
0: Saludos a Mona, felicidades.
1: Al profesor Bonaparte.
0: Exactamente, Napoleón Bonaparte.
1: ¿Qué quiere decir eso?
0: Sí, sí, es tan amable. Digo, el refrán no se oye muy bien, pero a ver, dígame, explíqueme.
1: Significa que la esencia,
0: ajá,
1: la naturaleza, o los defectos de una persona no se pueden ocultar ni cambiar sin importar los intentos de mejorarlos o encubrirlos,
0: claro,
1: con mejoras superficiales. Por eso, aunque la mona se vista de seda, mona se queda.
0: Chales,
1: por eso debe de cambiar la persona, no lo que se pone, los hábitos y eso. Cambie usted un poquito de lectura en los libros.
0: Oye, ese es un buen consejo.
1: De un salga a este viaje, ya sí, sea la región.
0: La verdad que los viajes aumentan su cultura, ¿eh?
1: Aumentan cultura, conoces que no todas las personas piensan igual que tú.
0: Es correcto.
1: No todos comen igual que tú.
0: Una gran variedad de pensamientos, de ideas.
1: De hecho, fui a una región, fíjate que donde...
0: Donde no comen.
1: Donde no comen y Dios comen mío. Puro pasto.
0: ya te fuiste a meter otra vez con las vacas, Fallo.
1: No. Es que ya después pregunté y eso, dice, es para desparasitarse.
0: ¿Comen pasto para desparasitarse? Sí. ¿Dónde tú?
1: Es como los gatos, comen pasto y solitos se desparasitan.
0: Sí, los gatos comen pasto, es cierto.
1: Sí, ¿no?
0: Sí, comen pasto, exactamente, para cuando se sienten mal. Pero hay una hierba maestra que es para ellos también.
1: Bueno, allá en la región de Providencia hay cantinas donde te venden la hierba maestra.
0: Ah, perfecto.
1: La hierba maestra es una hierba que va en aguardiente.
0: Ajá, ajá.
1: La dejan ahí, ya sabes.
0: Es una maceración, ¿no? O sea, ponen la hoja de la hierba maestra en aguardiente.
1: Le das un trago, Artemio.
0: Y se te olvidan todos los problemas.
1: Yo lo tomé.
0: Tu nombre.
1: Yo lo tomé como digestivo, porque repite luego, ¿eh? ¿Y esto qué es? ¿Y esto qué es? ¿Y esto qué es? Así me la pasé.
0: Ok. Muy bien.
1: Pero bueno, ya seguiré practicando al ratito. 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
1: 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Y el bien quiero.
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0: Oiga, ya son las 11 de la mañana, 26 minutos en XEU 98.1 FM. Continuamos en
1: Buernia.
0: Hoy es lunes, estamos iniciando la semana, lunes 22 de junio del año 2026. Y agradecemos sus mensajes, todos los mensajes que están mandando al WhatsApp de XEU 2295097289. Esos son los, nuestro teléfono. Con la aplicación de WhatsApp, mande su mensaje a ese número, 2295097289. Tenemos algunos mensajes. Dice, pregunto, buenas tardes, los nombres de los ganadores. Bueno, fíjese que ayer se llevó a cabo la selección aleatoria para dar a conocer los nombres de los ganadores, y estos nombres se dieron a conocer precisamente en el programa de Una Pausa para Recordar con el compañero David Sotelo. Pero con mucho gusto, enseguida vamos a dar los nombres de los ganadores. De hecho, ya están aquí, las instalaciones de Grupo Pasos Radio. Está también ya nuestro señor productor, listo para introducirlos al estudio.
2: Tuvo que venir de minifalda el día de hoy.
0: Porque... Bueno, es que era un día especial, tenía que venir diferente.
2: Lo veo de colegiala, o sea... No entiendo.
0: Ya sabes que él se pone sus mejores ropas cuando son los días especiales.
2: Además, hoy es
0: la ocasión lo amerita.
2: Sí, pero hoy es día de andar, día mundial de andar sin ropa interior.
0: Sí, eso.
2: En cuanto a las mujeres.
0: Ah, no me digas.
2: Sí, qué
0: bueno. Qué bueno, entonces Pablo trae ropa interior, sí. O sea, no es nada más la faldita y ya.
2: Que se agachó por la hoja, dije, caray.
0: Ah, caray.
2: Llegó el puro Hidalgo, ya está.
0: Qué bonito me sonrió esta vez, dice.
2: Sí, qué raro se ve. Pero bueno, hoy vamos a tener todo eso, además dice por acá.
0: ¿Cómo dice?
2: Oiga, mi reporte ciudadano ya nos manda por acá.
0: Ah, ok.
2: Vamos a mandar a redacción de noticias.
0: Sí, a redacción es una... Es una queja sobre Comisión Federal, y ¿sabes qué? Lo importante que pone su nombre, don José Juan Ochoa Ochoa, y nos manda también el...
2: Que es muy importante el número
0: de registro,
2: el folio
0: que le proporcionan en Comisión Federal de Electricidad para darle seguimiento a su asunto, a su caso. Pero ya con esos datos, don José Juan, ya esto es más fácil, así que ya le pasamos la información a redacción de noticias para que su problema se solucione lo más pronto posible. Digo que es nuestro deseo. Muy bien, fíjese que son las 11 de la mañana, 29 minutos. ¿Qué hacemos, mi querido Omar? ¿Vamos a pausa? Perfecto, vamos a pausa.
2: Yo le quiero decir algo antes de ir a la pausa.
0: A ver, dígame, cuéntame.
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1: Oiga, ya son las 11 de la mañana con 35 minutos en XEU. Hoy es lunes, lunes 22 de junio del año 2026 y continuamos en
2: Buen día.
1: Mi querido Fallo, amigos de XEU, fíjese que al inicio del programa lo comentamos y ya ha llegado el momento que todos estaban esperando. Son las 11:36 de la mañana y hoy íbamos o vamos a entregar las sillas de ruedas a los tres ganadores de la promoción ¿A dónde irías con tu papá? Bueno, son tres sillas de ruedas que, con motivo del Día del Padre, obsequia XEU. Y, por supuesto, el doctor Gustavo Cayetano Báez, que tuvimos la oportunidad de platicar la semana pasada con él. Y hoy ya nos acompaña en el estudio de XEU y nos da muchísimo gusto saludarlo y recibirlo en los micrófonos de la U de Veracruz. Mi querido doctor Gustavo Cayetano Báez, qué gusto verlo, saludarlo.
3: Bravo, bienvenido.
1: Y darle la bienvenida
4: muchas
1: a
4: gracias.
1: Los micrófonos de XEU. ¿Cómo está, doctor?
4: Gracias, Artemio. Gracias, Fallo. Aquí, una vez más, aquí con ustedes y con esta gran oportunidad de poder aportar algo, ¿no? Para nuestro pueblo veracruzano.
1: Perfecto, mi querido doctor, pues aquí están los ganadores en el estudio y con ellos vamos a platicar, pero sí, a mí sí me gustaría preguntarle a usted, doctor, lo que comentábamos la semana pasada, ¿qué motiva al doctor Cayetano Báez obsequiar tres sillas de ruedas aprovechando el vehículo que es XEU y que está muy cerca de la sociedad veracruzana?
4: Mira, Artemio, la realidad es que, perdón, ando un poco malo de la garganta, les comentaba que yo viví esa experiencia de mi padre, y lo estábamos platicando hace rato. Mi padre tuvo insuficiencia renal, estuvo en cama, postrado prácticamente, y yo crecí con la XEU y la radio, ¿no? Y ya cuando una persona tiene una dificultad para la movilidad, su entretenimiento es tener un radio al lado, ¿sí? Pero sí es importante el tener cómo mover a esa persona. Digo, ya en la actualidad no tengo a mi padre, tiene 26 años que falleció.
1: Ok.
4: Pero, pues quien tiene todavía la oportunidad de tener a su papá y que tiene la oportunidad de moverlo, moverlo es la gran importancia de poder salir, tomar el aire, a lo mejor que le dé un poco el sol, que vea el parque. O sea, esta es la intención de poder seguir ayudando a la gente, porque definitivamente uno tiene que hacer empatía por ayudar al prójimo, ¿no?
1: Claro. Oiga, doctor, desde su visión de traumatólogo, beneficios de una persona que está postrada, el uso de la silla de ruedas, ya lo mencionó, ¿no? Que la movilidad es súper importante, pero hay algo también en el aspecto psicológico, ¿no?
4: Sí, claro. O sea, médicamente, pues lo ideal es que puedan ustedes mover a la persona. Digo, lo que nosotros promovemos siempre va a ser el pro por el que la gente pueda moverse, pero hay gente que tiene padecimientos ya muy severos en los cuales ya no hay opción, a lo mejor, de ponerle una prótesis, de someterlo a una cirugía por un alto riesgo.
1: Claro.
4: Y bueno, el que pueda obtener una silla de ruedas y tú puedas salir y pasear a la persona, pues definitivamente salir a caminar con tu papá, sí, eso va a hacer que él se motive tanto anímicamente. Como les comentaba, el que puedan salir y el sol les beneficia mucho. Digo, no es que lo vayas a dejar afuera, ¿verdad? En la playa y se termine asoleando de más.
3: Yo se lo dejaría, el flaco,
1: ¿no? Un rato. El flaco es capaz de dejar
4: eso, jefe. Al rato regreso.
3: No, ahí lo dejo junto a la sirena que está ahí en la playa.
4: Ándele. Y entonces sí les beneficia. Esa es la intención, justamente, Artemio, Fallo. Les agradezco el que me hayan hecho partícipe de esta excelente promoción para la gente y poder seguir ayudando, ¿no?
1: Al contrario, mi estimado doctor, yo sé que usted estaría bastante cómodo en su consultorio disfrutando del aire acondicionado y atendiendo a la gente, pero está usted de este lado. ¿Qué lo motiva? Si podría estar allá bien tranquilo, como si nada.
4: Me encanta estar acá, Artemio.
1: Qué bueno.
4: Compartiendo contigo y con
3: Pablo.
4: Y el mejor
3: programa,
4: con toda
3: qué
4: la
3: bueno
4: gente,
3: que ya está aquí con nosotros.
4: Sí, no voy a decir que es se van a herir susceptibilidades, pero la realidad es que sí, una de mis ilusiones era llegar a Buen Día.
1: Oiga, pues bienvenido, doctor, y muchísimas gracias, muy amable. Su impresión de los ganadores.
4: Pues muchísimas gracias por participar. La realidad, a la gente que participó y que no obtuvo a lo mejor en este momento una respuesta favorable, que no se desanimen. Digo, se lo comentaba yo fuera del aire, Artemio. Si tengo oportunidad, tenemos oportunidad poder ayudar a dos personas más. Estén al pendiente a través de de Buen Día y con Artemio Fallo, y les daremos la dinámica. Muchísimas gracias a los que participaron.
1: Gracias, gracias a usted, doctor, como siempre.
3: Gracias, doctor. No, gracias.
1: Por su participación aquí en XEU. Bueno, es el doctor Gustavo Cayetano Báez, es de los médicos que trabajan con nosotros aquí en XEU en los programas de divulgación médica, precisamente. Y bueno, pues se sumó a este esfuerzo que se organizó con motivo del Día del Padre. Voy a pasar a saludar a los ganadores. A ver, ganador Juan Jesús Herrera Díaz, y nos acompaña Diego Alejandro Herrera. Diego, acércate al micrófono, por favor, y platícame. Diego, Juan Jesús Herrera Díaz es tu papá.
0: Así es mi padre.
1: ¿Él en dónde está actualmente?
0: Pues ahorita está en su cama.
1: Está postrado, cama, no, está en cama.
0: No, sí. De hecho, él tiene azúcar, por desgracia le cayó una infección en un pie.
1: Ajá.
0: Y pues ya desgraciadamente le tuvieron que cortar dos dedos, pero un médico particular que lo atiende fue el que logró salvarle ya el pie casi completo, pero perfecto. Ahorita está descarnado y está postrado en cama, no puede moverse por sí mismo.
1: Ok, pero escucha XEU, ¿verdad? Seguro que nos está escuchando. Bueno, pues le mandamos
3: saludos.
1: Un saludo bien, bien, bien fuerte, un abrazo con mucho respeto, don Juan Jesús. Ojalá que se mejore pronto. Se mejore rápido. Aquí está Diego, se está portando bien, no está agarrando nada, ya sabe cómo es de travieso el muchacho, pero
3: el tequila lo dejó a un lado, no se preocupe.
1: Hoy está tranquilo con nosotros aquí en el estudio. Diego, ¿qué te dijo tu papá cuando le dijiste, apá, ya ganamos la silla?
0: De hecho, a mi hermana fue la que le hablaron.
1: Ah, perfecto.
0: Fue también la que se inscribió, y ella fue la que ayer, de hecho íbamos llegando del centro, lo sacamos al centro de una silla que nos prestó un familiar porque ha estado en la familia.
1: Sí, sí, sí.
0: Pero pues ya cuando llegamos y mi hermana, que me acaban de hablar del XEU ya.
1: ¿Qué dijo tu papá?
0: Ah, pues emocionado. Porque pues ya la silla que tenemos prestada, pues ya está un poquito
1: destartaladona, sí, ya necesitaba.
3: Y esa va a ser propia.
0: Sí,
1: ya. Muy bien. Oye, Diego, la pregunta, ¿a dónde vas a pasear con tu papá que tiene silla de ruedas?
0: A llevarlos a la plaza, darle vuelta como siempre, porque lo que más le gusta salir, no le gusta estar en cama.
1: Claro. Claro.
0: Todo el día.
1: La cama fuerzas duele, ¿no?
0: Sí.
1: Muy bien, Diego, felicidades, y hazle gracias. Llegar nuestra felicitación y abrazo bien fuerte a don Juan Jesús Herrera Díaz, ganador de esta promoción de la silla de ruedas aquí en XEU. Tengo otro ganador, a ver, gracias. Es Carlos Moreno Valdés. Carlos Moreno Valdés, ¿es usted?
2: Soy yo.
1: Ah, ok. A ver, acérquese al micrófono, don Carlos. También me acompaña Carlos Moreno García, que es su hijo. A ver, agáchate, chaparrito. Hola, ¿qué tal? Bienvenidos al estudio de XEU. Oiga, don Carlos, que su hijo lo inscribe, Carlitos, para que participe para la silla de ruedas y sale ganador. ¿Qué piensa? ¿Qué siente? Coménteme, por favor.
2: No me lo esperaba.
1: No se lo esperaba.
2: Como es medio bromista, pensé que me estaba...
1: Sí, tiene cara de pillo el hombre, ¿eh? Sí.
2: Que me estaba bromeando, pero así fue.
1: A ver, platícame, ¿cómo le va a ayudar una silla de ruedas nueva, don Carlos?
2: Mire, yo todavía, gracias a Dios, puedo caminar, pero como tengo prótesis...
1: Sí.
2: No puedo caminar mucho.
1: Mucho, ok. Le va a servir para completar tal vez esas jornadas.
2: Sí, por lo regular, antes de que me pusiera mis prótesis, me gustaba ir a caminar al malecón.
1: Ah, ok.
2: Y ahí pues sí camino, pero pues ya no como antes, nomás un...
1: Tantito.
2: Un tramito y ando.
1: Claro.
2: Y él, pues hay veces, siempre me ha acompañado y él se va caminando más largo, yo me quedo por ahí esperándolo.
1: Perfecto, muy bien.
2: Pero sí, para mí fue una experiencia muy buena.
1: No, y ahora con la silla de ruedas lo va a llevar ahí, empujándolo.
2: Claro, sí.
1: Ah, cuidado con los baches, porque luego pegan los brincotes.
3: Y hay que emplacarla.
1: Hay que emplacar, muy bien. Oiga, don Carlos, pues muchas felicidades y ojalá que esto le facilite su vida y le permita nuevamente obtener más calidad de vida de la que tiene hoy.
2: Claro que sí, yo siento que me va a ayudar bastante.
1: Muy bien, felicidades.
2: Gracias.
1: Y felicidades también a Carlos Moreno García. A ti, Carlos, Carlitos, para diferenciarlos. ¿Cuánto mides, Carlitos?
5: Mido 1.86.
1: Ah, estás ganándote, manita. Oye, Carlitos, sí. La pregunta, ¿a dónde, que parece que ya nos la respondió don Carlos, ¿a dónde vas a pasear con tu papá ahora que tiene silla de ruedas?
5: Es correcto, lo voy a llevar a pasear al malecón, a que se coma su nievecita.
1: Eso.
5: A disfrutar de una buena vista.
1: Perfecto, Carlos Moreno García, muchas gracias. Felicidades. Don Carlos Moreno Valdés, felicidades. Y que aproveche usted mucho su silla de ruedas. Muy amable.
2: Me dio gusto también conocerlos, porque los conozco de voz, pero
1: sí,
2: no
1: sí,
2: de,
1: sí.
3: Gracias,
2: no
3: gracias.
2: De vista.
1: Sí, sabemos que somos más feos de los.
4: Están guapos o están feos, ¿verdad?
3: También. Ya, quédese nada más con la voz de nosotros.
1: Quédese con la voz, sí, es cierto. Oiga, otro ganador es don Lino Arturo Mancilla Rodríguez. Y nos acompaña aquí en el estudio la señora Juana María Pérez Priego, que es su espocha. Espocha, ¿no, verdad? Su esposa. Es que se me salió la placa y la regresé. Se le eché de reversa de volada. Oiga, Juanita, ¿cómo está? Qué gusto saludarle. Acérquese al micrófono sin miedo, por favor, y coménteme, ¿cómo está usted?
6: Muy bien.
1: Muy bien.
6: Gracias.
1: Ahora dígame, don Lino Arturo Mancilla es su esposo.
6: Es mi esposo.
1: Muy bien.
6: Yo lo inscribí.
1: Usted lo inscribió. Sí. Ahora dígame, ¿él en dónde está ahorita?
6: Él ahorita se encuentra hospitalizado.
1: ¿Está hospitalizado?
6: Sí,
1: no
6: está,
1: me
6: hospitalizado,
1: diga.
6: Desde el miércoles. Uh-huh. Está próximo a una cirugía para el miércoles.
1: No me diga. Sí. Oiga, entonces la silla de ruedas le cayó,
6: sí, le
1: de super lujo,
6: sí,
1: oiga.
6: Sí, así es.
1: Oiga, muchas felicidades.
6: Muchísimas gracias.
1: Oiga, y don Lino, ¿qué, será que nos está escuchando ahorita?
6: Espero que haya agarrado la señal, el teléfono.
1: Ah, ok.
6: Está
1: okay.
6: Ahí en la.
1: Bueno,
6: la
1: pues les.
6: De
1: Cuauhtémoc, el Seguro, uh-huh, Social de Cuauhtémoc.
6: Sí,
1: pues le mandamos un abrazo, don Lino Arturo Mancilla Rodríguez, ganador también de silla de ruedas en la promoción de XEU por el Día del Padre. Un abrazo bien grande y nuestros mejores deseos de que todo salga bien, que se recupere pronto y que le dé buen uso a esta silla de ruedas que se ganó aquí en XEU. Gracias también al doctor Gustavo Cayetano Báez. Doña Juanita, la pregunta es, ¿a dónde se va a llevar usted a pasear a don Lino ahora que ya tiene silla de ruedas nueva?
6: Por lo pronto, pues llevarlo a sus consultas.
1: Claro.
6: Que primero
1: va a facilitar,
6: primeramente,
1: un
6: Dios salga bien
1: de la operación.
6: Y pues
1: okay,
6: ya después veremos a dónde lo llevo.
1: Muy bien, muy bien. Perfecto. Juana María Pérez Priego, muchísimas felicidades a usted.
6: Muchas gracias.
1: Ay, nos saluda mucho a don Lino Arturo, por favor.
6: Muchas
1: a ver qué decía del doctor, ¿qué?
6: Muchas gracias al doctor.
4: Muchísimas gracias.
1: Al doctor Gustavo Cayetano Báez.
4: A ustedes por escucharnos.
1: Muy bien.
4: Y tener la confianza.
1: Gracias, pues, doctor. Felicidades, creo que ya tienen sus sillas, ¿verdad? ¿Ya se las entregó, doctor?
4: Ya
1: están entregadas.
4: Ya entregadas.
1: Perfecto. Pues yo quiero felicitarlos a todos y agradecerles mucho también a todos los participantes, porque ustedes no saben, digo, tendrán una idea muy, muy cercana de el gran número de participantes que tuvimos en esta promoción. La respuesta del auditorio de XEU es increíble, y más cuando hay este tipo de promociones que no solamente lleva la intención de agradecer al auditorio, sino de colaborar con la sociedad veracruzana. Y les agradezco mucho, en serio. Felicidades a todos. Y don Gustavo, doctor Gustavo Cayetano Báez, agradecerle a usted también. Y y pronto vamos a tener la promoción especial para de esas otras sillas que con mucho cariño,
4: intentar, digo, seguir ayudando a la gente mientras escuchen XEU y sigamos apoyando a la gente. Vaya, Dios nos lo va a recompensar, mi buen Artemio.
1: Hecho. Doctor, muchísimas gracias. Doctor Gustavo Cayetano Báez.
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4: Mucha ropa. Oye, pues que hace calor aquí.
3: Sí, por eso decimos, porque de veras que. Son las 11:50, regresamos a
1: Buen Día.
3: Y si hace mucho.

0: vaya camino.
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0: Oiga, ya son las 11 de la mañana, 54 minutos en XEU y Walmart tiene precios bajos todos los días y todo el año. 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
1: Hey, 11 de la mañana, 55 minutos. 11:55. Continuamos. Buen día.
0: El show. No, no es cierto, ese no. Oye, estoy creyendo. Fallo, fíjate que hace rato comentaste algo que es muy real y que es muy cierto. Que es el Día Mundial de las Mujeres sin Ropa Interior. No sé si quieras platicarnos acerca de este tema tan importante.
1: Tema muy
0: relevante e importante.
1: La fecha de esta curiosa efeméride obedece al inicio del solsticio de verano y a la llegada de la época más caliente del año.
0: Sí, sí, sí.
1: Que incita a despojarse de la ropa para andar más cómodos, más frescos. ¡Eres caro! Todo comenzó por una campaña en red social de Facebook en el 2012.
0: ¿2012? Ya pasó un rato, ¿eh?
1: La cual tomó tanto auge que se convirtió en un día mundial. De hecho, el término formal es ropa interior femenina, prenda íntima o lencería.
0: Lencería, ok.
1: ¿Pero conoces cómo se le denomina a la ropa interior en varios países?
0: A ver.
1: Bragas y tangas en España.
0: Ajá.
1: Panties en Estados Unidos. República Dominicana, pantaletas. Hilo dental o tanga en Venezuela. Calzones y chones.
0: Los chones,
1: México.
0: Los famosos chones.
1: Los chones, loco. Bolivia, ¿qué? ¿Cómo que loco? Bolivia, Costa Rica, Chile, Bloomer. Cuba.
0: Te salió del alma.
1: ¿Qué? Man. ¿Qué? Cuba, bombachas. Las Argentina, bombachas. Uruguay y Paraguay.
0: Ah, no, bombachas en Argentina, Uruguay y Paraguay. Entonces, ¿en Cuba cómo le dicen?
1: Bloomer.
0: Ah, el Bloomer, órale, muy bien. Bájate los chones, loco.
1: Bájate los chones, loco. Pero creo que me equivoqué, disculpen.
0: ¿No? Yo creo así. Que sí, yo creo que sí.
1: La cosa no era así.
0: Bueno. Atrévete y celebra este día sin tapujos y comparte información sobre el Día Mundial de las Mujeres sin Ropa Interior en las redes sociales utilizando el hashtag No Panty Day.
1: No Panty Day.
0: Parece hecho, como canción, ¿no?
1: No Panty Day. No, bueno, pues espero que sea de su agrado el día de hoy, el No Panty Day.
0: Perfecto, perfecto, diría la flota. A ver, dice por acá, nos mandan. Buenos días. Ah, mire, le voy a pasar su teléfono al doctor, pero póngame su nombre, oiga. Es que nos manda un mensaje para el doctor Gustavo Cayetano, pero sí nos hace falta su nombre, oiga, para a ver si se lo robo. Para que sepa de quién se trata. Gracias, de todos modos, saludos para la persona que mandó su mensaje para el doctor Cayetano. A ver, son las 11 de la mañana con 58 minutos en XEU. Vamos a continuar y ahora le vamos a hablar del Día Internacional del Volkswagen. Escarabajo. Fíjese que el surgimiento de este efeméride fue por iniciativa del brasileño du Brasil Alexander Gromow, un aficionado del Volkswagen Escarabajo. En consenso con varios clubes mundiales de escarabajos, se seleccionó esta fecha, o sea, el día de hoy, 22 de junio, debido a que un día como hoy, pero de 1934, se firmó el contrato entre el doctor Ferdinand Porsche y la Asociación de la Industria Alemana del Automóvil. Y Porsche desarrolló el primer prototipo de el Volkswagen. El popular nombre del escarabajo obedece a su forma redondeada y

0: compacta. Por ser un vehículo emblemático, ha sido considerado el automóvil más influyente del siglo pasado, el siglo XX, y cuenta con una gran cantidad de clubes y aficionados alrededor del mundo. Este popular modelo, conocido como Volkswagen Tipo 1 de bajo costo, comenzó a producirse en la Wolfsburg, en Alemania, desde el año de 1938 hasta 1978. Sin embargo, se continuó fabricando en otros países de América Latina, como México, Brasil y Venezuela. Durante la Segunda Guerra Mundial, el diseño se adaptó a los modelos militares Kubelwagen y Schwinnwagen. A partir del año de 1945, se retornó al diseño original.
1: ¡Órale! Y unas curiosidades acerca del bochito. ¿Saben ustedes que el bochito escarabajo fue el modelo de vehículo con mayor duración de producción?
0: O sea, que fue el que se construyó por más tiempo.
1: Por más tiempo. Okay, okay. Además, fue el auto más vendido del mundo hasta el año de 1997, siendo desplazado por otros autos debido a su récord de ventas a nivel mundial.
0: O sea que hasta el año de 1997 fue el auto más vendido, y si se comenzaron a producirlo en el 38, imagínate que duró bastante tiempo siendo el más vendido,
1: sí,
0: ¿no?
1: Y sin radiador, ¿cómo le hacían?
0: Y sin radiador. Tenía un sistema de enfriamiento por aire, el Volkswagen, por eso era tan característico el sonido de su motor, ¿no? Ándale, así
1: era. ¿Quieres hablar? Y te trabas. Así.
0: Déjame dar la hora.
1: Vamos.
0: Oiga, y Y no, y eran bien guerreros los bochitos, manito.
1: Hasta la fecha, entonces son charco y sales con pescado en el cuello y lo que sea, pero bocho sale.
0: Pero sale. Llevas la pesca del día, pero sales del charco. Sale. Muy bien, pues un saludo para todos los que tienen en su historia de vida un bocho cariñoso.
1: Que nos cuenten su historia con algún bochito, a lo mejor ahí engendraron a su criatura.
0: ¿Quién sabe?
1: No sé, uno no sabe.
0: Ah, pues oye, con razón, yo tenía un primo que le decían bocho. ¿Será por eso?
1: Lo engendraron ahí. El bocho. De hecho, como hay mucha gente que aprendió a manejar en un bochito.
0: También, ¿verdad? Sí, sí.
1: Y se te tironea muy bonito, pero sigue.
0: Tú sigue.
1: Vámonos, te hacen la chamba ahí. El bocho.
0: Oye, ¿y el que quedó en su lugar, que es el Beetle, lo has manejado tú, el Beetle, no?
1: Sí, sí, pero ya fue el bocho.
0: ¿Cien veces el bocho?
1: 100 veces el bocho.
0: Perfecto.
1: No subes a piedras y sigue ahí.
0: Y se avienta
1: un clavado de la piedra, dice. Es inmortal ese.
0: El bocho es el inmortal, como Jorge Campos. Bueno, son las 12 del día con un minuto. Don Omar, usted dirá... Écheme un reggaetón, vamos a la
1: pausa. Información.
0: Ah, la información.
1: Y regresamos a
0: Buen Día.
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4: La investigación por la mortandad masiva de peces en los afluentes de la cuenca del Papaloapan quedará concluida más tardar el martes. Autoridades federales y estatales determinarán si existe responsabilidad de la empresa Alcolera, que ya fue clausurada temporalmente. La gobernadora de Veracruz, Rocío Nale, informó que personal de la Profepa ha permanecido en la zona durante los últimos 4 días, realizando inspecciones y tomando muestras. Por su parte, la Profepa informó que se detectó que un tubo que transporta el agua residual de la empresa, conocida como Vinaza, hacia dicho predio, el cual colinda con un arroyo, y también se observó que las descargas se realizan de forma directa sobre el suelo natural.
3: Nacional.
4: La refinería Antonio Doval y Jaime en Salina Cruz, Oaxaca, opera con normalidad. Así lo informó Petróleos Mexicanos luego de varias fugas reportadas de una explosión. La empresa explicó que la noche de este domingo se registró un paro seguro de operaciones en una caldera generadora de vapor y en la planta catalítica, lo que activó de forma controlada los quemadores de piso del complejo. Sin embargo, descartó que se trate de una emergencia o que existe riesgo para el personal o la población en la zona, tras reportes de una flama y columnas de humo.
3: Internacional.
4: El candidato del Pacto Histórico, Iván Cepeda, anunció la impugnación de 57,000 mesas por irregularidades en Colombia. La diferencia es de apenas 250,000 votos. Ante el estrecho margen, advirtió que no reconocerá los datos informativos. Del Espriela lidera el preconteo con el 49%, pero Iván Cepeda desconoció resultados, por lo que adelantó: impugnará 33,000 mesas ante la estrecha diferencia de 250,000 votos.
3: Deportes.
4: El Águila de Veracruz se quedó con la serie ante Tecos de los Dos Laredos al imponerse 7-4 en el tercer juego disputado en el Parque La Junta. Consulte esta y más información en xeudeportes.mx y, por supuesto, en nuestro portal de internet www.xeu.mx. Mi nombre es Alexandra Burch. Que tenga una excelente tarde de lunes.
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0: Oiga, ya son las 12:05 en XEU 98.1 FM y XEU.mx para todo el mundo. Hoy es lunes 22 de junio del año 2026. Continuamos en
1: Buen día.
0: Oye, dice aquí un mensaje que no entendí, pero es el amigo Noé o Noa. Allá viene Bocho, allá va Bocho. ¿Qué es eso?
2: Babocho, te dijo.
0: Ah, me dijo babocho.
2: Babocho,
0: chale, babocho. Loco, ¿por qué me dices así? Digo que a veces me cae la baba, pero eso no significa que
2: una cosa que no va babocho. De la mano con la otra, ¿no?
0: No, pues ¿cómo? ¿De qué manera?
2: Otro mensaje que dice por acá, el babocho fue el que lo dijo ocho.
0: El babocho es el que lo dijo ocho, el que lo escribió ocho. Escribió ocho porque nos llegó por WhatsApp.
2: Dice por acá, buen día, buena tarde, Artemio y Fallo.
0: Hola.
2: Yo tuve un Bocho por 10 años.
0: Ajá.
2: Muy buen vehículo, lástima que dejaron de producirlo. Parecía un anfibio, pues nunca se paró en las calles inundadas. Y dice por acá, siempre los escucho, me gusta mucho su programa, saludos. Gracias, qué bueno que nos escucha.
0: ¿Y quién nos escucha? Bere, dice por Bere. Acá. Saludos, Bere.
2: Un abrazo,
0: no,
2: Bere.
0: No sé si usted sea Bere, pero le agradezco mucho su mensaje, y efectivamente, como dices tú, Fallo, bien este aguantador, el famoso Bocho. Dice, lástima que dejaron de producir. Yo me acuerdo que en Puebla fue el último
2: epicentro del Bocho.
0: Exactamente, fue ahí el último lugar en donde se hizo un Volkswagen aquí en la República Mexicana, en Puebla precisamente, y recuerdo que hicieron hasta fiesta y cotorreo cuando salió el último de la línea de producción. Se acabó, no más Bochos.
2: Me acuerdo que en Puebla salió un día de un antrito con una chava y nos dimos unos besos.
0: ¿Es en serio?
2: ¿Y si era chava? Solo me acordé.
0: ¿Pero si era chava o...?
2: Pues mira, ya no quise preguntar. Ya.
0: ¿Para qué, verdad? ¿Para qué?
2: ¿Para qué?
0: Si ya estás en los besos, ya no preguntas.
2: Ya, uno, estando ahí, ya. ¿Para qué?
0: Se sigue uno.
2: Ya, nada más cierra los ojos y dice, Dios mío, sea lo que sea. Bienvenido a tu reino. Ya pasó.
0: Que sea lo que Dios quiera, dice.
2: Sea lo que Dios quiera y, bueno. que no sea de velocidades. Es automática.
0: Muy bien. Ya no voy a decir nada, porque no quiero averiguar cuál es la diferencia entre el automático y el de velocidad.
2: No, hombre, el estándar, ¿no?
0: El estándar. ¿A ti te gusta el estándar?
2: No me gusta ninguno. Bueno, ya son las 12:08. Vamos a ir en un momentito a platicarle, porque ya por acá nos están pidiendo los horóscopos.
0: ¿Sí?
2: Para todo el auditorio de Buen Día, que son nuestros hermosos amigos y amigas. Sí les vamos a decir su horóscopo, pero necesitamos que nos manden qué signo son. ¿A qué número? Al 2295-0972-89. Queremos que inicien la semana bien, de buenas y con unos buenos horóscopos. Así que todo mundo en ese momento mande su WhatsApp 2295-0972-89 y díganos su signo, cuál le corresponde el día de hoy.
0: Oye, saludo a Montse, que ya está en el control de audio. ¿Nos da tiempo de comenzar con los horóscopos o vamos al corte? Tú me dices.
2: Un corte, dice ya, por acá.
0: Uy, cálmate tú, Montse. Estoy hablando con Montse, no contigo, loco, tranquilo,
2: Discúlpeme.
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5: Son las 12:09.
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12: 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Esta noche, en Nueva Jersey, Noruega busca eliminar a Senegal. Erling Haaland, con 2 goles en su debut mundialista, lidera una generación vikinga imparable. Los Leones de Teranga necesitan un milagro para sobrevivir. ¿Quién avanzará a la siguiente ronda? Sigue todos los detalles en NuevaOnda.com.
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2: Del día con 13 minutos en XEU. 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

0: Oiga, ya son las 12 del día con 14 minutos en XEU 98.1 FM. Hoy es lunes 22 de junio del año 2026. Continuamos en Buen Día. Y ahora sí, saludamos de manera oficial a la licenciada Montserrat Silo Serna, que ya nos acompaña en el control de audio. Mi querida Monse, bienvenida. Oye, flaquito, pues ya están llegando los mensajes que son de, que de Sagitario, que de Cáncer, de que de Ofiuco y de toda la cosa.
1: Sofiuco dice por acá, no lo voy a decir nada más porque no existe el Sofiuco.
0: No, con Ofiuco.
1: Por eso no existe el Sofiuco.
0: Ah, no, el Sofiuco no, pero con Ofiuco.
1: Pero oye, ahí lleva el primero.
0: Bueno, vamos con los horóscopos de Buen Día.
1: Iniciamos con el signo de Aries.
0: Venga, Aries.
1: Será un buen momento para concretar inversiones familiares o hacer rendir recursos vinculados a bienes raíces. Una charla afectuosa con alguien querido afianzará tu autoestima y te va a recordar tu verdadero valor. Esa seguridad te permitirá reconocer nuevas oportunidades prósperas.
0: Muy bien, ahora vamos con el signo de Tauro. Atención, amigas, amigos de Tauro, con la luna en tu signo se abre un nuevo ciclo que realza tus talentos y te alinea con lo que te hace auténtico. Un gesto afectuoso favorecerá tus vínculos fraternos y a través de lo compartido comprenderás más sobre ti, sobre los demás y sobre el arte de vivir, mi querido Tauro.
1: Nos vamos con el signo de Géminis.
0: Venga, Géminis.
1: Este día es ideal para regalarte una experiencia sanadora. Un spa, masajes o un retiro en la naturaleza puede ser el canal perfecto. Los recursos para nutrir tu alma y reconectar con tu bienestar espiritual. Llegarán sutilmente, pero con un impacto profundo y duradero.
0: Ándele, pues vamos ahora con el signo de Cáncer. Atención, amigas, amigos de Cáncer, tu ser, tu mente y tus emociones estarán en armonía, permitiéndote convertirte en alguien que aporta con sensibilidad, palabras sabias y gestos de inteligencia emocional. Mi querido Cáncer, serás un faro para tus amistades y tu comunidad, e incluso podrías idear un proyecto próspero.
1: ¡Leo!
0: ¿Qué lees?
1: Hoy tu alma podría hablarle a través de un sueño, un recuerdo que emerge o un susurro interno difícil de ignorar. Sí, porque se oye. Estarás especialmente receptivo a estas señales sutiles que te darán pistas valiosas para alcanzar ese objetivo que tanto anhelas y avanzar con éxito.
0: ¡Éxito! Vamos con el signo de Virgo. Atención, amigas, amigos de Virgo, un amigo te compartirá palabras que resonarán profundamente, marcando el inicio de un camino cargado de señales auspiciosas. Emprenderás una búsqueda de sabiduría con pasos firmes y sentirás que tu crecimiento personal se potencia al rodearte de un grupo que te inspira y también te contiene. Virgo.
1: Guamasamamacusa, así como dijo Michael Jackson.
0: Así dijo Michael Jackson. Así hablaba Michael Jackson.
1: Guamasé, guamasá. Alguien, mi querido Libra, alguien a quien admiras, te brindará consejos valiosos que funcionarán como claves para alcanzar tu anhelo más profundo. Combinando tu inteligencia emocional y dones internos, vas a trazar una estrategia sutil, pero poderosa, que te va a acercar paso a paso a la cima que deseas conquistar. In your main, in your fight.
0: Muy bien, vamos con el signo de Escorpio. Atención, amigas, amigos de Escorpio. El panorama amoroso se presenta sólido, fértil y a la vez versátil, con múltiples caminos hacia la dicha compartida. Podrás construir una relación donde el crecimiento mutuo será la clave, inspirándote en el otro para expandirte, evolucionar y descubrir nuevas formas de amar en compañía, Escorpio.
1: Sagitario.
0: Venga, Sagitario.
1: Tu inteligencia emocional se vuelve una aliada clave en tu proceso de sanación.
0: Colita de rana.
1: Gracias, más rana que colita. Pero
0: muy bien.
1: Al soltar pensamientos que ya no te sirven, tu cuerpo responde con alivio. Estás en plena renovación interna y eso se traduce en una nueva manera de habitar tu vida y tu sensibilidad cotidiana.
0: Oye, ¿qué palabras esas? Habitar tu vida, loco.
1: Ajá, sí, no pregunté. Pégame por preguntón.
0: Oiga, mejor vamos con el signo de Capricornio. Gracias, qué amable. Vamos con Capricornio, ¿verdad? No tienes corte, no, nada, ok. Oye, fíjate, amigas, amigos de Capricornio, para ti el amor es tierra fértil.
1: Oye,
0: siembras emociones, cosechas encuentros y floreces en un campo de dicha compartida. ¿Qué poéticos están estos?
1: Anda muy poético, anda muy enamoradizo, parece, sí. Si fuera el amor y la amistad.
0: A mí se me hace que el señor productor conoció un hombre nuevo.
1: ¿Qué pasó?
0: Digo.
1: Ah, caray.
0: Hoy alguien que te atrae y complementa te ofrecerá una mirada afectuosa y luminosa que nutrirá tu corazón y te colmará de alegría, Capricornio. Ándele, Capricornio. Déjese mirar.
1: Ágigo, me espanta. Antes de ir a Acuario, deje voltear a ver cómo va a ser el tiempo hoy.
0: Sí, por favor, cheque. No vaya a ser que vaya a llover ahorita y no traje ni paraguas.
1: Nada.
0: ¿No llueve?
1: No, hombre, es más calor. Acuario.
0: Venga, Acuario. Invítame un agua de limón.
1: Una simple vivienda, el lugar que habita se consolida como un hogar próspero, lleno de calidez.
0: Sí, loco, qué calor hace en mi casa, manito.
1: Esto se debe al vínculo de colaboración entre sus integrantes y a los rituales cotidianos que, al compartirse, se transforman en expresiones de afecto mutuo.
0: En concreto, ¿qué pasa con Acuario?
1: Ah, Acuario, muy bien por ti, vas bien, viene lo mejor.
0: No pierdas de vista esa luz.
1: Sigue la luz. Te llama. Si ves a una persona de blanco, no es tu doctor, pero es alguien que te va a recibir.
0: Ok. Oye, Monza, pues sí podemos terminar.
1: La última, ya va como la Monza. También tú no exijas mucho, hija. Ya trae el látigo ahí.
0: ¿De qué signo eres, Monse?
1: Ahí está.
0: Águila. ¿Cuál es
1: Libra,
0: el signo?
1: Libra. Las Libras son muy exigentes.
0: Ah, ok.
1: Sí, bien, son muy así, muy mandonas.
0: Qué barbaridad
1: exigentes.
0: Con Libra. Qué barbaridad con Libra. Bueno, vamos con Piscis mejor. Piscis, tu manera de comunicarte se vuelve encantadora. Hablas con ternura, sentimiento y creatividad. Logran. Loco, déjame.
1: Sí,
0: A Piscis. ¿Qué te hizo Piscis? Logrando que tus palabras lleguen al corazón. Aprendes a través del juego, dejando que tu voz exprese lo que sientes, como el canto suave de las sirenas en el mar. Oye, ¿tú has escuchado cantar una sirena?
1: Sí.
0: Ahí viene la ambulancia, ábrete, viene la ambulancia. Bueno, pues ahí están los horóscopos de Buen Día.
1: Ahora sí vamos a hacer un corte y regresamos.
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0: Oiga, ya son las 12 del día con 26 minutos en XEU 98.1 FM. Hoy es lunes 22 de junio del año 2026. Mi querido Fallo, pues es momento de saludar a los que están celebrando su santo el día de hoy. Así que comenzamos mandándole una felicitación bien grande a
1: Inocencio.
0: Saludos a Nicetas, felicidades.
1: Saturnino.
0: Ay, Saturnino Cardoso de mi Toluca.
1: Mi respeto a ese gran hombre que cambió la vida del Toluca para bien.
0: Claro, claro. Saludos a Liberto, felicidades.
1: Heraclio.
0: Saludos a Gelación, que me suena como a gelatina, loco.
1: Consorcio, que me suena a consorcio.
0: Saludos a Clemente, que me suena a salsa catsup.
1: Y Albano, que... Ay, mira,
0: déjalo pendiente. Ahí lo dejamos.
1: A ese sí suena mucho.
0: No me digas cómo te suena eso, la verdad. Oye, en los mensajes, fíjate que llegaron algunos, dice por acá. Saludos, buen día. Carlos García Dionisio de Coxquihue, Veracruz. Mi signo es Sagitario. Qué novedad. Ah, pues ya yo usted Sagitario, acá dice otro. Buen día, Fallo Artemio, el dúo dinámico de la radio. Quiero oír los horóscopos, soy Libra. Saludos del señor López de Lomas de Río Medio 4. Gracias. A ver, aquí hay otro. Saludos, Fallo Artemio, de parte de Marta. Te manda saludos, Marta, loco.
1: Gracias, Marta. Ojalá y sea la del marcapasos.
0: Ojalá que sí. Hola, buen día, chicos. Bendiciones y cordiales saludos para todos ustedes. Doña Emma Ramos. Doña Emma, qué amable por mandar mensaje y por acompañarnos esta mañana, está ya a mediodía aquí en XEU. Y rápidamente nos echamos un par de efemérides porque ya estamos llegando a las 12:30. Efemérides, el día de hoy, que es 22 de junio, pero de 1936 nace el actor, cantante, compositor y músico estadounidense Kris Kristofferson. Participa en películas como Blade, El planeta de los simios, Alicia ya no vive aquí y Nace una estrella.
1: Un día como hoy de 1949 nace la actriz estadounidense Mary Louise Meryl Streep.
0: Meryl Streep, oye.
1: Que trabaja en teatro antes de pasar al cine en 1977. Con la cinta Julia, también ganadora del premio Oscar por Kramer contra Kramer.
0: Oye, sí.
1: La decisión de Sophie y la dama de hierro, además de ser la actriz más nominada a ese galardón con 17 candidaturas.
0: Sí, loco, tiene un
1: por películas como El Cazador, Los Puentes de Madison y Música del Corazón, entre otras. 2017 recibe el premio Cecil
0: Bidemil
1: por su trayectoria. Ya me voy.
0: Oiga, y un día como hoy, pero de 1953, nace la cantautora estadounidense Cyndi Lauper. Con su álbum debut, She's So Unusual, logra fama por los temas de Girl Just Wanna To Have Fun, Time After Time, y a los que le siguen, True Colors y I Drop All Night, de esta misma producción.
1: Un día como hoy, de 1960, nace Rocío Banquels, actriz y cantante mexicana. Con permiso.
0: Ya te vas. Bueno, ya nos vamos, de hecho, ya nos vamos. Muchísimas gracias por habernos acompañado el día de hoy aquí en Buen Día. Regresamos mañana en punto de las 11 de la mañana. No se lo pierda, va a estar bueno. Nos despedimos en el control de audio. La licenciada Montserrat Silo Serna. Montse, nos vemos. Bye.
1: Adiós, Montse.
0: De este lado, sus amigos.
1: Fallo Castillo, alias Fallo No Falla. Gracias a nuestra amiga Emma Ramos, que nos escribió por acá.
0: Emma Ramos. Saludos a doña Emma, que ya le habíamos dicho que gracias. Yo soy Artemio Fernández Morales y lo invito a que continúe en sintonía de XEU, porque ya viene
1: la tremenda corte.
0: Y a la 1 de la tarde,
1: el noticiero de la U.
0: De la U.

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0: pública, el tremendo juez de la tremenda corte va a resolver un tremendo caso.
1: Buenas noches, secretario.
2: Buenas noches, señor juez. ¿Cómo se siente usted hoy?
1: Mal, mal. Hoy estuve en el médico.
2: ¿Y qué le dijo?
1: Que tengo cálculos en la vesícula. ¿Usted sabe de algo que sea bueno para los cálculos?
2: Sí, ya lo creo, ¿cómo no?
1: ¿Qué cosa?
2: Una máquina de sumar.
1: ¿Cómo una máquina de sumar?
2: Sí, mire, usted se trae una máquina de sumar. Ajá. Y cuando la máquina de sumar llegue a la vesícula, sí, le resuelve todos los cálculos.
1: ¿Y cómo me voy a tragar yo una máquina de sumar?
2: Ah, poco a poco, doctor. Primero las teclas, luego la palanca, después el rodillo tiene otra ventaja, ¿sabes?
1: ¿Cuál?
2: Que es muy bueno para los dolores en las rodillas.
1: Así, póngase un peso de multa por hacer chistecito con la vesícula del señor juez.
2: Está bien, pero nunca más le vuelvo a dar un remedio para los cálculos en la vesícula.
1: Ni falta que me hace. Y a ver qué caso tenemos hoy.
2: Un individuo que le reclama 100 pesos de indemnización a un boticario.
1: ¿Por qué?
2: Porque el boticario lo dejó sordo.
1: ¿Y eso?
2: Pues según dice el acta aquí, doctor, el individuo ese le dolió un oído.
1: Ajá.
2: Entonces entró en una botica para que le pusieran algo.
1: Sí.
2: Y el boticario le dijo que con un lavado de oído se le pasaría todo.
1: Ajá.
2: Y ahora resulta que el individuo no oye nada.
1: No me digas, ¿se quedó sordo?
2: Sí, señor, se quedó sordo.
1: Pues llame entonces a los complicados en ese sordicidio.
2: Enseguida, señor juez.
0: Luz María Nananina.
3: Aquí como todos los días.
0: Rudecindo Caldeiro y Escoviña.
4: ¡Gente!
0: José Candelario Tres Patines.
5: ¡A la reja!
0: Simplicio Bobadilla y Comejaivas. Simplicio Bobadilla y Comejaivas.
1: ¿Qué le pasa que no contesta?
6: Que no oye nada el pobre infeliz, chico. Me da una lástima del diablo, chico.
1: Entonces no hay manera de entenderse con él.
6: Deja ver, espérate, chico. Simplicio. Oye, Simplicio. ¿Es a mí? Sí, te llama ese señor.
5: ¿Cómo?
6: ¿Qué te llama ese señor?
5: No tengo calor, ¿no?
6: No, chico, que te llama el juez.
5: Que si son las 10.
6: No, que el juez te llama. Que el juez te llama.
5: ¿Que el juez qué?
6: Te llama.
5: A ver. No, chico. No es una dama, es un caballero. No,
1: pero ¿qué le pasa a ese hombre?
7: Bueno, señor juez, parece que se ha quedado sordo, ¿verdad?
6: No, parece nada más, no, señora. Está completamente sordo.
1: No oye nada, nada.
6: Bueno, él oye algo, pero no discierne, ¿comprende? ¿Tú sabes lo que quiere decir discernir, verdad?
1: Sí, señor.
6: Pues yo no, ¿qué es lo que quiere decir, chico?
1: Pero usted no lo sabe.
6: Hombre, si lo supiera, no te lo preguntaría, chico.
1: Bueno, pues discernir significa distinguir una cosa de otra.
6: Ah, vamos, yo no estaba seguro, ¿tú sabes?
1: Sí.
6: Pero sabía que tenía que ser una cosa así o algo similar.
1: Ajá.
6: ¿Se dice similar o similar?
1: ¿Cómo?
6: Que si se dice similar o similar.
1: No lo entiendo bien, Tres Patines. ¿Qué es lo que me pregunta usted?
6: Pero tú no estás oyendo, chico. Que si se dice similar o similar.
1: Pero usted no dice similar las dos veces.
6: Sí.
1: Entonces tiene que decirse similar.
6: Bueno, eso es lo que yo quería saber.
1: 10 pesos de multa.
6: ¿Pero por qué, chico? Ay, a ti no se te puede hacer una consulta.
1: En esa forma, no. Vamos a ver. Simplicio está completamente sordo.
6: Hombre, por Dios, ahora verá, chico.
5: Oye, Simplicio, ¿te gusta la pelota? ¿Cómo? ¿Qué si te gusta la pelota?
8: ¿Por qué me vas a decir que soy idiota, chico? Yo te hice algo a ti.
6: Ya se da cuenta, señor, ¿eh? El hombre está que le dicen caldo gallego y entiende bacalao a la vizcaína.
1: Mira acá, ¿usted fue ventríloco alguna vez?
6: ¿Que si yo fui qué?
1: Ventríloco.
6: No, chico.
1: Porque lo oigo. ¿Te gusta la pelota?
6: No, eso porque así le da más resonancia a la frase.
1: Eso, chico, es como si el señor este fuera un muñeco y usted, sí, ventríloco.
6: No, pero...
1: Bueno, ¿usted fue el que lo puso así?
6: No, chico, el que lo puso así fue el Rulecindo este.
1: Ah,
6: chico.
1: Entonces usted es el boticario acusado, Rudecindo.
9: Sí, doctor.
1: Ajá.
9: Pero verdaderamente no me explico qué le ha pasado a este pobre hombre.
1: Sí.
9: Porque yo no le hice nada, ¿verdad, nena, nina?
7: No, señor, lo único que usted le hizo fue un lavado de oídos.
9: Y eso no era para que el hombre se quedara así, doctor. Porque yo estoy cansado de hacer eso y nunca me ha pasado nada.
1: Bueno, Rudecindo, pero vamos a ver, ¿cómo pasaron las cosas?
9: Bueno, pues verdaderamente, mi querido doctor, resulta ser que los robos de Tres Patines me tenían ya a 1.5 centímetros de la ruina.
1: Sí.
9: En vista de lo cual, para ver si me resarcía, conseguí un dinerito prestado.
1: Ajá.
9: Hice sociedad con Nananina y abrimos una farmacia entre los dos.
1: ¿Y le va bien con ella?
9: Sí, porque vendemos al crédito.
1: Sí.
9: Si usted se enferma en enero, nosotros le fiamos las medicinas en febrero. Ajá. Y si no se muere usted en marzo, pues pague en abril.
1: ¿Y eso les da resultado?
7: Como no, señor juez, se vende mucho. Porque estamos haciendo una propaganda que dice así: enférmese hoy y pague dentro de 3 meses.
4: 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Son las 12:35.
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24: Son las 12:38.
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6: Bueno, pero aprovechen ahora, porque mamita va a abrir una botica con un flan de regalo.
1: ¿Qué?
6: Con un flan de...
1: ¿Va a regalar flan a todo
6: no,
1: mundo?
6: No, chico, con una combinación de...
1: Flan.
6: ¿Eh?
1: Flan.
6: ¿Sí?
1: Sí.
6: Con un plan de regalo que va a acabar con toda la botica de La Habana.
1: No me diga, ¿va a poner un plan de regalos en esa botica?
6: Sí, figúrate tú que por cada pastilla de Impirina que tú compres...
1: ¿De qué?
6: De Impirina para...
1: De Impirina, ¿eso es, para qué sirve eso?
6: Para los dolores de cabeza y...
1: Impirina es nuevo, ¿no?
6: No, chico, es lo mismo que había antes.
1: Haz
6: lo que puedas.
1: No, señor. Aspirina. Dígalo.
6: Pues sí, por cada pastilla de Impirina que tú compres, tiene derecho a un número para el sorteo, chico. ¿Y tú sabes cuánto es el primer premio?
1: ¿Cuánto?
6: Oye, eso, 500,000.
1: ¿De pesos?
6: No, de unidades de penicilina.
1: Mire, cállese la boca. Dígame, Rudecindo, ¿qué pasó en su farmacia?
0: Bueno, porque ayer se apareció en la botica el tipo ese diciendo que le dolía mucho el oído izquierdo.
1: ¿Y qué?
0: Bueno, pues nada, que yo le examiné el oído.
1: Ajá.
0: Con el microscópico y todo, doctor, sí. Y no le vi nada de particular.
1: Ajá.
0: De modo que le dije, eso debe ser que tiene usted ahí un poco de carbonilla, de tierra colorada o de cualquiera otra sustancia extraña. O bien podría ser cera cerumen o cera del oído, ¿no? De manera que le voy a hacer un lavado de oídos a ver si se le pasa el dolor.
1: Ajá.
0: Y con la misma agarré una jeringa. La llené de agua y le di una ducha en el oído que le dolía.
1: Momento, Rudecindo. ¿Usted hirvió el agua que usó para ese lavado?
2: No hacía falta hervirla, señor juez. El lavado de oído se lo hizo con agua de coco, que no contiene micrófono.
6: ¿Eh? Oiga, no diga que el agua de coco no tiene micrófono, señora.
1: Todo micrófono.
6: ¿Eh?
1: Microbio.
6: Microbio. ¿Usted está segura de que era agua de coco legítima?
2: ¿Cómo sí que estoy segura de que era legítima?
6: Sí, el coco de donde sacaron el agua esa tenía tapa irrellenable.
2: Oigan eso. ¿Pero quién va a rellenar un coco, compadre? Eso no se puede hacer.
6: Bueno, no se va a poder hacer, señora. Cuando mamita tenía cantina, abría los cocos, se tomaba el agua ahí y luego lo rellenaba con agua de la pila, chico.
1: Sí,
2: ajá. ¿Y qué hacía con el hueco por donde le sacaba el agua al coco?
6: Le ponía un tapón de corcho y lo pintaba de verde y quedaba nuevo.
0: María, bendito sea Dios. Doctor,
1: ¿eh?
0: Esa mamita es un fuego, ¿eh? Acabe de recluirle usted de una vez.
1: No se preocupe, Rudecindo, que la estoy casando.
6: Sí. ¿Y eso por qué?
1: Para echarle 180 días.
6: ¿180 días a quién? ¿A mamita?
1: Sí, señor.
6: ¡Mima, no saca para la calle!
1: ¡Cállese la boca!
6: Mira a ver si la agarran ahora, ¿eh?
1: Siga, Rudecindo. Quedamos en que usted le hizo un lavado de oído a Simplicio, ¿no es eso?
0: Sí, señor. Y Simplicio se fue muy contento, doctor, cantando la violetera. Sí, señor. Pero ahora se nos aparece Tres Patines, que es su abogado, diciendo que Simplicio se quedó sordo y que le tenemos que pagar una indemnización de 100 pesos.
6: Claro que sí, chico, porque ustedes lo dejaron sordo a él, chico.
2: No, señores, la botica no se le hizo nada más que lavarle los oídos.
6: Bueno, pero sean cívicos, caballero, diga la verdad. Ustedes se lo lavaron nada más.
2: ¿Cómo si se lo lavamos nada más?
6: Sí, después de lavárselo, ¿no se lo almidonaron y se lo plancharon?
0: No, señor, no se lo planchamos con nada.
6: ¿Y entonces por qué tiene las orejas tan estiradas a este muchacho que no se le puede doblar, chico?
0: Ah, yo no sé de eso. Las tendrá así de nacimiento, mira.
6: Bueno, pues Simplicio se quedó sordo a consecuencia del lavado que le dieron a los oídos. De manera que ustedes tienen que pagarle una indemnización de 100 pesos, porque eso es lo que marca la ley, chico.
2: ¿Qué ley?
6: ¿Eso a usted qué le importa? ¿Qué ley es? Ustedes paguen los 100 pesos y después averiguaremos si hay ley o no hay. No pregunte más nada, chico.
0: ¿Qué voy a pagar yo 100 pesos? Usted está loco, hombre. No pago ni un kilo.
6: ¿Cómo que no, señor juez? En nombre de lo estatuido por las leyes vigentes, ¿se dice estatuido o estatuado?
1: Estatuido.
6: Eso no viene de estatua, ¿verdad?
1: No, señor, viene de estatuto.
6: Bien decía yo. Oye, pues, en nombre de lo estatuido por las leyes vigentes, ¿qué quiere decir vigente, tú?
1: Que están en vigor.
6: ¿Que están en dónde?
1: En vigor.
6: ¿Y qué hacen allí, chico?
1: Tres Patines. Esto no es una escuela. Acabe de decir lo que desea.
6: Bueno, pues en nombre de lo estatuido por las leyes que están ahí, donde
1: ajá,
6: tú dices...
1: Sí.
6: Yo sí lo cito.
1: ¿Qué?
6: Que el tribunal...
1: Yo solicito.
6: Me alegro que tú hagas causa común conmigo.
1: No, que se dice así.
6: Ah, sí. Yo sí lo cito, que el tribunal le diga a Rudecindo que se deje de bobería y que suelte los 100 pesos.
1: Bueno, bueno. Pero no se tratará de algo transitorio, porque a lo mejor mañana pasado se le pasa la sordera.
6: ¿Qué va, chico? Eso no se le pasa más nunca, chico.
1: ¿Usted lo llevó a un médico?
6: No, lo llevé a un veterinario que tú sabes que cobra más barato, ¿no?
1: ¿Y qué le dijo el veterinario?
6: El veterinario lo vio, chico, con la cosa esa de que reconoce los caballos.
1: Sí.
6: Y dijo, este hombre no tiene cura.
1: Ajá.
6: Óyeme, lo que le ha pasado a Simplicio es algo tremendo.
1: ¿Qué, chico, le ha pasado?
6: Pues tú sabes que en el oído hay una cosa que se llama la trompa de Eustaquio, ¿no?
1: Sí, cómo no.
6: ¿Tú sabes ver?
1: Sí.
6: Bueno, pues esa trompa suele ser bastante grande, ¿verdad?
1: Ajá.
6: Pero con el agua que le echó Rulecindo se mojó y se encogió.
1: ¿Cómo que se encogió?
6: Sí, se le quedó chiquitica. De manera que lo que tiene ahora el Eustaquio de Simplicio no es una trompa, chico.
1: ¿Y qué es entonces?
6: Una simple trompetilla nada más,
1: chico. No me diga, pero eso es posible.
6: ¿Cómo no? Pregúntaselo al veterinario para que tú veas, chico.
1: Entonces el caso es grave.
6: Es gravísimo, chico. 100 pesos de gravedad, mira cómo es la cosa, chico.
1: Bueno, pero para poder juzgar, yo quisiera oír su declaración. Vamos a ver si gritándole bastante, él oye.
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5: Son las 12 y 44 minutos.
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5: Son las 12 y 47 minutos.
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1: Oiga, joven.
6: ¿Es a mí?
1: Sí, a usted. ¿Qué le pasó con Rudecindo?
6: Que si me gusta el tamarindo.
1: No, que qué le pasó con Rudecindo.
6: Ah, sí, sí, eso dice mi novia.
1: ¿Qué cosa?
6: Que soy muy lindo.
0: Ay, bendito Dios. Oiga, compadre, ¿su novia es ciega o qué?
6: No es gallega, no. Es de Caimito del Guayabal.
0: No, hombre, no, por Dios, yo le pregunto que si es cegata.
6: Grítale, Rudecindo, si no va a echar a perder la cosa tú también, chico.
0: Que si su novia es cegata.
6: ¿Pero cómo me va a decir a mí que mi novia está ciguata? Mi novia no es ningún pescado, compadre.
1: No, Simplicio. Lo que le preguntó Rudecindo fue que si su novia no veía bien.
6: ¿Cómo?
1: Que si su novia no veía bien.
6: No es Sofía Loren, pero tampoco es ningún pescado.
1: Es imposible entenderse con este hombre. No voy a tener más remedio que condenarlo a usted, Rudecindo.
2: Sí, un momento, señor juez.
6: Que pague.
2: No, que pague de qué, chico. Hay que esperar a ver lo que pasa. Porque hará mejor se cura dentro de un par de días este hombre.
1: ¿Qué se va a curar? Hombre. Ese hombre ha quedado listo, señora.
6: Listo, señora, hombre. Si a mí se me parte el corazón cada vez que lo miro, chico.
1: No, la verdad es que hasta a mí me da lástima.
6: Sí, hombre. Sí.
1: De manera, Rudecindo, que lo siento, pero tengo que darle la razón a él. Pague la indemnización que le pide.
0: ¿Los 100 pesos?
1: Sí, señor, los 100 pesos.
0: Bueno, doctor, pero como cliente que soy de este juzgado, ¿no se me podría hacer una rebaja de un 15%?
1: No, señor, no hay rebaja ninguna.
0: Es que 100 pesos me parece demasiado por un sordo tan feo como ese, doctor. Hágalo tasar y verá que no los vale.
6: ¿Cómo que no lo vale, chico? Ya sé que no lo vale, que es la verdad, pero ten en cuenta que de ahí hay que rebajar los gastos, chico.
0: ¿Qué gasto?
6: Hombre, las dos consultas del veterinario a 5 pesos cada una, que son 10 pesos. Más la propina que hay que darle que aguante la pata de los caballos, que este no había que aguantarlo, pero, hombre. Más 70 pesos para el abogado, que soy yo, hacen un total de 80, que pasa de los 80 pesos, que eso hay que descontarlo de los 100, chicos.
12: Espera. ¿Qué cosa, viejo? Y yo, que soy el sordo, no voy a coger nada más que 20.
6: Bueno, yo te rebajaré 5 pesos de mi otro honorario para que coja 25, ¿no?
12: No trago. Yo quiero 50 pesos por lo menos.
6: 50, ¿y cuánto me queda a mí entonces?
12: ¿40 pesos?
6: Oye, eso, pero tú te imaginas que un abogado como yo trabaja por 40 pesos.
1: Bueno.
6: Hombre, chico.
1: Eso arréglenlo fuera, dele los 100 pesos, Rudecindo.
2: No, que le va a dar que nada, ni 100 pesos, ni un kilo le va a dar, chico.
0: Bendito Dios, y bien que no. ¿Cómo yo, Simplicio, tan clarita la cuenta que estaba sacando 3 patines?
1: Eso no es asunto suyo, Rudecindo. El hecho de que el sordo haya oído la cuenta, que está... ¿Qué pasó ahí, Tres Patines?
6: ¿Eh?
1: ¿Qué pasó ahí?
6: Bueno, ya lo ves, Simplicio. Lo que trae es ponerte a lipidiar por unos pesitos ahí, chico.
12: ¿Cómo dice?
6: Que si ves lo que trae por lipidiar, chico.
12: Que si vivo en el barrio del Pilar.
6: Mira, deja eso ya, que se la llevaron fácil la gente ya. No me hagas gritar porque puede coger tu galleta, chico. Eso de los 100 pesos ya no va, ¿verdad, señor juez?
1: No, señor, no va.
6: Ya me lo da de corazón a mí, chico. Bueno, en vista de eso, Simplicio y yo no vamos. Ustedes quedan en su casa.
1: No se me mueva de ahí, Tres Patines. Usted no se va para ningún lado.
6: ¿Eh?
1: No se va.
6: ¿Por qué, chico? El juicio no se acabó ya.
1: No, señor, falta un pedacito del juicio. Porque como veo que todo esto era un truco suyo para cogerle 100 pesos a Rudecindo, ahora voy a sentenciar al revés.
6: ¿Cómo al revés? Ah, ¿vas a dictarle sentencia para acá?
1: No, señor. Pero en lugar de darle a Rudecindo 100 pesos a usted, ¿usted le va a dar ahora mismo 100 pesos a Rudecindo?
6: No oigo ni una palabra, chico.
1: ¿Cómo que no me oye?
6: Se me pegó la sordera de Simplicio, parece.
1: ¿Qué sordera, Tres Patines, si todo era una simulación?
6: ¿Cómo dice?
1: Que todo era una simulación.
6: Ah, que si me gusta bailar el danzón.
1: No, que todo era una simulación.
6: Ah, que tu bañadera no tiene tapón.
1: Ah, pero se va a burlar de mí. Deme el revólver, secretario.
6: No le dé nada, secretario.
1: Ah, vamos, eso sigo yo, ¿verdad?
6: Hombre, tengo mi rachita que me la llevo fácil.
1: Pues dele 100 pesos a Rudecindo.
6: Tú ves, ahora no te oigo nada tampoco.
1: Escriba ahí, secretario.
0: Venga la sentencia.
1: Por su intento de estafar sin haber sordo, ninguno va a tener que pagar 100 pesitos cada uno. Y por quererme tupir con una simulación, van además a cumplir 30 días de prisión.
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0: este mediodía le comentaremos. Protestan por la falta de luz, colocaron cadena y candado y tomaron instalaciones de la Comisión Federal de Electricidad.
1: También le comentaremos, Veracruz lanza programa de vales para alimentos y becas de transporte para estudiantes.
0: En Colombia podrían irse al voto por voto.
1: Guanajuato registra 18 homicidios en un fin de semana.
0: Y tenemos en los deportes, Jared Álvarez.
2: Muchas gracias y muy buenas tardes. Hoy en los deportes hablaremos de la Copa del Mundo 2026, porque Uruguay no pudo con Cabo Verde y se jugará su clasificación ante España en Guadalajara. Además, la selección mexicana ya piensa en su duelo ante Chequia. Y en últimos momentos, marcador, Argentina 2 con doblete de Lionel Messi venciendo a Austria. En la Liga MX, Pumas anunció a su nuevo director técnico y en el béisbol, el Águila de Veracruz se quedó con la serie ante Tecos de los Dos Laredos. Todo esto y más información en la sección deportiva.
3: Buenas tardes, hoy es lunes 22 de junio del año 2026. Es la 1:03 p.m. y desde el estudio Fernando Paso Sosa de XEU presentamos el noticiero de la U. Quedan con ustedes las periodistas Betty Zabaleta y Olivia Pérez.
0: Gracias, Artemio. Buenas tardes. Olivia, ¿qué tal?
1: ¿Qué tal, Betty? Buenas tardes. Un gusto saludar a todos.
0: Y saludamos también esta tarde al meteorólogo del Centro Hidrometeorológico Regional de Boca del Río, Roel Ayala. ¿Qué tal, Roel? Muy buenas tardes. Adelante con el pronóstico del tiempo.
4: Buenas tardes, muy buenas tardes a todo el auditorio. Bueno, primeramente les comentamos las condiciones meteorológicas actuales en la conurbada Veracruz, Boca del Río. Contamos con una temperatura de 33 grados Celsius, la humedad relativa al momento es del 69%, una presión de 1009.8, condiciones de cielo despejado. En cuanto al viento, lo tenemos del noreste con velocidades entre los 15 y los 20 kilómetros por hora. En cuanto a las próximas 24 horas, pues como les habíamos comentado, prácticamente se mantiene este ingreso de humedad hacia el estado, interactuando con condiciones locales como el calentamiento diurno y el reforzamiento orográfico, así como el canal de baja presión en el suroeste del Golfo de México, lo que favorece el incremento de nubosidad hacia las zonas montañosas ya prácticamente en estos momentos, y que estaría favoreciendo lluvias acompañadas de actividad eléctrica, viento en rachas y la probabilidad de caída de granizo en las siguientes horas hacia estas porciones. De igual forma, en el transcurso de la tarde, pues estaría presentando la zona de inestabilidad en las porciones medias y altas de la atmósfera sobre la porción sur, lo que estaría favoreciendo o incrementando más la presencia de lluvias en la región. En cuanto a las lluvias que estamos previendo, pues estarían presentando el orden de los 50 a 75 milímetros en las cuencas del Coatzacoalcos y Tonalá, así como las zonas montañosas de la cuenca del Papaloapan, donde podremos presentar eventos de forma aislada del orden de los 75 a 150 milímetros. En cuanto a lluvias del orden de los 25 a 50 milímetros, las esperamos en el resto de la cuenca del Papaloapan, esto en su porción baja, y las zonas montañosas de las cuencas del Tecolutla, Nautla, Actopan, La Antigua, Jamapa, Cotaxtla, donde se presentarían de igual forma. Del orden de los 5 a 25 milímetros, los esperamos en el resto de las zonas montañosas y sobre lo que es la región costera central. En cuanto al resto de la región, en las zonas de planicie y costa de la porción norte del estado, se estarían presentando menores a los 5 milímetros. El viento, este se estaría manteniendo del este y sureste de la porción norte del estado, mientras que en el centro y sur estaría del este y noreste, en ambos casos con velocidades de 25 a 35 kilómetros por hora, especialmente durante la tarde en lo que es la zona de costa, y decreciendo en el transcurso de la noche y en el transcurso de la madrugada, fijándose hacia el noroeste, presentándose con velocidades menores a los 5 kilómetros por hora. En cuanto a las temperaturas, pues prácticamente mantenemos temperaturas máximas de 35 a 40 grados Celsius en las cuencas del Pánuco, Tuxpan, Papaloapan y Coatzacoalcos, mientras que en el resto de las zonas de planicie y costa se presentan del orden de los 30 a los 35 grados Celsius, y en las zonas montañosas entre los 25 y los 30 grados Celsius, lo que favorece un ambiente cálido a caluroso a lo largo de la región. En cuanto al transcurso de la noche y madrugada, las temperaturas mínimas estarían fluctuando entre los 20 y los 25 grados Celsius en las zonas de planicie y costa, mientras que en zonas montañosas se estaría presentando de 15 a 20 grados Celsius. En las inmediaciones del Pico de Orizaba, el Cofre de Perote y la región de Guayacocotla, se estarían manteniendo temperaturas alrededor de los 5 grados Celsius, lo que favorecería un ambiente fresco a frío en dichas porciones. aquí en la conurbación. Lo que resta del día, pues prácticamente se mantendríamos condiciones de cielo despejado. El incremento de nubosidad se estaría presentando hacia mediados de la tarde, favoreciendo posiblemente lloviznas de forma aislada hacia cercanas a la medianoche. Ya en el transcurso de la madrugada es posible que se estén presentando lloviznas con chubascos aislados. El acumulado que prevemos pues estaría presentando entre los 5 y los 25 milímetros en el transcurso de la madrugada. Principalmente en cuanto al viento, pues estaría manteniendo del noreste con velocidades de 25 a 35 kilómetros por hora en el transcurso de esta tarde, decreciendo en el transcurso de la noche, y durante la madrugada presentándose del noroeste con velocidades menores a los 5 kilómetros por hora. Para el día de mañana la temperatura mínima estaría presentándose sobre los 24 grados Celsius. En cuanto a algunas de las temperaturas máximas que se han presentado hasta el corte de las 2 aquí en la región, tenemos Tuxpan con 35 grados Celsius, Orizaba con 27.2 grados y Jalapa con 27 grados. Por mi parte sería todo, no sé si tenga alguna pregunta.
0: Sí, nos pudiera comentar el índice de calor esta tarde aquí para nosotros.
4: Sí, al momento tenemos 36 grados Celsius.
0: 36 grados. Muchísimas gracias. Que tenga excelente tarde.
4: Gracias a ustedes. Una excelente tarde para todos.
3: Es la 1:08 en XEU.
0: Y enseguida comentaremos el resumen del pronóstico del tiempo.
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0: Este mediodía aquí en el puerto de Veracruz se está registrando una temperatura máxima de 33 grados, 69% el porcentaje de humedad, el índice de calor de 36 grados Celsius, tenemos 1009 hectopascales, la presión atmosférica, los vientos del noreste de 15 a 20 kilómetros por hora. En las próximas 24 horas tenemos el ingreso de humedad. Tenemos también un canal de baja presión en el suroeste del Golfo de México que estará incrementando la nubosidad y la probabilidad de lluvias en la región de la montaña, también hacia el sur y en la región de costa. Los mayores acumulados de 50 a 75 milímetros hacia la región de Coatzacoalcos, Tonalá y Papaloapan. Aquí para nosotros en la costa central, de esta noche a primeras horas de mañana, pudiéramos tener lloviznas, chubascos, con posibles acumulados de 5 a 25 milímetros. Aquí en la zona de costa, aquí en la región de Veracruz, Boca del Río, este aumento de nubosidad en la tarde-noche y la posibilidad de estos chubascos de esta noche a primeras horas de mañana. El viento va a continuar del este-noreste de 25 a 35 kilómetros por hora. Y este mediodía se está registrando en Jalapa una temperatura máxima de 27 grados Celsius. Olivia, ¿tienes temperaturas en otras ciudades?
1: Así es, Betty. En Tierra Blanca reportan 35 grados. En Puebla, 23 grados. En la Ciudad de México también están a 23 grados Celsius. Gracias a quienes siguieron este reporte en redes, les invito a seguirnos en nuestro portal en xeu.mx y a través del 98.1 de FM.
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3: Es la 1:13 p.m. en XEU Noticias.
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3: Es la 1:16 p.m. en XEU, lunes 22 de junio del año 2026. Continuamos en el noticiero de la U.
0: Este día, vecinos del fraccionamiento Bosques de Río Medio tomaron las instalaciones de las oficinas de Comisión Federal ubicadas en Raz y Guzmán, en Buenavista, molestos porque han tenido problemas con la energía eléctrica, están exigiendo el cambio de transformador, pusieron una cadena y un candado. Escuchemos.
1: Te estamos exigiendo a CFE el cambio de transformador que alimenta 50 departamentos, ya que ya no funciona desde el día miércoles y no contamos desde ese día con el servicio.
2: Antes ya se lo habían cambiado, nos habían comentado.
1: Sí, antes ya lo habían cambiado y dividieron las líneas, porque esto sucedía a más, a más casas, ¿no? Y a más calles. Llegaron, dividieron las líneas, pusieron dos transformadores, pero el que nosotros, nosotros nos pusieron es un transformador reparado. Y sí nos avisaron que dentro de un tiempo iba a fallar. Obviamente, con este calor, el transformador falla, empieza a tirar aceite y el servicio se presenta intermitente. Que es de qué estamos hablando, llegaba a 1:00 p.m, iba a 9:00 p.m, levantábamos el reporte y volvían a ir solamente a levantar el break, la pastilla del transformador, a 1:00 o 2:00 p.m. Y así sucesivamente durante, pues, meses, ¿no? Se vino, se habló con ellos, se trajo un escrito, levantamos firmas ante todos los vecinos, se llevó el escrito a la Profeco y pues se hace caso omiso. Para que nosotros tuviéramos un servicio constante, los vecinos nos organizamos, pusimos hielo sobre el transformador, se mantuvo frío y estuvimos así con 4 días ya con servicio constante, pero por parte de los vecinos, ya que comisión pues jamás llegó. Desde el día miércoles el transformador ya no funciona y estamos sin el servicio desde ese día. Ya no hay luz ni en el día ni en la noche, absolutamente nada. Entonces por eso venimos el día de hoy, ahora sí que a manifestar que exigimos el cambio del transformador, pues para ya poder vivir bien, ya que no podemos ni siquiera realizar una despensa bien, porque pues todo se nos echa a perder.
2: Veo que colocaron aquí cadena, el candado. ¿Quién se quedó adentro? ¿Qué personas están adentro? ¿Hay usuarios?
1: No, hay empleados y hay personas también de nosotros. Porque ahora sí que no nos vamos a mover ni de adentro ni de afuera, ni ahora sí que estamos completamente todos los vecinos bien organizados, podríamos decirlo así, para que ahora sí apoyarnos entre todos, porque ya es imposible vivir así. Le comento, son 50 viviendas las cuales no tienen el servicio en este momento.
2: Vi que ya llegó una persona de comisión a platicar con ustedes. ¿Qué les comentó? ¿Qué les dijo?
1: Pues nos comentó que iba a ir a checarlo y a ver qué solución se podría dar. Pero, pues, como nosotros dijimos, tiene que quedar hoy. O sea, no nos pueden decir va a quedar mañana o pasado, porque, pues, nosotros ya llevamos varios días sin el servicio y, pues, exigimos ahora sí que sea de calidad, ya que, pues, nos llegan los recibos y, pues, los pagamos. Si después de las 2 que cierran aquí, que ahora sí que ya no podría haber fluencia de gente, nos vamos a ir tal vez a una calle o una avenida, pues que afectemos el servicio y lamentablemente podemos afectar a, pues, a otras personas, pero yo creo que es la única manera en la que nos van a hacer caso, porque pues ya pasamos meses, venimos a hacer esto y llegó el ingeniero. O sea, así de fácil, que algo que habían podido hacer tranquilamente allá, porque nosotros lo hicimos tranquilo primero, levantando el oficio, trayéndolo, y ya está firmado y sellado por comisión, de que nos iban a cambiar el transformador y nada.
3: Es 1:20 p.m. en XEU.
0: Ahí lo que comentó la señora Tania López, vecina afectada, esto en Bosques de Río Medio, que tomaron las instalaciones de la CFE ahí en Raz y Guzmán, a un costado del Tecnológico de Veracruz, están molestos por el mal servicio de energía eléctrica. Y en otros temas, comentarle esta mañana en la conferencia matutina presidencial, Julio León, coordinador de becas para el bienestar, informó de los apoyos que están brindando a los estudiantes sobre las becas. Además, recomendó descargar la aplicación del Banco Bienestar para consultar saldo y movimientos.
4: El sistema de becas de nuestro país hoy en día, y digo hoy en día porque ahorita voy a hablar de lo que anunció la presidenta en materia de educación primaria, hoy en día atendemos a 12,876,579 estudiantes a lo largo y ancho del país, y en este bimestre se están dispersando la totalidad de 23,620,678,600 pesos. Siguiente, por favor. Ahora sí, hace unos días concluimos con la dispersión de lo que tiene que ver con educación básica. En este momento estamos realizando las dispersiones para educación media y educación superior para todos y todas los estudiantes que su primer apellido inicia con la letra M. Hoy se estará viendo reflejado el recurso en sus cuentas bancarias del Banco del Bienestar. El día de mañana, martes 23, a quienes su primer letra de su primer apellido inicie con la letra N, Ñ, O, P y Q, estará su recurso reflejado. El miércoles 24 a los de la letra R, el jueves 25 a los de la letra S, y estaremos finalizando el día viernes 26 con la letra T, U, V, W, X, Y y Z, y con esto estaremos concluyendo ya con este ciclo escolar. Siguiente, por favor. Ahora, ¿cómo vamos con la beca Rita Cetina de útiles y uniformes para los estudiantes de escuelas primarias públicas? Son 9 millones de nuevos estudiantes que estarán siendo incorporados a esta beca. Muchos de ellos ya tienen hermanitos en secundaria, por eso es que solo estamos entregando 5 millones de tarjetas. Tenemos más o menos 2 semanas y pico, casi 3, y en estas 2 semanas y pico ya se han entregado 2.1 millones de plásticos a madres, padres y tutores, que representa un avance del 42%. Nosotros estamos seguros que vamos a concluir antes del 31 de julio para estar listos para que en el mes de agosto se realicen las dispersiones de útiles y uniformes. Aprovechar este espacio de la mañanera para recordarles a mamás, papás, tutores que se mantengan al pendiente de su convocatoria. Las y los servidores de la educación colocan un cartel en las afueras de las escuelas primarias en donde se les indica qué día y a qué hora será su asamblea de entrega de tarjetas. También aprovecho para agradecer a las maestras y a los maestros con quienes realizamos un trabajo muy coordinado, ya que ellas también y ellos nos ayudan a hacer esta convocatoria y poder tener una entrega importante. Como lo pueden ver en el video, así son las entregas, son asambleas en donde convocamos a las mamás, a los papás, ahí entregan su kit documental y formalizamos la entrega de su tarjeta.
3: Es la 1:23 p.m. en XEU.
0: Esto dijo Julio León, coordinador de becas para el bienestar. Vamos a ir a la pausa, solamente este mensaje. Dice, buenas tardes, Betty, soy Sara Hernández de Buenavista. Hablé en la mañana, no tenía luz. Hablo para darle las gracias porque ya vino comisión. Ya tenemos luz, gracias a ustedes, XCU, gracias por ayudarnos, nos dice en este mensaje. Gracias por avisarnos. Y nos piden que, por favor, están pidiendo donadores de plaquetas para su sobrino. Tiene leucemia, urge, está en el seguro de Cuauhtémoc. Comunicarse al 22-14-49-966. Con Ángeles, es un servicio social de XEU, piden donación de plaquetas para un joven que tiene leucemia, está en el seguro de Cuauhtémoc. Repito el número telefónico, 2211-4499-66, 2211-4499-66, con Ángeles. Vamos a la pausa.
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3: Es la 1:26 PM en XEU, lunes 22 de junio del año 2026. Continuamos en el noticiero de la U.
6: Saludamos esta tarde en la telefónica Ignacio Tapia, gerente de Mega Noticias Guanajuato. Ignacio Tapia, te saludamos, Betty y Olivia, ¿qué nos dices? Al parecer, pues otra masacre en Guanajuato, entre ellos dos adolescentes. Buenas tardes para el público de XEU.
11: Hola, ¿cómo estás? Excelente tarde. Sí, lamentablemente se registró una masacre el fin de semana en una comunidad llamada de San Juan de Razos. Esto en ese municipio petrolero, ahí se encuentra la refinería Antonio M. Amor. ¿Y por qué te digo que está la refinería y por qué lo vinculo a esta parte? Porque son dos grupos delincuenciales quienes en Guanajuato se están disputando, entre otras plazas, Salamanca, el tema del huachicol, y hablamos del cártel Jalisco Nueva Generación con Santa Rosa de Lima. Y tal parece que esa es la línea de investigación que tiene la fiscalía en torno a este último ataque. Eran personas que estaban en un campo de fútbol cerca de las 21 horas del pasado día sábado. Y bueno, regularmente en estos campos de fútbol acuden, son campos llaneros, a echar el partidito de fútbol y después echar unas caguamitas. Ahí estaban los jóvenes, pero no estaban jugando fútbol porque por las condiciones climatológicas lo impidieron por el tema de las lluvias. Llega un grupo delincuencial en vehículos y les dispara a quemarropa a estos jóvenes, entre ellos dos adolescentes, quienes murieron en el lugar 5 y resultaron lesionados 3 más. No hay detenidos en relación a estos temas, y te puedo platicar que no es la única ocasión. Recordemos el 25 de enero de este año en la comunidad Loma de Flores, ahí en Salamanca, donde hubo un ataque armado en un campo de fútbol. El saldo en esa ocasión fueron 11 personas muertas y 12 más lesionados. El día de hoy te puedo platicar que en lo que va de enero y mayo en Guanajuato se han registrado al menos 5 masacres, 5. Si la cifra, pese a que hay una disminución, pues es impactante, ¿no? Son 5 masacres en este periodo de enero a mayo. Una disminución importante porque en el año 2025, en el mismo periodo, insisto, de enero a mayo, teníamos 14 casos de masacres. Hoy nomás son 5. Pero vuelve a impactar una masacre de este tipo en toda la población. El obispo de Irapuato, un municipio cercano, precisamente a una hora, menos de una hora, en Salamanca, Enrique Díaz, pues ha criticado a las autoridades locales y tiene dudas sobre las disminuciones que se han dado en homicidios en términos generales. En Guanajuato se habla de una disminución de un 65% durante esta administración del IVA de Denis García Muñoz Ledo. Sin embargo, pues lo que se ve en los hechos, en los municipios, es complicado, dice Monseñor Enrique Díaz. Dice, ¿cómo decirle de frente a una persona que ha perdido a su hijo, a su hija, a su familiar, que las masacres, que las muertes han disminuido? Es muy complicado. Entonces, él duda de que esta disminución se haya dado precisamente en el estado de Guanajuato.
6: Sí.
11: Este fin de semana tuvimos 18 asesinatos, se contabiliza sábado y domingo y suman 18. La semana pasada, también el fin de semana, fueron 10. Hay un incremento de 8 en varias partes, siendo Salamanca, Irapuato, León, los municipios con mayor número de registros hasta el momento. Y bueno, no bajamos del primer lugar nacional en homicidios dolosos, y también estamos como el cuarto lugar por cada 100,000 habitantes. Entonces, la situación es complicada todavía acá en Guanajuato.
6: Muy lamentable. Pues muchísimas gracias por este reporte para XEU, Ignacio Tapia. Un gusto haberle saludado.
11: Al contrario, estamos a la orden.
12: Buenas tardes.
6: Pronto.
3: Es la 1:31 PM en XEU.
6: Ahí lo que ha dicho Ignacio Tapia, gerente de Mega Noticias Guanajuato, sobre esta masacre que hubo el fin de semana. Y tenemos mensajes, acá nos dicen, en los comentarios nos siguen reportando falta de luz en la calle Roca, pues en varias calles aledañas del fraccionamiento Laguna Real, que nos están reportando desde hoy a la mañana que desde anoche no tienen luz. Nos siguen reportando que a esta hora no tienen luz desde las 9 de la noche de ayer. Hasta este momento siguen sin luz. El número de reporte, el J0607954562. Y lo peor, que Comisión Federal no se ha presentado a corregir la falla. Tienen personas con discapacidad sin poder dormir por el calor, nos dice Mari Carmen González en este mensaje que nos están compartiendo. Y bueno, pues siguen insistiendo sobre la falta de energía eléctrica. Por acá también dice, para completarle o para comentarle que la donación que necesitan para la UMAE de Cuauhtémoc, que diga el nombre completo de Ángeles, categoría, piso en el cual se puede localizar, así como la extensión telefónica para los que puedan donar, la localicen fácilmente. Hemos proporcionado el número telefónico de ella, que es lo que nos ha compartido, y con Ángeles, sí, nos dijo Ángeles, plaquetas es lo que está pidiendo, y hemos dado ya su número telefónico. Lo he estado repitiendo, el número telefónico que precisamente nos ha proporcionado, que es el 22 11 44 99 66. Ángeles es quien está pidiendo la donación de plaquetas para su sobrino que tiene leucemia. Lo había enviado desde temprano y esta tarde nos estaba pidiendo repetir el mensaje, que eso es lo que estamos haciendo, para pues Ángeles, y el número telefónico. Con el número, pues aquí nos ha proporcionado sobre quien quiera donar plaquetas, porque lo están requiriendo, y de hecho nos está escribiendo en este momento Ángeles. Y pues sí, el número telefónico, reiterándolo, 22 11 44 99 66. Vamos a ir a la pausa, enseguida regresamos.
3: Es la 1:33 PM en XEU.
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3: Es la 1:35 PM en XEU, lunes 22 de junio del año 2026. Continuamos en el noticiero de la U.
6: Como le informamos con toda oportunidad, desde este día, lunes 22 y hasta el domingo 28 de junio, se estará llevando a cabo el proceso de inscripciones de nuevas incorporaciones para los programas sociales de la Secretaría de Bienestar. Esto fue lo que dijo el delegado regional de Bienestar en Veracruz, Kichin Coya. Esto va dirigido a adultos mayores de 65 años, así como el programa Mujeres Bienestar, a partir de los 60 años.
18: Bueno, a partir del día de hoy, lunes 22 al domingo 28, se estará llevando el proceso de incorporación a los programas sociales de la Secretaría de Bienestar para adulto mayor 65 más y mujeres bienestar a partir de los 60 años. Oli.
19: ¿A dónde deben de acudir o hay un calendario?
18: Recuerden que siempre hay un calendario, al igual que hay módulos en diferentes partes de la ciudad para acercar los servicios, los conocidos de siempre, que son en el Coyol, en los Volcanes, en el Secati de las Brisas, en el Tecnológico de Veracruz, en Dos Lomas, en Santa Fe, desde luego en la Avenida Durano, en el módulo de la Carranza, y actualmente hemos anexado otro módulo en el Parque Sinforiano, de que se encuentra en Avenida Dos Bahías, en Río Medio, Oli.
19: ¿Y el calendario cómo va? ¿Hoy quiénes inician?
18: Hoy inician la letra A.
19: Sí, ¿nos pudiera detallar el calendario? Porque no está publicado en ninguna red.
18: Ok, ahorita te lo envío si gustas, con todo.
19: Ok, gusto, ¿vale? Sí, por favor. ¿Cuáles son los requisitos para las nuevas incorporaciones?
18: Claro que sí, Oli, recordemos que son 4 requisitos que se solicitan, que es la identificación oficial, el INE, o el pasaporte, o la cédula, y también solicitamos el acta de nacimiento, al igual que el CUR certificado, y el comprobante de domicilio no mayor a 3 meses, y 2 números de celular OLI.
19: ¿Cuándo habrá incorporaciones de personas con discapacidad?
18: Bueno, recordemos que el proceso de incorporación a personas con discapacidad se realiza cada año en el mes de febrero y marzo.
19: O sea, deben de tener su certificado.
18: Uh-huh. Ya pasó. Y yo les recomiendo que, iniciando el año, tengan o vayan o acudan por su certificado actualizado.
19: Certificado actualizado de salud.
18: Así es, el certificado es durante un año. Entonces, iniciando el mes de enero, que acudan para cuando lleguen las penales y que esperen alto, puedan hacer la incorporación.
3: Es la 1:38 en XEU.
0: Un momento más, en nuestro portal puede consultar el calendario completo para el registro de pensiones de Mujeres Bienestar y también adultos mayores de 65 años. Este lunes 22 inicia para la letra A, B y C. Martes 23, letras D, E, F, G y H. Miércoles 24, I, J, K, L, I, M. Jueves 25, letras N, Ñ, O, P, Q, R. El viernes 26, S, T, V, W, X, Y y Z. Sábado 27, domingo 28, todas las letras, de acuerdo a la información que da a conocer la Secretaría del Bienestar. Esta pensión para adultos mayores de 65 años y también para mujeres bienestar. Esta información la puede consultar a detalle en xeu.mx en la sección Veracruz.
3: Es la 1:39 en XEU.
6: Y en otros temas, pues de dónde han venido todos esos malos olores que se percibieron desde la semana pasada en Veracruz, están investigando, pero bueno, vamos a escuchar lo que dijo la directora de Medio Ambiente, Lizeth Martínez Echeverría.
20: Mira, nosotros a través de la inspección ambiental, del área de inspección ambiental a mi cargo, pues hemos hecho recorridos en el municipio. No identificamos la fuente exacta de este tipo de olor, pero hay que recordar que al tratarse de una contaminación en el aire y que abarca 3 municipios, ya estas dimensiones, a través de estos olores que se sienten muy temprano en la mañana, ya competen a la Procuraduría de Medio Ambiente. Hemos solicitado a la Procuraduría que identifique identifique la fuente o qué mecanismo se está llevando a cabo para su identificación a través de un oficio. Y bueno, vamos a esperar, recordar que hay bastantes temporadas de humedad, de calor. Actualmente estos efectos son también efectos del cambio climático y bueno, la deforestación que hay en las zonas altas deja descubierto y sin protección de árboles para poder mitigar este tipo de acciones, porque si bien es cierto, pues bueno, los aires del sur arrastran cierto tipo de olores y si no tenemos barreras de contención como son árboles, pues bueno, más sentimos este tipo de situaciones.
2: ¿Qué diligencias hicieron al respecto? Comenta que estuvieron buscando la fuente.
20: Sí,
2: ¿qué
20: diligencias hicieron? Nosotros hacemos un recorrido por todo el municipio, identificamos posibles fuentes de olor. Sin embargo, a pesar de que en el municipio hay, por este mal trabajo que está haciendo Grupo Más, muchas charcos de aguas negras en la calle, no son las fuentes correctas o las fuentes reales de la manifestación de este tipo de olores. Ustedes olerán como a ganado, como a estiércol, como a criadero de cerdos. Y entonces ahí es donde tenemos que ir a recorrer estos lugares. Sin embargo, cuando son este tipo de granjas de ganado intensivo o las PETARs, que son las plantas de tratamiento de aguas residuales, le corresponde su vigilancia a la Procuraduría de Medio Ambiente.
2: ¿De este tipo de plantas de ganado hay aquí en el municipio?
20: Pues tenemos en la zona rural varias identificadas, sin embargo, pues estas las regula la Procuraduría y la SEDEM.
3: Es la 1:42 en XEU.
0: Ahí lo que dijo Lizeth Martínez Echeverría, la directora del Medio Ambiente en Veracruz. Y en otros temas, comentarle, dice la presidenta Claudia Sheinbaum, bueno, evitó felicitar a quien sería el virtual ganador en las elecciones de Colombia, dijo que van a esperar a que termine el conteo.
9: ¿Elección en Colombia?
14: La elección de Colombia.
9: Vamos a esperar a que termine el conteo, este es un conteo preliminar, y como siempre hacemos en México, esperamos a que ya venga el conteo definitivo, que incluso puede llegar a los primeros días de agosto. Entonces vamos a esperar para entonces felicitar a quien haya obtenido el triunfo.
3: Es la 1:43 en XEU.
6: Esto dijo la presidenta Claudia Sheinbaum en la mañanera. Y también luego de que Ken Salazar, ex embajador de Estados Unidos en México, publicara en lo que será su libro, hablando de sus vivencias de cuando estuvo como embajador en México, y que publicara en ese libro que si algo le preocupaba a López Obrador era lo que pudiera aportar el Mayo Zambada, si es que era llevado a Estados Unidos en aquella época que él le tocó. Bueno, pues dijo la presidenta que lo que realmente le preocupaba a López Obrador era la posible participación ilegal de una agencia de los Estados Unidos en capturar al Mayo Zambada, pero no en lo que pudiera declarar el Mayo Zambada. Esto dijo la presidenta Claudia Sheinbaum.
9: Si alguna preocupación tenía el presidente López Obrador, que platicamos en su momento en la gira de transición, es más bien la participación de alguna agencia del gobierno de los Estados Unidos en la captura de el Mayo Zambada en México para llevarlo a Estados Unidos. No sé si se entiende. No tiene que ver con qué va a decir este personaje, este cabeza de un grupo delictivo. No había preocupación de qué es lo que iba a decir, sino más bien. Y por eso se enfrió la relación con Ken Salazar, si ustedes lo recuerdan. Él puso en pausa la relación con el entonces embajador de Estados Unidos en México. Porque nunca quedó claro cómo fue que se llevan al Mayo Zambada a Estados Unidos. No porque no debería de haber sido detenido, porque finalmente tenía también órdenes de aprehensión en México, sino cuál fue la participación de alguna agencia o del gobierno de Estados Unidos, entonces estaba el presidente Biden, en esa captura. Esa era su preocupación, en todo caso, por la injerencia.
3: Es la 1:45 en XEU.
0: Ahí lo que dijo la presidenta Claudia Sheinbaum. Vamos a la pausa.
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3: Es la 1:47 en XEU, lunes 22 de junio del año 2026. Continuamos. En el noticiero de la U.
6: La Fundación Ambientalista Air Mission ha puesto en marcha la 10ª campaña anual para la conservación y protección del cangrejo azul. Escuchemos lo que dijo Sergio Armando González, titular de esta organización Air Mission. Escuchemos lo que comentó sobre esta campaña.
27: El pato merlín no es un pato silvestre, es un pato doméstico, es criollo. Son patitos de granja, de alguna manera no estamos hablando de un animal silvestre. Sin embargo, la realidad es que efectivamente se ha visto que el efecto negativo de viralizar mucho a una especie o un animal termina en que la gente quiere comprar y tener uno. Y cuando se dan cuenta que son animales que tienen necesidades específicas, los abandonan. Siempre después de este tipo de viralización de animales viene abandono, ya sean silvestres o domésticos. Pasó con el capibara, cuando estuvo de moda el capibara, muchos niños quisieron y aumentó el tráfico ilegal de capibaras, incluso en México empezó a ponerse de moda y había gente que logró comprar capibaras y son animales que vienen de Sudamérica. Entonces, este es el efecto negativo de viralizar a los animales. No, los animales no son productos que puedan consumirse y este es el efecto secundario de este tipo de situaciones.
6: Entonces, ¿no se recomienda tener de mascota un pato?
27: No se recomienda tener de mascota ningún animal si no se va a tener las condiciones adecuadas, la responsabilidad, el tiempo, el espacio y las necesidades que el animal requiere. Si no se tiene espacio, tiempo y dinero también para poder mantener un animal, es mejor no tenerlo.
6: ¿Y los patitos pueden agredir a los humanos?
27: No, para nada. No tienen esa capacidad, pero independientemente si un animal puede agredir o no, todos los animales tienen necesidades. Si no tenemos la capacidad de darlas, entonces no hay que tener ningún animal, incluso un perro o un gato.
3: La 1:49 en XEU.
6: Ahí lo que dijo Sergio Armando González, presidente de la Fundación Air Mission. En un momento más escucharemos lo que comentó sobre los cangrejos azules.
28: Y es que ahí hablaba de este pato, merlín, que se ha vuelto viral con motivo del mundial, porque lo han tomado como un emblema, incluso hoy lo llevaron a la mañanera, y ahí lo que decía Sergio Armando González, es un riesgo tener patos como mascotas. Luego de que se ha viralizado merlín, no lo recomienda, y en un momento más le vamos a presentar lo que dijo sobre cómo proteger a los cangrejos. Pero antes saludamos en la telefónica a la internacionalista Cecilia Mendoza. Muy buenas tardes, Cecilia, ¿cómo está? Le saludamos Betty y Olivia y para el público de XEU. Luego de la elección que hubo ayer en Colombia, donde va a la cabeza el candidato derechista, y aún cuando va en el conteo hay una diferencia más o menos de 300,000 votos, el presidente Petro dice que hay irregularidades. no está reconociendo, incluso el otro candidato, el de izquierda, bueno, estamos hablando de Espriella, que por su triunfo, pues él dice que va a luchar por Colombia. ¿Cómo evalúa las elecciones en Colombia? Buenas tardes.
5: Buenas tardes, un gusto volverla a saludar. Y bueno, lo que estamos observando en Colombia es una tendencia
28: creo que no.
5: A lo largo de estos años.
28: En un momento más vamos a retomar con la internacionalista Cecilia Mendoza al respecto del tema de la elección en Colombia. Y regresando a lo que dice la Fundación Ambientalista Air Mission, bueno, pues esta campaña para rescatar, para la conservación del cangrejo azul.
7: Sí, efectivamente, a partir de hoy comenzamos la campaña de protección del cangrejo azul y es la décima campaña, ya son 10 años, se cumplen este año 10 años de implementar esta campaña. Que esta campaña es, quiero decirlo, un esfuerzo desesperado por querer conservar al cangrejo, porque esta no es la solución, sí lo quiero comentar, no es la solución, es un esfuerzo desesperado por querer. La solución está en la forma en que está creciendo la Riviera Veracruzana y en general en todo Veracruz, y también en la falta de supervisión o vigilancia de las zonas donde se saquea el cangrejo azul de manera ilegal. Esto es un esfuerzo desesperado que ya se cumple 10 años. Comenzamos a partir de hoy y obviamente donde se involucra la sociedad. Gracias a la sociedad, que es la que se une con nosotros, podemos rescatar a más cantidad de cangrejos. Entonces, la convocatoria es totalmente ciudadana.
19: ¿En qué consiste? ¿Qué es lo que deben de hacer?
7: Bien, los ciudadanos lo que hacen en donde viven, en la Riviera, encuentran a los cangrejos en su garage, en los caminos, donde pues estas personas ya están viviendo, que quiero declarar bien, o sea, mucha gente que llega a Veracruz, pues obviamente no saben, ellos no saben que ahí era manglar. Esta es una situación más de los fraccionamientos y de los municipios. Pero bueno, las personas que ya están ahí no quieren aplastarlos, intentan rescatarlos, los juntan y los llevan a los centros de acopio que están en veterinarias instalados en la Riviera Veracruzana, donde los reciben durante la semana, de lunes a viernes. Y nosotros pasamos por ellos en la tarde para liberarlos nuevamente en el manglar y así mantenerlos vivos. En las lunas llenas, que es cuando emerge la cangreja con hueva, se convoca a los ciudadanos en el camellón de la Riviera para juntos recoger a los cangrejos, ya que desafortunadamente los vehículos no se paran y aplastan a las cangrejas que intentan llegar a la playa de Sobar, ahí es donde colectamos a las cangrejas y junto con los ciudadanos los llevamos al mar para que puedan desovar y el ciclo reproductivo del cangrejo azul se pueda completar y de esta manera no se pierda la especie de la zona. Al momento de que ellos migran en temporada de luna llena para depositar los huevos en el mar, se encuentran con las carreteras donde son atropellados por los vehículos. Esta situación pasa en toda la carretera federal 180, desde Tuxpan hasta el sur de Veracruz, incluso en Tabasco y otros estados. La carretera no previó en su construcción o diseño los pasos para el cangrejo que son en estas fechas. Aunado eso, el tercer obstáculo que tienen los cangrejos es el saqueo ilegal. Muchas personas lo capturan para comercialización o incluso para comer, pero esto es ilegal, ya que para poder aprovechar el cangrejo azul se necesita un permiso de CONAPESCA para aprovechamiento. Afortunadamente este año la veda se amplió, ahora cubre todo agosto, que antes era desde el 15 de agosto hasta el 30 de septiembre. Actualmente ya es desde el 15 de julio hasta el 30 de septiembre. Esto ampliando la veda y protegiendo agosto, que es la temporada más complicada para las hembras sobadas. Sin embargo, no, desafortunadamente

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1: Real se necesita que la gente deje de saquear, que los municipios dejen de autorizar cambios de suelo a diestra y siniestra y analicen bien el impacto ambiental y que se creen pastos de fauna para el cangrejo azul como se ha hecho en otros países para otras especies de cangrejo que tienen un ciclo reproductivo similar. Eso es lo que se necesita.
2: Es la 1:56 en XEU.
3: Ahí lo que dijo el ambientalista Sergio Armando González.
4: Y ya volvemos a saludar a la línea telefónica a la internacionalista Cecilia Mendoza. ¿Qué nos dice de la elección de ayer en Colombia? Les saludamos Betty y Olivia. Buenas tardes.
5: Buenas tardes. Espero ya me puedan escuchar bien.
4: Pues parece.
5: Es un gusto. Te parece, ¿verdad?
4: Sí.
5: Es un gusto saludarles.
4: Gracias.
5: Bueno, lo que estamos observando es un síntoma que en América Latina estamos viviendo desde hace ya un par de años, es el regreso a las derechas políticas en la región. Es muy cierto, el actual presidente todavía, Gustavo Petro, ya menciona que hay algún tipo de fraude. Que esto fue impulsado por Israel, por Estados Unidos. Está esperando a lo que es el tema del escrutinio, que es lo que en casi todas las elecciones existe, que es todo el proceso de una lectura completa, total, de todos los votos emitidos para poder determinar quién es el ganador. Sin embargo, bueno, con una diferencia de un solo 1% entre ambos candidatos principales, pues ya se puede deducir que Espriella es quien va a gobernar en los próximos años pues Colombia.
4: Ahora, ¿qué nos dice con respecto a precisamente a qué se debe? ¿Hay desilusión de las izquierdas por esto que estamos comentando de que están ganando las derechas? Cecilia Mendoza.
5: Es una muy buena pregunta y de hecho es un tema que a los analistas les preocupa. La mayoría de la población está votando como una forma de castigo en contra de las izquierdas debido a la falta de resultados en temas de seguridad y en temas de economía. A lo largo de todo el continente estamos observando cómo los votantes salen a votar pensando en que el candidato que en ese momento les está convenciendo de que va a haber una mayor seguridad, de que va a haber reactivación económica, que va a sacar al país del problema en que las izquierdas lo han metido. Sin embargo, bueno, este discurso, tanto izquierda como derecha, puede ser utilizado y se llama populismo. Es un discurso en el cual se aprovechan las debilidades del partido contrario o del sistema ideológico contrario para poder, pues obviamente, denostarlos y con promesas que a veces son cumplidas, sí, a veces no, pues se logra convencer a una ciudadanía que eso es muy cierto, está completamente decepcionada de los gobiernos de izquierda que también han prometido muchas cosas y no han cumplido. Entonces, sí, Eso básicamente los analistas los estamos observando, es la desilusión, es un voto de castigo en contra de la falta de un crecimiento económico, así como de la seguridad, que en América Latina es un tema muy, muy recurrente.
4: Muchísimas gracias, Cecilia Mendoza, por lo que ha comentado para XCU. Nos dio mucho gusto saludarle, que tenga muy buena tarde.
5: Gracias, hasta luego, buena tarde.
3: Buenas tardes.
2: Es la 1:59 en XEU.
3: Es la internacionalista Cecilia Mendoza sobre las elecciones en Colombia. Vamos a la pausa, tendremos la información deportiva.
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0: amigos de XEU Deportes, soy Jared Álvarez y arrancamos con la información deportiva porque la selección mexicana ya prepara su duelo para enfrentar a Chequia este miércoles 24 de junio en la cancha del Estadio Azteca o Estadio Ciudad de México, donde buscarán cerrar con una victoria la fase regular para llegar invictos a los 16avos, luego de asegurar su liderato de grupo tras el triunfo ante Corea del Sur en Guadalajara por marcador de 1-0. Esta es la cuarta ocasión que el tricolor finaliza como líder de grupo. Lo logró en 1986, 1994 y 2026. Tras esto habló Jorge Sánchez, quien explicó la importancia de finalizar como líder de grupo en el Mundial.
1: Sumamente importante porque sabíamos lo que conlleva el quedar en primer lugar, el cerrar en nuestra casa, en el estadio, en Ciudad de México. Así que, bueno, con nuestra gente creo que somos más fuertes. Ha sido muy complicado cada partido y el que viene también va a ser muy complicado, pero está en nosotros seguir adelante, está en nosotros seguir luchando, seguir con estas ganas que tenemos y por donde saber hasta dónde vamos a llegar. No te puedo decir nada, simplemente vamos día a día, vamos paso a paso, disfrutando de cada momento, esforzándonos porque sabemos que cada partido es diferente y, bueno, hacer las cosas como las estamos haciendo, que nos vamos a ir muy alto si seguimos así.
0: Ahí lo dicho por Jorge Sánchez, futbolista de la selección mexicana, que el miércoles tendrán un duelo muy importante ante la selección de Chequia en el Estadio Azteca, donde el tri buscará finalizar invicto en su casa, mientras que el combinado europeo necesita ganar para buscar avanzar a la siguiente ronda como segundo o como uno de los mejores terceros. Por parte del combinado nacional, esta, reitero, es la cuarta ocasión que llegan como líderes de grupo. Lo hicieron en el 70, en el 86, en 2002 y en 2026. Y una particularidad de estas situaciones es que en todas ha estado Javier el Vasco Aguirre, ya sea como jugador, como auxiliar técnico y en dos ocasiones como director técnico. En más actividad mundialista, en el grupo G, Egipto logró una remontada histórica al vencer 3-1 a Nueva Zelanda en Vancouver y consiguió la primera victoria mundialista de su historia. Tras verse abajo en el marcador desde el minuto 14, el conjunto africano reaccionó con personalidad y fue creciendo en el partido hasta asumir el control de las acciones. En más actividad, las selecciones de Irán y Bélgica mantuvieron vivas sus opciones de clasificación al empatar 0-0 en un partido muy disputado correspondiente a la segunda jornada del grupo G también de la Copa del Mundo. El resultado deja todo por definirse en la última fecha de la fase de grupos, donde ambos equipos se jugarán el pase a los 16avos de final. Por su parte, la selección de Cabo Verde volvió a sorprender en el Mundial al rescatar un valioso empate 2-2 frente a Uruguay en la segunda jornada, pero ahora del Grupo H, disputada en Miami. El conjunto africano mostró su personalidad y capacidad de reacción ante uno de los equipos históricos del torneo. Los dirigidos por Pedro Leitao tomaron ventaja al minuto 21 gracias a Kevin Pina, quien marcó el primer gol de Cabo Verde en la historia de las Copas del Mundo, un momento histórico para el fútbol de ese país. Aunque Uruguay remontó antes del descanso con anotaciones de Maxi Araujo y Agustín Canovio, Cabo Verde no bajó los brazos y mantuvo su propuesta ofensiva durante la segunda mitad. La recompensa llegó al minuto 61, cuando Elio Varela volvió a vencer la portería uruguaya para decretar el 2-2 definitivo, resultado que confirma el buen momento de Cabo Verde, que ya había empatado sin goles ante España en su debut mundialista. Y por el bando de Uruguay habló Sebastián Cáceres, futbolista de la selección charrúa.
2: Queríamos ganar el partido para ya jugar el último partido con más tranquilidad contra un rival que sabemos que es difícil. Pero nada, no se pudo concretar. Nos faltó contundencia en ambas áreas, ¿no? Porque llegamos mucho, convertimos poco, nos llegaron poco y nos hicieron dos goles. Entonces creo que pasó más que nada por ahí. Predominamos con la posición de balón, todo el tiempo atacando, todo el tiempo intentando nosotros. Si bien sufrimos algún que otro contragolpe, porque es parte de cuando uno propone y estar encima, pero nada. Creo que es más nuestro que virtud de ellos, porque pasaron más por errores nuestros que por otra cosa.
0: Ahí lo dicho por Sebastián Cáceres, futbolista de la selección de Uruguay, que empataron 2-2 con Cabo Verde y ahora se jugarán su clasificación ante la selección de España el próximo viernes 26 de junio. ¿En dónde más? En el estadio de Guadalajara. En otro duelo del Grupo H, la selección española reaccionó con contundencia tras su tropiezo inicial en el Mundial, logrando una goleada por 4-0 ante Arabia Saudí que le permite encaminar su clasificación a la siguiente fase. El equipo de Luis de la Fuente presentó hasta 4 cambios en el 11 y recuperó sensaciones con una actuación convincente en el estadio de Atlanta. El gran protagonista fue Lamine Yamal, titular por primera vez, quien se convirtió en el elemento diferencial del ataque español. Participó en el ritmo ofensivo desde el inicio y marcó el 1-0 en el minuto 10, además de ser clave en una selección que volvió a sentirse dominante tras el empate sin goles en el debut. También destacó Mikel Oyarzabal, que pasó de una estadística negativa en el primer partido a firmar un doblete en los minutos 21 y 24, además de una asistencia para el gol de Lamine Yamal. Con estas acciones, España resolvió el partido muy pronto y se reencontró con su eficacia ofensiva. España dominó el encuentro, incluso sumando un gol en propia puerta de Arabia Saudita tras un córner, y rotó en la segunda parte pensando en el duelo final de grupo ante Uruguay, al que llega con confianza renovada. Y tras esta victoria, habló precisamente Luis de la Fuente, técnico español.
3: Era recuperar un poco las sensaciones que obviamente necesitamos corregir y mejorar con respecto al último partido. Pero hoy también decimos que hay que seguir mejorando. Hoy también hay autocrítica. Y hoy pensamos que hay que seguir mejorando para, si queremos aspirar, queremos llegar al día 19, hay que hacer todavía mejor las cosas. Pero lo bueno, esa es la parte exigente de este análisis, pero la parte más importante, más positiva, es que este equipo tiene un margen de mejora, como siempre he dicho, excepcional. Y hoy, bueno, estamos contentos porque hemos vuelto a recuperar sensaciones, corregido aspectos de juego que el otro día no fluyeron y hoy sí, pero eso es gracias a la actitud, a la disposición, a la profesionalidad, a la ambición de este equipo.
0: Ahí lo dicho por Luis de la Fuente, técnico de España, que lograron vencer 4-0 a Arabia Saudita en la jornada 2 de la fase de grupos del Mundial 2026. El día de hoy ya arrancó la actividad. Argentina derrotó 2-0 a Austria con 2 goles de Lionel Messi, con los que se convirtió en el máximo anotador en la historia de los mundiales con 18 tantos, superando a Miroslav Klose con 16. En más actividad, a las 3 de la tarde, Francia se medirá a Irak, a las 6 de la tarde Noruega versus Senegal y a las 9 de la noche Jordania en contra de Argelia. Ahora hablemos de la Liga MX, porque los Pumas anunciaron la contratación del argentino Esteban Solari como su nuevo entrenador para la Apertura 2026. El técnico de 46 años de edad regresa al club donde jugó entre 2007 y 2008 y sustituirá a Efraín Juárez, quien dejó el equipo tras llevarlo al liderato del Clausura 2026 y a la final que perdieron ante Cruz Azul. Solari llega procedente de Pachuca, conjunto al que dirigió en el semestre anterior y con el que alcanzó la fase final del Clausura 2026. Curiosamente, fue eliminado en esa instancia por los propios Pumas, que ahora estarán bajo su mando. En el béisbol, el Águila de Veracruz cerró una serie positiva al imponerse 7-4 a los Tecos de los Dos Laredos en el Parque La Junta, asegurando el compromiso con una ofensiva oportuna y el respaldo de su picheo. Con este resultado, los jarochos consolidaron su buen momento tras ganar series ante equipos del norte. Toda esta y más información la pueden encontrar a través de xeudeportes.mx o en nuestras redes sociales, donde pueden encontrarnos en Facebook e Instagram como xeudeportes y en X como xeudeportes.mx. Nos escuchamos de 4 a 6 en el Deportivo de la U. Soy Jared Álvarez y les deseo muy buenas tardes.
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13: Dos de la tarde con 11 minutos en XEU Noticias. La gobernadora Rocío Nale ofreció conferencia de prensa desde Jalapa, comentó sobre los apoyos que brindan los ayuntamientos. Y bueno, ella comentó sobre Pedro Rosaldo, alcalde de Coatzacoalcos, y el reparto de apoyos a nombre de Morena. Dice que los alcaldes deben tener cuidado con las entregas de apoyos. Vamos a escuchar lo que comentó.
14: Miren, a mí me llegan muchísimas solicitudes directas y varias solicitudes de Ixhuatlán del Sureste. Las entregamos directamente, precisamente para que no se presten a un manejo político, electoral, etcétera. Y las lleva, tanto las lleva el DIF como las lleva CedeSol. ¿Cuál es la indicación? Se tienen que entregar directamente a las personas por parte del gobierno del estado. Si las personas que lo requieren no pueden ir a alguna reunión, a alguna asamblea que se haga, o venir acá por ellos, nosotros vamos a su casa a entregarlo. En ese contexto, la secretaria Maggie Santoprieto y la subsecretaria Eusebia fueron a entregar apoyos a Moloacán y a Ixhuatlán del Sureste, fueron a los dos municipios. Muy bien, estaban en la casa de una menor que necesita una silla especial y llegó el alcalde pues a decirles que por qué no le habían pedido permiso. Pues no, ¿permiso para qué? Si estamos en un territorio abierto. Entonces yo lamento la actitud del alcalde. En ese momento a mí me habló Maggie y me dijo, oiga, está pasando esto. Le dije, por favor, ustedes entreguen los apoyos, no se enfrasquen en eso. Y no es cierto que Eusebia estaba a punto de insultar, no es cierto. Cheva contestó fuerte, yo vi todo el video, y vi lo que le contestó. Entonces yo voy a hablar con el alcalde, con todos tengo que hablar, con los 212, porque nosotros tenemos que conducirnos políticamente correctos.
13: 2:13 en XEU Noticias. Esto dijo la gobernadora Rocío Nale sobre Pedro Miguel Rosaldo, alcalde de Coatzacoalcos de Morena, y el reparto de apoyos a nombre de Morena. Ahí lo que señaló y reiteró que le estará pidiendo a los alcaldes no politizar la entrega de apoyos.
14: Y yo voy a ayudar a los 212 municipios y a toda la gente. No me importa que en un municipio gobierne un partido, gobierne otro, o sea, no, eso no. Eso ya pasaron las elecciones, yo he intentado, no he intentado, hemos hablado con todos. Aquí en la Secretaría de Gobierno, que Ricardo me ayuda muchísimo en todo esto, se ha recibido a todos, incluyendo al de Ixhuatlán del Sureste, sin problema. Entonces, es prudencia para todos, prudencia. Y el de Coatzacoalcos no debe entregar ni el de Coatza ni el de nadie a nombre de Morena, No, ni de Morena ni de otro partido. Aunque sean recursos municipales, porque seguramente el alcalde pues está entregando algún apoyo municipal, no sé. También no es así. Hay que tener cuidado.
13: 2:15 en XEU Noticias, ahí lo que dijo la gobernadora Rocío Nale, y también habló sobre Coatepec, sobre el reciente hallazgo arqueológico, dijo que van a apoyar en lo que se requiera.
14: Fue un hallazgo muy importante para Veracruz, muy importante, donde el Instituto Nacional de Antropología e Historia va a empezar a hacer los trabajos. Y claro que vamos a apoyar en todo lo que se requiera, porque es una pequeña zona de vestigio, pero le pedimos a Lina que no nada más fuera esa zona, sino que con todas las herramientas satelitales, porque tienen herramientas muy importantes, hagan el análisis de todo el área. De todo el área, son como 8 o 10 hectáreas. Les dije, quiero que hagan el análisis para ver dónde hay vestigios y poder resguardar esa zona. Poder resguardar esa zona, porque en esas zonas estuvieron ahí urbanizando y haciendo cosas. No, hay que proteger. Si hay vestigios, si hay esto, hay que proteger la zona con el INAH y, por supuesto, el gobierno del estado, pues apoya en todo.
15: 2:16 en XEU Noticias. Esto dijo la gobernadora Rocío Nale sobre ese hallazgo arqueológico en Coatepec, el hallazgo que hizo el INAH, el Instituto Nacional de Antropología e Historia. También le preguntaron sobre esta fábrica alcoholera que fue clausurada en la cuenca del Papaloapan luego de la mortandad de peces que se registró. Escuchemos.
14: Y sobre lo del río Papaloapan, jueves, viernes, sábado y domingo estuvieron trabajando muy fuerte en la zona, Profepa, Conagua, la Procuraduría del Medio Ambiente del Estado. Primero se pidió permiso para entrar a la empresa, hubo cierta resistencia, se tomaron las medidas, bueno, ya se entró a la empresa. Se tomaron muestras del agua, lo tomó con agua y lo tomó la Procuraduría del Medio Ambiente. Estuvieron tomando muestras el viernes, el sábado, ayer estuvieron trabajando y también hicieron una inspección adentro de la empresa, porque ellos manifiestan que ya tienen varios meses sin operar. Sin embargo, estaban haciendo trabajos de mantenimiento. Y pues en el mantenimiento hacen purgas o limpias de tuberías y de temas. Y la la PMA observa cuestiones adentro en su trabajo de mantenimiento que considera que están fuera de la norma y clausura temporalmente, para que incluso en las limpiezas y en el mantenimiento que estén haciendo ahorita no vayan a tener ningún desecho si no está con el tratamiento. Hoy continúan trabajando y ayer me comentaron que van a sacar un comunicado de prensa conjunto con Agua, Profepa, Semarnat y la Procuraduría de Medio Ambiente. Pero nosotros clausuramos temporalmente porque si hay una contaminación y si hubo una mortandad de peces y tenemos que tomar medidas. Se tomaron muestras justo a la salida de la alcoholera, de ahí a río abajo, pero también de ahí a río arriba. De ahí a río arriba no hay índices de contaminación. De ahí a río abajo sí presentan índices que va a tener que mostrar con agua y la PMA, porque ellos son los que tienen las muestras de agua y seguramente hoy sacan el reporte. Y hoy seguían trabajando adentro de la empresa. Ayer la empresa no trabajó porque era Día del Padre, así les comunicaron, pero tanto Profepas, Semarnat, Conagua y la PMA estuvieron ayer y siguen hoy trabajando ahí.
15: 2:19 en XEU Noticias. Esto dijo la gobernadora de Veracruz, Rocío Nale, sobre esa alcoholera que fue clausurada y que tiene que ver con la mortandad de peces que se ha registrado en esa zona, en la cuenca del Papaloapan. Y también sobre el pozo CREN 1, que Petróleos Mexicanos dijo que están tratando de coordinarse allá en las Chuapas, están trabajando luego de todas las afectaciones que ha habido, que ha dejado el incendio de este pozo petrolero.
14: Bueno, Pemex sacó un comunicado, no sé si ayer o antier, sobre cómo está trabajando con el pozo y también saquen su comunicado cómo está apoyando a los vecinos de Las Chuapas y se está coordinando con el Ayuntamiento de Las Chuapas. Sacó el comunicado, creo que antier, lo vi yo en redes, estuve viendo y dije, qué bueno que sacó el comunicado, está trabajando Pemex.
15: Y es que este pozo llevaba incendiándose ya más de 100 días, incluso pues todas las afectaciones que ha dejado el incendio de este pozo. Pemex ha asegurado que ya tiene el control de dicho pozo y bueno, pues ahí parte de lo que se está señalando. Dijo Petróleos Mexicanos que continúa con las labores de atención al incidente registrado en ese pozo ubicado en Las Chuapas, al sur del estado de Veracruz. También le preguntaron, la semana pasada le informamos que dueños de mototaxis que fueron decomisados, asegurados en la región de Paso San Juan y Vargas, que trajo en consecuencia que estuvieron bloqueando la carretera, el paso hacia San Juan, Paso San Juan y hacia Vargas, y que finalmente fueron desalojados por los granaderos, le preguntaron sobre este tema a la gobernadora y esto fue lo que dijo.
14: Estamos, tránsito y transporte, estamos viendo lo de las mototaxis en la zona conurbada de Veracruz, Boca del Río, de Vargas, toda esa zona, porque empezaron a salir mototaxis y hay personas que van y les cobran y les dicen, yo te doy el permiso. No. Tenemos un tema ahí porque ningún seguro quiere asegurarlos. Son motocicletas estas cosas. No los quieren asegurar. Entonces nosotros tenemos que dar el permiso y las placas, pero pues tenemos que garantizar, asegurar a las personas. Estamos trabajando en eso. Y entonces se metió transporte y estamos agarrando a esas mototaxis. Primero, a ningún vividor que quiera cobrarles a prestadores de servicio, que a lo mejor lo hacen pues como en su empleo, pero estamos por regularizar eso, estamos trabajando en eso, y eso va de la mano con esto que me están diciendo, orden, estamos poniendo orden. Veracruz es muy grande y tenemos que poner orden.
15: 2:23 en XEU Noticias, esto dijo la gobernadora Rocío Nale. Vamos a la pausa.
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15: 2:26 en XEU Noticias. Esta tarde recibimos aquí en vivo en el estudio Fernando Paso Sosa de XEU, la U de Veracruz, a Zoe López, que nos acompaña. Ella, le hemos estado dando seguimiento desde hace algunos días porque pues ha hecho historia. Ella triunfó en Bulgaria, es campeona mundial de gimnasia rítmica con síndrome de Down, y vamos a platicar con ella, con sus papás, sus orgullosos papás que están aquí con nosotros en vivo en el estudio, Claudia Karime Vidaña y José Antonio López. ¿Cómo están? Bienvenidos a XEU. Muy buenas tardes.
1: Muy buenas tardes. Muchas gracias por la invitación. Muy bien.
15: Pues
1: gracias.
15: Muchas felicidades. Y Zoe, ¿cuántos años tienes, Zoe?
2: 12.
15: 12. Sí. Muy bien. Y bueno, pues, ¿de dónde eres?
2: De Orizaba.
15: ¿Y pero ya vives aquí en Veracruz?
2: Sí. Vivo aquí en Veracruz. Estoy en Parto.
15: Muy bien.
13: ¿Y cuántas medallas ganaste?
2: 5.
13: 5 en Bulgaria.
2: 5. Una de Overland y otros de aparatos.
13: ¿Y cómo te sientes?
2: Cuerda, pelota. Ah. Bueno, pelota en plata. Y aro en plata. Y.
13: Cuerda.
2: Cuerda en oro. Claro. Clavas en oro.
15: Muy bien. Muy bien. Pues a ver, señora Karime Vidaña, ¿desde hace cuánto tiempo que inició Zoe con esta pues esta práctica de la gimnasia rítmica?
1: Ya tiene 8 años, ella empezó a los 4 en Club de Oro, esa siempre ha sido su escuela de gimnasia rítmica, y pues bendecidos con este ingreso, se hizo a través de la Fundación Síndrome de Down, y hubo un convenio de colaboración de buena voluntad realmente. Y desde entonces Zoe está becada al 100%. Eso nos ha permitido a nosotros como familia pues impulsarla deportivamente, ya que la gimnasia rítmica es un deporte muy caro, pero gracias a esa oportunidad pues se han abierto muchas puertas para ella.
13: ¿Y cuántas horas ha tenido que entrenar para lograr estos éxitos?
1: Pues ha sido progresivo, desde que empezó ya en el deporte de competencia hace pues ya 3 años, entrena, empezó primero entrenando 3 horas a la semana, después subió 1 hora diaria, es decir, 5 a la semana, y ahora entrena entre 3 y 4 diarias.
15: Muy bien. Y señor José Antonio López, usted como el papá de Zoe, pues, ¿qué nos puede compartir su sentir con estas medallas que ha ganado?
3: Pues
15: acérquese un poquito al micrófono.
3: Yo estoy muy orgulloso de mi hija. Previo al mundial, yo tenía mucha confianza en ella, porque como ella compite con niñas regulares a nivel nacional, siempre la han considerado como una más, nunca la han tratado como especial, pues se ha desenvuelto de una manera increíble, ¿no? Aunado que nosotros, desde que tiene 11 días de nacida, ha estado en terapia, no le hemos soltado, pues hemos visto unos avances enormes, ¿no? En comparación con otros chicos con síndrome de Down. Entonces yo tal vez pensaba mucho como papá, ¿no? Que todos decimos que mi hijo es el mejor, no tenemos esa idea. Pero pues ya viéndola a nivel mundial con otras competidoras de otros países, no, me queda claro que mi hija es muy buena en lo que está dedicada al 100%.
13: ¿Y cómo fue este viaje? Coméntenos.
3: Ay, cansado. Muy largo, cansado, cardíaco,
2: Horrible.
13: Es que le ganó a la favorita, ¿no? A la local.
3: A la local, así es. Le ganó el All Around. Hubo mucha localidad, obviamente. Pero vaya, era imposible no darse cuenta de la capacidad de Zoe. De hecho, estando ahí en las gradas, los mismos familiares de chicas que competían nos decían que era increíble el
13: desempeño.
3: El desempeño de Zoe.
15: Y ha tenido esta beca, como nos platicaba la señora Claudia Karime Vidaña, y algún otro ayuda que les hayan dado o que estén requiriendo en este momento para que continúe Zoe con toda esta actividad?
1: Pues sí, realmente todo el apoyo que tuvimos fue de la sociedad civil en general, pero sí hubo apoyo del Ayuntamiento de Veracruz, solicitamos y nos dieron, y también el IBD, tuvimos ahí, también fue digamos que en el último momento, pero al final sí llegó el apoyo. Realmente fue algo significativo con respecto a todos los gastos que hicimos, porque sí, realmente fueron muchos, pero lo importante es que todo sumó. Y ella está becada por el IBD, también tiene una beca mensual. Entonces, pues gracias a Dios hemos buscado los recursos y las herramientas para tratar de salir adelante. Y nada, quisiera ahondar un poquito en lo que dijo mi esposo con respecto a este tema de que la ven realmente... como una fuerte competidora, incluso en otros países como en Europa, porque se debe esto a que ella siempre ha estado incluida. A ella nunca la han tratado de manera especial. Ella hace el calentamiento como todas, hace sus rutinas como todas, se les exige como a todas, sabiendo que los resultados que va a dar son distintos, de acuerdo a lo que puede. Pero jamás han dicho, pobrecita, no va a poder, vamos a dejar. No, siempre ha sido parte de, y eso es muy importante para su desarrollo.
13: ¿Qué le diría a los padres con esta misma circunstancia para que ayuden a salir adelante a sus niños?
1: Yo sé que soltar es muy difícil, sé que vivimos en una sociedad en la que nos encontramos con noticias muy fuertes, no solamente con cuando tenemos hijos con algún tipo de discapacidad, sino en general. Yo sé que el miedo nos puede paralizar, pero también sé por experiencia propia que las todo lo que podemos tener de satisfacciones en cuanto no nada más deporte, sino en otras áreas, pueden ser mucho más grandes y de mayor valor. Entonces yo le invito a los padres a que abran mente, abran corazón y confíen cuando se trata de espacios que realmente valen la pena para que puedan soltar a sus hijos e involucrarlos en el mundo deportivo.
15: Precisamente, señor José Antonio López, usted como papá de Zoe, pues también, ¿qué le dice a los padres que nos estén escuchando para que de igual manera impulsen a sus hijos, les ayuden? ¿Qué nos compartiría usted?
3: A mí me gustaría decir que busquen una red de apoyo. Cuando entramos nosotros a este mundo, a esta comunidad, pues estábamos honestamente en cero, ¿no? Probablemente habíamos visto a alguna persona con síndrome de Down, pero hasta ahí, nada cercano a nosotros. Tengo la fortuna de tener mi hermano, que es doctor. Él está allá en Orizaba, el doctor Mauricio Martín López Chávez, él es traumatólogo. Él fue el que nos abrió el camino. Él se movió cuando supo que Zoe venía con esta condición. Él se buscó, él vio la manera de ver cómo apoyarnos, ¿no? Qué hacer para apoyar el crecimiento de Zoe. Entonces vio una fundación que se llama Carol en Córdoba. Y como le digo, nosotros, mi esposa es de aquí de Veracruz, nosotros nos fuimos a Orizaba, que allá naciera, yo soy de allá. Y pues pasamos unos días allá de vacaciones, y esos días los ocupamos para ir a esa fundación para que le dieran, nos explicaran, ¿no? Uh-huh. Cómo era el asunto. Y en esa fundación vimos a niños que corrían, brincaban. Entonces dijimos, ah, caray, si hay algo bueno aquí, ¿no? Tienen que ser algo bueno para ver esos resultados. Uh-huh. Entonces, que no, yo diría que no se les cierre el mundo, que busquen una red de apoyo, y eso puede ser fundamental para hacer crecer a los niños.
13: Claro. ¿Y ahora qué sigue para Zoe luego de estos triunfos? Karime.
1: Tenemos en puerta un campeonato estatal, porque ella compite a nivel nacional con otras niñas regulares. Es la única con síndrome de Down a nivel nacional que compite y da batalla. Entonces ahorita lo que sigue es este estatal, que es parte de su ranqueo, y en octubre una copa nacional que se realiza aquí en Veracruz. Y ya sería lo último por este año para cerrar su ciclo competitivo. El próximo año ya tenemos pensado, o estamos ya planeando, el siguiente Panamericano, que es para atletas con síndrome de Down. Y pues gracias a Dios tenemos el apoyo del club, de los entrenadores. Entonces pues esto, digamos que ya es un proyecto consolidado que va para más.
15: Pues muchísimas gracias, señora Claudia Karime Vidaña, señor José Antonio López. Muchas gracias por habernos visitado en XCU, por supuesto. Zoe, muchas gracias, muchas felicidades, mucho éxito, que continúen los éxitos para ti. Felicidades por tus 5 medallas, Zoe.
2: Gracias.
15: Pues muchas gracias por su visita.
1: Muchas felicidades. Muchas gracias.
3: Gracias.
13: 2 de la tarde con 35 minutos. Vamos a la pausa.
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15: Dos de la tarde con 37 minutos en XEU Noticias. Y vamos a escuchar lo que dice el internacionalista Guillermo Holzman sobre las elecciones en Colombia, en donde el candidato de la derecha va arriba en el conteo. Es Abelardo de la Espriella. Escuchemos.
27: Efectivamente, en Colombia ha sido un nuevo país después de Perú que ingresa a un proceso electoral ya en segunda vuelta y con resultados bastante ajustados que marcan por una parte, digamos, un escenario de polarización al interior del país que en el caso de Colombia significa no solamente, digamos, dar un giro nuevamente hacia una derecha distinta, no tradicional, y donde se espera de que más allá de la acta impugnada y la diferencia de votos, en definitiva, aunque sea por poco margen, lo va a asumir la presidencia el candidato Abelardo, que representa, como decíamos, una derecha distinta, y sin lugar a dudas no va a ser fácil lo que va a experimentar en su gobierno.
28: Profesor, ¿qué lectura le da a las declaraciones del presidente Petro, quien denunció presuntas irregularidades en este proceso cuando él es el presidente de la nación?
27: El presidente Petro ha demostrado durante la campaña, esta segunda vuelta, una actuación mucho más protagónica, inmiscuyéndose directamente en el proceso electoral a favor de su candidato, y eso le quita credibilidad al propio presidente Petro, y más allá de que acepte o impugne las votaciones en algunas de los locales de votación, en definitiva, yo creo que el presidente Petro va a costar que pueda asumir, digamos, esa derrota, y lo va a colocar como un líder de oposición muy duro, digamos, frente al presidente electo.
28: ¿Pero es un revés también al movimiento que él representa de izquierda?
27: Sí, definitivamente es un revés, primero porque no le gana una derecha tradicional, le gana, digamos, un representante de una derecha, digamos, de corte nacionalista, conservadora, como señalábamos, y que está fuera de los rangos ideológicos tradicionales. Es un presidente que no tiene experiencia política mayor, si bien es cierto, ha participado en ella, se ha mantenido alejado de los partidos e incluso deja bastante atrás y la supera ampliamente en la primera vuelta, cuando la representante del uribismo, que es la derecha tradicional, en definitiva, digamos, no logra alcanzar, no saca, o sea, saca menos del 10% de la votación. Y le da una legitimidad indicando primero que Colombia quiere algo distinto, quiere soluciones, no está en la ideología y que espera justamente resultados a raíz de esta elección de una persona que está mucho más en sintonía probablemente con los objetivos e intereses de Donald Trump en términos de pragmáticos o de pragmatismo, pero que le da mayor credibilidad a la población hasta ahora.
28: Esto demuestra que los colombianos estaban cansados ya del populismo y del corte de gobierno de Petro, profesor.
27: Sí, hay un cansancio, un agotamiento, primero porque no ha cumplido con las promesas que se había comprometido, segundo porque está amargado, como muchos países de la izquierda progresista en América Latina, por casos de corrupción que parecen que no han podido superar adecuadamente y con credibilidad frente a una ciudadanía que está exigiendo resultados, está exigiendo transparencia, está exigiendo en la práctica de que el gobierno cumpla su función. Y los la decisión que ha ido tomando Gustavo Petro en los últimos años muestran claramente un sesgo ideológico y una tendencia a poder realizar un control social que no va de acorde a lo que la ciudadanía espera y donde los resultados económicos no han sido los mejores para aquellos grupos ciudadanos que esperaban un mejor resultado y que efectivamente se vieran una mejor calidad de vida.
28: ¿Es posible que se aplique el voto por voto como piden quienes perdieron?
27: Según la información que tenemos hasta ahora, yo diría la diferencia con la cual empezó Abelardo a triunfar, son 250.000 votos, y con la cantidad de mesas que estarían impugnadas, no alcanzaría para, incluso si todo el voto fuera para el candidato de la izquierda, no alcanzaría a superar justamente la diferencia. Sería un triunfo mucho más estrecho, pero que estaría dando cuenta de una mayor polarización dentro de Colombia, pero no se vislumbra que la impugnación de votos sea suficiente como para poder revertir los resultados que ya conocemos.
28: Ahora, es un país sudamericano, pero que cambia también el panorama en la región con otros países que han ya pues dejado atrás la izquierda, profesor.
27: Efectivamente, Colombia se estaría sumando ahora a lo que ya pasó el inicio en Ecuador, lo que pasó posteriormente en Bolivia, lo que está sucediendo ahora, como es en Perú, lo que pasó anteriormente a ello en Chile, a lo que se inició con la Argentina, con Milei, a lo que siguió en Paraguay, y faltaría solamente saber qué va a pasar en los próximos meses en la elección presidencial en Brasil.
28: ¿Qué experiencia o aprendizaje deja estas elecciones en Colombia, maestro?
27: Yo creo que la primera que yo mencionaría es que hay un proceso de desideologización que afecta tanto a la derecha como a la izquierda tradicionales. Lo segundo es que la izquierda progresista no ha tenido la capacidad de poder utilizar el descontento social como una herramienta efectiva para hacer buenos gobiernos. Por el contrario, en la izquierda progresista ha ido identificándose con las minorías, pero esas minorías no logran generar justamente un movimiento nacional, o tampoco logran generar un estilo de gobierno que dé cuenta de la preocupación por todos los habitantes de cada país, que gobierne para todos, en este caso los colombianos. La izquierda progresista ha ido cayendo, yo creo, en su propio discurso, en términos de excluir a los demás y pensar que ellos per se poseen la capacidad para poder representar a todos aquellos que no votan por ellos. Entonces, aquí hay, yo diría, una soberbia de la izquierda progresista por una parte, pero también hay un discurso que se ha ido vaciando porque no logra generar la credibilidad necesaria con las acciones que realizan.
28: Bueno, pues alguna conclusión o algo que desea agregar sobre este tema, Guillermo Holzman.
27: Sí, la democracia ha estado funcionando en América Latina, más allá de las diferencias, la polarización y la fragmentación que hemos vivido, y eso creo que debe rescatarse como al ver el vaso medio lleno. Nuestras democracias han logrado, yo diría, navegar bien en todo lo que es este cambio en la sociedad que estamos viviendo hoy día, que tiene múltiples facetas y múltiples dimensiones, y esperamos que se pueda reforzar, fortalecer y darle justamente un sentido a un esquema democrático que debiera estar para gobernar en favor de la sociedad en su conjunto, sin ningún tipo de diferencia, pero donde la responsabilidad hoy día descansa preferentemente en las élites. El problema es que muchas élites en varios países, incluido Colombia, parecían estar más preocupadas de llegar al poder que de efectivamente hacer una propuesta que sea potente y creíble en términos del bien común de la sociedad. Esperemos que este sea solamente el camino, no sea que la polarización no sea un tropiezo, sino que haya un camino de consolidación democrática en el futuro.
13: 2:45 en XEU Noticias, ahí lo que dice el internacionalista Guillermo Holzman sobre las elecciones en Colombia, en donde Abelardo de la Espriella ganó las elecciones presidenciales desde derecha, y esto lo hizo en una segunda vuelta. Considera Guillermo Holzman que esto es un revés para la izquierda que representa a Gustavo Petro. Vamos a la pausa.
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15: 2:48 en XEU Noticias.
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19: ¿Qué tal, amigos? Buenas tardes, con lo que continúan con nosotros en XEU 98.1 de FM. La mañana de este día, pues se ofreció una conferencia de prensa por parte de la directora de Cultura y Recreación del Ayuntamiento de Veracruz, Marindira Domínguez Ramón, quien anunció pues un proyecto que se llama Escena Viva. Esta es una iniciativa que va a permitir el desarrollo de una temporada de artes escénicas en el Teatro Francisco Javier Clavijero de agosto a diciembre de este año. Vamos a escuchar lo que comenta Indira Domínguez, directora de Cultura y Recreación del Ayuntamiento de Veracruz.
20: La doctora Rosa María Hernández Espejo impulsa el proyecto Escena Viva, el cual busca brindar acceso al teatro a compañías o agrupaciones de teatro, danza, música y diferentes expresiones artísticas. Incentivar la producción y difusión de obras teatrales, permitir que los artistas obtengan ingresos mediante cuotas de recuperación, generar una cartelera cultural constante y diversa, acercar el teatro a nuevos públicos. De esta manera, esta primera temporada de artes escénicas, Escena Viva, consistirá en una programación continua de obras teatrales y escénicas durante 5 meses, de agosto a diciembre, donde las propuestas que sean seleccionadas podrán presentarse en el teatro bajo un esquema de colaboración, donde el municipio va a facilitar las condiciones básicas que tenemos en el Teatro Clavijero, como es el personal técnico operativo, que consiste en el jefe de foro, en el staff de tramoya, técnico de audio e iluminación, y bueno, la difusión a través de los canales oficiales de la Dirección de Cultura y Recreación, así como del Honorable Ayuntamiento de Veracruz. Y bueno, esto último con el fin de promocionar todos los proyectos de esta temporada y hasta que finalicen sus presentaciones. Mientras que las compañías serán responsables de su producción y de la ejecución de sus funciones. Asimismo, como parte de las acciones para seguir fortaleciendo al sector cultural, la alcaldesa ha instruido se extiende el pago de la tarifa del uso comercial del Teatro Francisco Javier Clavijero, cuyo monto asciende a 40,707 pesos. También les comparto que el costo de ingreso a las funciones será determinado por cada compañía. Hay un rango sugerido entre 150 y 400 pesos. Y bueno, este pago va a ser exento de pago de impuestos. De esta manera, las agrupaciones participantes únicamente deberán cubrir la cuota recuperación, que es el pago del staff, que asciende a 4,775 pesos. Todas las propuestas serán evaluadas por un comité de selección ajeno a la Dirección de Cultura, para que siempre haya transparencia, integrado por especialistas de reconocida trayectoria en danza, música, teatro, arte circense y gestión de proyectos creativos, bajo los siguientes criterios. ¿Qué van a ver el jurado? La calidad artística, considerando planteamiento escénico, interpretativo, musical, coreográfico o dramatúrgico. Viabilidad técnica y operativa para su presentación en el teatro.
19: Es parte de lo que se anunció este día para todos los creadores, los artistas veracruzanos. No solo es teatro, también puede ser danza, música, arte circense, gestión de proyectos creativos. Todo esto puede presentar los proyectos ahí en las oficinas de pues precisamente en las oficinas de cultura y recreación del ayuntamiento. Estarán sujetos, como ya escuchó usted, a una evaluación en donde se va a ver la calidad artística, la visibilidad escénica y operativa, que las propuestas fomenten la formación de nuevos públicos y la calidad de los materiales presentados para su evaluación. Esto va a ser valorado por un comité que es ajeno completamente a la Dirección de Cultura. Y bueno, pues van a ser beneficiados con la extensión del pago del Teatro Francisco Javier Clavijero, entre otros beneficios que van a obtener. Yo le quiero invitar porque en nuestra sección local, aquí en el portal de noticias xu.mx, está toda la información respecto a esta nueva convocatoria Escena Viva, que es, bueno, pues con el fin de permitir el desarrollo de estas artes escénicas en el Teatro Francisco Javier Clavijero, y sobre todo que los artistas, los creadores veracruzanos, pues muestren sus proyectos, su arte, y se desarrollen y tengan una oportunidad, obviamente, de difundir sus trabajos. Toda la información de la cultura, la sociedad y los espectáculos en nuestro portal de noticias xu.mx. Soy Paco Morales y que tenga usted una excelente tarde.
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15: 2:54 PM en XEU Noticias. El próximo sábado 28 de junio habrá una mega cabalgata. Reunirá a más de 2,000 jinetes.
1: El motivo de este encuentro es para dar a conocer que el próximo sábado 27 de junio habremos de llevar a cabo una mega cabalgata en la cuenca del Papaloapan, que hemos denominado Todos Somos Cuenca. La finalidad es involucrar a toda la gente a caballo de todos los municipios que conforman la cuenca del Papaloapan, que es muy extensa, en un proyecto de unidad para

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2: Excepción ahí en Chicalpéxtle, pero vamos a arrancar o vamos a dar inicio a la una de la tarde. La presencia de las damas, quiero decirles, aquí nos acompaña Karime, que es originaria del municipio de Alvarado, quien será la embajadora representante de este municipio, pero ya tenemos confirmada la presencia de señoritas que habrán de representar a su municipio, de los cuales les acabo de mencionar. Son 16 señoritas que habrán de representar en su calidad de embajadoras.
3: 2:57 p.m, ahí lo que dijo Jorge Cobos, presidente de la Asociación de Jinetes del Estado de Veracruz. Esta mega cabalgata será en la cuenca del Pacualoapan, en el municipio de Ixmatlahuacan, hasta llegar a Cosamaloapan. Y por otro lado, les comentamos pues sobre los muros, el origen de los muros del baluarte de Santiago y también las construcciones históricas del puerto, que están hechas de piedra múcara. Vamos a escuchar lo que nos comenta al respecto Víctor Hugo Rojas, docente del Instituto Tecnológico de Boca del Río.
4: El coral es un pólipo transparente y gelatinoso. Entonces, ese coral secreta carbonato de calcio. Al secretar carbonato de calcio es lo que nosotros o tú conoces como piedra muca. Eso es lo que genera el coral. Esa es generación del coral. Entonces, si tú haces aquí afuera una estructura parecida con el pH, con toda la cuestión porosa como la piedra muca, entonces vas a generar que muchos organismos se implanten ahí, desde algas, esponjas y demás organismos marinos.
5: Se hace un ecosistema.
4: Se hace un pequeño ecosistema, que claro que no va a pasar ni en un día, ni en dos, ni en un año. Tiene que pasar varios años porque es lo que les decía, la sucesión ecológica. La sucesión ecológica no es de un año o dos años, es de varios tiempo. Entonces sí, para regenerarse todo o generarse todo un bioecosistema, sí se necesitan varios años.
5: ¿Y cuántos años, por ejemplo, se requiere para un bloque a lo mejor de 30, 40 centímetros de esta piedra que conocemos como múcara?
4: Natural.
5: Sí.
4: No, miles. Unos cientos de años, sí. Incluso hay formaciones de corales que crecen menos de un centímetro por año. Entonces imagínate, para que tú tengas una de 50 centímetros, ¿cuántos años tiene que pasar? Entonces, y eso es en algunos corales, no en todos. Otros es mucho menos el crecimiento, en otros es mucho más, pero bueno, es muy lento su crecimiento no es rápido.
6: 2:59 p.m. en XEU Noticias, y bueno, pues ahí parte de lo que han señalado el secreto marino que construyó Veracruz, lo que se ha comentado de parte de Víctor Hugo Rojas Ramírez, maestro del Instituto Tecnológico de Boca del Río. Antes de despedirnos, tenemos varios mensajes, comentarios de parte de la audiencia. El ingeniero Nelson Mayo nos reporta la falla que hay de Comisión Federal en Laguna Real desde anoche. Dice, ahorita llegó un equipo de Comisión Federal y ponen excusas para repararlo, así que estamos por tomar otro tipo de medidas, es lo que nos están diciendo allá habitantes de Laguna Real, porque llegó personal de Comisión Federal y no les han resuelto el que no tienen energía eléctrica desde anoche. Y dice este otro mensaje, buenas tardes, desde el viernes me cortaron el servicio y todavía no vienen a conectar. Esto es en la avenida Paseo de las Aves, en el fraccionamiento Puente Moreno. Si me pueden apoyar, soy de la tercera edad. El señor Alejandro Muñoz dice, ni siquiera puedo escucharlos. Cuando salí con mis vecinos a cargar un poco el celular, fue que medio nos escuchó. Y bueno, pues aquí está el número de reporte, el J0607-953832. Es lo que nos están reportando. Muchísimas gracias. Estaremos canalizando a Comisión Federal de Electricidad. Gracias por comunicarse. Juan Reyes dice que fue al Palacio Municipal de Manlio Fabio Altamirano para realizar un trámite y hacer un pago. Se

0: encontró con que estaba cerrado el palacio y personas que andaban ahí afuera no saben por qué está cerrado el Palacio Municipal de Manlio Fabio Altamirano. Nos está preguntando, vamos a investigar, está al pendiente en los espacios noticiosos de XCU, le estaremos informando. Y ya nos despedimos en el noticiero. A continuación tendremos periodismo de análisis con este tema. ¿En qué casos puede un ciudadano grabar con su celular si lo están deteniendo los policías?
1: Y a las 4 de la tarde no se pierde el Deportivo de la U porque le tendrán detalles. Con doblete de Messi le da nuevo triunfo a Argentina en el Mundial. Buenas tardes.
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3: ¿Qué tal? Muy buenas tardes. Bienvenido a Periodismo de Análisis. Hoy con el tema, ¿en qué casos puede un ciudadano grabar con su celular si lo están deteniendo policías? Le doy la bienvenida esta tarde a la abogada Nancy Cruz Toxtega. Buenas tardes, bienvenida.
4: Buenas tardes, muchas gracias.
3: También a la abogada Graciela Pérez de León. Buenas tardes.
5: Buenas tardes, mucho gusto en saludarlos.
3: Gracias al abogado Lázaro Montalvo, buenas tardes.
6: ¿Qué tal? Buenas tardes, Joel, saludo gratamente a tu auditorio.
3: Muchas gracias, y es que retomamos este tema porque hemos recibido algunos comentarios de nuestro público radioescucha sobre qué hacer en caso de enfrentarse a una situación de este tipo. En ocasiones anteriores, gracias a estas grabaciones, pues se han identificado presuntos abusos policiales, sobre todo cuando ocurren en un lugar en donde no hay mayor evidencia para denunciar abuso policial. Ocurría cuando pues se presentaba este delito que estuvo muy de moda por un tiempo aquí en el estado de Veracruz, de ultrajes a la autoridad, que finalmente fue derogado. Hubo pues varios casos en donde se alegaba por parte de la autoridad que los ciudadanos pues habían pues atacado a los elementos policiales. Gracias a grabaciones que se difundieron, en algunos casos cuando hubo la oportunidad, pues quedó demostrado que no era así. Y es por ello que retomamos el tema. ¿Qué nos puede comentar abogada Nancy Cruz Toxtega?
5: Muchas gracias, Joel. Buenas tardes. Buenas a todos. Tardes. En relación a este tema, la verdad es que ahorita, sobre todo con las redes sociales, pues es un poquito más álgido, ¿no? Ya ahorita en cualquier ámbito vemos algo, tanto para bien para mal, se nos hace fácil sacar el teléfono y empezar a grabar, ¿no? Pero hay que tener en cuenta muchas situaciones y sobre todo este tipo de ejercicios comunicativos son muy importantes para que la gente sepa realmente dónde estamos parados con este tema y qué se puede y qué no se puede hacer. La pregunta primordial sería, ¿se puede grabar a un policía mientras está realizando sus funciones? La respuesta es sí. Sí se puede y hay que tener en cuenta dos situaciones. Primero, la que son las más básicas. Hay que tener en cuenta que los policías pues son servidores públicos, están uniformados y si están en ejercicio de su función y están en un área pública, son susceptibles de ser grabados. Eso es indiscutible, está protegido por artículo 6 y 7 de la Constitución. Hay muchos policías, obviamente, no les gusta porque pues sienten que la grabación se puede utilizar en su contra, ¿no? Es entonces cuando vemos que le dicen al ciudadano que está grabando de no, es que no puedes hacerlo, te voy a acusar de ultrajes o dame el teléfono, o te quieren quitar el teléfono, ¿no? Eso es absolutamente ilegal. Pero sí hay que tener presente que esto se puede siempre y cuando el policía esté en ejercicio de sus funciones, es decir, esté realizando alguna función policial y además esté en un área pública. si en este ejercicio que esté realizando, por ejemplo, es una detención, un desalojo o algún acto en donde se esté afectando a particulares, por supuesto que se puede grabar. Lo que no se puede es intervenir en el acto. Por ejemplo, luego vemos de no, es que están haciendo un desalojo y la persona se quiere meter en el afán de estar grabando, impide que el policía pueda llevar a cabo este desalojo, que es una orden judicial. Es entonces donde sí el ciudadano se puede meter en un problema. ¿Por qué? Porque está interrumpiendo una orden de un juez, está interrumpiendo la función policial. Es entonces cuando sí, ahí sí puede estar incluso cayendo en algún delito, o si impide una detención, ¿no? Hay que tener mucho criterio, hay que tener mucho cuidado. Sí se puede grabar, esa sería la principal base, pero siempre y cuando estemos hablando de un ejercicio público, es decir, que el policía esté en ejercicio público y en un área pública, es decir, que no esté dentro de un inmueble. Si es en un inmueble, sí se puede, siempre y cuando no se intervenga con las funciones policiales que está desempeñando.
3: ¿Cuáles son las consecuencias a veces de pues no grabar?
5: En la grabación también hay que tener presente, en la grabación no es nada más como para ganar likes, no es nada más para generar este tráfico, ni es tampoco como para denuncia a través de las redes. Uh-huh. La idea de grabar es que a nosotros nos debe de servir como una prueba, en dado caso si es necesario que nosotros tengamos que promover algún tipo de queja, algún tipo de denuncia, incluso si es que derivado de la actuación policial sale algún delito. Entonces, esta grabación nos debe de servir básicamente como una prueba. Entonces, esa es la idea de grabar, ¿no? De tener esta grabación. Ahora, si nosotros tenemos esta grabación y de repente decimos, no, pues es que yo quiero que todos mis amigos y conocidos en redes se enteren, el problema es que ahí sí puedo estar causando un problema, porque si yo lo subo a las redes y se ve la cara del policía, su nombre, la patrulla y todo, sin que yo haya hecho una denuncia previa, entonces puede ser que yo ya hasta pueda intervenir en por ahí en lo que se llama el debido proceso. Puedo hacer también atentar contra la presunción de inocencia de este elemento. Entonces puedo llegar a provocar, incluso ya sea yo caer también en un delito, porque ahí sí no estoy denunciando ante una instancia correspondiente, más bien lo que estoy haciendo es exhibir. Entonces esa es la parte donde sí hay que tener muchísimo cuidado, ¿no? Mucha gente sí se le hace fácil de, bueno, ya grabé al policía y lo subo. Pero pues, ¿cuál es la finalidad de que lo subas? No, es que quiero que la sociedad sepa que este policía actuó mal. Sí, pero lo correcto sería, si tú tienes evidencia de que en un acto que presenciaste y que grabaste, el policía actuó mal, lo que tienes que hacer es denunciarlo. Para eso es que te sirve este video, más allá de generar pues este tipo de tráfico en redes, ¿no?
3: Pero cuando la detención es de la misma persona que está grabando,
5: También se puede, siempre y cuando pues tampoco impida su detención. Para esto, cuando hay una detención, pues tiene que haber una causa, ¿no? Por ejemplo, una ejecución de una orden de aprehensión. Para que a mí me ejecuten una orden de aprehensión, la persona, en primer lugar, se tienen que identificar, tienen que decirme quiénes son y tienen que decirme por qué clase de orden están ejecutando, mostrarme por qué me están deteniendo. Yo puedo grabar eso, puedo grabar en ese momento. Incluso hay personas que hacen luego hasta lives por si te llegan a quitar el teléfono, sí, o algo. Insisto, lo cual no está mal, pero pues tenemos que tener en cuenta que esto sí puede llegar a entorpecer después pues estos procesos judiciales que se desenvuelven. Ahora, si es la misma persona, sí puede hacerlo, por supuesto, y pues de hecho sería con mayor seguridad, siempre y cuando pues resguarde bien el video y que lo utilice para poderlo exhibir como una prueba, una evidencia, en dado caso, en este mismo proceso que se le estaría siguiendo a raíz de la detención.
3: Muy bien, me quedo con esa parte. Gracias a la abogada Nancy Cruz Toxtega. Más adelante regreso con usted para retomar la conversación. ¿En qué casos puede un ciudadano grabar con su teléfono celular si lo están deteniendo policías? El tema del día de hoy. Vamos a la pausa. Le recuerdo que usted se puede comunicar con nosotros, hacernos llegar sus comentarios. 229-2010-100, 229-2010-101. Esas son las líneas telefónicas disponibles vía internet en xcu.mx o en WhatsApp al 509-7289. Se lo repito, es el 509-7289, anteponiendo la alada 229. Vamos a la pausa, continuamos.
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3: Tres de la tarde con 13 minutos. ¿En qué casos puede un ciudadano grabar con su celular si lo están deteniendo policías? El tema del día de hoy que nos comenta abogada Graciela Pérez de León.
23: Pues ya casi todo lo dijo aquí mi colega Nancy, pero repitiendo, o sea, la Constitución nos da el derecho a hacer lo que se nos pegue la gana siempre y cuando no vulneremos derechos de terceros, ni obviamente violentemos la ley o el orden público. En este caso, grabar una detención legal o ilegal o lo que sea, sí se puede hacer. Sí. ¿Cuántos videos no hemos visto de gente, de terceros que están fuera del relajito viendo y grabando cómo detienen a una persona? ¿Por qué es útil hacerlo? Porque es un medio de defensa para que quien se sienta vulnerado en sus derechos puede poner una denuncia y sustentarla, incorporar ese video como prueba de que fue detenido ilegalmente o de que hubo un abuso de autoridad, lo que se vaya a alegar, que tiene sus limitantes también, porque un policía es policía mientras trabaja, fuera de eso ya no es policía y por lo tanto no está en función pública y por ende ya es una persona común y corriente, que videograbarla y luego exponerla o cuestión parecida podría vulnerar sus derechos y entonces voltearse el asunto. Ser el que grabó, el que cometió el delito. Pero si es por parte de servidores públicos, no tan solo policías, yo le comentaba aquí ahorita a Nancy de un notificador de un juzgado que llegó abusivamente a hacer una notificación, o sea, en un plan muy grosero, muy mal. Lamentablemente mi clienta no me escuchó, no procesó la información de grábalo lo que está haciendo. Porque si hubiera sido así, yo me voy y hago lo correspondiente, que es denunciarlo ante el Tribunal de Disciplina Judicial, ¿no? Por ejemplo, no nada más los policías, en general los servidores públicos pueden ser grabados si están en el ejercicio de sus funciones y si nos están vulnerando algún derecho. Entonces.
3: Ahora, si se publica en redes sociales en caso de que haya una arbitrariedad o un abuso policial, abogada, ¿existe aún así, pues, la forma de que ese video sirva como prueba, aunque ya se haya divulgado?
23: El abogado que lleve la denuncia, por ejemplo, si hay una denuncia fundamentada en ese video, sí se podría incorporar, pero ya tendría que verlo en el momento oportuno y mediante los mecanismos oportunos, que un video y todo este tipo de material tiene que pasar por una extracción pericial del servicios, de los servicios periciales de una fiscalía para ser válidas. O sea, ¿con qué teléfono lo grabaste? Bueno, dame ese teléfono y de ahí lo saco, lo obtengo y certifico que sí, ¿no? ¿Qué le buscan? ¿Qué le encuentran? No sé, pero ellos lo hacen. Uh-huh. Eso, por ejemplo. Y si el riesgo de publicar un video así es que en todo caso van a comprometer el proceso. O sea, la información que debería ser de alguna forma, además, si es sensible, peor si es sensible, podría entorpecer el proceso, podría dar pie a que la defensa se agarrara de ahí para decir que no se admita como prueba, siendo que pudiera ser la mejor prueba que tuvieran a la mano, ¿no? Hay casos en los que también la información que pueda quedar registrada en ese video, si es sensible, si tiene connotaciones sexuales, si tiene que ver un menor de edad y todo eso, sí se puede, pero para uso restringido, no para cuestiones de publicación en redes sociales, porque entonces sí pasan a perjudicar a ese menor o a ensuciar el asunto, ¿no?
3: Sí, pero ¿no sirve también como una medida de presión mediática para determinados casos?
23: Sí, claro que sí, por supuesto, lo hemos visto. ¿Cuántos videos no hemos visto ya grabados exprofeso para presionar a que un asunto o camine o se desenrede o se le tome con seriedad? Porque pues aquí en este mundo que no conocemos aquí hay cosas que tienden a atorarse, ¿no? Uh-huh. Entonces sí se han usado, cómo no, por supuesto, videos para decir esto pasó y no están haciendo nada, o esto sucedió y no me están haciendo caso, pero ya previamente fue incorporado en un proceso. Esas imágenes ya fueron incorporadas en un proceso, entonces ya no se van a incorporar después, pero sí, insisto, podrían comprometer el mismo proceso. O sea, ¿quién te dio el video? Tú que lo publicaste. Ay, es que mi amiga la golpeó a su marido y mira cómo le... ¿Quién te lo dio? O sea, y empiezan las preguntas y empiezan las obviamente, pues, las estrategias de defensa, y hay que tener mucho cuidado con eso.
3: Muy bien, gracias, abogada Graciela Pérez de León. Ahora escuchamos la opinión del abogado Lázaro Montalvo. Adelante, abogado.
6: Sí, efectivamente, y ya de alguna manera aunado a lo que las compañeras dijeron correctamente, pues obviamente el fundamento que se tiene para que sí se puedan grabar las, en este caso, las intervenciones policiales, cuando éstas representen un abuso, se sienta que presenta un abuso de autoridad, es el artículo 6 y 7 constitucionales. ¿Esto qué quiere decir? Que el artículo 6 constitucional, que es el que nos da el derecho de la libre manifestación de ideas, y el séptimo, que es precisamente la libertad de expresión, de poder difundir de alguna manera, de forma libre, pues incluso videos, audios y demás, siempre y cuando tenga ciertos elementos, en este caso, como bien lo dijeron los compañeros. A ver, radio escucha. En principio hay que ver qué tipo de detención se trata. Antes nos quejábamos precisamente de que el policía no se identificaba, de que actuaba en forma de muy fuerte, violenta, algunas veces grosera también, o bien también qué tipo de autoridad se trata. Es un agente de tránsito. El agente de tránsito, si él vie o de alguna manera está en condiciones de parar a un vehículo porque siente que hay una detención, una infracción de tránsito que marca el reglamento, ¿qué debemos hacer nosotros como ciudadanos y conductores? Pues pararnos, tener nuestros documentos es importante, porque todo el mundo conduce, pero ¿quién tiene la licencia vigente? ¿Tiene seguro de este vehículo, de seguro de auto? ¿Traes tu tarjeta de circulación, tus engomados en regla? ¿Traes tus placas actuales? Es decir, también a nosotros como ciudadanos nos toca pues actuar correctamente, en principio teniendo los documentos que marca la ley. En este caso, licencia, vuelvo a insistir, tarjeta de circulación y seguro automotriz. Dos, te para una policía, bueno, ¿cuál es el acto de autoridad porque te estás parando? O sea, hablando de un policía, en este caso estatal, un policía de seguridad pública, un policía municipal, ver cuál es la actuación que tiene. Muchas veces los ciudadanos vemos que hay este tipo de operativos o retenes donde empiezan a revisar los vehículos de las personas. ¿Es legal esto? Pues ya es legal, el artículo 21 constitucional en su párrafo 9 precisamente habla de que para tratarse de prevención de delitos o bien de otro tipo de actos donde se puedan de alguna manera perturbar el orden público, las policías están facultadas para poder llevar a cabo ese tipo de actos. Otro es precisamente en la flagrancia. Si un delito se comete en flagrancia, la policía está autorizada para que en ese momento detener a la persona y ponerla a disposición de las autoridades. Se puede grabar la detención, se puede grabar el operativo cuando me manifiesta un acto de molestia conforme al artículo 16 constitucional. Las compañeras ya lo dijeron, sí se puede grabar siempre y cuando, ¿sí? Número uno, no intervengamos, hay que dejar que el policía o los policías hagan su trabajo, es decir, que desarrollen la diligencia que están llevando a cabo. Dos, no podemos intervenir si es un operativo de policía, es decir, ahí sí estaríamos cometiendo un delito. Y tres, pues hay que hablarles de forma adecuada, no de forma grosera, hay que ser cooperativo con la policía, y si vemos que aun cuando todo esto está sucediendo, podemos de alguna manera ahora sí sacar nuestro teléfono celular para documentar lo que está sucediendo. Y bien, como lo dicen mis amigas abogadas, es para tener un indicio y un medio de prueba para que en caso de que efectivamente hay un acto de autoridad que me esté vulnerando mis derechos, ofrecerlo inmediatamente al momento de denunciar.
3: ¿Normalmente son aceptados como prueba?
6: Claro, sí son aceptados, y máxime cuando son realizados incluso con testigos, porque a veces las personas pues vienen con el familiar, con el esposo, la esposa, los hijos, el vecino o con la persona que está acompañándolo en el vehículo. Pues si es necesario, por favor, que sí dejen a la autoridad llevar a cabo su trabajo, y si de alguna manera la autoridad, aun cuando está realizando su trabajo, se excede en el límite de su responsabilidad y obligación, podemos documentar esto con toda confianza. Porque, vuelvo a insistir, la Constitución, sus artículos 7, 8, incluso 16 constitucionales, nos permiten llevar a cabo este tipo de grabaciones.
3: Muy bien, gracias, abogado Lázaro Montalvo. 3:23 p.m. ¿En qué casos puede un ciudadano grabar con su celular si lo están deteniendo policías? Vamos a la pausa, continuamos.
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3: 3 de la tarde con 27 minutos. ¿En qué casos puede un ciudadano grabar con su celular si lo están deteniendo policías? Tenemos algunas inquietudes de nuestro público radio escucha. Les vamos a dar lectura a ver si nuestros panelistas pueden darles alguna opinión, sugerencia. Dice por acá el señor Fernando Hernández: ¿qué pasa cuando te están queriendo detener pero no hay motivo y el policía se te acerca supuestamente diciendo que no le pegues o no lo puedes lastimar? Y o se graba y se ve que tú caminas hacia un lado y el policía se mete en tu camino alegando que ni le pegues, pero es él el que trata de impedir tanto que grabes como el libre tránsito. Está un poco,
26: sí, complicado. Ajá. Pero en realidad precisamente para eso es que sí es necesario. Si es útil que la persona grabe, sobre todo porque actualmente alguien dice, no, pues no me golpees, ¿no? Y alguien más, un tercero, escucha y pues bueno, lo que va a decir es, no, pues yo vi que se estaban golpeando. O sea, realmente la grabación precisamente para lo que sirve es para poder dar testimonio de esto y que este testimonio esté respaldado por un video, un audio en donde se perciba que efectivamente la persona no está haciendo nada, sino que es nada más el policía el que está haciendo, en este caso, como el señor comenta, pues el acto de meterse en su camino, de querer fingir que está sucediendo alguna situación, ¿no? De hecho, esa es una de las recomendaciones en el caso de que llegaran a grabar. En primer lugar, pues no caer en provocaciones. O sea, si el policía por alguna razón empieza a gritar o empieza a decir, no me pegues, pues al contrario, ¿no? Haces, ¿sabes qué? No estoy haciendo nada. Que se note en la grabación, no, ni siquiera estoy cerca de ti como para que digas que yo te estoy golpeando, ¿no? No caer en insultos, no caer en gritos, no caer en, ahora sí, en manoteos ni nada, sino mantenerse pues lo más neutral posible y lo más de ser posible, pues alejarse, ¿no? Y en este caso, pues si se lo quieren llevar detenido, pues tendrían que explicarle la razón. Y si se ve en una grabación que ni siquiera le están diciendo el por qué, pues más a mi favor, ¿no? Con mayor razón es útil hacer este tipo de grabaciones.
3: Bueno, ahí está el comentario de la abogada Nancy Cruz Toxtega. Por acá nos dice otra persona: una ocasión hubo una riña callejera y un muerto. Llegó la policía, puso un perímetro para que no se acercaran, pero cuando llegó la fiscalía dijo que no grabáramos cuando era vía pública y estábamos fuera del perímetro. ¿Algún comentario sobre esto, abogada Graciela Pérez
23: de León? Es de los asuntos sensibles de, ajá, los que hablábamos hace rato, porque estaba hablando de un homicidio. Y en primera les estorban para hacer su trabajo,
3: sí,
23: pericial y de levantamiento y de todo lo que tengan que hacer. Pero además comprometen la información, porque la gente somos, las personas somos muy dadas a dar nuestra opinión de lo que vemos, ¿no? Y porque probablemente fue fulanito y empiezan con este tipo de comentarios y empezamos a dar pie a críticas del trabajo de la fiscalía que no sabemos, nosotros no somos fiscales ni nadie de los que está grabando son fiscales y hacen ese trabajo para criticar qué es lo que están haciendo y cómo lo están haciendo o por qué lo están haciendo. Digo, que no graben es para que no comprometan el trabajo de la fiscalía.
3: Aunque estén fuera del perímetro.
23: Aunque estén fuera del perímetro, porque finalmente están viendo, digo, son funcionarios públicos en el ejercicio de sus funciones, en el momento en que están haciendo su trabajo, pero ese tema de un homicidio, además, yo les voy a decir otra cosa, el respeto a la persona fallecida.
3: Claro.
23: Lo exhiben su... O sea, imagínense a la familia que ve eso en un video en redes sociales que van a sentir. O sea, hay razones para pedir que no se haga eso.
3: Muy bien, bueno, ahí está el comentario.
26: Perdón, yo añadiría también ahí nada más complementando la idea, el para qué. O sea, voy a sacar mi teléfono para grabar esto que está ocurriendo, ¿con qué finalidad? Digamos, si es con la finalidad de poder aportar en algo a la investigación, que lo dudo porque ya por eso hay un perímetro cercado, uh-huh. Pues bueno, pero si es con el afán de subirlo a redes para mostrar cómo quedó y generar morbo, y esa imagen y ese video se sigue publicando, de hecho ya ahí estoy, se estaría transgrediendo los derechos de la persona fallecida y de su familia, como menciona la licenciada, ¿no? Estaríamos cayendo ya en otras actitudes que no tienen nada que ver con grabar para las cuestiones de función pública por interés público, ¿no? Ya estamos cayendo en un tema de morbo que realmente, pues no, como sociedad no deberíamos aceptar.
6: Sí, para reafirmar, efectivamente, algo muy importante. En este caso, el afectado no es la persona que está grabando. Pues como bien lo dice la licenciada Nancy, ¿para qué está grabando si él no está afectado dentro de ese delito que se ha cometido? A menos que sea un familiar o alguien que esté muy cercano a la persona por la cual le fue quitada la vida. Entonces, realmente, uno de los requisitos es que me afecte directamente en mi esfera o en la esfera de los que están conmigo desde el punto de vista jurídico.
3: Ahora, es diferente para cuando se trata de fines informativos, guardando, por supuesto, algunos protocolos sobre no mostrar el cuerpo, sobre no publicar lo que vaya en contra de la dignidad humana como tal, ¿no? Porque a veces como medio de comunicación pues quieres orientar sobre lo que está ocurriendo en determinado suceso y bueno, algunos medios como XEU tenemos esos protocolos de no mostrar el cuerpo directamente. A veces la gente te pide cuando está en los lives que te acerques, que les muestres más, sí. Pero pues no podemos hacerlo justamente por
23: para
3: la
23: no
3: dignidad.
23: Violentar esos exactamente. Derechos.
26: Así es. Y sabe, lo más triste también es que hablamos de un medio de comunicación serio que precisamente su finalidad es informar. Porque aquí en Veracruz y en varios lugares se está dando mucho la proliferación de influencers que quieren hacer la función de informar cuando en realidad no son un medio informativo como tal, sino son bastante, de hecho, informales, son solo ciudadanos que quieren, pues ahora sí, tener tráfico a sus redes y precisamente luego ellos son los que se quieren acercar para mostrar hechos de sangre, para mostrar todas estas situaciones y con eso generan más tráfico, ¿no? Entonces, ahí sí como sociedad tenemos que analizarlos. A ver, yo me quiero enterar de este hecho, está bien que yo me enteré, porque como sociedad está bien que yo me enteré que hubo un homicidio, para que sepa yo cómo está incluso la situación de seguridad, la situación de violencia, incluso temas que hemos comentado aquí en este foro, pero ¿qué sentido tiene para mí o qué bien hago a la sociedad o qué bien aporta el que yo vea el cuerpo cómo quedó, el que yo lo comparta, el que yo lo transmita? O sea, y realmente esta es la clase de información de la que me quiero allegar, o sea, ese tipo de medios informativos, entre comillas, por decirlo así, realmente no es que aporten nada más allá de generar likes y tráfico para sus propias páginas, ¿no? Entonces, de ahí también la necesidad precisamente de buscar medios de comunicación serios que sí cuenten con estos protocolos y se apeguen a ellos.
23: Es que ¿cuántas veces esa información bien dada, profesionalmente expuesta, puede inclusive ayudar? Imagínate que la persona no llegó a dormir y la familia se preocupa y escuchan en el noticiero de la mañana que hubo un atropellado en tal lugar y ven la nota y dicen, puede ser. Y entonces se enteran. O sea, una información bien conducida es útil. El chisme que nos encanta a todos, ese no es útil, ese nada más es chisme y ya. Entonces es de lo que nos tenemos que cuidar, como decía aquí la licenciada Nancy, ese tipo de información dada con el fin de levantar simplemente
3: morbo. Muy bien, tenemos que ir a la pausa, pero quiero que a ver si el abogado Lázaro Montalvo nos resuelve brevemente esta duda que nos plantea una persona. Dice, cuando no tenemos la oportunidad de grabar y estamos siendo víctimas de un acto arbitrario de la policía, como ocurre normalmente en las carreteras, ¿quién tiene más posibilidades de pues tener la razón ante la autoridad cuando esto se llega a presentar en una denuncia? ¿Vale más la palabra de la autoridad o del ciudadano? Pregunta esta persona. A ver si le decimos, abogado, algún comentario.
6: Mire, esto es importante porque a veces pues no todo el mundo trae un teléfono celular a la mano, ¿no? Y a veces las agresiones policiales suceden en cualquier parte de la carretera, en la ciudad y a veces en la noche y de alguna manera. Lo que hay que hacer ahí es tratar de recordar tratar de interrogar al policía primeramente. Preguntarles que se identifique, hay que solicitar que se identifique. Vuelvo a insistir, la identificación es algo importante para nosotros. Desafortunadamente la Ley Nacional de Seguridad Pública se abrogó el año pasado, ahí sí se establecía la obligación de los policías de poderse de alguna manera identificar ante las personas. Sin embargo, esta obligación sigue existiendo siempre y cuando el acto de autoridad que se está ejerciendo sea en tu persona o en tu contra. Por lo tanto, sí tienen la obligación de alguna manera de decirte quiénes son, de qué corporación policial son, a qué corporación pertenecen, cuál es el acto de molestia que de alguna manera o el acto por el cual se está deteniendo, y tratar de alguna manera de recordar y memorizar toda esa información, todos los sucesos que están sucediendo, tratar de tomar notas. Si no tienes un teléfono celular, una pluma, ver el número de patrulla, qué tipo de características tiene la patrulla, si es una camioneta, es un vehículo de cuatro puertas, en fin, y tratar de que si hay testigos, tratar de que de alguna manera identificar a los testigos para que esto, no es necesariamente gente de tu que viene contigo en el vehículo o a veces estás caminando. Si hay alguna persona que se acerca, les pregunta su nombre y todo lo demás para que de alguna forma tratar de que todos esos indicios y pruebas que se pueden aportar pueda servir para de alguna manera hacer la denuncia en contra de estos actos deshonestos de los policías.
3: Bueno, ahí está el comentario del abogado Lázaro Montalvo. Vamos a la pausa. Hoy el tema, ¿en qué casos puede un ciudadano grabar con su celular si lo están deteniendo policías? Continuamos.
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3: Tres de la tarde con 42 minutos. ¿En qué casos puede un ciudadano grabar con su teléfono celular si lo están deteniendo policías? Tengo esta tarde en la línea telefónica, saludo al abogado Arturo Nicolás Baltazar. Abogado, buenas tardes, ¿qué nos puede comentar sobre el tema del día de hoy?
31: Hola, Joel, buenas tardes.
3: Buenas tardes.
31: Un gusto saludarte a ti y a tu auditorio. Mira, no existe ninguna prohibición para que un ciudadano pueda grabar a las autoridades cuando está llevándose a cabo una detención. No existe ninguna prohibición, por lo tanto, en base al principio de legalidad contemplado en los artículos 14 y 16 constitucionales, para los ciudadanos lo que no está prohibido está permitido. Es decir, el ciudadano puede perfectamente grabar en esos casos. La autoridad, cuando está en cumplimiento de su deber o cumpliendo con sus funciones, sí tiene que estar facultada. Todas las acciones que lleven a cabo los policías están reguladas tanto en la Constitución como en la Ley General del Sistema Nacional de Seguridad Pública y la Ley del Uso de la Fuerza. Desafortunadamente, hemos llegado a estos casos en los que un ciudadano se pregunta si es legal o no grabar la actuación de los policías debido a tantos abusos policíacos de los cuales tenemos conocimiento. Y la respuesta es sí puede grabar y no incurre en ningún delito.
3: ¿Hay alguna excepción, abogado?
31: No, ninguna excepción, siempre y cuando se lleve a cabo de manera pacífica, que no interfiera con las funciones que están llevando a cabo los policías. Obviamente hay algunas situaciones que sí son implican cierto riesgo cuando los policías tienen que hacer uso de armas de fuego, uso de fuerza letal o armas incapacitantes. Puede haber un riesgo para un ciudadano si es que decide grabar. Sin embargo, vuelvo a repetir, dadas las circunstancias que se viven en nuestro país, pues muchas veces es necesario contar con una prueba que documente el actuar de los policías, porque también es muy recurrente que en el informe policial homologado asienten hechos que no coinciden con lo que sucedió en la realidad.
3: He ahí la importancia de una grabación.
31: Sí, efectivamente, incluso tu auditorio sabe muy bien que hay personas, cada vez son más personas que traen instalados dispositivos para grabar en video en sus vehículos, y eso también son pruebas importantes respecto a la actuación de los policías cuando existe alguna duda.
3: ¿Qué tanto sirven en un proceso en caso de que se presente una denuncia como medio de prueba, abogado?
31: Son fundamentales porque los jueces las consideran como elementos de prueba objetivos, son pruebas ilustrativas que, a menos que se demuestre que fueron alteradas, que fueron editadas, lo cual pues tiene su grado de complejidad, llegan a ilustrar con mucha perfección ante la autoridad judicial que llega a resolver un caso, llegan a ilustrar qué fue lo que sucedió realmente. Son pruebas a las que se les da mucho valor, se les da mucha importancia en los procesos penales, y que incluso tienen un tratamiento específico. Son consideradas de entrada pruebas documentales, son pruebas digitales, y tienen que ser aportadas y extraídas de acuerdo a como lo marca la legislación procesal, es decir, a través de un perito que demuestre que se llevó a cabo una cadena de custodia en relación al dispositivo que contenía el video, así como la extracción correcta del video, en qué tipo de formato se llevó a cabo. Después, si se cuenta con un video en el proceso, si el abogado conoce la teoría de la prueba, del video se pueden sacar otro tipo de pruebas. Se puede identificar a personas a través de pruebas de antropometría, a través de comparación facial, se puede establecer distancias, se puede establecer qué hora era. O sea, un video te sirve para establecer muchos elementos a través de otras pruebas periciales. Entonces, a mí me ha tocado en la práctica profesional llevar muchos asuntos en los que a través de videos hemos logrado aclarar y establecer qué fue lo que sucedió realmente cuando hay una contradicción entre lo que dice la persona detenida y lo que dice el policía.
3: Además de una grabación, o además de grabar, ¿qué pues otros aspectos se le recomiendan a las personas que sientan que están siendo vulneradas?
31: Mira, el aspecto fundamental sí es contar con una videograbación, ya lo hemos mencionado en varias ocasiones.
3: Sí.
31: Obviamente, esta videograbación se puede llegar a robustecer con pruebas testimoniales, con inspecciones. Y lo que hemos dicho siempre, evitar confrontarse con la autoridad, porque el ciudadano lleva siempre la de perder. Entonces, lo mejor que se puede hacer es dejar constancia de cómo está actuando la autoridad, de que en este caso estamos hablando de detenciones, tener material videográfico que después se pueda aportar a un proceso. Siempre lo hemos dicho, no es conveniente ponerse a discutir con un policía, ponerse a discutir con ellos, porque ellos tienen facultado el uso de armas, incluso de fuego, y puede llegar a ser peligroso, puede llegar a ser un riesgo para el ciudadano. Por eso es importante que el ciudadano se mantenga siempre dentro del límite de la ley, aunque desafortunadamente aquí el problema se origina porque no existe confianza en las autoridades de seguridad pública y en las autoridades policíacas específicamente.
3: Bueno, pues alguna conclusión o algo que desee agregar sobre este tema, abogado.
31: Sí, claro, vuelvo a insistir, como lo hemos dicho siempre, conocer la ley es fundamental para los ciudadanos, respetar la ley, conocer el principio de legalidad, nos da un margen de actuación muy claro. Prácticamente todo lo que las autoridades pueden hacer está en la ley, solamente que en muchas ocasiones los ciudadanos desconocemos qué es lo que dicen las leyes que rigen el actuar de los policías y que los obligan a proceder respetando siempre los derechos humanos de los ciudadanos.
3: Le agradezco esta tarde que nos haya tomado la llamada telefónica. Me dio gusto saludarlo.
31: Igualmente, Joel, un gusto saludarte a ti y a tu auditorio.
3: Gracias, buenas tardes. 3:48 p.m. es el abogado Arturo Nicolás Baltazar. ¿En qué casos puede un ciudadano grabar con su celular si lo están deteniendo policías? Vamos a la pausa, continuamos.
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3: 3:52 PM. ¿En qué casos puede un ciudadano grabar con su teléfono celular si lo están deteniendo policías? El tema del día de hoy. Tenemos más inquietudes de nuestro público radio escucha. Por acá nos preguntan, si bien nosotros como ciudadanos podemos grabar cualquier hecho en donde intervenga la autoridad tiene derecho a grabarnos a nosotros? Preguntan. A ver si le respondemos, abogado Lázaro Montalvo.
25: También, ellos en el ejercicio de su actuación policial, siempre y cuando, vuelvo a insistir, se lleva a cabo un operativo o que se está haciendo una detención o su acto de autoridad lo estén realizando con los protocolos correctos. Uh-huh. También sería o es un tipo, es un acto que sirve como prueba para en caso de la detención y que pueden ser aportados al, en este caso a las fiscalías correspondientes en caso de tratarse de delitos federales o bien de delitos locales. Sí lo pueden hacer, no lo pueden publicar. Ahí sí la diferencia. Ellos no, porque están actuando en su calidad de servidor público, no de persona o de particular. No lo pueden publicar, única y exclusivamente esa grabación que de alguna manera ellos obtengan en su proceso de llevar a cabo una actuación policial, no únicamente sirve como medio de prueba en caso de que haya una detención.
3: Bien, por acá nos dicen, para quienes viajamos en carretera y ahora con las nuevas facultades que le dieron a la Guardia Nacional, que nos recomiendan los abogados cuando alguien nos detiene en un retén y no sabemos con qué objetivo.
25: Primero, sí, sí podrían, o sea, grabar. Ajá. Y uno, lo aconsejable es no bajarse, digo, y pedir que justifiquen la razón de... En un retén, ¿qué pasan? La verdad es que te ven y te dicen, pásale. Ellos tienen ojo clínico, están metidos en ese mundo, saben ya la primera, pero bueno,
0: ahí tendrían que dar la razón y motivo. Si te hacen, vete para allá y ahora bájate y todo. Espérame, ¿por qué? ¿Para qué? Todo lo que comentabas hace rato, Lázaro, de por qué me estás deteniendo, cuál es la razón, qué es lo que quieres, por qué quieres saber, por qué quieres revisar mi coche. Digo, todos sabemos, todos percibimos en el momento las situaciones. Y si es una cuestión de rutina y vemos que hay 3-4 más que están revisando, bueno, pues podría ser que no me digan, vete para allá atrásito y estacionate allá atrás, porque entonces sí, ya empieza a oler mal, pero sí, sí se puede grabar y todo y preguntar, y tienen la obligación, como dice la licenciada Nancy, de informarnos de por qué y las razones y el para qué del asunto.
9: Ahora también yo complementaría,

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1: Pero sí sería aconsejable transparencia ante todo, ¿no? O sea, yo aquí traigo mi cámara, tú me estás grabando a mí, bueno, estamos...
2: A la par,
1: pues
2: en ese sentido, ¿no?
1: Sí, y aquí no les han dado cámaras.
2: Por acá nos preguntan, ¿en cuestión de tránsito también es viable grabar?
3: Vuelvo a insistir, o sea, a ver, uno sabe cuando uno comete una infracción. Sí. Normalmente las infracciones más comunes es... alta velocidad. Dos, venir hablando por teléfono, eso todo mundo lo hacemos a veces, desafortunadamente. Y bueno, pues, si me paso un alto, incluso ya el amarillo ya se considera como pasarse el alto. Uh-huh. Entonces, caray, es lo que mencionaba yo al principio de mi intervención en este programa, Joel. Todos, en principio, todos debemos estar conforme a la legalidad, es decir, la ley de tránsito nos dice que todo conductor de vehículo debe traer y portar una licencia vigente, ¿sí?, expedida por una autoridad reconocida. Dos, debes traer tu tarjeta de circulación, es decir, que tu vehículo está de alguna manera inscrito en el padrón de vehículos estatales o del estado que corresponda, en caso de que sea de otro lado. Y tres, pues también la ley te exige tener tu seguro de auto. No te lo van a pedir, pero también es un requisito fundamental que tengas tu seguro de auto, porque así lo dice la ley. Eso, además de evitarte muchos dolores de cabeza en caso de un accidente, pues también, de alguna manera, está de acuerdo a los lineamientos que marca la ley. Entonces, los tránsitos también, en caso de que su actuación sea de alguna forma que no está dentro de los parámetros que deben de demostrarse, también pueden ser grabados sin ningún problema, ¿no?
2: Mire, por acá nos dice el señor Hernández que le toca viajar por carretera y que por lo menos tres ocasiones cuando lo han parado la Guardia Nacional le piden que no grabe porque él normalmente pues tiende a grabar por desconfianza, nos dice, hacia la autoridad, pero cuando se acercan los elementos nos dicen o nos cuestionan por qué grabamos, qué hacemos entonces, si por una parte existe la desconfianza ciudadana hacia la policía y por otra la misma te pide que no grabes.
3: Pedir que no graben es ilegal.
4: Así es.
3: O sea, si viene, me está interviniendo una policía y yo para que documentar su actuar que esté conforme a lo que marca la Constitución y a todas las leyes que se le derivan, ellos no tendrían por qué negarse a ser grabados. Son, en principio están actuando como servidores públicos. Un policía, cualquier policía es un servidor público. Dos, la Constitución, vuelvo a insistir, artículo 6, 7 constitucionales, el artículo 16 constitucional incluso, nos menciona que tenemos el libre derecho de la manifestación de ideas, el libre derecho a la libertad de expresión y obviamente a que un acto de autoridad quede realizado conforme a lo que marca la Constitución, en el artículo 16 de acto de autoridad. Obviamente yo tengo el derecho de grabarlo siempre para que, en caso de que de alguna forma no estén actuando conforme a los lineamientos que marca la ley, pues también poder denunciarlo y que sirva como prueba, como lo hemos mencionado aquí todos los panelistas.
1: Antes de cuestionar a quien están interviniendo, ellos deberían decir, a ver, lo estoy deteniendo para revisar esto por esta razón, porque lo que sea, pero deberían dar la explicación primero.
3: Protocolo de detención.
1: Pues sí.
4: Así es, y decirle al policía, grabo porque, una, tengo el derecho de hacerlo, la Constitución me da el derecho, dos, es usted un servidor público, está realizando una función pública como servidor, y además estamos en vía pública. Esas son las razones por las que yo tengo derecho a grabar. Decírselo, obviamente, también de la manera más tranquila posible, tampoco a gritos, claro, tampoco a insultos, decírselo y esa es la razón por la que estoy grabando, para que pues yo tengo el derecho a hacerlo, ¿no?
2: Por acá nos preguntan si existe alguna sanción para quien graba dentro de una escena del crimen.
1: ¿A qué le llaman escena del crimen?
2: Me imagino al ejemplo que se ponía cuando hay un muerto o alguna situación en donde pues se altera la escena y la persona queda dentro del perímetro de los fiscales.
1: Pues sí podría surgirle alguna responsabilidad de tipo penal por estar obstruyendo la actuación de la investigación o posteriormente como exhibir un cuerpo, o sea...

0: violentar el derecho al ¿cómo se llama? La memoria.
1: A la memoria.
0: De la persona fallecida, ¿no? Uh-huh. Y cuestiones por el estilo sí podría ser.
1: Claro, de hecho recordemos que para eso se hizo la famosa, la reforma de la ley Ingrid. Que es precisamente una chica que hace más o menos 4 años fue una situación muy triste, tuvo una muerte muy violenta. Un periódico de circulación nacional la pone en la portada, tal cual, sin ningún tipo de censura, pone su cuerpo junto a títulos que no tenían relación con la noticia, pero que generaban morbo. Entonces, a partir de ahí, de este caso, pues es que se hace esta reforma en donde sí existen sanciones para quienes difundan este tipo de imágenes también.
0: Y en ese caso en específico, el que tomó las fotos fue un policía.
1: Ajá, un policía que lo filtró a los medios, de hecho.
2: Entonces, eso sí puede estar
0: pendiente. Claro, claro que sí.
1: Por supuesto.
2: Bueno, pues son algunas de las inquietudes de nuestro público radio escucha. Ya en la recta final del programa del día de hoy vamos a escuchar las conclusiones de nuestros panelistas. Abogada Nancy Cruz Toxtega, adelante.
1: Gracias, pues invitar a la ciudadanía que se informe, que no vivamos en un estado de miedo, que no pensemos que es algo que no se puede hacer, que sí se puede hacer, pero que también como todo derecho debe ejercerse con responsabilidad. Y la responsabilidad que viene del grabar a un funcionario, pues es primero preguntarme ¿para qué lo voy a grabar? Bueno, si lo voy a grabar para mi seguridad, si lo voy a grabar para que me pueda servir de evidencia en un posible caso de denuncia o de queja que tenga que presentar contra el servidor público, pues por supuesto que lo puedo hacer, obviamente también respetando el proceso que se está llevando a cabo y respetando también a la persona y respetando el lo que se esté desarrollando. Entonces en esos casos sí lo puedo hacer, de hecho es muy bueno que lo hagan, pero dentro de estos parámetros. También pensar que por el hecho de que somos ciudadanos y tenemos un teléfono en la mano, de esos no significa que ya tengamos el derecho de hacer, de difundir, porque eso sí es lo que está mal y lo que de hecho está haciendo que gran parte de todo, de como sociedad, lo que nos está rodeando en redes, pues sea a veces no información útil ni información apta para nosotros, ¿no? Entonces vamos a como sociedad a cooperar para hacer algo mejor, para que se difunda información mejor y de mejor manera, y pues también nosotros como ciudadanos cuidarnos también entre nosotros, pero siempre también conservar, ahora sí, tratando de cuidarnos y también pues de cuidar a los demás.
2: Muy bien, ahí está la conclusión de la abogada Nancy Cruz Toxtega. Abogada Graciela Pérez de León, sus conclusiones.
0: Como ya escuchamos, tenemos el derecho constitucional de grabar a un servidor público en el ejercicio de sus funciones siempre y cuando se respeten los límites que ya se mencionó, las acaba de mencionar aquí la licenciada Nancy, y evitemos ser propagadores de chismes y de información escandalosa o morbosa. Vemos y grabamos y compartimos indignante detención. No, lo vamos a usar para algo realmente útil. Dáselo a la persona afectada para que presente una denuncia. Ve como testigo, ahí sí ya no vas a querer, ¿verdad? Uh-huh. En una denuncia ya no vas a querer ir como testigo, que no es tan fácil como subir un video a redes. Entonces, como dice aquí mi colega, hay que ser responsables con la información que recopilamos y que compartimos.
2: Muy bien, gracias abogada Graciela Pérez de León. Abogado Lázaro Montalvo, sus conclusiones.
3: Sí, la conclusión es que sí se puede grabar, son funcionarios públicos, la Constitución, artículos 6, 7 y 16 constitucionales nos autorizan para hacer la grabación bajo los límites que hemos aquí platicado. En este sentido, la persona no debe de ninguna manera obstaculizar físicamente la detención. Tampoco debe agredir precisamente a los elementos policíacos. Hemos visto muchas grabaciones donde empiezan a agredir a los elementos policíacos. Tampoco pueden invadir zonas restringidas, es decir, lo que platicábamos, si está el perímetro está asegurado, no tenemos ningún derecho de poder grabar porque se está impidiendo, obstaculizando la investigación. Obviamente también ponemos en riesgo a veces operativos especiales con las grabaciones que pueden impedir precisamente el actuar policiaco, y obviamente la autoridad pues de alguna forma está obligada a respetarnos, está obligada a informarnos cuál es el motivo de la del acto de molestia por el cual vamos a ser objetos, y yo creo que únicamente teniendo los elementos suficientes para poder documentar el actuar de los policías, si resultare algún agravio directo a nuestra persona por el exceso policiaco, acudir inmediatamente a las fiscalías para denunciar, obviamente con el argumento de prueba que tenemos ya documentado.
2: Gracias, abogado Lázaro Montalvo. 4:06 p.m. Hemos llegado hacia el final de esta emisión de Periodismo de Análisis. Gracias a los participantes esta tarde, gracias. Pero sobre todo gracias a usted por el favor de su atención. Se queda con el Deportivo de la U. Recuerde, a las 6:00 p.m, la tercera emisión de noticias.
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2: Son las 4:11.
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0: Bienvenidos, es el Deportivo de la U, 4 de la tarde con 15 minutos. Hemos tenido una jornada maratónica de fin de semana y también a lo largo de este día. Lionel Andrés Messi Cuccittini ya es el máximo goleador en la historia de las Copas del Mundo, pero atrás le pisa los talones Kylian Mbappé, donde en información de última hora, el partido entre Francia y el cuadro de Irak ha sido detenido. Ha sido detenido por tormenta eléctrica, aviso de tormenta eléctrica ya en Filadelfia, en Pensilvania, así que si usted estaba esperando que se moviera ya el marcador para esta segunda mitad, se va a quedar con las ganas. Por lo menos nos quedaremos media hora esperando a lo que suceda en este enfrentamiento entre la selección de Francia y de Irak. Así arrancamos en el Deportivo de la U. Mi nombre es Edwin Santana, saludo a mi costado derecho a Diego San Román. Diego, ¿cómo te encuentras? Buena tarde, feliz inicio de semana.
21: ¿Qué tal, Edwin Jared? Amigos, un gusto saludarlos en esta nueva edición del Deportivo de la U. Bien lo decías, ya con récord de goleador. Hoy Lionel Messi escribió su nombre, si ya estaba con letras de oro, hoy no me quiero ni imaginar. Era de 18 quilates, hoy lo hizo de 24. Increíble lo que hace Lionel Messi a sus 38 años, casi 39. En dos días estará cumpliendo 39 años Lionel Messi. Y bueno, demostrando por qué es el más grande en la historia de este deporte, ¿no? 38 años de edad, doblete, guiando a Argentina a sumar 3 puntos más, a instalarse en la siguiente ronda. Y una más pregunto. ¿Qué pretexto pondrán hoy para tratar de minimizar lo que ha hecho Lionel Messi, el más grande de este deporte que ha nacido para patear la pelota? Y grande, grande Lionel Messi, hoy lo vuelve a demostrar.
0: Jarta Álvarez, buena tarde, ¿cómo estás, amigo?
22: Excelente tarde, amigos Edwin, Diego, amigos de XEU98.1 FM, ya listos para hablar de toda todita la información deportiva, porque se sigue moviendo la Copa del Mundo, porque en una de esas Uruguay se queda fuera en primera fase, porque Cabo Verde puede ser líder de su grupo. Todo, y Ecuador también se puede ir en primera fase. Todo se va a mover en esta Copa del Mundo y vamos a hablar de ello a lo largo y tendido de estas 2 horas. 2 horitas en la que pues, hablaremos de toda la información deportiva, porque también hay noticias. El Águila, al fin. Bueno, no al fin, porque ya
0: lleva dos
22: series consecutivas ganadas. Eso es una buena noticia, pero pues aún siguen fuera de la zona de playoff y deberán seguir mejorando. Pero pues ya hablaremos más a detalle en unos minutos.
0: Es correcto. Esa es información de última hora, lo que le vamos a decir. Saludamos también a Juan Carlos Loyo en los controles de Audio XEU, la U de Veracruz. Saludamos también, en este caso, a la banda del Cuarto Piso Estudio. Saludamos a todos los que nos están apoyando ahí en la transmisión, porque el Deportivo de la U no solamente se escucha, también se ve Diego San Román.
21: Es correcto, en Facebook y en YouTube nos encuentra como XEU Deportes para que participe, nos deje su comentario y aquí lo estaremos leyendo. Y no solamente nos escucha, también nos pueda ver en imagen y pueda ver lo guapo que estamos.
0: Sí, estamos harto guapos. ¿Se quieren enamorar?
22: Diego está estrenando corte de cabello, si gusta verlo a través
21: corte
22: de
21: XEU.
22: Es correcto.
0: Pues así,
22: casquete corto.
0: Bravo.
21: Es que para mí ya esto ya es estar pelón, amigos.
0: Yo lo sé, XEU Deportes.mx, sección mundial 2026, ahí tenemos toda la información sobre la Copa del Mundo, información en desarrollo. Nos hubiera encantado ingresar con el tema de Lionel Messi, porque lo vale, ¿no? Máximo anotado en la historia de los mundiales, pero esta es información de última hora, sobre todo para la gente que está esperando el partido entre Francia e Irak, segundo tiempo, no confundir Irán con Irak, son dos países. Irak en este caso, el partido se fue 1-0 al medio tiempo, hay pitazo final en el medio tiempo, se van los equipos a descansar, estaba cayendo una tormenta tremenda allá en Pensilvania, en Filadelfia, en el campo de Lincoln Financial, donde juegan las Águilas de Filadelfia, y el tema ahora es que no puede comenzar la segunda mitad por una sencilla razón: hay aviso de tormenta eléctrica. No es lo mismo que esté lloviendo a que hay un aviso de tormenta eléctrica. El partido evidentemente estaba lloviendo desde por ahí del minuto 15, minuto 20, estaba cayendo un aguacero torrencial en Lincoln Financial, pero ahora ya hay aviso de tormenta eléctrica. Y ya sabemos cómo son los protocolos en Estados Unidos, porque lo vivimos en la pasada edición del Mundial de Clubes. Jared Álvarez.
22: Sí, lo vimos en la pasada edición del Mundial de Clubes. Yo se los comentaba fuera de micrófonos, yo veía en redes de que todos celebraban de que en este mundial no había habido pausas o atrasamientos o suspensiones por tema de lluvias, tormentas eléctricas. Mira, el día de hoy ya se dio esta situación. Sí. Esperemos que se reanude lo más pronto posible porque se nos va a cruzar con el siguiente juego y viviremos por primera vez en este Mundial el primer juego cruzado.
0: A ver, lo que pasa es lo siguiente. El partido se fue al medio tiempo aproximadamente a las 3 de la tarde con 55 minutos tiempo del Centro de México. 3:55. Era para que a las 4:10, aproximadamente, 4:10 regresaran los jugadores al campo y comenzara la segunda mitad. ¿Estamos de acuerdo? El tema es que ya pasaron 10 minutos, 11 minutos en este instante. No han regresado al campo. No pueden regresar al campo porque hay un aviso de tormenta eléctrica. ¿Qué es lo que hay que esperar? Que se retire el aviso de tormenta eléctrica. Tan sencillo como eso. Oye, ¿cómo vamos a saber? O sea, que está al pendiente. No hay de otra, ¿no? Hay que esperar un periodo de tiempo. Las autoridades allá en Estados Unidos que cuidan demasiado ello, pues van a estar al pendiente de esta situación, Diego, porque si en Estados Unidos, sobre todo lo vimos en la pasada edición del Mundial de Clubes, toman mucho en cuenta el tema de la integridad, tanto sí, de la afición como también de los jugadores. Toda la afición ha abandonado Lincoln Financial en cuanto a las gradas y están alrededor, no en las inmediaciones, sino dentro del estadio, pero claro, resguardados por este aviso, sí, de tormenta eléctrica allá en Filadelfia.
1: Con lo que costaba el boleto, ¿quién se va a salir, Edwin? ¿Quién se va a salir del estadio?
22: No.
0: Afortunadamente no me llovió ninguno, sí, de los dos juegos, sino si me salía.
21: Y bueno, la verdad, esperemos que esto no pase a mayores. En Estados Unidos toman esto con mucha seriedad, bien lo decías, y en Estados Unidos dicen, va a haber amenaza de tormenta eléctrica de las 4 de la tarde con 17 minutos a las 4:32. O sea, sí,
0: son muy exactos,
21: así que bueno, esperemos que se pueda reanudar el juego, que podamos ver los segundos 45 minutos de este encuentro donde Francia va ganando 1-0 con gol de Mbappé al minuto 14. Y bueno, ver también cuál será el desarrollo y que pueda terminarse este juego y que bueno, no se ponga en riesgo a nadie.
0: Correcto, en unos instantes tendremos la información en
22: todos, todos los detalles, ¿ya?, a través de XEU Deportes. En la megaportada va a poder encontrar la información, o si gusta entrar directamente a la sección Mundial 2026, ya estará la información completa acerca de esta suspensión en el duelo entre Francia e Irak en la jornada 2 del Mundial 2026.
0: Ah, la foto es tremenda porque parece que está, bueno, es un aguacero torrencial, está cayendo el agua a cántaros. Usted chéquelo, le voy a dar tiempo para que lo cheque. Vaya a xeudeportes.mx, redes sociales de XEU Deportes también. Nosotros vamos a pausa y regresamos con más. Partido suspendido del Mundial. Lo escuchó aquí en XEU la U de Veracruz. Es información en desarrollo en este momento. Francia lo gana 1-0, se fueron al medio tiempo. No han regresado los elementos al campo allá en Lincoln Financial Field, en Filadelfia, Pensilvania, porque hay aviso de tormenta eléctrica. Cuando regresarán, aquí se lo diremos también cuando se informe. Pausa, regresamos Deportivo de la U y hablamos de Messi.
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0: Cuatro con 25, estamos de vuelta, lo reiteramos, si usted nos acaba de sintonizar aquí en el Deportivo de la U, tenemos un duelo suspendido en este momento, partido suspendido por tormenta eléctrica en Lincoln Financial Field, que es el campo de las Águilas de Filadelfia en Pensilvania, juego suspendido. Al finalizar el primer tiempo, los jugadores se metieron al túnel, a regaderas, a recibir órdenes justamente tanto de Didier Deschamps como también del técnico de Irak, y no han podido regresar cuando se recuperen las situaciones normales del terreno de juego. Con todo gusto aquí lo estaremos mencionando. Pero hoy las miradas las acapara un argentino. Más allá de esto que está pasando en Filadelfia, hoy las miradas, las portadas, el tema, lo tiene un hombre que justamente en dos días va a estar cumpliendo años, el 24 de junio para ser exactos, Lionel Andrés Messi Cuccittini. Hoy Leo Messi ha escrito, lo decía bien Diego y voy a retomar esa analogía, su nombre con letras de oro en la historia del fútbol. ¿Por qué razón? Porque Messi ya es el máximo anotador en la historia de los mundiales en solitario. Ya lo era empatado con Miroslav Klose, pero ahora Messi, al día de hoy, siendo el 22 de junio del año 2026, con las 4:27 como hora, no hay nadie que se compare a Messi. Nadie en la historia de los mundiales con más goles. Podrá en calidad, podrá en gusto de cada quien, que diga, no, yo prefiero a este, prefiero al otro, prefiero ta, ta, ta, que si se lo han regalado, que se lo ponen todo de pechito. Esa ya es la opinión que usted tiene. Pero en algo que nadie puede opinar, porque esto no es de opinión, esto es de un dato. Y ya después del dato podemos opinar. Pero en un dato, tal cual el dato es, el máximo anotador en la historia de los mundiales es Lionel Andrés Messi Cuccittini, que tiene 17 goles. O ahora 18. Porque marcó en 17. Los últimos instantes el 2-0. 18 goles. Eso es un dato. Eso no es de que si usted está de acuerdo o no está de acuerdo. En lo que sí podrá estar de acuerdo o no es si es el máximo jugador de todos los tiempos. Eso ya en gusto se rompen géneros. Pero lo que acá le estamos diciendo es un dato. ¿Cuál es? ¿Qué es lo que podemos expresar con ese dato, Diego San Román? No, bueno, porque hoy vimos historia.
21: Sí, ese dato revela la grandeza de lo que es Lionel Messi para el fútbol, de que todos los récords lo ha roto. Es un tipo increíble junto con Cristiano Ronaldo. Tampoco es para imitar lo que ha hecho Cristiano, pero bueno, al menos a nivel de selección, lo de Messi es increíble, ¿no? Ha sobresalido, ha llevado a su selección a vivir momentos de gloria, ha vivido también momentos bastante complicados, finales perdidas, y bueno, ahora lo vemos desde Qatar, un Messi sonriente, un Messi que ha tomado la batuta de Argentina, ha liderado esta selección, y bueno, hoy se consagra como el máximo goleador en la historia de los mundiales, un récord que también hay que decirlo, puede durarle poco porque tiene a Mbappé pisándole los talones con 14 y a Mbappé le quedan todavía dos mundiales más por disputar.
22: Y un partido suspendido.
0: Mbappé 14 ya contando,
21: bueno,
0: 15, el gol de hoy.
21: No, 15 con el de hoy. Son solamente 3 goles de diferencia. Es prácticamente un hecho que Mbappé va a superar a Lionel Messi, pero bueno, al final hay que ver lo que ha hecho Messi a lo largo de 6 ediciones de la Copa del Mundo, que no es para nada sencillo. Solamente hay 2-3 jugadores que lo han logrado, 2 que han jugado las 6 ediciones, y esperemos que Messi siga demostrando su calidad en esta Copa del Mundo hasta donde les alcance, ¿no? Hasta donde le alcance a él y a Argentina. Pero bien, además no solamente eso, también cada partido que juega sigue aumentando su legado como el futbolista con más partidos disputados en la Copa del Mundo. Hoy ya tiene 28 juegos, sigue creciendo Lionel Messi en ese aspecto, y bueno, pues vamos a ver cuál será el destino en este último baile.
0: Jared Álvarez, hoy fue un partido histórico. También lo fue el duelo de la jornada pasada, en donde Messi, ahí sí, de manera polémica, por lo que sucedió de lo que a mi parecer es una tarjeta roja que no se señala, luego consigue otros 2 goles y demás, pero también lo de hoy, que se ha jugado en AT&T Stadium, allá en la casa de los Vaqueros de Dallas, ese estadio quedará marcado para la historia de Messi en lo personal, para la historia del fútbol argentino, sí, para la historia del fútbol mundial, al día de hoy, por lo que bien señalaba Diego, que atrás viene Kylian Mbappé, y Mbappé mínimo le falta otra Copa del Mundo, etcétera.
22: Sí, Mbappé lo puede llegar a romper este mismo mundial.
0: Este mismo día, lo podría,
22: sí,
0: hacer.
22: Claro. Con el duelo. Esperemos.
0: Con Irak. Sí, ya va regresando la gente allá en Lincoln Financial. Falta que regresen los jugadores, pero realmente lo que se vivió hoy para la historia que estamos presenciando, reitero, siendo las 4:30, el libro es de Messi. El libro es de Messi. El libro del máximo anotador en la historia del mundo es de Messi al día de hoy.
22: Sí, totalmente. Quien dude o o quiera demeritar lo logrado por Lionel Andrés Messi Cuccittini, pues es no querer ver la realidad de las cosas, es no poner atención a lo que está frente a sus propios ojos. Es el jugador que hoy se convirtió en el máximo anotador en la historia de los mundiales, que ya había empatado a Miroslav Klose en un solo partido de mundial, con ese hat-trick que metió ante Algeria, y está, sin duda va a seguir anotando goles. Todavía le queda un partido más en este mundial.
1: Jordania.
22: Mínimo dos como mínimo, sí. Porque los 16avos ya Argentina está clasificado. Lionel, creo que lo que va a seguir haciendo es anotar goles. Diego y yo pensábamos, me incluyo, que hoy no iban a marcar. Sin embargo, nos cayó la boca de un doblete.
1: Pudo haber sido tres,
22: porque falló un penal, es correcto.
5: Ahí hay un punto interesante, perdón que te interrumpa, Jared, pero yo soy de la idea, cuando vi lo del penal, sí, yo sé que goles son goles y lo hemos mencionado aquí. O sea, da lo mismo si metes un gol con el cachete o uno de tijera, cuentan exactamente lo mismo. Pero para la lírica, para la historia en general, el hecho de decir Messi consigue ese gol por la vía del penal, y yo, cada quien puede opinar de lo que guste a final de cuentas, ¿no? Pero sí va a quedar como ese asterisco.
1: La espinita, ¿no?
5: Sobre todo a su máximo, si lo queremos ver así, el máximo jugador competidor. Es que no quería mencionar con esa palabra, pero con quien ha estado a la par, sí, ¿no? Constantemente, competidor, que es Cristiano, sí, se le menciona como Cristiano Ronaldo o Penaldo, ¿no? Y que curiosamente fuera Messi de penal.
22: Cristiano Ronaldo.
5: Cuando falla el penal, fue, al menos para mí, que no soy fan ni de Messi ni de Cristiano, fue como un alivio decir, ojalá que caiga en una jugada. Y cae en una jugada el gol.
22: Y fue un golazo, la verdad, lo veíamos ahí abajo en redacción y fue un tremendo golazo. Me pareció igualito al de la final de la Copa del Mundo.
5: ¿Final de Copa del Mundo de hace 4 años?
22: Sí, sí.
5: Porque
22: también
5: gola del 14.
22: Es que me recuerda mucho un gol de eliminatorias de mundiales igualito de Messi, que se la pasan hacia atrás y él la clava por el
5: costado. En segunda línea llegando,
22: sí,
5: ¿no?
22: En segunda línea.
1: Ahí me recuerda que la anota el Real Madrid en un clásico, en el último minuto, cuando se quita la playera y la muestra.
22: Es ese, sí. Se me la memoria se me movió a la Copa del Mundo, pero sí, fue ese, es similar. No igualito, pero similar.
5: Llamada, ¿quién habla? Buenas tardes. Hola.
22: Adrián.
6: Que se arme la carrilla.
5: Que se arme, de una vez, ¿qué pasó?
6: Ahí va. En el supuesto que en próximos mundiales supere Mbappé a Messi, los Messi lovers van a decir, bueno, pero no fue campeón del mundo, van a buscarle.
22: Pero bueno, Mbappé es campeón del mundo,
1: Adrián.
6: Sí, pero digo, por los goles, hablamos de goles.
5: Por eso, pero Mbappé lo va a rebasar, pero, no hay duda.
6: Sí. Pero, o sea, sí, va a ser el máximo en un futuro, a lo mejor, no sabemos. Supere Mbappé a Messi.
1: Va, sí, a bueno, le faltarían 8 balones de oro,
6: pero
1: nada más.
6: Y le van a buscar los peros, van a decir, pero nunca fue campeón del mundo.
5: Bueno, ¿cuál es tu opinión? ¿Cuál es
6: el campeonato de Messi? Oye, si se trata del campeonato del mundo, podemos hablar de Exxon, que ese sí estuvo en 3.
5: Mira, ¿no? Es curioso, a ver. No, de, no de Edson, entiendo, de Edson, no. Antes de nacimiento.
22: Sí, no, no, no, pero creo que hablar de Edson Álvarez.
5: No, yo lo entiendo.
6: No, Edson Álvarez que salvó al Tala con el arregorita.
5: Sí.
1: Adrián, por favor, Adrián, ponte serio, Adrián.
6: Adrián, a Edson.
5: Adrián, ¿cuál es tu opinión sobre Messi? Dime tu opinión sobre Messi. Partamos ahí.
6: No es de mi agrado por muchas cosas que se han prestado para... Pues ya sabemos cómo es la FIFA.
5: ¿Qué cosas?
1: Justifica lo que dices.
6: Sí. Por los penales con los que ganó el Mundial el pasado.
1: ¿Cuáles? Específicamente, ¿cuáles?
6: ¿No? Tendría que irlo ahorita a revisar.
5: Es que todo, ese es pero... el tema, Adrián.
1: Claro,
5: ese es el
6: tema. Te va la última. La patada que le metió al...
22: Pero con ese no ganó un Mundial.
6: Y hoy no hubiera jugado.
5: Okay.
6: Era expulsión y no debía haber jugado.
5: Okay. En eso podemos estar de acuerdo, porque sí, a mi parecer, ya casi ha dicho, también. Los pero, tres coincidimos que esa era tarjeta roja.
6: Sí, pues te digo, los Messi Lover lo ven de otra manera.
5: No, a ver, Adrián.
6: Hay que ser práctico.
5: Adrián, ¿me puedes decir, por favor, quién es el máximo anotador en la historia de las Copas del Mundo? No te estoy preguntando por qué razón, solo dime el nombre.
6: Hasta ahorita Messi.
5: Ah, okay.
6: Hasta ahorita.
5: Ahí está. Eso es un dato. Yo lo sé, por eso, no te estoy preguntando en 2 meses, te estoy diciendo quién es. Es tiempo presente, no quién será. Ese es un dato. Ahora, el otro punto es, ¿le podrá gustar a la gente o no le podrá gustar a la gente? Yo no soy fan de Messi, pero sí tengo que decir que Messi es un fuera de serie. No puedo decir que la carrera de Messi se ha basado en penales. ¿O sí? ¿O tú te animarías
21: no, pues,
5: a
21: no, decir no, algo, Adrián?
6: Sí, pues está bien, desde el punto de vista de cada uno, ¿no?
5: No, es que te digo.
22: Espérate. Adrián, ¿tú crees que la carrera de Messi está basada en penales?
6: No en penales, precisamente, pero en otras cosas.
22: ¿En qué?
6: Pues en la ayudadita como la que tuvo el partido pasado.
5: Es válido. No podemos estar de acuerdo, porque yo no lo creo. Pero si esa es tu forma de pensar, que la carrera de Messi ha estado basada en ayuditas, porque eso lo acabas de decir, y ahí está la grabación, es tu forma de pensar, yo no estoy de acuerdo, pero bueno, es tu forma de pensar, ¿sale? O sea, cuídate, Adrián.
6: Sí, gracias.
5: Que estés muy bien. Digo, y así como Adrián, habrá más, ¿eh? Y sobre todo, los de un equipo llamado Real
21: pero
5: Madrid.
21: Pero hay que quitarse la venda, ¿no? Hay que quitarse la venda de los ojos y reconocer la grandeza de lo que ha aportado Messi al fútbol y al deporte en general, ¿no? Al final es un tipo que vino desde abajo, que sufrió mucho a nivel de salud cuando era niño, se superó, se fue a Barcelona con 13 años, dejó a su familia, y llegando a Barcelona la historia cambió, la historia de este deporte cambió, la historia del fútbol es una antes y un después de Messi. Que Cristiano Ronaldo le compitió durante 20 años, sí, qué bueno, hay que reconocerle que Cristiano Ronaldo estuvo al nivel de Messi, pero en cuanto a títulos y todo eso, Messi termina por superarlo, ¿no? Es el futbolista con más títulos en la historia de este deporte, superando ya incluso a Dani Alves. Entonces, cualquier argumento hoy para desprestigiar a Messi diciendo que las ayudaditas y que todo eso es inválido, porque Messi ha hecho una carrera de 20 años, ha ganado balones de oro, ha ganado 8 balones de oro, ha ganado Champions, ha ganado ligas en todos los equipos donde se ha parado. Entonces ya hoy buscar desprestigiar la carrera de Messi es simplemente no ver el fútbol con los ojos abiertos, ¿no? Y insisto, habrá gente que no esté de acuerdo, que diga, ¿sabes qué? Pues a mí no me gustan las decisiones que se han tomado. Okay, es válido, pero eso no significa que Messi no haya cambiado la historia de este deporte.
5: Yo invito al público del Deportivo de la U, a final de cuentas, a que debatamos. Habrá quien esté de acuerdo, habrá quien no esté de acuerdo, pero si debatimos, hagámoslo con argumentos, ¿sale? Hagámoslo con argumentos, de pe a pa, yo creo esto por esto y por esto y por esto y por esto, y quiero que nos marque, márquenos, 229-2010-100, 229-2010-101, y también mensajes de WhatsApp
22: al 2295-09-7289, 2295-09-7289.
5: Y que nos diga, por WhatsApp o por teléfono en cabina, ¿qué opina usted de Messi? ¿Qué opina usted de Messi? Porque, como yo lo veo, ustedes me podrán decir, compañeros, en el próximo bloque, porque ya vamos a pausa, pero comparar Messi con Pelé, Messi con Maradona, para mí está completamente fuera de lugar, porque son épocas diferentes. Para mí no tiene un sentido compararlos de esa manera. Con Cristiano sí, porque les tocó en la misma época. Claro. Pero sí, Maradona, con Pelé,
21: son épocas distintas. Y el fútbol va evolucionando, claro. Va evolucionando en todos los sentidos. A ver, simple y sencillo, agarra una camiseta de fútbol de los 90s y agarra una de ahorita y vas a ver la diferencia en la tela, en el peso. Agarra unos tacos también, Diego, del 2005 a hoy y vas a notar la diferencia.
5: En la época de Pelé no había cambios en algunos mundiales, no existían las tarjetas amarillas, por mencionar mil cosas, ¿no?
21: Sí, son épocas diferentes que no se le quita mérito. Cada quien dominó su época, pero también son épocas donde el fútbol va evolucionando, donde el ritmo físico es más pesado, donde
5: más especializado,
21: donde la estrategia es más más detallada. Insisto,
5: la preparación física.
21: Claro, también hay que ver cómo se jugaba el fútbol antes. No solamente basarnos por el comentario que vimos en Facebook que tiene 2000 reacciones. No. Hay que ver los partidos. Hay que ver cómo se jugaba el fútbol antes. Hay que entender cómo era el fútbol antes y cómo es el fútbol ahora. ¿Qué aportó Pelé? ¿Qué aportó Maradona? ¿Y qué ha aportado Messi? ¿Qué ha aportado Cristiano Ronaldo?
5: Y cada uno de los fenómenos que hemos visto en el fútbol. Por eso la pregunta es así. ¿Qué opina usted sobre Messi? Obviamente con todo respeto, no vaya alguien a ponernos ahí mil un cosas sin sentido, ¿no? ¿Qué opina usted de Messi? Márquenos y mándenos mensaje de WhatsApp. Pausa, 4:40, la hora favorita de Juan Luis Guerra. Pausa, volvemos.
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5: Estamos de vuelta, Deportivo de la U, 444. ¿Qué opinas sobre Messi? Mándenos mensaje de WhatsApp o teléfono en cabina. También márquenos acá con gusto. Obviamente no queremos que nos venga a decir mil y un groserías. No, no, no. Si usted tiene un comentario negativo hacia Messi, su punto
1: claro.
5: de vista, pero sin groserías.
1: Debatamos, ¿sale? Debatamos.
5: Y con argumentos. Un debate se construye con argumentos. Llamada a quien hable. Buena tarde.
27: Hola, buenas tardes, muchachos.
5: Toma whisky, ¿cómo está?
27: Aquí estamos escuchando. Mi opinión es de que este señor que acaba de hablar, que desgraciadamente es americanista, desgraciadamente,
5: Adrián,
27: con todo respeto, sí, cada vez que habla ya me da ganas de apagar el radio. No. Pero bueno, pero lo que pasa es que Messi, ya, o por qué Messi pasó lo de la tarjeta, eso bueno, pasó, pero yo le digo a Messi, ¿por qué no naciste en México, Messi? ¿Sí? ¿Por qué no juegas en el América, Messi? ¿Sí? Ya quisiéramos tener a un Messi en México.
1: La mitad.
27: La mitad ya se hablaría muchísimo mejor de México, pero pues desgraciadamente habemos personas de que no entendemos, cada quien en su época, como me lo acaba de decir aquí el compañero, que cada quien en su época, y es de lo mejor que tenemos, y gracias a Dios, bueno, yo no lo veo ya, pero gracias a Dios tenemos la virtud de poder verlo todavía. Eso es todo mi comentario y muchas gracias por la atención.
5: Cuídese mucho, que esté muy bien. Si usted opina algo similar o algo diferente, márquenos. Aquí está la línea abierta. 229-2010-100, 229-2010-101. Tenemos mensajes también. Dice por aquí, simplemente el hecho de rendir al más alto nivel durante 15 o 20 años, tanto en club como en selección, merece reconocimiento. Se cuenta con la mano de los jugadores que dieron eso en su carrera futbolística. A eso se le llama la cantidad de títulos, tanto grupales como individuales. Es como ir a la guerra sin fusil cuando una persona dice que Messi no es digno de ser nombrado el mejor de su época. Parte de lo que nos dice el mensaje de la terminación 2580. No negamos la grandeza de Messi, pero no debió jugar el partido debido a que debió ser expulsado anteriormente, porque así lo beneficiaron por ser la estrella que es, dice el señor Javier Mateos. Bueno, yo creo que ese no hay punto de debate. Lo de la tarjeta roja en el juego pasado debía ser tarjeta roja, ¿no? No creo que exista un punto de debate en eso. No. Seguimos debatiendo si es el mejor o no, cuando lo único que tenemos que hacer es disfrutar mientras aún lo tenemos en el campo, logrando cada día más hazañas. Llamada, ¿quién habla? Buena tarde.
0: Pues, habla Carlos.
5: Adelante, Carlos, te escuchamos.
0: Oigan, ¿y ustedes qué piensan a todo esto? ¿Para ustedes si Messi es el mejor de todos los tiempos o no?
5: Es que, a ver, la pregunta no es si Messi es el mejor de todos los tiempos, porque a mi parecer, si tú me haces esa pregunta, yo te diría, no la voy a responder, porque no hay manera de igualar o comparar lo que hacen ahora en 2026 a lo que sucedía en 1950 o 1970.
4: Si nos vamos a cuanto a fútbol y eso, la calidad de Messi, lo que ha mostrado es impresionante. Los títulos que ha ganado también, pero también podemos irnos a la importancia de los títulos. ¿Cuál es el trofeo más que todo el mundo quiere ganar? La Copa del Mundo. Messi ya lo ganó, sí, pero Pelé ganó 3. Maradona también lo ganó. Entonces, ahí es donde entra el tema del debate en cuanto a la calidad y también los títulos que lograron. A mí, yo para mí, para la edad que tengo 28 años y yo no vi a nadie en estos 28 años ser mejor que Lionel Messi ni hacer lo que Lionel Messi hacía. Pero también no vi jugar a Pelé en su apogeo. Digo, he visto partidos, me gusta mucho ver el fútbol antiguo, ver la Copa del Mundo del 70, algunos partidos de la Libertadores, pero tampoco se puede comparar porque no era el mismo nivel de exigencia que había por parte de los rivales.
5: Ni a lo la
4: que
5: misma hoy, cantidad de partidos, ni la misma porque cantidad. Antes eran 3, 4 partidos en un mundial.
4: Sí, eran 24 selecciones. Exacto. Y antes eran 16. Entonces, 16. Creo yo que depende, ¿no? Depende de gustos, pero sí, en cuanto a títulos, pues bueno, Messi es el que más títulos ha ganado en toda la historia del deporte, pero también nos vamos a que Pelé pues solamente jugó en el Santos y jugó en el Cosmos, nunca jugó Champions League o en ese entonces torneo europeo. Entonces, hay pros y contras cuando hablamos de alguien, ¿no?
5: Es difícil esa comparación. No digo, sí. No lo voy a contestar porque rehuya la pregunta ni porque no quiera darte una respuesta, sino que para mí no hay manera de compararlo.
0: El comparativo sí puede ser un poco difícil, ¿no?
5: Demasiado.
0: Pero fíjate que algo que lamentablemente está ya pudriendo el fútbol, lo hablo mundial, ya es como ahora lo manejan ya, la palabra negocio, ¿no? Eso es lo que ha venido a ensuciar un poco todo lo que pues los jugadores a veces logran, ¿no? Porque uno dice, nada, pues es que a la FIFA le conviene, ¿no? Porque pues sabemos que ahí la FIFA ve ya fútbol como un negocio. No de embalde son ahora 48 selecciones. ¿Por qué? Más partidos, más entradas, más permisos televisivos, más patrocinio, más imagen en la televisión mundial que representa más dinero. Entonces, también ahora sí que eso es lo que ha ensuciado un poco también lo que ha hecho Cristiano y lo que ha hecho Messi en esta época, que mucha gente dice, pues es que ya todo es dinero, ya todo es negocio. Ahora lo que comentaba el señor Álvarez, ¿no? Que si Messi hubiera sido mexicano y hubiera jugado en América.
5: El señor toma whisky, perdón,
0: que si Messi hubiera sido mexicano y hubiera jugado en el América, lamentablemente si Messi hubiera sido mexicano y hubiera jugado en el América, hubieran dado chance a Lucas Castromán o a Daniel Vilo de jugar en lugar que él. Ese es lo que hubiera pasado si Messi hubiera sido mexicano.
5: Cuídate mucho, Carlos.
0: Buenas tardes, saludos.
5: Vámonos a pausa, regresamos. 9 minutos nos separan de las 5, son las 4:51, volvemos.

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2: Son las 4:51.
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0: Ese juego de antes, de todo le pegaban, no entraba y nada más de repente, clink, caja, se acabó y a cobrar 2-0, gana sí, Argentina y califica.
1: Diego comentaba algo allá en redacción, algo muy curioso y que es impresionante también para hablar un poco de lo que es Messi para la selección argentina. La selección argentina tiene 5 goles en el Mundial. Uh-huh. Los 5 son de Messi.
0: Eso es llamativo. Digo, es sorprendente, años, espectacular, pero muy llamativo. Como una selección campeona del mundo depende de un, yo sé que no es cualquier elemento, es un fuera de serie, ¿no? Pero depende de un jugador, porque es el que le pone el ritmo. Lautaro y Julián han quedado muy por debajo de la expectativa en esta Copa del Mundo. Y hablo de dos elementos que juegan en clubes importantes.
1: Y más Lautaro.
0: Y el otro pertenece todavía al Atlético, ¿no?
1: No quiero hablar de...
0: Pero no hay quien en Argentina ponga el ritmo.
1: Sí, no, y lo de Lautaro es triste porque inicia como titular y nada más no puede. No le da, no sé qué le ha pasado, pero no le da pues para meter los goles. Y Julián entra de suplente, pero tampoco le está dando el poco tiempo que tiene ahí.
2: A mí lo que me llama la atención es que vemos los partidos de Argentina y siguen siempre buscando a Messi. Es Messi, Messi, dale la pelota a Messi, dale la pelota a Messi y que Messi resuelva. Y resuelve.
1: Es que ahí vamos con las comparaciones que van a decir, pero es que ustedes decían que con Cristiano hacen lo mismo, sí, pero la velocidad de Messi en el campo, tú ves a Messi y se está moviendo por todo el campo, claro, baja a defender, se claro, va al medio campo. Yo no soy Messi lover, yo me considero más Griezmann lover, pero es diferente. Yo no soy ni pro Messi ni pro Cristiano, a mí me dan igual exactamente, yo disfruto de su nivel de juego de los dos. Pero si vamos a hablar un poco de cómo se mueven en el campo, Messi está todo el tiempo moviéndose. Si ves el mapa de calor de Messi en un partido de fútbol, y es arriba, abajo, en medio, de los lados, al costado, va por las bandas, te defiende, a veces hasta de portero se quiere poner, yo creo. Hace de todo Messi en el campo. Y en el caso de Cristiano Ronaldo es una situación totalmente distinta, porque Cristiano es más un goleador nato, pero que ahora se ha reforzado más ahí por la falta de velocidad que tiene él.
2: No, y aparte la agilidad mental que tiene Messi, ¿no? Para recibir y moverse entre espacios pequeños y no soltar la pelota y siempre buscar al futbolista mejor posicionado y muchas veces ni siquiera con una visión amplia del campo, ¿no? Parece que ya se sabe toda memoria y se la manda 5 o 10 metros adelante porque sabe que va a llegar al espacio y eso es lo que a Messi lo hace grande. Porque, a ver, tiene 39 años. Va a cumplir 39 en dos días más. Y se avienta los 90 minutos. Vamos a hacer la comparación. James Rodríguez con Colombia. James Rodríguez, si vemos, James tiene meses que cuando juega con Colombia, tiene un pacto con Néstor Lorenzo que son 70 minutos. Y al 70 sí. Lo sacan.
0: Contra Uzbekistán al 65 claro. Sale.
2: Y no, es que si vemos todos los partidos de James con Colombia es lo mismo. No se rinde los 90 minutos.
0: Ese partido de Colombia-Uzbekistán en el Azteca, James no fue, haciendo lo de la referencia al mapa de calor que señala Jared, el mapa de calor es el que te muestra por dónde se desenvuelve un jugador a lo largo sí. Del terreno de juego, ¿sale? El mapa de calor de James es extremadamente pobre, porque sí. Él no baja, él se queda de 3/4 de cancha hacia adelante, ¿no? A diferencia de lo que decías de Messi, que Messi te recupera una pelota, o quizá ya no participa al 100% en la recuperación, pero viene escoltando.
2: Pero crea juego.
0: Y yo quiero hacer el otro. Recuperan y a quien buscan al inicio para que sea el pase de salida de Messi. Creativo es a él.
1: Sí, yo quiero hacer la pregunta. O sea, en el caso de Portugal con Cristiano y en el caso de, tú lo mencionaste, Colombia con James, es jugar con uno menos. Al menos así lo veo yo. Yo entiendo que en el caso de James sí te puede resolver arriba. Sí, es que James, y Cristiano igual, si se la dan solo, pero si se la dan, te puede resolver también. El problema es que al momento de defender no te aportan absolutamente nada. O sea, estás defendiendo con un jugador menos.
0: Tenemos llamada. ¿Quién habla? Buena tarde. Hola.
3: ¿Qué tal, amigos? Buenas tardes. Daniel de Sotavento.
0: Adelante, Daniel. Te escuchamos.
3: No, pues ya sabes, para opinar aquí sobre Messi.
0: Adelante.
3: Pues mira, Messi se me hace un estupendo jugador. La verdad es que tiene una enorme carrera. Sin embargo, siempre van a quedar esas manchas, ¿no? De qué hubiese pasado, no sé, por ejemplo, ¿se acuerdan del árbitro que estaban buscándole y que estaba supuestamente pues pagado en la época dorada del Barcelona?
1: Negreira.
3: Sí, exactamente. Entonces dices, la verdad es que temporadones, pero por ejemplo el partido de Chelsea, el Mundial pasado, con todo este tipo de situaciones que rodean ese tipo de cosas, siempre va a quedar la duda, ¿no? De las supuestas ayuditas, ¿no? Por ejemplo, la mano que no le marcan ahí en el partido de Holanda en semifinales, pues también, ¿no? Les digo, es impresionante la carrera, no cabe duda que es un estupendo jugador. Magnífico, diría yo. Pero siempre va a quedar eso.
0: Órale.

0: Pues, cuídense mucho, amigo. Dígame, dígame.
1: Lo que sí es notable es la comparación entre Messi y Ronaldo en sus selecciones.
0: Cristiano.
1: Cómo quieren mucho, Cristiano. Cómo quieren mucho la selección de Argentina a su capitán. Caso contrario con Ronaldo, que yo siento que por eso Ronaldo no ha hecho tantas cosas con su selección, porque hay como que envidia, celos y demás. Y acá, si ustedes lo notan, es impresionante cómo quieren a su capitán y cómo hacen todo lo posible para que Messi pueda ganar, pueda recibir la bola arriba y anotar goles. Eso es lo que yo puedo notar y destacar de los argentinos.
0: Sale, pues, cuídate mucho. Saludos. Pausa, tenemos el flash. Hoy tenemos a Alexandra Burch en el flash de XEU Noticias. Adelante, Alexandra.
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3: La Junta de Coordinación Política Jucopo del Congreso de Veracruz informó el despido de familiares de legisladores por presuntos casos de nepotismo. El presidente de la Jucopo, Esteban Hernández Bautista, señaló que también se revisan otros dos casos en la nómina. Nacional. El sector del autotransporte de carga vuelve a encender los motores de la inconformidad. La Alianza Mexicana de Organizaciones de Transportistas, AC Amotac, confirmó que realizará un nuevo paro nacional el próximo martes 24 de junio de 2026, con presencia en autopistas y carreteras de todo el país. No es la primera vez que este gremio recurre a la movilización masiva para hacerse escuchar y la convocatoria ya circula entre los agremiados con llamados a la unidad. Internacional. Tres personas murieron este lunes 22 de junio, entre ellas un agente de policía, en un tiroteo registrado en el barrio de Côte-du-Neige, en la ciudad canadiense de Montreal, que obligó a las autoridades a solicitar a los residentes a que se refugiaran en sus casas, informaron las autoridades locales. La policía de Montreal indicó que las víctimas mortales son un agente, un civil y el sospechoso del ataque. Otra agente que había sido trasladada en estado crítico se encuentra estable, según explicó el jefe de la policía de la ciudad, Fadi Dagger, quien aseguró que la amenaza inmediata fue neutralizada y que no se busca a ningún otro sospechoso. Y recuerde que toda esta y más información la podrá usted consultar en nuestro portal xeu.mx. Yo soy Inés Tabal y que tengan una excelente tarde.
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4: Recuerden siempre estar en ayunas.
0: Es bueno estar en ayunas, siempre, siempre, para consumir productos, muy bien. No era Alexandra Burch, era Inés Tabal. No era Alexandra, era Inés. Yo vi ahí una figura, una sombra, y es Alexandra Burch, porque traía el cabello largo. Pero es inestable. Bueno, gracias Inés, se puso toda roja cuando pasó.
5: Sí,
0: yo no soy Alexandra.
5: No le había tocado estar aquí con nosotros.
4: Hasta insulto te tocó, amigo.
0: Ya estoy acostumbrado a vivir con ello. Vámonos con mensajes antes de que nos vayamos a pausa. Dice por aquí, buena tarde, soy Javier, americanista. Dios santo, ¿qué dices?
5: Canta Carcría aquí, Yunes.
0: Rul Jiménez, yo no sé si esto es árabe o qué es.
5: ¿Qué más dicen,
0: Edwin? No, la verdad... Con toda la disculpa, solamente acá dice Fidalgo juega bien México. Bueno, pues ahí está parte del mensaje. Me voy a poner a interpretarlo. Lo leo tal cual como viene. Amigos de la U, digo, si van a enviar un mensaje, mínimo pongan la atención a lo que mandan, ¿no? Amigos de la U, la neta, Messi es el oro. José Antonio desde Jalapa nos lo dice. ¿Cuántas entradas le han hecho a Messi no marcadas? Messi es el mejor. Atentamente, Antonio González desde Jalapa. Saludos a toda la banda allá en Jalapa. Buena tarde, profe Torero, rey del softball, soy Saúl. La cosa es bien simple. Si tres es más que uno, eso quiere decir que el mejor del mundo se llama Pelé. Pero a ver, aquí en este programa no estamos poniendo en debate quién es el mejor del mundo, porque reiteramos, a mi parecer, claro, el de Diego también es muy difícil compararlos. Aquí la pregunta es, ¿qué opina usted sobre Messi? Son preguntas bien distintas, ¿eh? Vamos a la llamada para que vayamos ahorita a la pausa. Llamada, ¿quién habla? Buena tarde.
6: Hola, ¿qué tal? Felipe Lezama, de aquí de Orizaba, Veracruz.
0: Desde Orizaba para el mundo, Felipe, dale.
6: ¿Qué tal? Buenas tardes. Pues igual, nada más para hacer una comparación. Gran carrera que ha tenido Messi, pero si estamos de acuerdo y lo comparamos con Cristiano Ronaldo, Messi nació con un talento nato y Cristiano creo que ha sido base de disciplina.
0: Sí. En eso yo creo que no hay punto de discusión, porque es así. O muchos lo vemos así.
6: Sí, al menos, pero bueno, yo al menos no lo sigo admirando, si los comparo a los 18, tengo 26 años, me tocó una época donde me tocó verlos jugar y todo eso, pero de un tiempo para acá sí, a mi parecer se ha manchado un poco su carrera con las tipo de ayudas que se han visto, ¿no?
0: Okay, está bien, es tu punto de vista y es válido.
6: Sí, nada más sí, es el la comparación que sí se hace, al menos me tocó ahorita esta época donde es Messi y Cristiano, sí se lo lleva por títulos, por goles, e incluso ahorita estamos, no sé cuántos goles lleve ya Messi, pero creo que el máximo que llevaba goles era Cristiano Ronaldo a nivel en total, ¿no?
0: En total es Cristiano.
5: Sí, Cristiano.
0: Aprox 60, 70 goles le saca.
6: Sí. Entonces sí, como que hay puntos donde pues sí le damos el lado a Messi, pero bueno, a mi parecer ambos están a un nivel todavía que nos pueden demostrar un poco en este mundial, pero se va a quedar muy corto Cristiano con este último año que le queda, uno o dos años de carrera futbolística.
0: A nivel selecciones, dices.
6: Sí, a nivel selecciones, porque a nivel club pues está en Arabia, entonces sí. No hay que comparar. Bueno, Messi está en Estados Unidos, es muy diferente las dos ligas, pero a mi parecer sí, era nada más ese comentario.
0: Órale, pues cuídate mucho, saludos a todos. Gracias, señor Arizaba.
6: Hasta luego.
0: Que estés muy bien, pausa, regresamos, 5 días, Deportivo de la U, Jared, Diego y Edwin.
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0: Cinco con 13, de regreso tenemos llamada. ¿Quién habla? Buena tarde.
21: Buenas tardes, amigo, aquí Raúl Vargas del Puerto de Veracruz.
0: Te escuchamos, Raúl, dale.
21: Sí, amigo, pues mira, nada más para igual una opinión sobre, yo pienso que era así, uno de los más grandes, sino que el más grande. La verdad, pues ya a lo mejor su último mundial, pero pues con todos los goles ahorita, pues el máximo goleador, ¿no? A nivel selección, y el mejor, no puedo decir otra cosa más que el mejor futbolista, como lo dijo la persona anterior, nació con un don dato, ¿no? Que fue el balón, nada más.
0: Sale, pues, cuídate mucho y cuidado al conducir, ¿sale?
21: Claro que sí.
0: Órale, que se mueve, sí, porque escucho que ahí tienen la intermitente. Sí, sí. Le agradecemos su tiempo, que se haya detenido y estar ahí platicando con nosotros. La pregunta es, ¿qué opina usted sobre Messi, ¿Qué opina usted sobre Messi? Buenas tardes, amigos. Difícil comparar desde el balón. No es lo mismo el balón de cuero de los 70s, de los 30s, del 2002, el Trionda. Y es cierto, Messi es un fenómeno hoy en día.
4: El Yabulani.
0: Sí, también en 2010. En el 2030, quién sabe quién será la nueva estrella. Uno se chocó con ni esperar el 30, ¿no? O sea, hay que ver el desarrollo de Mbappé a lo largo.
22: Qué buena pregunta. A ver, yo aprovecho para hacerles a ustedes, amigos, Edwin, Jared. Ya sabemos que el último baile de Messi y de Cristiano es esta Copa del Mundo.
4: En teoría.
22: En teoría, al menos de Messi, de Cristiano tengo mis dudas.
4: Sí, yo también.
22: Pero, ¿quiénes ven que vengan atrás de ellos para decir, estos 2-3 jugadores van a dominar el fútbol los próximos 10 años?
4: Yamal.
0: Adelante, Javier.
4: Sí, yo creo que Yamal, Mbappé, es que Mbappé ya tiene 27 años, entonces a Mbappé le quedan, a lo mucho en 10. Un gran nivel, unos 10 años.
22: Bueno, de gran nivel unos...
0: Yo diría 5, 7.
4: Bueno, 5 a los 33, es que 34.
0: Las lesiones lo han perdonado, o sea, no ha sido un futbolista que tú también, digas, un desgarro, una tibia,
22: nunca sufrió una fractura, una mínimas, rotura de ligamentos.
0: Cosas mínimas, ¿no? Sí, en cuanto a lesiones. Sí. Yo soy de la idea que el tiro estaba cantado en su momento para que fuera Mbappé contra Haaland. Mm. Pero ya al día de hoy, eso lo pensaba hace 4 años.
22: Se enfrió.
0: Al día de hoy se ha enfriado tanto porque Haaland se quedó en el Manchester City. Claro. Sabemos que la máxima rivalidad es Barcelona-Real Madrid, ¿no?
22: Sí, y porque también a nivel de selección en Noruega, hoy lo vemos en el Mundial, sí, pero no fueron al pasado, ¿no?
0: También.
22: Y es una selección, la verdad, podrá tener a Haaland y lo que sea, y a Odegaard, y a quien sea, pero Noruega es una selección gris.
0: Bueno, tomemos en consideración también que, por ejemplo, Portugal, antes de Cristiano, a nivel de selecciones, no pasaba nada con Portugal, ¿no?
22: Acuerdo.
0: O sea, tenían a Figo, tenían a Deco, hace muchos años a Eusebio, pero no pasaba nada con este equipo portugués. ¿Tienen algo importante que escuchar, compañeros? Claro que sí, sí,
22: claro.
0: Por lo tanto, vamos con lo siguiente.
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0: Estamos de regreso, Deportivo de la U, son las 5:17. Dice, por aquí Messi es muy bueno, saludos Antonio Ruiz. Muy bien, buena tarde, no me cae bien los argentinos, pero esa es otra cosa. Messi es un gran jugador. Mi pregunta es, ¿qué va a pasar ahora que se retire con la selección argentina? ¿Habrá otro Messi u otro Maradona? Es una gran pregunta, a mi parecer.
4: Sí, pero no creo que salga otro Messi, al menos es que yo creo que son jugadores irrepetibles, son jugadores que muy pocas veces vamos a ver y tenemos la fortuna de haberlo vivido. Yo en mi caso tuve la fortuna de haber vivido a Cristiano y a Messi nada más. O sea, no me tocó ver a Maradona, no me tocó ver a Ronaldo, no me tocó ver a Pelé, o sea... Yo vivo, desde que tengo memoria, es Neymar, Mbappé, Cristiano, Messi, en su momento me alcanzó, ¿qué dijiste?
0: Jürgen Damm.
4: Ah, bueno, Uriel Antuna, no, sí, Gilberto Mora, sí, no, obvio. Pero yo creo que en Argentina no va a haber otro Messi, pero también Argentina ha sabido jugar sin Messi. Lo hemos visto, o tal vez ahorita estamos en el concepto de que llevan 5 goles y 5 son de Messi. Pero yo creo que los delanteros que tienen la selección de Argentina también pueden aportar bastante. En el caso de Julián, Lautaro, que en este momento no los vemos muy atinados, pero que en algún momento van a tener que agarrar esa estafeta de líderes del equipo en la delantera y van a tener que ponerse las pilas y ser ellos los referentes. En el caso de Julián, que es un poco más joven que Lautaro.
0: Lo que yo sí creo, sí. Perdón, Diego, no sé si compartas o difieras, es que sí vendrá una evolución en el juego de Argentina. Sí. En el sentido de... quizá no ser tan creativos y buscar el juego directo. Yo creo que eso es lo que evolucioné Argentina. No que Argentina ahora diga, ay, pobre Messi, no está, vamos a llorar, ¿no? Pero sí va a haber otro tipo de juego, otro esquema por completo.
22: Yo creo que terminando esta Copa del Mundo y se retira Messi y la selección de Argentina, vamos a ver una selección albiceleste caer en una crisis de al menos 4 años.
0: ¿4 años? 4 años.
4: ¿De crisis? Sí, sí. ¿Como el Madrid cuando se fue Cristiano?
22: Sí. Yo no veo esta selección de Argentina, por más que tenga Lautaro, por más que tenga a quien me digas, a McAllister, que tenga a Julián Álvarez, que tenga a Nico Paz, a quien me digas, yo no veo esta selección de Argentina jugando mejor sin Lionel Messi.
4: ¿Para ti qué es crisis? Porque, a ver, entendiendo que Argentina normalmente está acostumbrada en estos últimos mundiales al menos llegar cuartos de final, semifinales, final, campeones... ¿Para ti qué es crisis?
22: Para mí, crisis en Argentina es, afortunadamente para ellos, no van a tener que buscar la clasificación para el Mundial del 2030, pero yo los veo en el 2030 quedándose máximo en octavos de final.
0: Ahí está el pan.
22: Habrá 4 años, ¿no? 4 años en donde podrá evolucionar, podrá venir nuevos jugadores, podrá cambiar mucho la dinámica de Argentina, pero yo ahorita, en el presupuesto que hago de Argentina una vez que se retire Messi, es que esa selección no va a competir al mismo nivel, y eso incluye también la Copa América que hay de por medio.
4: Octavos de final. Copa América que, por cierto, se rumorea que puede llegar a ser en Estados Unidos y México.
22: ¿Otra
4: invitado.
22: Vez?
4: Y México invitado.
22: ¿Otra vez?
0: México invitado. México invitado. No hay que México invitado como sede. México invitado.
4: No, México invitado a jugar.
0: Ah, no, pues está bien.
4: Como los mismos con México,
0: fútbol,
4: Jamaica.
0: ¿No? O sea, se van a llevar todo el fútbol. Para mí, dicen el clavo. La ventaja para ellos es que no tienen eliminatoria. Claro. Y que cada vez aceptan más equipos, ¿no?
4: Bueno, sí. No sé qué tanta ventaja puede hacer eso, porque te vas a tener que enfrentar otra vez a Mauritania y Zambia.
0: No importa si se estuvieron enfrentando con todo y que tengan eliminatoria.
22: Y ten por seguro que por ser Argentina, por más que no esté Messi, habrá selecciones en el mundo que ya sabes que yo quiero jugar contigo. Yo a mí no me importa recorrer todo el Atlántico, viajar todo el Atlántico para poder llegar con ustedes.
0: Messi va a terminar como embajador de Barça o de Argentina. No, y lo van a meter como va a estar presente
22: en el Mundial. En el Mundial del 2030, él va a ser la principal figura de la sede de Argentina, sí. Definitivamente.
0: De su único partido.
22: Sí. Y vamos a ver a Messi uniéndose a este grupo selecto que ya hay con Jorge Campos, con Ronaldo.
4: Hugo Sánchez.
22: Con Hugo Sánchez. Todos estos jugadores de la FIFA que siempre están, Del Piero, Pavel Ned, que los ves en todos los eventos, En todos los eventos.
0: Ahí va a estar Messi.
22: Seferino,
0: eres tú.
3: Los amo. Abrazos, bendiciones y que Dios esté con todos ustedes.
4: ¿Cómo? Estás muy feliz, gracias. Seferino.
22: ¿Qué pasó, Sefe?
3: Contento que nuestra selección está jugando bien.
2: Disculpen que me salí del tema.
0: No, no, está bien, pero...
4: Ah, es que como estábamos hablando de Argentina, dije, nuestra selección, ya eres argentino, Seferino.
2: Messi.
0: Messi de toda la vida, desde la cuna.
2: Vamos a ponerle, ahora sí que las cosas como son. Mi punto de vista, humildemente y parábola. Messi no es un jugador completo. No. Claro que no. ¿Sí?
4: ¿Por qué?
2: Si tú lo pones con Pelé es un jugador exageradamente completo.
22: ¿Cuál es la diferencia, Sefe? A ver, explícanos.
2: Ok. Messi no te hace un gol de chilena ni por equivocación. Messi no te hace un remate de cabeza. No tiene potencia en esas dos dinámicas. ¿Sí? Entonces, Pelé tiene todo, hermano. Todo. Si Pelé, con esa potencia que tiene, me lo pones ahorita, en estos tiempos, y para jugar hasta los 40 años, destroza, hermanos. Destroza. Y recuerden, Pelé, anteriormente, eran unos patadones que le pegaban. Patadones, sí. Eran unos criminales, no eran... Y en cada área, en cada lugar, en cada zona, había un criminal, o sea, había patadones. A Messi lo dejan jugar.
0: Eso es cierto. Ahí te doy el punto. Pero nada más quiero aclarar algo. Perdón, Sefe. Quiero aclarar algo. Dale. En esta mesa no pusimos la pregunta de compararlos, ni mucho menos, porque, como lo vemos los tres, Jared, Diego y Edwin, no hay punto de comparación por el tema de las épocas, cuántos partidos se jugaban, etcétera. Es muy difícil compararlos, porque así como antes los defensas eran extremadamente troncos, hay una evolución en la defensa, ahora ya no lo son. Bueno, algunos siguen siéndolo, pero ya sí. No tanto. Por eso es difícil compararlo. Tú estás en todo tu derecho a expresar tu opinión y es válida, pero nada más hago la aclaración de que aquí nunca pusimos a comparar a nadie con nadie.
2: Ah, bueno, perdón entonces. Pero sí que quede claro ese punto también, ¿no? Para que,
0: bien, es tu
2: para
0: opinión.
2: Que se fortalezca, ¿no? Otro detallito.
0: ¿Qué pasó?
2: Me gustaría contactarle al hermanito Brandon, al muchachito que tuvo el accidente. Si está escuchando.
4: Sí, nos lo comentaste en el sábado de Jersey, Seferino. Sí,
2: Me gustaría que
4: lo mencionamos conmigo. Al aire, que pues si el chico Brandon estaba escuchando, que mandara un mensajito para que pudiéramos contactarlo contigo.
22: Intenta buscarlo a través de redes sociales, Sefe, a ver si por ahí lo encuentras.
2: ¿Cómo se llama? ¿Cómo se llama él? ¿Brandon qué?
22: Híjole, la verdad en estos momentos desconozco, Sefe, pero...
2: Ah, pues si está escuchando, que ahí está mi número de teléfono, si se lo pueden dar para que trabaje conmigo, que entrene niños y pues busquemos niños y le damos el 50%.
4: Brandon
2: Gael. Me hace falta un entrenador.
0: Órale, pues, sales,
22: gracias, Sefe. Cuídate mucho.
0: Que estés claro, bien.
2: Los amo, bendiciones y abrazo para todos.
0: Saludos. Dice aquí otro mensaje, Infantino se ha encargado de manchar la exitosa carrera de Messi con ayuditas. También nos dice, ojalá que le vaya bien a México, otro mensaje. ¿Quién sería mejor si Pelé hubiera nacido en el tiempo de Messi, Messi en el tiempo de Pelé? ¿Quién sería mejor? Pues es algo que no podríamos saber,
4: la verdad. Es que es muy complicado y es igual cuando te dicen, ¿para ti quién es mejor? Es que es imposible poder compararlo. ¿Te puedo comparar la carrera de Cristiano con la de Messi? Sí, porque están en la misma época.
22: Sería hipotético.
4: Sería muy hipotético pensar, o sea, Seferino lo decía de que no, Messi, Pelé te remataba de cabeza, de chilena. Pero es una situación muy compleja. Messi sin poder rematar de chilena o sin querer rematar de chilena y sin cabeza, es el máximo anotador en la historia de los mundiales. Tiene más de 900 goles a lo largo de su carrera. Tiene muchísimos múltiples títulos. Y son diferentes etapas, son diferentes épocas, cada quien vivió la suya, cada quien jugó en la suya, cada quien disfrutó a sus jugadores, y venir a compararlos con el nivel actual de juego, en el entendido de que hasta hace ratito lo mencionabas, Jürgen Damm, por ejemplo, Uriel Antuna, te van a esa época y a la velocidad que juegan en la actual,
22: ahí
4: eran cracks, es correcto. Entonces es dependiendo de la época y de las circunstancias del fútbol.
0: Buena tarde, yo creo que cada quien tiene su época, al igual que Hugo Sánchez, Cristiano, Messi, todos son diferentes en su determinada época, dice el señor Martínez. Soy Arturo Fernández, CR7 y Messi son igual de buenos los dos. ¿El programa es de Messi o del Mundial? Hay más equipos, ojalá no pongan a Ochoa de portero contra Chequia, porque los checos tienen un buen juego aéreo, y Ochoa por el aire no le va bien. La parábola de Seferino hace comentarios que ni al caso, dice que es entrenador, ya que deje de lucirse, es lo que nos dicen por acá. Bueno, el programa es de todo, el programa es en general, pero hemos estado dando lectura de los mensajes, y la gente que llama habla el tema Messi. ¿Qué quiere que haga? Que le diga, no, ya no hables más de Messi. Bueno, vamos a pausa, regresamos, Deportivo de la U.
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0: Cinco con 28, acá el señor Guillermo de Luna nos pide el número de Seferino, también dice por aquí, lo único que nos falta es ver a Cristiano y a Messi en un equipo juntos, sería la cereza del pastel para cerrar su gran época. Yo no creo que eso pase, la verdad, pero...
22: ¿Verlos juntos en un mismo equipo? Sí. No, difícilmente, no. A estas alturas difícilmente. Messi no sale de la MLS y Cristiano no saldrá de Arabia.
0: Estoy de acuerdo, hasta ahorita Messi es el bueno, le guste o no le guste, le cuadre o no le cuadre. Yo pensé que iban a seguir con lo del Atlante, que normalmente dicen Messi es su padre, y si no... Saludos a todos en cabina. Todo en su época fue bueno, pero ahorita es Messi, es lo que nos dice por aquí Ángel Vega. También por acá dice, buena tarde, Diego San Román. ¿Quién es más grande, Messi o Mbappé? ¿Qué dices?
22: No, pregunta. Messi. O sea, Messi. Mbappé es campeón del mundo en el 2018 con Francia. Fue múltiple campeón en Francia, pero le sigue faltando mucho. Nadie niega su calidad, pero bueno, hablamos de Lionel Messi, un tipo que ganó 5 botas de oro, que ganó 8 balones de oro, un tipo que fue campeón de Champions, que ganó un Mundial, que ha ganado todas las ligas en todos los equipos donde ha jugado. Y al final Mbappé no es malo, pero hoy en día compararlo con Messi sí hay una gran diferencia entre ambos jugadores.
0: Hablando de Francia y de Mbappé, sí, ya van saltando los jugadores al terreno de juego en Lincoln Financial, sí, y el juego estuvo suspendido 1 hora y media. Al inicio del programa, para los que dicen que todo es Messi, no, al inicio del programa y los primeros dos bloques hablamos de lo que está pasando en Filadelfia, en Pensilvania, el partido entre Francia e Irak, que se fue ganando al medio tiempo la selección francesa con gol de Kylian Mbappé, y cuando los jugadores estaban al medio tiempo, justo en ese instante ya están saltando al Lincoln Financial, cuando los jugadores fueron al medio tiempo a recibir la charla técnica, motivacional, etcétera, hidratarse, les hacen mención que no podían regresar al campo, sí, porque había aviso de tormenta eléctrica. Normalmente eso es de media hora. Fueron 3 medias horas, como en el béisbol.
4: Sí, no, 1 hora y media. Y el juego está, ya tiene hora de inicio y se reanudará a las 5:50 de la tarde.
0: O sea, en 20 minutos. Sí, van minutos. A chocar. Va a chocar, sí, el término de este partido, que es Francia contra Irak, y el inicio del Noruega contra Senegal, que son, sí, del mismo grupo. Vamos a tener dos juegos que van a estar a la par, no porque así ha querido el calendario, porque en la tercera jornada sí ahí todos van a la par, sino por lo que sucedió, aviso de tormenta eléctrica, tanto la afición como los jugadores se fueron a resguardar allá en Pensilvania.
4: Sigue lloviendo fuertísimo.
0: Sigue lloviendo, pero ya no hay el aviso de la tormenta eléctrica, sí, ¿no? Así que ya lo han determinado
4: las autoridades. Todo pinta para que el juego entonces termine 1-0, amigo.
0: El juego va a sufrir para mí muchos cambios en... las variaciones que podían tener, porque es una hora y media en la que estuvieron parados. Van a entrenar 20 minutos ante un aguacero torrencial, pero ya sin tormenta eléctrica. No, todo esto modifica el plan de juego, evidentemente.
4: Sí, no, y por ejemplo, Francia, que no estaba encontrando cómo llegar en jugadas individuales, que estaba optando por tirar desde fuera del área, ya no va a poder hacerlo de la misma manera, porque no sabemos cómo va a ser la cancha.
0: Dice por aquí otro mensaje: buena tarde, amigos del deporte, soy el señor Ramón. Una pregunta, ¿hay alguna edad para poder participar en el Mundial? Porque el nivel que Messi muestra es para que juegue otro Mundial. No, no, como tal no hay una edad.
22: No, no, no, ha habido jugadores de 17 años que han jugado al Mundial.
0: 16 en su momento.
7: El de Alemania. Sí, bueno, que después se comprobó que era más grande, ¿no?
0: Es correcto, sí tiene razón. Del Borussia Dortmund, sí, Moukoko, Youssoufa Moukoko.
22: Sí, que después salió ahí la polémica de que estaban alterados sus papeles.
0: Terminó en Copenhague, con Huescas.
22: También encontramos a un futbolista egipcio que en el 2014-18, no recuerdo, jugó con 45 años, ¿no?
0: 18, en Rusia.
22: Fue en Rusia, con 45 años. Sí, que usaban unos pants, ¿te acuerdas? Unos pants medio raros y exóticos.
0: De estilo 90, así era, de los 90.
22: Sí.
0: Buena tarde a mis comentaristas favoritos. Una pregunta, ¿ustedes qué es lo que saben? Porque la semana pasada decían que posiblemente Inglaterra iba a ser el contrincante de la selección mexicana y ahora están hablando que sería el mejor tercer lugar. ¿De qué depende eso? Quiero que me expliquen.
4: No, a ver,
0: permíteme, acabo el mensaje. Dice, yo sé que ustedes son buenos para explicarlo. Gracias, Marco Antonio Rodríguez. Sí.
4: El caso es, el rival de México en 16avos de final es un tercer lugar. Un tercer lugar va a ser el rival de México en 16avos de final. El caso de Inglaterra en unos posibles octavos de final, que obviamente primero tienen que pasar esos 16avos y tener que ganarle a la selección que sea. Y sí, y es muy complicado saber actualmente quién va a ser ese tercer lugar, porque hay grupos en los que podría quedar hasta España en tercer lugar, como es el grupo de España, Cabo Verde y Uruguay con Arabia Saudita. En ese grupo, Cabo Verde podría finalizar como primera de grupo. Uruguay podría quedar eliminada sin poder competir entre las mejores terceras, o España podría quedar como mejor tercera. Es una situación muy, muy complicada, pero el rival de México en 16avos, que es el partido confirmado de eliminatoria que tiene México, que, insisto, confirmado, porque todavía falta que lo jueguen y lo ganen si quieren llegar a octavos, va a ser contra un tercer lugar.
0: Es correcto, porque México ya es líder de grupo. Y los líderes de grupo van contra terceros lugares.
4: Sí.
0: Pero ya no es como antes, que decían el del A contra el del B, etcétera. No, ahora hay una gama. Ahora que lo repasábamos con Diego justamente el día viernes, es una gama de 4 grupos a los que se puede enfrentar. La BBC de Londres tiene
22: un simulador,
0: es correcto. Un simulador que te pone cada cambio de resultado, cómo se va modificando. Y al día de hoy el simulador de la BBC de Londres menciona que sería México contra Escocia. Al día de hoy. Pero, dependiendo cómo se vaya moviendo esa situación, pues va a ir cambiando, ¿no? Dice por acá, buenas tardes, les habla Venustiano desde el fraccionamiento Las Mercedes en Villahermosa, Tabasco. Mira, desde Villahermosa existen diferentes criterios sobre los mejores jugadores que ha tenido el mundo, hasta en la actualidad, en lo versátil, en lo dinámico. Pero a otra goles nadie como Pelé, aunque Hugo haya destacado con chilenas y Messi ha anotado muchos goles, Ronaldo igual, pero Pelé es el rey. Yo como seferino, yo soy de Cabo Verde, porque la historia que están haciendo es tremenda, dice el panadero sexy, posdata, también los grandes también fallamos por el penal de Messi. Dice, ¿por qué hablar de Messi, no? El equipo de Cabo Verde también, hay que hablar de Cabo Verde. ¿Ustedes saben dónde está Cabo Verde?
22: Sí, cómo no.
4: De ahí salen los huracanes.
0: Es correcto.
22: Una isla, sí.
0: Una isla africana. Saludos a todos en el programa. Y sí, en realidad, cada uno en su época, todos los jugadores que han participado en todos los mundiales en sus clubes, cada uno ha tenido su época y cada uno ha brillado. Pero el que no quiera ver que Messi, con todo lo que está haciendo, es el más grande de todos los tiempos, entonces no se le podrá hacer ver lo contrario. La realidad es que Messi ha sido el más grande y demorará mucho tiempo en que alguien con sus características y su habilidad y todo lo que ustedes quieran venga al fútbol de nuevo. Igual como dice la otra persona, o sea, el mundial no es nada más hablar de Messi. Pero ¿cómo no hablar de Messi con lo que está haciendo? Es algo fuera de serie, inaudito, tiene 38 años, bueno, ya en 2 días cumple 39, y está jugando a un nivel en un mundial que muchos quisieran tener, es de admirar y reconocer. Bueno, todo esto es porque Messi se convirtió en el máximo anotador en solitario en la historia de los mundiales. Mbappé ya metió un gol en el partido de Francia, que en este momento está detenido.
22: Y hay que dejarlo claro, Mbappé lo va a rebasar. Sí. O sea, Mbappé va a rebasar a Messi, pero mientras hay que disfrutar lo que Messi está haciendo, que es historia pura, un tipo que a sus 38 años, casi 39, sigue brillando en la élite, en el torneo más importante a nivel del mundo, a nivel del fútbol. No hay torneo más importante que la Copa del Mundo y él está brillando. Él ha metido 5 goles en 2 partidos, Edwin Jared, 5 goles en 2 partidos. Ha metido más goles que México en los últimos 3 mundiales. Casi.
4: ¿Qué buen dato? En los últimos dos.
22: Bueno, los de ahorita ya son 3 más.
4: Sí, no, por eso. Pero los últimos 2 sí.
22: Sí, total. ¿Cuántos metió México en Qatar?
4: Dos. Que fue a Arabia. Arabia y ya.
0: Contra Polonia empatan a 0.
22: Sí, que fue con Argentina
0: 2-0.
4: 2-0. Fueron 2 con Arabia y los 3 de ahorita.
22: Sí,
4: 5.
0: Tienes razón.
4: O sea, lleva Messi los mismos goles en un mundial que México en dos.
22: En dos partidos Messi lleva los mismos goles que México en 2 mundiales.
0: Ese dato, no estadística ni opinión, ese dato que acabas de dar, Diego San Román, ¿no sabes cómo le ha calado a la gente de CR7 fans?
22: Pues que es la realidad.
4: ¿Pero por qué les va a calar a ellos?
0: ¿Por qué será?
22: Y si yo vi
4: a los mexicanos.
0: ¿Por qué será?
22: Hoy enojados, por ver a Messi anotar el doblete de goles.
4: No, y lo vimos ahí enfrentito. Sí. En vivito.
0: Ah, ¿tú estabas allí también?
4: No, otro.
0: Bueno, está muy bien. Vamos a pausa, regresamos. Deportivo de la U. 5:38, regresando. ¿Quieren que hablemos de Cabo Verde?
4: Hablemos de Cabo Verde.
0: Eso, vamos a hablar
4: porque va para líder de grupo.
0: ¿Quién gobierna en Cabo Verde al volver?

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6: Son las 5:39.
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0: Evidentemente Argentina no es el único equipo que juega la Copa del Mundo. Ayer por la tarde, la selección de Uruguay, país que está pegado a Argentina, enfrentó a Cabo Verde. Cabo Verde, que son unas islas en el continente africano, en la zona donde nacen los huracanes, como bien dice Jared Álvarez. Cabo Verde, que nunca en su vida había jugado un solo partido de Copa del Mundo, nunca, se lo juro, nunca, desde 1930 hasta antes de que arrancara la edición del 2026, nunca había calificado a la etapa final de una Copa del Mundo, entiéndase el Mundial. Pues resulta que en la jornada inaugural le sacó un 0-0 a España, a un candidato nato a ganar el Mundial. En la segunda jornada se enfrentó a un campeón del mundo, ya hace muchos años, pero se enfrentó a un campeón del mundo, como lo es Uruguay, y le sacó el empate a 2. Le jugó al tú por tú.
6: Le jugó al tú por tú y estuvo muy, muy, muy cerca también de ganarlo.
0: Cabo Verde tiene 2 puntos de 6 posibles. Cabo Verde no ha perdido. Cabo Verde ya enfrentó lo más difícil de su grupo, que era España y Uruguay, estamos de acuerdo en eso. Sí. Cabo Verde va a enfrentar a Arabia Saudita, con todo y su portero Busiña, que sin duda alguna ha sido una de las sensaciones de esta Copa del Mundo, junto con el arquero de Irán también, el de Curazao, etcétera. Pero el destino lo tiene en sus manos, Cabo Verde. El destino lo tiene en sus manos. Muchas veces hemos visto esas historias en donde le juegan de tú por tú a los grandes, hacen historias extraordinarias, dignas de hazaña, y cuando más fácil lo tienen, desafortunadamente lo dejan pasar. Y yo creo que eso va a terminar pasando.
6: Sí, Cabo Verde, si le gana Arabia Saudita, Cabo Verde asegura, no importa lo que pase en el otro partido, si gana Cabo Verde Arabia Saudita, asegura su clasificación histórica a 16avos de final de su primera Copa del Mundo. Sí, pero a ver, ¿qué más histórico que avanzar ya a la fase eliminatoria, la siguiente ronda, lograr superar lo que es
0: la fase de grupos?
6: Y no solamente como tercero, como mejor tercero, pasaría si gana como segundo o primero incluso de grupo, en un grupo en el que está junto a España y Uruguay, que para mí eran las hiper mega favoritas, y Uruguay está a una derrota de contra España de quedar fuera de la Copa del Mundo, porque si Uruguay pierde contra España, se queda con 2 puntos, y así es imposible pasar como mejor tercero.
0: Estoy de acuerdo, Diego, qué historia tan mágica nos ha regalado Cabo Verde. Reiteramos, falta el desenlace, ¿no? Falta la culminación de esta fase de grupos. Yo soy de la idea que, como yo lo veo, digo, no tengo la bola mágica, pero yo creo que va a terminar perdiendo contra Arabia Saudita, porque muchas veces esas historias pasan, que le juegan a tú por tú, hacen cosas históricas y cuando la tienen más fácil, se cae
17: yo el creo
0: equipo.
17: Que será lo más injusto después de ver a Arabia Saudita jugar los 2 primeros partidos de esta Copa del Mundo. Creo que no merecen ganar. Arabia es una selección que intenta, que Arabia tiene muchos millones y ha comprado todo menos su fútbol. Ha comprado todo menos el fútbol de Arabia, porque tú sigues viendo la selección de Arabia y siguen jugando como si fueran los 90s, con más de toda la inversión que han hecho, con todos los eventos que han llevado y a los jugadores. Qué bueno, porque hoy hablamos de la Liga Árabe, pero como selección sigue siendo bastante malita.
0: Estoy de acuerdo.
17: Y para mí sería injusto que después de ver los 2 primeros partidos de Cabo Verde fueran a perder con ellos. Pero bueno, al final es fútbol.
6: Lamentablemente es fútbol, y aquí no, el fútbol no entiende de justicia o injusticia, es la pelotita que ruede y a ver qué pasa en ese partido, así sea el hipotético caso, ¿no? Cabo Verde contra la selección mexicana, que muchos también, Cabo Verde puede ser incluso rival de México,
0: sí,
6: en 16 avos de final.
0: Si avanza como tercero.
6: En una de esas, Cabo Verde da la sorpresa y hace un aztecaso. No sabemos. No lo sabemos.
17: Puede pasar.
6: Porque así es el fútbol. El fútbol no entiende de justicias, el fútbol no entiende de si está en casa o no. Es como se juega ese partido. Como estén las emociones en ese partido, como estén los jugadores en ese partido, como esté en una de esas bocinas en ese partido, el fútbol no va a entender si México es local, si México lleva las de ganar, no va a entenderlo.
0: El fútbol no lo ha entendido. Muestra eso el empate a 0 contra España.
6: Es correcto.
0: ¿Quién pensaba que le iban a sacar un empate a 0?
6: Y el empate a 2 con Uruguay.
0: También.
6: Tú no pensabas que fuera su primer gol en la historia de los mundiales contra Uruguay, una campeona del mundo.
0: Y no solo fue uno, fueron dos.
6: Y que fue un golazo, fue de tiro libre, que se la comió Muslera, pero si lo vemos así, fue un golazo.
0: Oye, ya platicamos de Cabo Verde en justa medida, ya veremos el desenlace de esta historia, reitero, y es muy digno lo que están haciendo. Y ponen su nombre en el mapa futbolístico. Antes, ¿quién hablaba de Cabo Verde? Nosotros por Giannini ubicábamos a Cabo Verde, ¿no? Giannini, sí, el jugador que pasó alguna vez por Santos.
17: Sí, porque hay buena pesca allá también.
0: Hay buena pesca, deberían de hacer también allá.
17: Sí, hace no mucho tiempo unos veracruzanos fueron a pescar allá.
0: Es
17: Edwin, pescaron
0: Que fue histórico eso.
17: Sí,
0: también.
17: Sí, era un ojo, un sábalo, un marlin de más de 400 kilos.
0: Es cierto,
17: ¿no?
0: Fue por esas zonas africanas de Cabo Verde.
17: Sí, señor Ruiz, le mandamos un saludo.
0: En cuanto a Uruguay, ¿qué ganas de quedar a deber de Uruguay? ¿Qué ganas de quedar a deber? Muchos culpan y se aplica el mea culpa el loco Bielsa, diciendo que él tiene la culpa de que lleven 2 puntos de 6. Pero también la materia prima que tiene en este momento la selección uruguaya está a años luz de la que tenían hace 8 años. Ahorita jugadores top de élite solo tienen uno, que es Fede Valverde.
17: Sí, Valverde. No, y aparte tampoco hay que olvidarnos que esta selección de Uruguay ha tenido muchos roces a la interna. Hace unos meses tuvo que salir Bielsa a una conferencia de prensa a decir: no renuncio, a pesar de todo, no renuncio, aquí me quedo, cuando todos pensaban que era una conferencia para renunciar, porque había muchas críticas. Incluso Luis Suárez lo exhibió diciendo que las formas de Bielsa habían sido duras. Bielsa incluso se disculpa con Luis Suárez, y muchas cosas que han afectado al rendimiento de esta selección y que han afectado también a nivel de vestidor. Y ahora se está viendo reflejado en los resultados de esta Copa del Mundo, ¿no? Que no es por menospreciar, pero a ver, tu mejor delantero que tenías hace 3 años jugaba en la Premier League de Inglaterra y era uno de los jugadores más destacados, y hoy ¿dónde está, no?
6: Suplente,
17: ¿quién es, y quién es su recambio? ¿Quién es el recambio de él?
6: Federiñas.
0: Es que, a ver, nada más, rapidísimo porque ya está la pausa. Veamos el ataque que tiene Uruguay. Tienes a Darwin Núñez, que no quedó ni entre los 10 mejores anotadores de la Liga Árabe. Preocupante, ¿no? Tienes a Fede Viñas, que para mí Fede Viñas fue el mejor del Real Oviedo en toda la temporada, pero aún así su equipo descendió a segunda división en España. Tienes al Búfalo Aguirre, que no le mete goles a nadie en México, a nadie. Pero Maxi es lateral.
6: No, Maxi
0: es, bueno, es el que ha metido los goles. Extremo, sí. Es el que ha metido los goles, pero no es un centro delantero nato. Sí, o sea, no. Basándote en centros delanteros, el presente de los tres, Darwin, Búfalo, y también de Federico Viñas, es desastroso, ¿no? Por eso está como está Uruguay.
6: Sí, y
0: no,
6: antes,
0: no hay que ser un genio para entenderlo.
6: Y antes de ir a la pausa, también cuando regresemos, hablar un poquito también de la lamentable actuación de Conmebol en esta Copa del Mundo.
0: Sí, Paraguay y Ecuador.
6: Porque el único que ha rendido es Argentina. De ahí en fuera, todos están a nada de quedar eliminados.
0: Yo dije Paraguay y Ecuador. Tú dijiste Argentina y Brasil. Pausa, regresamos para hablar de ello. 5:51.
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0: preocupar, Juan Carlos.
1: ¿Qué pasó?
0: Que eres grande, Juan Carlos, que eres el mejor.
1: Estamos de vuelta, Deportivo de la U. Ahorita Álvarez, ¿qué le pasa a la Conmebol?
0: La Conmebol, dando una actuación lamentable en esta Copa del Mundo, Argentina y Brasil, los únicos rescatables. Y hablo por puntos, porque Brasil me ha quedado mucho a deber, al menos eso, así lo creo yo. No me ha convencido el nivel de juego de la selección brasileña. Argentina ha jugado muy, muy bien, ya lo hemos visto en estos dos juegos. También la magnitud de los rivales de Argentina no son los más grandes.
1: Bueno, Austria hoy le intentó jugar a tú por tú. Para mí hoy pintaba para goleada en la previa.
0: Sí, en la
1: pero
0: previa.
1: Pero Austria le jugó padre a Argentina.
0: Pero ahora hablemos de Uruguay.
1: Ya lo decíamos con Cabo Verde.
0: Uruguay con Cabo Verde.
1: Dos puntitos, ¿no? De Uruguay.
0: Paraguay. Bueno, y Colombia se salva. No lo hemos visto en el segundo juego.
1: Y Colombia ya ganó.
0: Sí.
1: Pero no están al nivel de lo que muchos pensan. Sobre todo la exhibición inicial de Paraguay.
0: No, pero a ver, Paraguay todavía puede quedar como mejor tercera. Sí. O sea, en el entendido que es un grupo con Australia, Turquía, en el que muchos... Turquía decepcionó, en el entendido.
1: Totalmente.
0: Decepción Turquía. Pero Paraguay, para mí, por cómo hizo la eliminatoria, era para estar en segundo lugar.
1: Paraguay. Yo no veo raro lo de Paraguay. Sí veo raro lo de Ecuador. Porque Ecuador fue segundo lugar de la eliminatoria.
0: Y Ecuador se quedó fuera del mundial.
1: Ecuador tiene un problemón que es muy similar al de Uruguay.
0: Alemania.
1: Ecuador. El tema es el ataque. Porque para que tú te bases en que tu atacante estelar en una Copa del Mundo es un hombre que tiene 37 años de edad, Ener Valencia, que juega en el fútbol mexicano para el Pachuca. Yo entiendo que es el goleador histórico, que es todo un emblema ya para la tri de Ecuador. Pero por eso no le meten gol a nadie. Ener Valencia tira un mano a mano en los primeros 5 minutos contra Curazao. Para mí es un error tremendo.
0: No, errorzazo. O sea, como delantero letal que se supone que eres, y por eso te llevaron a una Copa del Mundo, hacer ese tipo de cosas en un mundial, es lo que me da miedo que le pasara a la Hormiga. Y no es broma, o sea, lo hablo así personalmente, a mí me da miedo que a la Hormiga le pasara ese tipo de situaciones. Solo contra el portero, ¿y qué hace? Se le da las manos.
1: Sí, para mí más allá de un atajadón del guardameta de
0: Curazao,
1: es un error tremendo de Valencia. Y luego tiene tres muy similares. Sí. Y Ener ya no corre a velocidad, Ener trota. Para mí Ecuador muy bien atrás, aunque ya recibió un gol de Amán Diallo contra Costa de Marfil, pero cuando tú no metes gol, estás destinado a que si no meten un autogol, te va a llevar la tostada, ¿no? Realmente Ecuador, con todo respeto, Ecuador va a ser la tristeza de Conmebol, porque en la última jornada va contra Alemania, Dios.
0: Y España y Uruguay.
1: Sí,
0: Uruguay y Ecuador son las dos selecciones de Conmebol que más complicada la tienen para avanzar. Por los rivales a los que se enfrentan.
1: España y Alemania.
0: Alemania con Ecuador,

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1: Historia. Me da gusto por Egipto, una selección que ha sufrido mucho a lo largo de los años, que también ha tenido problemas a la interna y que, bueno, de la mano de Mohamed Salah ahí están consiguiendo su primera victoria ante una Nueva Zelanda que tiene muchos ojos encima por el caso mediático de Tim Payne. Y mira, al final termina Egipto sumando esa victoria y con aspiraciones se puede llegar a la siguiente ronda.
2: ¿Qué me dicen de Bélgica, señores?
3: Lamentable.
2: Bélgica tiene 2 empates. Bélgica no le mete gol a nadie. O sea, Bélgica tiene un aparato obsoleto hacia adelante.
3: Lo de Lukaku.
2: Muchos nombres, pero poca eficacia.
3: Bélgica, no, Lukaku ya ni nombres.
1: No, sí, Bélgica retornó a ser la Bélgica de los 80s, 90s, ¿no? O sea, una selección que tenía jugadores, pero que no competía a nivel internacional. Vivió sus mejores épocas, sus mejores años, y le alcanzó para jugar un partido por el tercer lugar. Pero fuera de eso, Bélgica ya está lejos de ser una selección que pueda competirle del tú por tú cualquiera.
3: Ahora, sí, habrá sorpresas, en este grupo, porque está Egipto en primer lugar con 4, Irán y Bélgica en segundo, compartiendo ahí segundo, tercero, con 2 puntos, y Nueva Zelanda con 1 punto. Bélgica cierra la fase de grupos enfrentando a Nueva Zelanda, que es un rival en teoría sencillo. Pero este Mundial ya nos ha dado muchísimas, muchísimas sorpresas. Lo hablábamos el día de ayer por mensaje, Edwin. Sí. Este Mundial
2: nos va a dejar pobres.
3: Porque ha dejado muchísimas sorpresas, resultados inesperados.
2: Muestra ello el Ecuador-Curazao con ese 0-0.
3: El Ecuador-Curazao con ese 0-0.
2: Y a la inversa, nadie esperaba que Países Bajos le metiera 5 a Suecia, por ejemplo.
3: O Cabo Verde que empatara 2-2 con Uruguay.
1: Que le empatara a España.
3: Un 0-0, claro, sí. No.
2: Señores, también este fin de semana se vivió el juego 1000 en la historia de las Copas del Mundo. Monterrey, Nuevo León, ahí en la cancha de los Rayados. Japón le metió 4 a Túnez. Lo de Túnez es impresentable. Lo de Túnez es frustración total después del partido. Hablaba el capitán con lágrimas en los ojos y decía, ¿de qué sirve el esfuerzo que hemos hecho 4 años? Si a los directivos de la federación se les ocurre cambiar 3 meses antes del Mundial al técnico con el que hemos venido trabajando. Y en el Mundial cambian otra vez de técnico. ¿De qué sirve que nos preparemos 4 años cuando toman decisiones tan radicales?
3: Sí, él lo dijo, nos mandaron a la guerra sin armas.
2: Sí, es lamentable lo que cómo se maneja, ¿no? Porque yo me pongo en lugar de los jugadores y dices, wow, consigues una calificación histórica en el sentido de que fueron invictos en la eliminatoria africana. Fueron líderes de grupo. Yo lo platicaba con gente ahí en el Estadio Monterrey, les decía, es que Túnez no crea jugadas. Túnez no te llega ni a portería. Se ha llevado Túnez 9 goles en 2 partidos. Anotó 1, ha recibido 9. Y aún así fue líder de su grupo en África. ¿Cómo habrán estado los demás? ¿No?
1: Sí.
2: No, nos deja pensar eso. Espectáculo total en Monterrey. Ganó Japón.
3: Perdón, amigos, se reanudó el partido. Francia contra Irak. Se reanuda el encuentro en este segundo tiempo.
2: Se va a la par del Senegal.
1: Con el Noruega-Senegal.
2: Sí. Va arrancando justamente. Ese va por tela abierta en Noruega-Senegal. Señores, nos vamos. Excelente tarde. Mañana tenemos más Copa del Mundo y aquí estaremos para platicar al respecto. Partidos de mañana rapidísimo los juegos que tenemos mañana. Mañana juega Uzbekistán. Hay que estar pendientes de Uzbekistán. Uzbekistán-Portugal, 11:00 a.m. Gana contra Inglaterra. 2:00 p.m, Panamá contra Croacia, 5:00 p.m, y Colombia en Guadalajara enfrentándose al Congo, penúltimo juego de Guadalajara en el Mundial. Este es el penúltimo juego de Guadalajara.
3: Pero qué juegazo el último.
2: Ellos cierran con el España contra Uruguay, después el que cierra puertas es Nuevo León con un partido de 16:00 p.m, antes tendrán Corea del Sur contra Sudáfrica, y finalmente la cancha del Estadio Azteca, con 2 partidos seguros de México, el México-Chequia del miércoles, México contra quien sea en 16:00 p.m, y posiblemente los octavos, donde no sabemos quién va a estar.
3: Ojalá que México.
2: Ojalá que sí. Nos vamos. Buena tarde, Diego.
1: Compañeros, un placer como todos los días.
2: Jared Álvarez, buena tarde.
3: Excelente tarde, compañeros.
2: Juan Carlos Loyo, gracias también en los controles de radio XEU, la U de Veracruz. Gracias a la banda del Cuarto Piso Estudio. En juego 2 partidos, en Francia y Irak en el segundo tiempo, y arranca el Senegal contra Noruega. Soy Edwin, bye bye.
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